0: Ese es mi razonamiento. Probablemente no te convenza a ti.
1: Balean a un joven a las afueras del CETIS 33 en Azcapotzalco, en la Ciudad de México. Elementos de la Policía Capitalina, de la Marina y de la Guardia Nacional se encuentran en el lugar. Los detalles al volver de una pausa. No se vaya.
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11: El fuerte amor entre hermanos. El 9 de septiembre, Noruega despidió a su rey, Harald V, y su hermana mayor Astrid, de 94 años, estuvo ahí sin saber que sería su última aparición pública. Dos días después, el 11 de septiembre, la princesa Astrid de Noruega decidió acompañar a su hermano en la eternidad. La familia real dio a conocer con gran tristeza la muerte de la querida tía Astrid, una mujer que a los 22 años, tras la muerte de su madre, la princesa heredera Marta, en 1954, tuvo que asumir el papel de primera dama de Noruega, acompañando a su abuelo Haakon VII y luego a su padre, Olav V, hasta 1968. Astrid fue mano derecha de dos reyes y un apoyo de por vida para su hermano Harald. Estuvo acompañada de su inseparable perrita chihuahua, Vilma. 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
12: Caminando por México.
13: Tequila, Jalisco. Ubicado a las faldas del imponente volcán homónimo, este destino es la cuna de la bebida más emblemática de México. El paisaje azul de los campos de agave, declarado Patrimonio de la Humanidad, enmarca un pueblo de haciendas antiguas y destilerías históricas. Recorrer sus calles permite reconocer el proceso artesanal del tequila, fusionando historia, sabor y una fiesta cultural constante.
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1: Son las 6:08 p.m. Gracias por continuar con nosotros aquí en Fórmula Noticias. En información de último momento, lamento informarle que se registró un ataque en Azcapotzalco, en Hacienda Narvarte y Hacienda Clavería, en contra de un muchacho de aproximadamente 18 años. Dos sujetos a bordo de una motocicleta dispararon en su contra. No se ha confirmado, pero se presume que la víctima es alumno del CETIS 33. Voy contigo y el reporte, Ulises Soriano. ¿Qué es lo que se sabe? ¿Qué dicen las autoridades? ¿Hay detenidos? Ulises Soriano, voy contigo y el reporte. Bueno, le informo, el ataque ocurrió por la tarde del día de hoy. Le digo que en las calles de Hacienda de Narvarte y Hacienda Clavería, esto en Prados del Rosario, en Azcapotzalco. De acuerdo con los primeros reportes, la Secretaría de Seguridad Ciudadana señala que se trató de una agresión directa. Dos sujetos a bordo de una motocicleta interceptaron a este joven y el copiloto le disparó de forma directa en la cabeza antes de escapar. Testigos señalan, así como testigos de cámaras, que rumbo al Estado de México. Pues autoridades acudieron al lugar inmediatamente. Hay elementos de la Guardia Nacional, de la Secretaría de la Marina, acordonaron la zona y resguardaron el plantel, el CETIS número 33. La Secretaría de Seguridad Ciudadana confirma que el fallecido, que la víctima tiene 18 años de edad y no han confirmado si es o no alumno del CETIS 33. Este suceso provocó, por supuesto, pánico entre los jóvenes estudiantes que se encontraban en el lugar. Incluso paramédicos atendieron al menos a dos alumnas que sufrieron ante este ataque, ante este hecho, crisis nerviosas. Y bueno, Ulises Soriano, voy contigo. No tenemos a Ulises Soriano. ¿Ulises? No lo tenemos. No tenemos a Ulises Soriano. Bueno, por supuesto que vamos a estar pendientes de lo que den a conocer las autoridades. Y con esto, jueves, ¿cómo avanza el tráfico en la Ciudad de México? Llegue o intente llegar a tiempo a su destino. Oficial José Luis Rodríguez, Puma de la Vialidad. Me enlazo contigo y tu reporte vial.
15: Gracias, Juan. Amigos del auditorio que nos escuchan, como siempre, a través de Grupo Radio Fórmula. Muy buenas tardes. Vámonos de lleno con la información vehicular. Esta vez nos encontramos en la zona centro de la capital, informándole que hay que tomar precauciones porque se encuentra cerrada completamente la circulación en el eje central Lázaro Cárdenas, esto justamente de la avenida Juárez debido a la presencia de inconformes en este punto. Tenemos cortes preventivos a lo largo del eje central Lázaro Cárdenas, el primero de ellos a partir de la avenida Fray Servando Teresa de Mier. Así que hay que anticipar el paso y utilizar otras alternativas como las que brinda la avenida Paseo de la Reforma, la zona de la calle Isabel la Católica o incluso las inmediaciones del eje 2 Oriente en el tramo de la avenida Congreso de la Unión para así evitar cualquier tipo de contratiempo. Finalmente, hay que tomar en cuenta que se prevé lluvia para esta tarde-noche en la capital. Hay que manejar con muchísima precaución, evitar en todo momento el frenado intempestivo, hacer uso correcto de su cinturón de seguridad y sobre todo mantener la distancia entre los vehículos, esto a fin de evitar cualquier tipo de percance vehicular. Reportó para usted el oficial José Luis Rodríguez del Centro de Orientación Vial de la Secretaría de Seguridad Ciudadana. Le mandamos un fuerte abrazo. Que tenga usted la mejor de las tardes. Regresamos contigo, Juan.
1: Muchísimas gracias, Puma de la Vialidad. Bueno, pendientes. Y si usted está en el tráfico, porque hay zonas en donde sí hay mucho tráfico, pues mucha paciencia, mucha prudencia. No le entre a las mentadas de madre. Eso no lo van a hacer llegar antes a su destino. Y vamos con temas de la mañanera del pueblo del día de hoy. Recordará, le di a conocer que Donald Trump reconoció avances de México contra el narcotráfico el día de ayer. En un documento que envió al Congreso de su país, destacó los decomisos, el desmantelamiento de laboratorios y la cooperación con el gobierno de la presidenta Claudia Sheinbaum. También Donald Trump demandó mayores inspecciones en los puertos y el arresto de funcionarios que, a decir de Washington, habrían colaborado con el crimen organizado. Hoy la presidenta Claudia Sheinbaum, tempranito, aseguró que México, que nuestro país, rinde cuenta sobre las acciones contra el crimen organizado y los resultados obtenidos. Cuestionó que se emitan señalamientos desde el exterior. Muy importante, la presidenta Claudia Sheinbaum pues señaló, escuche usted.
16: Nosotros no necesitamos que nos juzguen desde afuera. Sabemos cuáles son los problemas de México y actuamos todos los días. Y lo informamos, digo yo cuando voy a los estados, que es el informe anual, la rendición de cuentas anuales, pero nosotros rendimos cuentas todos los días y estamos sujetos al escrutinio público todos los días y todos los días damos resultados. Pero ¿qué pasa allá? Me gustaría pues ver un reporte del propio gobierno de los resultados allá y qué se está haciendo.
1: Y muy importante, ¿no? Porque el narcotráfico es un problema compartido entre México y Estados Unidos, porque finalmente allá está el consumo en los Estados Unidos, allá es a donde se dirige la sustancia y allá es donde su precio se va multiplicando mientras más al norte llegue. Ahí es donde tienen el gravísimo problema de adicción, de salud pública, allá es donde se hace la transacción final, allá es donde se lava el dinero. La presidenta Claudia Sheinbaum también cuestionó qué ocurre con el tráfico de drogas allá en los Estados Unidos, con lavado de dinero, qué ocurre con el tráfico ilegal de armas de Estados Unidos a nuestro país. Tiene que informar Estados Unidos sobre eso.
16: ¿Dónde está esa visión? ¿Dónde está el trabajo que se hace para detener a todos los cárteles o distribuidores de droga en los Estados Unidos? ¿Qué pasa con el lavado de dinero en los Estados Unidos? Que nosotros en México estamos actuando, pero ¿qué pasa del otro lado?
1: Bueno, recalcó la presidenta de México que nuestro país actúa cuando existen pruebas de funcionarios vinculados con ilícitos y no importa de qué partido político sea.
16: Sí ha habido detenciones, sí ha habido incautaciones, pero no se podría explicar el poder de fuego que tienen la delincuencia organizada en nuestro país sin el paso de las armas de Estados Unidos a México, de manera ilegal.
1: Bueno, vamos con más información. La reforma contra la doble nacionalidad de candidatos a la presidencia de la República y a gubernaturas avanza a llegar al Pleno de la Cámara de Diputados el próximo martes. Esto lo dio a conocer el presidente de la mesa directiva. Maru Rojas, los detalles tú los tienes. Voy contigo.
17: ¿Qué tal, Juan? Tal como lo habíamos anunciado hace dos semanas, que fue aprobada en la Comisión de Puntos Constitucionales esta iniciativa de la presidenta Claudia Sheinbaum, no se le dio celeridad para subir al Pleno para que se tuviera el tiempo de análisis, ya que ni siquiera los aliados están de acuerdo con esta iniciativa. Nada más por darte un ejemplo, la bancada del Partido Verde, el 90% de sus integrantes tienen diputados federales con doble nacionalidad. Es por ello que se prevé un debate interesante, ríspido, y que apenas alcancen los votos necesarios para estas dos terceras partes de los diputados presentes. Es una reforma constitucional que se sube al Pleno el próximo martes. Ya no hay límite que pueda darle más tiempo a esta iniciativa. Vamos a estar pendientes, Juan, porque además de esta, hay otras 30 iniciativas ya esperando turno para su debate en el Pleno, son las mismas tres iniciativas que envió la presidenta para que vayan de la mano con el paquete económico, revisar todo el catastro del país, revisar las sanciones en aduanas y revisar también lo que tiene que ver con el comercio digital. Se trata de que la gente se incentive más a usar el dinero electrónico que el efectivo. Entonces, todas estas pendientes, y la que ya tiene que dar salida es esta de la doble nacionalidad, próximo martes en la Cámara de Diputados. Juan.
1: Y vamos a estar pendientes, por supuesto, de la discusión. Maru Rojas, muchas gracias por tu reporte.
17: Buenas tardes.
1: Muy buenas tardes. Vamos con otros temas. Vamos al interior de la República. Y a Tamaulipas, con mi compañera Deisy Herrera. Deisy, qué gusto saludarte. A ver, un tribunal de enjuiciamiento declaró hace un par de días culpable por uso ilícito de atribuciones y facultades a una colaboradora del exgobernador Francisco Javier García Cabeza de Vaca, el de Aurora Viñas Herrera. Ella era contralora, ¿no?, del gobernador.
18: Así es, Juan. Muy buenas tardes. Ella era contralora durante la gestión de Francisco García Cabeza de Vaca y fue encontrada responsable de los delitos de uso ilícito de atribuciones y facultades, así como desempeño de funciones judiciales o administrativas, de acuerdo con la Fiscalía Anticorrupción de Tamaulipas. Este caso está relacionado con pagos realizados a personas que al mismo tiempo se desempeñaban como prestadores de servicio y directora administrativa dentro de la propia dependencia. La Fiscalía Anticorrupción explicó que la investigación llevó a la excontralora ante la justicia por hechos relacionados con el manejo y vigilancia de recursos públicos. Pues justamente, Juan, era la contralora quien debía vigilar la pulcritud del uso de los recursos públicos, y era ella quien, pues a decir del tribunal de enjuiciamiento, pues estaba rompiendo la ley. Esta audiencia de juicio oral se realizó el 15 de septiembre y tras analizar el caso, el tribunal emitió el fallo condenatorio contra Viñas Herrera. Será el próximo 22 de septiembre cuando se determine la pena que deberá cumplir Elda Aurora Viñas Herrera tras ser declarada culpable por este tribunal. Este es solo uno de los expedientes, Juan, que se llevan en contra de exfuncionarios de la administración de Francisco García Cabeza de Vaca. Sí. Recordemos que hay por lo menos dos exsecretarios de Bienestar Social que también están pues enfrentando cargos por parte de la justicia, entre muchos otros funcionarios públicos que justo trabajaron en esa administración.
1: Ahí está, y tú lo acabas de decir, ¿no? Esta condena penal en contra de la excontralora de Tamaulipas, cuando García Cabeza Vaca era gobernador, es pues un síntoma no irrefutable del desmoronamiento ético que caracterizó a aquella administración estatal, que la máxima, imagínate, responsable de vigilar la transparencia y el uso correcto de pues los recursos públicos haya sido declarada culpable de estos delitos, uso ilícito de atribuciones y facultades, pues se expone, para empezar, una contracción institucional que es alarmante, ¿no? La oficina encargada de combatir la corrupción operaba, en realidad, como una de sus herramientas de la corrupción. Pues vamos a estar pendientes, sí, de que el próximo martes, me dices que 5 días, se determine cuál será la pena, pero también, pues, cuál es la red de colusión que encabezó el de Aurora Viñas Herrera o de la que formó parte, porque no pudo actuar solita. Daisy, nos quedan 15 segundos para que remates.
18: Claro, solamente decir, Juan, que pues esto demuestra que la corrupción en esa administración justo era sistemática, porque desde los altos mandos, desde ahí, se protegía, se impulsaba de alguna manera pues estas prácticas ilícitas. Esto es solo un eslabón más en la cadena de corrupción durante la administración de Cabeza de Vaca, Juan.
1: Muchísimas gracias. Nos vamos una...
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26: El periquito australiano. El periquito australiano es un ave doméstica verdaderamente encantadora que llena cualquier hogar de alegría gracias a su colorido plumaje, sus cantos melodiosos y su inteligencia social. Estas pequeñas aves exóticas son sumamente comunicativas y disfrutan enormemente de la interacción constante, por lo que se recomienda criarlas en pareja o dedicarles mucho tiempo diario para evitar la soledad. Poseen una habilidad innata para aprender a imitar sonidos del entorno e incluso palabras sencillas si se les entrena con paciencia y cariño. Observar su comportamiento curioso, sus acrobacias entre las perchas y escuchar sus alegres trinos matutinos convierte a los periquitos en una opción de mascota fascinante, colorida y sumamente viva para toda la familia.
25: Aprendamos juntos.
26: Las medusas inmortales pueden revertir su ciclo de vida y volver a ser pólipos cuando se enfrentan a crisis ambientales extremas.
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27: Con una inversión sexenal calculada en 154.616 millones de pesos, el Gobierno de México fortalecerá los caminos prioritarios, puentes y distribuidores viales, autopistas y caminos artesanales de la infraestructura carretera nacional para beneficio de la población, destacó la presidenta Sheinbaum.
28: Sin que haya concesión de carreteras, utilizar recursos privados o de fondos privados que permitan desarrollar la carretera, pero siempre es una carretera pública. Ese es el objetivo, son mecanismos de inversión que nosotros estamos ampliando para garantizar que haya caminos, que haya empleo, que haya obra pública, que haya desarrollo.
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1: Son las 6 de la tarde con 23 minutos. Gracias por continuar con nosotros aquí en Fórmula Noticias. Información de último momento. El secretario de Seguridad de nuestro país, Omar García Harfuch, informa sobre la detención del feminicida de la joven española Claudia Tacoronte Aguilera, sucedido en Cuautla, en el estado de Morelos. Se trata de Francisco Javier N., el Trompas. Omar García Harfuch inicia este comunicado lamentando profundamente el feminicidio de la joven Claudia Tacoronte y mostrando, expresando sus condolencias, las más sinceras y toda su solidaridad a la familia de la joven, a sus seres queridos ante, bueno, estos momentos dolorosos y de irreparable pérdida. Señala, relata que desde el momento en el que se tuvo conocimiento del feminicidio, autoridades federales y estatales en Morelos iniciaron los trabajos coordinados que, como resultado, bueno, pues dan que el presunto responsable de este feminicidio esté detenido. Ya lo detuvieron. A Morelos, a Cuernavaca, me enlazo contigo y el reporte. Tere Flores, compañera, buenas tardes.
0: Muy buenas tardes, Juan. Así es, elementos de la Agencia de Investigación Criminal detuvieron a Francisco Javier Meléndez por su presunta responsabilidad en el feminicidio de Claudia Tacoronte Aguilera, suscitado el pasado sábado 12 de septiembre en el municipio de Cuautla. Esta acción, coordinada, contó con el apoyo de personal de la Secretaría de Seguridad y Protección Ciudadana del Gobierno de México, la Secretaría de Seguridad y Protección Ciudadana Morelos, además de la Secretaría de la Defensa Nacional, la Marina y la Guardia Nacional. Francisco Javier se encontraba sustraído de la acción de la justicia tras haber sido identificado a través de los videos como el presunto responsable del homicidio de Claudia Tacoronte Aguilera, estudiante universitaria. Hoy, a través de un operativo interinstitucional, elementos de la Agencia de Investigación y Criminal, en conjunto con autoridades federales y estatales, complementaron ya esta orden de aprehensión de Francisco Javier, quien será puesto a disposición de la autoridad judicial que lo requiere por el delito de feminicidio. Y es que en la imagen, Juan, que se ha publicado por parte de las autoridades, incluso pues en el video se mostraba con cabello, y en la fotografía, tras su detención, aparece pues que quiso cambiar de imagen al raparse completamente y tener otro aspecto para no ser pues identificado luego de que se emitiera esta ficha de búsqueda. Estaremos atentos en torno a lo que se dé en las próximas horas tras esta detención, que se da a 24 horas de haberse emitido esta, girado esta orden de aprehensión y esta ficha de búsqueda, Juan.
1: Pues ahí está Teresa Flores, importante detención sin duda alguna. Muchas gracias por tu reporte.
0: Estamos pendientes desde el estado de Morelos.
1: Pendientes. Esta detención, la del Trompa, representa un paso que es indispensable y urgente para pues frenar la impunidad. Primero en este caso y en muchos más de feminicidio. En este caso, en el de Claudia Tacoronte, hay que ver aquí la rápida movilización federal y estatal que llevó esta detención. Demuestra de entrada que existe voluntad política y también coordinación. El Estado mexicano puede ser capaz de actuar con celeridad. Ahí está esta detención y vamos a estar muy pendientes del desarrollo de las diligencias judiciales al respecto. Con esto nos vamos con otros temas. Y bueno, como parte de la segunda, de la glosa, el segundo informe de gobierno de la presidenta Claudia Sheinbaum, hoy se destacó que el gobierno en México destina más de 647 mil millones de pesos al programa de infraestructura carretera. La meta, intervenir 11.366 kilómetros de caminos, de carreteras, de puentes, de autopistas en este sexenio. Así lo dio a conocer la presidenta Sheinbaum.
28: Son mecanismos de inversión que se usaron desde el presidente López Obrador y que nosotros estamos ampliando para garantizar que haya caminos, que haya empleo, que haya obra pública, que haya desarrollo.
1: También en la mañanera del pueblo, y con este tema, estuvo el secretario de Comunicaciones, de Infraestructura, Comunicaciones y Transportes, David Esteva. Bueno, él habló sobre la intervención de los más de 11.000 kilómetros de caminos y carreteras, cuánto se lleva. Podríamos escuchar lo que dijo en la mañanera, pero yo prefiero escucharlo de su viva voz, por lo que le agradezco al secretario de Infraestructura y Comunicaciones que nos tome la comunicación. ¿Cómo estás, secretario Esteva? Qué gusto saludarte.
3: Bien, gracias, Juan. Aquí a tus órdenes para informar.
1: Pues el tema fundamental de los caminos, de las carreteras, de los puentes, de las comunicaciones que conectan a las comunidades y que, bueno, pues logran el desarrollo del país. Estamos hablando de un presupuesto, me parece, histórico, ¿no?
3: Sí, en realidad, además de histórico por el monto, también es la visión de lo que se está haciendo. Hoy se habló de los 647 mil 800 millones para la intervención de 11.366 kilómetros, como acabas de mencionar, pero de estos una buena parte son caminos artesanales, que fue un programa que inicia el presidente López Obrador, donde las propias comunidades construyen sus caminos, y aquí estamos hablando de casi 4.554 kilómetros de las comunidades más alejadas, que quedan con caminos ya de concreto hidráulico, es decir, de una muy buena calidad. Además, estamos haciendo lo que le hemos llamado 10 caminos prioritarios, que son 3.161 kilómetros de carreteras que conectan con los ejes troncales del país. Los ejes troncales son 15, son cerca de 20.000 kilómetros, y en esto se mueve el 90% de los pasajeros y cerca del 50% del total de la carga que se mueve en el país. Entonces, enlazarnos con estos ejes, a modernizar algunas de las carreteras, es decir, ampliar su sección y en otros casos construir, es parte también de la visión del gobierno. Además, se tienen 14 proyectos con Banobras, que son autopistas, donde hay este esquema de inversión mixta. Tenemos el programa Lázaro Cárdenas, que son los caminos en la Mixteca poblana, en la Mixteca oaxaqueña y Mixteca guerrerense, que son 1.219 kilómetros. 18 autopistas que también estamos atendiendo desde la SICT y modernizando. Y además, puentes y distribuidores. En total, en puentes y distribuidores, estamos hablando de más de 400 puentes. Entre los que estamos reconstruyendo, porque ya son puentes nuevos a raíz del huracán John y de las lluvias torrenciales, más todo lo que se construye en la red carretera. Entonces sí, estamos hablando de un esfuerzo importante que se está haciendo para las comunicaciones. Y esto solamente es la inversión en modernización y construcción de carreteras y autopistas. Faltaría todo lo que es conservación, que es el megabachetón, y claro, faltaría pues todo lo demás de infraestructura que hacemos, de ferroviaria, aeroportuaria. Eso suma 1.033.000 millones de pesos. Entonces, sí es una inversión sin precedentes, además con una visión distinta de cómo intercomunicar el país.
1: A ver, secretario Esteva, importante lo que mencionas de los bachetones, porque en alguna medición del INEGI, no muy lejana, bastante reciente, y creo que la presidenta Claudia Sheinbaum así lo mencionó en una mañanera del pueblo, tiene como una de sus principales preocupaciones los baches en los caminos, en las carreteras. Este programa bachetón, pues de enorme interés ciudadano, de enorme interés por parte de las personas, pues ¿qué balance tiene en estos momentos de su alcance inicial? ¿Cuántos baches se han tapado? ¿Qué se ha logrado restaurar?
3: Bueno, el megabachetón en realidad es el programa de conservación, sí, lo que llamamos periódica, que es la repavimentación, y la conservación rutinaria, que son los baches, la atención de los baches. La responsabilidad del gobierno federal son 43.000 kilómetros de la red federal libre de peaje. En eso vamos muy bien, porque la inversión histórica de 50 mil millones de pesos para atender nos da para casi 18 mil kilómetros. Ya se percibe en todas las carreteras libres de peaje, y aquí hago el énfasis porque la red federal de carreteras no nada más es la libre de peaje y las autopistas, sino hay redes estatales, hay redes municipales, y ahí es donde empezamos a notar una diferencia en cuanto a la atención. Uh-huh. Eso lo que ha implicado es que estamos entrando a apoyar. Cuando vienen las lluvias torrenciales, no distinguimos entre red federal y red estatal. Sí. Entramos y apoyamos todo. Ahorita, por ejemplo, en la atención de reconstrucción, estamos atendiendo 5.000 kilómetros de carreteras estatales. Entonces, ahí pudiera haber una diferencia. Ahora que estoy recorriendo también yo todas las carreteras, hay tramos en carreteras que se les entregaron a los municipios, uh-huh, que ellos administran y que no tienen la atención. Ahorita algo que estamos haciendo es, si no les dan atención, las estamos recuperando nosotros.
1: Ok, y están absorbiendo y esas funciones. Entonces, secretario, rápidamente, nos quedan dos minutos antes del corte, pero... Sí. A ver, y me estás recorriendo las carreteras, por supuesto. Para el ciudadano común que viajamos en autobús, en coche particular, ¿qué rutas específicas vamos a ver con mayor reducción en tiempos de viaje? Y de una vez, ¿qué se está haciendo para aliviar los cuellos de botella en accesos de las grandes ciudades como la capital, como Guadalajara, como Monterrey? Tenemos 1:40, secretario.
3: Sí, bueno, los ejes principales va a ser la 57, que la va a atender Banobras con una autopista, que es la carretera que sale desde México y va hasta el norte, hasta Nuevo Laredo, digamos. Ahí vamos a construir una nueva autopista que sale del circuito exterior mexiquense del Arco Norte hasta San Juan del Río, paralela a Querétaro. Entonces, eso va a ser de las que se va a percibir más, pero estamos haciendo la carretera 200 pegada desde Salina Cruz hasta Lázaro Cárdenas, estamos haciendo Toluca y Zihuatanejo, estamos haciendo Guaymas, Chihuahua, el eje transpeninsular desde Tijuana hasta Los Cabos, En fin, esas creo que son de las principales que se van a percibir, y en todas las carreteras federales se está atendiendo. Adicionalmente, un tema que nos preocupa es el tiempo que tardan en cruzar las casetas. Entonces también hay un programa que, si quieres, en otra ocasión tratamos sobre la digitalización de todos estos sistemas y ya disminuir el pago de efectivo en las casetas para agilizar el paso de las casetas, que es otra de las demandas sentidas de la ciudadanía.
1: Muchas gracias, ingeniero Jesús Antonio Esteva, secretario de Infraestructura, Comunicaciones y Transportes. Nos agarró la pausa, como siempre, pero espero poder conversar contigo pronto de esto y de cómo, a través de la red ferroviaria que se está construyendo, pues va a haber un cambio enorme en la movilidad de nuestro país, si me lo permites pronto.
3: Con mucho gusto, y estamos haciendo modelaciones con el Instituto Mexicano de Transporte de la interacción de la movilidad, así como se veía la ciudad, la movilidad integrada.
1: Gracias.
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6: OpenAI presentó ChatGPT Images 2.5, su nuevo modelo de generación de imágenes que promete ser más rápido e incluye mejoras en calidad y edición. Con esta actualización, el modelo produce detalles más nítidos, iluminación más natural y texturas más ricas. Una de las principales novedades es la edición, ya que el modelo puede modificar únicamente el elemento solicitado y mantener intactos el resto de la imagen, incluso en escenas complejas. Y también conserva mejor las características de las personas y de los objetos presentes en fotografías de referencia, aún después de realizar varios cambios. Se caracteriza por ser 50% más rápido en la generación de imágenes en comparación con su versión anterior. Viene con la función Sketch, que permite dibujar directamente en ChatGPT una idea y utilizar ese boceto como referencia para generar una imagen. Además, incorpora plantillas para formatos como pósters y contenidos de productos para realizar ediciones más precisas. 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
8: La presidenta Claudia Sheinbaum se reunió en Palacio Nacional con la gobernadora interina de Sinaloa, Graciela Domínguez, con quien habló sobre el compromiso de trabajo por la tranquilidad, el bienestar y la seguridad de las familias sinaloenses. El presidente de la Comisión de Justicia del Senado, Javier Corral, anticipó que realizarán modificaciones a la iniciativa enviada por la presidenta Claudia Sheinbaum para combatir el feminicidio. Detalló que trabajan en la definición del delito con el fin de que quede claro. La Fiscalía Capitalina inició una carpeta de investigación por la muerte de Natalie Osma, joven de origen colombiano que fue hallada sin vida dentro de un departamento ubicado en la alcaldía Cuauhtémoc, donde se hospedaba mediante una plataforma de alojamiento. Informó Itzel Vanegas. 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
1: Son las 6 de la tarde con 38 minutos. Gracias por continuar con nosotros aquí en Fórmula Noticias, donde, bueno, pues nos unimos a las condolencias sobre el fallecimiento repentino de la diputada federal Anaí Beltrán Reyes. Ocurrió el día de hoy, tenía 44 años de edad y sin duda deja un vacío profundo en la actual legislatura y en la representación de su distrito, Tultitlán, Estado de México. Y bueno, el reporte tú lo tienes, Maru Rojas. ¿Qué sabemos sobre este repentino fallecimiento?
2: Muy joven la diputada con la que la Cámara de Diputados está nuevamente de luto por el fallecimiento de Anay Beltrán. Ella, diputada federal de Morena por el Estado de México, cuya muerte se conoció este jueves, provocó expresiones de condolencia, no solo de diputados federales, también de autoridades mexiquenses. La más sentida, sin duda, fue la vicecoordinadora Dolores Padierna, quien expresó estas condolencias, reconociendo que apenas días antes conocieron de la enfermedad que ella enfrentaba, cáncer de páncreas, y escribió textual: la vida puede cambiar en un instante, recordamos de la manera más dura su fragilidad, dijo despedir a una compañera de lucha, de trabajo legislativo, pero sobre todo a una mujer que tenía todavía mucho por vivir, por compartir y por hacer. También así lo expresaron el secretario general de gobierno del Estado de México, Horacio Duarte, la gobernadora Delfina Gómez, los presidentes de ambas cámaras del Congreso Federal, el senador Higinio Martínez y Raúl Bolaños Cachocué, expresaron estas condolencias a familiares, amigos y compañeros de la legisladora. El líder de la JUCOPO, Lázaro Ricardo Monreal, incluso grabó un video para recordarla como una gran legisladora y luchadora social. Lo dijo así:
10: a acompañar a Ulises, su esposo, y a su hijo y su hija, Aitana y Ulises. El grupo parlamentario no los dejará solos. Siempre estaremos con ellos, solidarios. Así somos en nuestro movimiento. Y la recordaremos siempre por su honestidad, su rectitud y su lucha social en beneficio de México.
2: Abogada de profesión, Anay Beltrán llegó a esta 61ª legislatura como diputada por el Distrito 8 de Tultitlán, aunque nació en Guerrero. Ganó por votos. La secretaria de Comisión de Derechos Humanos, también integrante de Régimen, Reglamentos y Prácticas Parlamentarias y de la Comisión para la Reforma Político-Electoral. Su último mensaje en Facebook, Juan, estuvo dedicado a la independencia de México y ella escribió: la independencia de nuestro país representa el legado de un pueblo que decidió construir su propio destino con libertad, dignidad y soberanía. Descanse en paz, Anay Beltrán. Juan.
1: Descanse en paz, por supuesto que nos unimos a las condolencias pues, de su pequeño, de su esposo, de sus compañeros, de sus amigos, de sus colegas y también de las personas a las cuales representaba en el Congreso de la Unión. Muchas gracias por el reporte, Maru.
2: Gracias, buenas tardes.
1: Óscar Zúñiga, voy contigo, mucha información. A ver, cayó Octavio Jorge Cortés Jiménez, lo buscan por tentativa de feminicidio. A ver, se trata de la persona que agredió a la recepcionista de un hotel, me parece que en la zona de Santa Fe, en la Ciudad de México, el Hotel Park Life Paradox en Coajimalpa. Y de ahí huyó, terminó en Estados Unidos, donde autoridades de aquel país lo detuvieron. Está acusado de feminicidio en grado de tentativa, ¿no?
11: Así es, Juan. Efectivamente, agentes de la patrulla fronteriza detuvieron al ciudadano mexicano Octavio Jorge Cortés Jiménez, acusado de tentativa de feminicidio tras haber agredido a golpes y patadas a una recepcionista en la Ciudad de México. El sujeto intentaba escapar de la justicia ingresando de manera ilegal a territorio estadounidense. El operativo se concretó luego de que la Guardia Costera de los Estados Unidos interceptara frente a las costas de San Diego una pequeña embarcación en la que viajaba oculto tras ser descubierto en alta mar, quedó bajo custodia de la patrulla fronteriza para evitar su fuga. El detenido ya contaba con acusaciones previas por delitos de fraude. Pretendía cruzar la frontera marítima escondido en una lancha tipo panga. El arrestado fue, confirmado por la jefatura del sector de San Diego de la patrulla fronteriza, dejando al sospechoso a disposición de las autoridades para su respectivo proceso judicial y probable extradición hacia México. Juan, el reporte.
1: Pues vamos a estar pendientes, no se salió con la suya este sujeto violento, agresivo y cobarde. Pendientes, Óscar, muchísimas gracias.
11: Gracias, Juan, seguimos pendientes. Buenas tardes.
1: Y vamos con temas del Estado de México, vamos con temas de justicia, vamos con temas de despojo y también vamos con temas que tienen que ver con asuntos de índole social y de justicia que se tienen que atender. Recordará usted el caso de doña Carlota, ¿no? Ella asesinó a una persona y a su hijo en 2005, en marzo de 2025, porque presuntamente esas personas habrían invadido una vivienda de su propiedad. Si usted que doña Carlota no encontró amparo en la autoridad en ningún momento y ante esta situación que vulneraba enormemente su patrimonio, decidió actuar de manera propia y hacerse justicia, dicen que no la es, con la propia mano. Fue detenida después de este hecho porque invadieron su casa en Exhacienda de Guadalupe, en Chalco, en el Estado de México. Bueno, un juez con sede en Texcoco y la Fiscalía Mexiquense devolvieron ya el inmueble a Mariana Santana. Ella es hija de doña Carlota, quien fue detenida y en estos momentos continúa su proceso en prisión domiciliaria. Leopoldo Espejel, pues continúa este caso, el de doña Carlota, emblemático con una gravísima problemática que es el despojo, aunada a otra problemática que es la inacción por parte de las autoridades, lo que lleva a que la ciudadanía se sienta totalmente desamparada ante el hecho de que le arrebatan su patrimonio, ¿no? Un fenómeno que tiene que estudiarse.
12: Así es, Juan, ante esta laguna de la justicia, pues esta señora tuvo que actuar en defensa propia, así lo dijo, así asesinó a este hombre de 51 años de edad, de nombre Esaú, que era el padre de Justin, de 19 años, y lesionó a un menor de 14 años. Ello, como bien lo señalas, el 27 de marzo, cuando allá en la exhacienda de Guadalupe, en Chalco, pues llegaron a visitar el inmueble, se dieron cuenta que estaba invadido, pidieron el apoyo de las autoridades, fueron ignoradas una y otra vez y le llevaron a esta mujer pues a disparar en contra de estas personas. Por lo cual, Juan, pues se encuentra bajo la medida cautelar de prisión domiciliaria por doble homicidio y tentativa de homicidio. Al lograr cambiar, hay que subrayarlo, la medida cautelar derivado de su edad, 74 años, a la diabetes que padece y a sus comorbilidades. Mariana y Eduardo, hija e hijo de doña Carlota, actualmente se encuentran recluidos en el penal de Chalco en espera de recibir una sentencia. La Fiscalía del Estado de México ha solicitado penas de hasta 210 años de prisión para ellos por su presunta responsabilidad en este delito. Y bueno, pues finalmente, después de haber comprobado ante las autoridades la posesión, la propiedad legal de este predio, el juez con sede en Texcoco y la Fiscalía Mexiquense le devolvieron a Mariana Santana Alfaro, pues esta vivienda que había sido invadida y que fue la que motivó la ocupación ilegal, motivó la tortura y el viacrucis que viven actualmente, pues por no saber todavía qué les depara. Finalmente están en espera de que se les dicte una sentencia, Juan.
1: Vamos a estar pendientes, por supuesto, a Pablo Espejel. Por lo pronto ya se llevó a cabo la restitución de la vivienda que fue despojada y que además llevó a que la autoridad en el Estado de México, en coordinación con autoridades federales, implementaran un operativo que se llama Justo Operativo Restitución, algo que detonó la acción que llevó a cabo doña Carlota, totalmente reprobable, sin duda alguna. O sea, nadie dice, pues es qué bueno que lo hizo, es lo que tenía que hacer. No. Es lo que hizo debido a que no encontró otro camino para intentar recuperar su vivienda. Y bueno, llegó a esa encrucijada en donde tomó la pésima decisión de asesinar, de quitarle la vida a dos personas. Pero esto no hubiese sucedido si la autoridad lo hubiera atendido de manera diligente y expedita, porque justicia que se tarda en llegar es injusticia. Y ahí vemos la bola de nieve que causa. Ya después vino el programa Restitución, ¿no, Polo?
12: Así es, y ya son más de 2.600 los inmuebles, 1.600 los inmuebles que han sido restituidos. Todavía están pendientes de entregar por lo menos otros 2.000 en espera de que las personas puedan acreditar la legal posesión, pero como bien tú lo señalas, Juan, y como dice el adagio popular, después del niño ahogado a tapar el pozo.
1: Gracias, Polo, muchas gracias. Pendientes allá en el Estado de México.
12: Pendientes, Juan.
1: Gracias. Bueno, regresamos a la capital del país porque si usted que en la Ciudad de México, como en otras poblaciones, no solo de nuestro país, sino de todo el mundo, el abandono y la vulnerabilidad de animales de compañía, perros y gatos principalmente, pues es una problemática terrible y además una crisis de derechos. En la Ciudad de México ha impulsado la creación de espacios públicos para su rescate, para su atención y, muy importante, para su adopción, pero una adopción responsable. ¿En qué consiste este programa? ¿Cómo podemos acercarnos a él? Yo agradezco mucho a Julia Álvarez y Casa, secretaria de Medio Ambiente de la capital, que como cada semana nos acompañe. Ahora, para hablar de este tema, Julia, ¿cómo estás, secretaria?
13: Hola, querido Juan, buenas tardes a ti y a toda la audiencia que nos escucha.
1: Julia, pues ya inauguraron el Centro de Bienestar y Convivencia Animal, Xolotl, se llama, ¿no?
13: Así es, efectivamente. Pues esta semana tenemos muy buenas noticias para la ciudad animalista que avanza en la capital de la transformación, porque tenemos dos principales noticias. La primera es que se lanza la plataforma de Amar es adoptar, así se llama, lo pueden googlear, buscar. Es por primera vez la Ciudad de México tiene una plataforma única en donde la gente puede revisar un catálogo de perritos y elegir qué perritos quisieran adoptar según el tamaño del perro, según el tipo de actividad o el tipo de energía que tiene el perrito, porque no siempre tenemos las mismas capacidades para poder recibir a perros de cualquier manera. Entonces, uno se mete a esta plataforma, Amar es Adoptar, revisa el catálogo de perros, tienen que llevar a cabo 5 muy sencillos pasos para poder evaluar si realmente son candidatos a adoptar o no lo son. Es muy sencillo. Y pues eso, Juan, la buena noticia de que la ciudad promueve la adopción y dice, mejor adopta en vez de comprar.
1: Oye, Julia, es una muy buena noticia. A ver, ¿cuántos animales me dices que tiene de capacidad el centro para atender? ¿Qué sucede con las estancias? ¿Y cómo garantizar que las condiciones para los animales que el día de hoy están perfectas, así continúen con el paso de los días, de las semanas, de los meses y, por supuesto, de los años? Porque si hay algo que es muy complicado mantener, es una instalación en donde viven animales.
13: Pues efectivamente, decía yo, primero lanzamos la plataforma Amar es Adoptar, que es un catálogo único donde la gente de pie, quien nos escucha, puede revisar los perros que hoy están para disposición de adopción de la Ciudad de México. Ya no tenemos que buscar en distintas plataformas, ya es una única plataforma del gobierno de la Ciudad de México. Y además, hoy la jefa de gobierno, Clara Brugada, inauguró el Centro Canino Xolotl. Es un espacio, el espacio más grande a nivel nacional y el segundo más grande de Latinoamérica, que puede albergar hasta 600 perritos que han sido, que fueron rescatados, que fueron maltratados, que vivían en la calle. Y este es un espacio que les va a dar un refugio transitorio, un refugio temporal con todas las condiciones que necesita un perro para vivir dignamente en lo que encuentra un hogar definitivo. Entonces estamos muy contentos porque este es un paso significativo enorme en materia de bienestar animal de la Ciudad de México, y con esto la jefa de gobierno cumple uno de sus compromisos principales de campaña, que es hacer crecer la ciudad animalista que todas y todos queremos. 600 perritos, Juan, en este albergue, son 20 módulos, son 20 espacios modulares muy, muy grandes, en donde cada uno de estos módulos tiene estancias para capacidad de entre 6 a 8 perros según el comportamiento que tengan, y también tenemos estancias individuales para perros que son reactivos o que no es fácil que convivan con otros perros por su comportamiento. Hay 2 áreas enormes de recreación donde los perros pueden salir, porque no se trata de que los perros estén confinados en una estancia todo el día, sino que los perros puedan salir, recrearse, jugar, correr, convivir con otros perros. Y también tenemos un espacio muy grande, un centro de voluntariado en donde pueden venir ciudadanos de todas las edades. El único requisito es que amen a los animales y pueden prestar su servicio a la sociedad, cuidando, paseando, dándoles de comer a los perritos. Entonces, Juan, les invitamos a que conozcan el nuevo refugio Xolotl, el refugio canino más grande del país y el segundo más grande de Latinoamérica, que hoy abre sus puertas en la Ciudad de México.
1: ¿Dónde está, Julia?
13: Está en la Venustiano Carranza, está en un espacio que se le conoce como la Alameda Oriente, en los límites con el Estado de México, como para referencia de quienes nos escuchan, atrás del aeropuerto Benito Juárez.
1: Oye, y las personas que tienen la intención de que sea con responsabilidad, de adoptar un animal de compañía, un perro, un gato, pues ¿qué es lo que tienen que hacer? ¿Qué requisitos deben cumplir? Y muy importante, ustedes, la autoridad, ¿cómo verifican que en efecto se vaya a tratar de una adopción responsable?
13: Mira, los pasos son muy sencillos. Quienes nos escuchan y quieren adoptar a un perrito, estén pensando ampliar su familia no humana, se meten a la página de internet www.amaresadoptar.cdmx.gov. Ahí pueden conocer nuestro catálogo de perros, que poco a poco se está alimentando. Paulatinamente estamos subiendo todos los perritos que están en posibilidades de ser adoptados. Primero hay un autofiltro, le llamamos. Hay unas preguntas que nos tenemos que autorresponder sinceramente para ver si tenemos tiempo suficiente, si tenemos las condiciones físicas oportunas para poder recibir a un perrito. Es muy sencillo, pero es una autorreflexión. Después llenamos una solicitud con unos campos también muy sencillos. Esa solicitud la recibimos hicimos desde la Secretaría del Medio Ambiente. Evaluamos si el solicitante cumple con el perfil que buscamos para que tenga un perrito de manera definitiva en su hogar. Después, la persona solicitante viene al refugio a conocer a los perritos que tiene la Ciudad de México, convive con el perrito, y ahí es donde tanto el posible adoptante como el perrito pues hacen match y verifican que realmente el perrito cumple con las expectativas. Después se hace una visita domiciliaria y finalmente se firma el contrato de adopción. Muy importante hablar de la tutela responsable, porque nosotros promovemos la adopción, decimos no compra, adoptes, siempre y cuando los tutores sean responsables. Por eso, cuando el tutor firma el contrato de adopción, forzosamente también tiene que registrar en el Registro Único de Animales de Compañía, el RUAC, al perrito, y desde ese momento es tutor de este animalito que en ese momento entra bajo su tutela.
1: Pues ahí está, es una buena noticia para todos, Julia Álvarez y Casa.

0: De democracia. La verdad es que es de poner la piel chinita y pues maravilloso este 15 de septiembre que vivimos.
1: ¿Lo pasaste en el Zócalo?
0: Fíjate que no. Esta vez la pasé con amigos en una cena
1: Ajá.
0: cerrada, pero bueno, con la televisión desde temprano viendo Intocable, todos los grupos de México Canta, maravillosos también los que
1: Sí.
0: ganaron la final y finalmente a la presidenta. Así que bueno, esta vez tocó desde casa ver el grito.
1: Ahí estás, pues afortunada tú, afortunados quienes lo vieron desde el Zócalo y yo te mando un abrazo, Julia.
0: Un abrazo, Juan.
1: No afortunados los que lo vieron en el Torito, ¿cuántos fueron? Ulises Soriano, voy contigo y el reporte. Espero que no les hayan dado pozole.
2: Juan, efectivamente, ya son 277 conductores que han superado los límites permitidos de alcohol en la Ciudad de México. Esto entre el 11 y el 16 de septiembre, cuando se han aplicado 75.481 pruebas de Alcoestop. Todo esto en diferentes alcaldías. Déjame decirte, Juan, que ya son 277 conductores que han superado este límite y son 275 vehículos que han terminado ya en depósitos vehiculares.
1: Ahí está, ahí está. Me dijeron que nada más les dieron tostadas y qué bueno. Luego es como darles un premio, ¿no? Yo tengo un cuate que no le alcanzaba para la cena, pidió un coche prestado, se puso una borrachera y terminó cenando a todo dar en Año Nuevo, pavo y puré de manzana y ensalada de quién sabe qué, hasta pastel le dieron. No, no, no, tostadas y nada más por un asunto humanitario. Gracias, Ulises Soriano. Y ahí tiene usted la importancia del programa Conduce sin Alcohol, salva vidas. Si va a beber, pues no maneje. Nos damos una pausa y volvemos, no se vaya.
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14: ¿Sabías que detrás de un plato de pozole existe una parte muy importante de nuestra historia? Este delicioso platillo tiene raíces en las culturas prehispánicas de México, donde el maíz ocupaba un lugar especial y era considerado un alimento sagrado. Con el paso del tiempo, la receta fue cambiando y recibió nuevos ingredientes hasta convertirse en las diferentes versiones que disfrutamos hoy. Tenemos pozole rojo, verde y blanco, y cada familia seguramente tiene su manera favorita de prepararlo. Pero hay algo que todos comparten, ese momento especial en el que nos sentamos alrededor de la mesa para disfrutarlo juntos. Porque el pozole no solo alimenta, también reúne, celebra y mantiene vivas nuestras tradiciones. 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
15: Playa de Vidrio, Estados Unidos. Situada en Fort Bragg, California, esta playa tiene una historia de transformación ecológica asombrosa. Durante la primera mitad del siglo XX, el lugar fue utilizado activamente como un vertedero público de basura y botellas. Con el paso de las décadas, las olas del Océano Pacífico limpiaron la costa y trituraron los desechos de vidrio, puliéndolos hasta convertirlos en millones de pequeñas joyas de colores lisas y brillantes. Hoy, es un área protegida en donde la naturaleza transformó la contaminación en un paisaje artificialmente hermoso.
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1: Son las 7 de la tarde, soy Juan Becerra Acosta. Estamos en Fórmula Noticias y le voy a dar a conocer los sucesos más importantes, más destacados del país y el mundo ocurridos hoy, jueves 17 de septiembre. Continuamos con este espacio informativo, nos sumamos a la señal de Telefórmula y estas son las noticias. No necesitamos que nos juzguen desde afuera y Estados Unidos debe informar sobre el tráfico de drogas en su propio territorio y el trasiego de armas a México. Tras los señalamientos de Donald Trump sobre los esfuerzos de México contra el crimen organizado, la presidenta Sheinbaum respondió que su gobierno sabe cuáles son los problemas del país y trabaja para resolverlos.
2: Me gustaría escuchar o ver un reporte de lo que hace el gobierno de Estados Unidos en Estados Unidos. ¿Qué pasa con las armas que vienen de Estados Unidos a México? Que sí ha habido detenciones, sí ha habido incautaciones, pero no se podría explicar el poder de fuego que tienen la delincuencia organizada en nuestro país sin el paso de las armas de Estados Unidos a México.
1: Y pidió que Estados Unidos informe qué hace con el tráfico de armas, drogas y lavado de dinero.
2: ¿Dónde está el trabajo que se hace para detener a todos los cárteles o distribuidores de droga en los Estados Unidos? ¿Qué pasa con el lavado de dinero en los Estados Unidos? Porque nosotros en México estamos actuando.
1: Detienen a 6 policías de Coyuca de Benítez Guerrero y a su jefe, Mario Arturo Castillo, por desaparición forzada. La detención se llevó a cabo por autoridades federales y estatales. Porque patria, solo hay una. La reforma contra la doble nacionalidad de candidatos a la presidencia y gubernaturas llegará al Pleno de Diputados el próximo martes. El presidente de la mesa directiva, Raúl Bolaños, confirmó que el 22 de septiembre se va a discutir el proyecto. Le quitan la T al cártel Jalisco Nueva Generación en Michoacán. Elementos del Ejército, de la Guardia Nacional y de la Policía Estatal detuvieron en La Piedad a Manuel Alejandro N., el señor de la T, coordinador regional del cártel Jalisco Nueva Generación. Más carreteras durante este sexenio, informó el secretario de Infraestructura, Comunicaciones y Transportes, Jesús Esteva.
3: Al día de hoy llevamos 4.223 en proceso, 1.800 kilómetros concluidos y estaremos, la inversión total es de 647 mil millones de pesos, sumando la inversión de Banobras.
1: ¿Qué no le han dicho que es tiempo de mujeres? El gobernador de Puebla, Alejandro Armenta, dijo que las mujeres no deben gobernar donde hay altos niveles de inseguridad.
4: Para mí es muy delicado proponer a una mujer en un lugar donde la delincuencia se apoderó desde años atrás, sobre todo con el PAN y con el PRI en esas regiones, y es muy delicado exponer a una mujer. Ese es mi razonamiento. Probablemente no te convenza a ti.
1: Detienen al presunto feminicida de la joven estudiante española Claudia Tacoronte, sucedido en Cuautla, Morelos, hace unos días. Se trata de Javier N., del Trompas. Voy contigo a Cuernavaca y el reporte, Tere Flores, es información que dio a conocer hace unos minutos Omar García Harfuch.
5: Así es, Juan, elementos de la Agencia de Investigación Criminal detuvieron a Francisco Javier Meléndez, alias El Paco, o El Trompas, por su presunta responsabilidad en el feminicidio de Claudia Tacoronte Aguilera, suscitado el pasado sábado 12 de septiembre en el municipio de Cuautla, en la Casa de la Cultura. A través de la Secretaría de Seguridad y Protección Ciudadana del Gobierno de México y Morelos, además de la Secretaría de Defensa Nacional, la Marina y la Guardia Nacional, se logró con la captura de este sujeto a más de 24 horas de haberse girado su orden de aprehensión y una ficha de búsqueda. Francisco Javier se encontraba sustraído de la justicia y tras ser identificado a través de los videos de como presunto responsable del homicidio, pues fue capturado. Se ha dado a conocer por parte de las autoridades, Juan, que el detenido se encuentra en estos momentos en las instalaciones de la Fiscalía de la Región Oriente, por lo que fue detenido en el estado de Morelos. Estaremos atentos en torno a lo que se dé en las próximas horas, Juan.
1: Así es, Eva. Ampliar la información más adelante, incluso la gobernadora del estado, Margarita González Saravia, ya confirmó también esta detención del feminicidio de Claudia Tacoronte. Muchas gracias, Tere.
5: Estamos pendientes, Juan. Excelente noche.
1: Nos vamos a una muy breve pausa, no se vaya de ella. Regresamos con mucho, pero muchísimo que darle a conocer aquí esta tarde jueves en Fórmula Noticias.
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3: Son las 7 de la tarde con 8 minutos. Gracias por continuar con nosotros aquí en Fórmula Noticias. Le informamos a lo largo de este espacio la detención importante de Francisco Javier N. del Trompas, el señalado como responsable del feminicidio de la joven española estudiante Claudia Tacoronte el pasado 12 de septiembre en Cuautla, Morelos. Es información que dio a conocer el secretario de Seguridad, Omar García Harfuch, hace cosa de media hora. Yo agradezco mucho al fiscal del estado de Morelos, a Fernando Blumenkron, que nos tome la comunicación esta tarde. ¿Cómo estás, fiscal? Qué gusto saludarte.
4: Gracias, Juan. Muy bien, a tus órdenes.
3: ¿Cómo se lleva a cabo esta detención? ¿Dónde se llevó a cabo, fiscal? Es una noticia que evidentemente no le devuelve la vida ni le quita el dolor a los familiares, a los amigos y a la sociedad por la muerte de Claudia Tacoronte, pero que da un paso importantísimo en materia de justicia en nuestro país, impidiendo la impunidad en este doloroso caso.
4: Sí, Juan, así es. Mira, fue hace ya algunos minutos, alrededor de una hora, en Cuautla, Morelos, se detiene a Francisco Javier N., con orden de aprehensión, debo comentarte, por feminicidio en agravio de Claudia Tacoronte, lamentablemente, como tú bien dices, quien le arrebataron la vida el sábado pasado, y es como se da esta detención, en colaboración también debemos señalarlo con las autoridades federales, Secretaría de Seguridad Pública Federal, Centro Nacional de Inteligencia, y también los integrantes de la Mesa de Seguridad del Estado de Morelos, Juan.
3: Ahí está, se lleva a cabo esta detención. Fue una detención a través de labores de inteligencia de seguimiento de este sujeto que fueron acortando a través de las evidencias y de las pruebas, las posibilidades de dónde se encontraba su ubicación. ¿Hubo un seguimiento del sujeto? ¿Fue detenido en algún punto de revisión e identificado como el feminicida o presunto feminicida de Claudia? ¿Cómo se da?
4: Sí, bueno, se hacen labores de inteligencia, desde luego, sí, desde el principio. Sin embargo, también, como tú recordarás, se emitió una ficha el día de ayer de búsqueda y captura y en contra de este señor, Francisco Javier N., y también recibimos, Juan, una gran cantidad de llamadas al WhatsApp, mensajes en donde se nos decía que podría estar en determinado lugar. Todo esto se fue agotando hasta que el día de hoy fue detenido en el centro de Cuautla esta persona, también por información que te decía de parte de la ciudadanía, y ya las fuerzas de seguridad afortunadamente lograron hacer la detención, la Agencia de Investigación Criminal de Morelos, en coordinación con las autoridades federales y estatales, Juan.
3: A ver, fiscal Fernando Blumenkron Escobar, fiscal del estado de Morelos, a través de lo que se pueda decir para no entorpecer el debido proceso ni las investigaciones, ¿tenemos algún indicio del posible móvil de este crimen?
4: Sí, nosotros ya con lo que hemos investigado consideramos que esta persona al robar, sí, porque intentó, pero realmente llevó a cabo el robo, se llevó el celular de Claudia y la priva de la vida. Es decir, sí hay un móvil, que fue el que tenemos en este momento, esta circunstancia que te digo. También el tema de haberla privado de la vida de esa manera nos llevó a solicitar al juez la orden de aprehensión por feminicidio. El juez la otorga. Debo ser ahí muy contundente en esta situación porque el feminicidio, como tú sabes, tiene una perspectiva de género en cuanto a la investigación, el tema de cómo se debe juzgar. Y esto nos permitió llevar a cabo esta circunstancia. El móvil, por lo tanto, consideramos que sí fue a través de esta circunstancia del robo, Juan.
3: Importante también cómo se blinda legalmente el protocolo de identificación inicial y todo el debido proceso para evitar que la defensa pudiese alegar cualquier cosa que pudiese vulnerar sus derechos de este sujeto, del presunto responsable del feminicidio, y bueno, pues esto, el proceso tendría otro cauce del que por justicia debe de tener.
4: Así es, lo dices muy bien, el debido proceso debemos cuidarlo para efecto de que también, pues bueno, esta persona que ya está detenida será puesta a disposición del juez en los próximos minutos, tenga un proceso justo con las pruebas que vamos a aportar ante el juez para que lo vincule a proceso en primera instancia, tenga esta lleve su curso y en un momento dado también ya la acusación respectiva para que la sentencia se dé de manera contundente, Juan.
3: Ahí está. La importancia de la colaboración entre distintas instituciones de los tres órdenes de gobierno en materia de seguridad. Y yo te pregunto, fiscal de Morelos, Fernando Blumenkron, ¿quién se lleva el reconocimiento con esta detención?
4: Pues yo creo que todas las autoridades del orden federal y estatal, pero también la ciudadanía de Cuautla, que fue solidaria en cuanto a que al darse cuenta de este hecho tan lamentable y atroz, en Cuautla, en agravio de una joven de 21 años. Esto yo creo que también movió la conciencia de la sociedad, porque en ese momento aportó información, como te decía, Juan, fundamental para la investigación y la detención el día de hoy. Eso debemos destacarlo. Yo creo que la sociedad también se ha involucrado mucho en estas tareas.
3: Importante, fiscal, agradeciéndote que nos acompañes en estos momentos, nada más para tenerlo en claro y para saber pues cuál es lo robusto de las pruebas que tiene la Fiscalía en contra de este sujeto, qué se ha decomisado, se tiene el arma utilizada en el ataque, las pertenencias robadas a Claudia Tacoronte, a la joven, qué más elementos tiene la Fiscalía.
4: Cámaras de videovigilancia, imágenes no solamente de las que se recaban por parte de las autoridades en ese momento de la Fiscalía, sino también las que aportaron ciudadanos, y además las cuestiones técnicas, como tú bien dices, por ejemplo, un retrato hablado de un testigo que también hace un señalamiento, y lo del arma o el objeto con el cual priva de la vida a Claudia, lo estamos investigando porque lo tenemos la oportunidad de hacerlo y de establecer ante el juez otros medios de prueba posteriormente para que, como tú decías, se robustezca esta investigación y el proceso tenga los elementos de prueba suficientes, además de las periciales que se llevan a cabo, ¿no? La necropsia de ley, la lofoscopía, que son las huellas digitales, la criminalística, todo lo que la tecnología nos aporta en estos casos se lleva a cabo también, Juan.
3: Fiscal Fernando Blumenkron, finalmente, ¿la Fiscalía General de la República ejercería la facultad de atracción del caso o será la Fiscalía de Morelos quien asuma totalmente la responsabilidad de la acusación? Te lo pregunto porque se sumó el Gabinete de Seguridad Federal a la investigación.
4: Sí, no, la Fiscalía de Morelos tendrá la investigación en el curso del proceso penal, Juan.
3: Pues yo te agradezco mucho, Fernando Blumenkron Escobar, fiscal del Estado de Morelos, que nos hayas tomado la comunicación, que hayas informado a través de estos micrófonos. Hablamos pronto, si me lo permites. Y bueno, claro, pues por supuesto que una felicitación a ti, a la Fiscalía, a tus compañeros y a todas las instituciones que participaron en esta investigación para dar con el responsable, el presunto responsable de este crimen atroz.
4: Eres muy amable, Juan, y estoy a tus órdenes también de tu auditorio. Muchas gracias y buenas noches.
3: Gracias, fiscal. Pendientes. Y vamos con más información. Enrique Hernández, voy contigo a pues una actividad de la presidenta Claudia Sheinbaum. Encabeza el evento Honestidad y Resultados Tlaxcala en la Ciudad de la Cultura y del Entretenimiento, ¿no? En Amajac de Guerrero, esto como parte pues del ejercicio que está llevando a cabo de rendición de cuentas con motivo de su segundo informe de gobierno, pues en vez de darlo nada más desde un recinto, pues ir a las poblaciones ahí a tener el pulso con la ciudadanía. Adelante, Enrique, con tu reporte.
5: ¿Qué tal, Juan? Muy buenas noches, te saludo con gusto. Una disculpa de antemano si hay más comunicación, pero es que es eso, el exceso, el número tan grande de personas que acudieron a este recinto, bueno, complicó la señal durante casi todo el evento, y a la salida la presidenta Claudia Sheinbaum fue abordada para los saludos, para las felicitaciones en su camioneta que iba saliendo, y bueno, al grado que la presidenta Claudia Sheinbaum, bueno, tuvo que sentarse al filo de la ventanilla de la unidad para seguir saludando Hubo un momento, Juan Auditorio, que la presidenta tuvo que pararse literalmente sobre su asiento para pedir a la gente que se hiciera a un lado. Y pues más o menos estuvo así hasta 10, 12 minutos, pues saludando a las personas afuera, bueno, más bien sentada sobre la ventanilla de la camioneta, y hasta que empezó a llover, fue únicamente como pudieron pues ya disiparse esta multitud que estaba esperando a saludar a la presidenta. Pero hay que destacar que este es parte del informe de su segundo año de gobierno, donde destaca la presidenta Claudia Sheinbaum con datos hacia Tlaxcala, que por lo menos son 460 mil personas en Tlaxcala que reciben por lo menos un programa del bienestar, y que también muchas obras que se sacan de la entidad, tanto puentes y distribuidores locales, una limpieza importante que se lleva en el río Amajac, y donde se torna Atoyac, perdón, y donde sin duda alguna son 22 kilómetros de trabajos que están haciendo, un río contaminado por la industria, pero que afortunadamente se están llevando a cabo acciones para pues, mitigar esta contaminación que afecta a los pobladores. También 17 mil viviendas nuevas es lo que están construyendo aquí en Tlaxcala, y bueno, pues qué más decir de estas manifestaciones, que de las cuales la presidenta pudo disfrutar, pero también se llevó un poco de lluvia porque no le permitían el paso para el auditorio. Pues sin duda alguna, también donde reitera, le preguntamos a la presidenta más detalles acerca de esta comunicación que tuvo con el presidente norteamericano Donald Trump, y dijo que será mañana en la mañanera cuando dé más detalles. Si hubo esta conversación, se hablaron de diferentes temas, principalmente el tema comercial, pero será mañana en la mañanera cuando den a conocer más detalles de esto. Sin embargo, bueno, pues hay que estar al pendiente, Juan, porque la presidenta pues insiste en que el pueblo unido, el gobierno y el pueblo juntos, nadie los va a vencer. Juan, el reporte que te tengo.
3: Ahí está, bueno, Enrique Hernández desde Tlaxcala, además desde Amajac de Guerrero, que es la ciudad de la cultura y del entretenimiento allá en este hermosísimo estado. Pendientes de tus reportes, Enrique, bueno, pues ya si puedes, si es temporada, pues un taquito con unos escamoles bien fritos, no con mantequilla, sino con manteca.
5: Ojalá encontremos algo, porque creo que la escala se vino al informe, está casi todo cerrado, Juan, pero sin duda alguna, bueno, aquí la gente lo tomó como un momento de fiesta.
3: Ahí está.
5: Y se están avanzando poco a poco a sus hogares.
3: Gracias, Enrique. Nosotros nos vamos a una pausa. Volvemos.
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9: Toronto, Canadá. Toronto es ampliamente reconocida por la Organización de las Naciones Unidas como la ciudad más multicultural del planeta, un verdadero ejemplo de inclusión social. Más de la mitad de sus habitantes nacieron fuera de las fronteras de Canadá, aportando una riqueza lingüística y cultural que se celebra activamente en cada rincón urbano. La metrópolis está perfectamente organizada en barrios étnicos vibrantes, como Greektown, Little India y Chinatown, donde la diversidad se saborea en sus calles. Custodiada por la famosa Torre CN, Toronto es el motor económico, financiero y mediático del país, además de ser un centro cultural de primer nivel gracias a sus festivales de cine y arte internacionales. Su ambiente pacífico, seguro y tolerante demuestran al mundo que la diversidad es la mayor fortaleza para el desarrollo.
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3: Son las 7 de la tarde con 23 minutos. Gracias por continuar con nosotros aquí en Fórmula Noticias. Hace unos minutos, antes de la pausa, le daba a conocer sobre el evento en el que participa la presidenta Claudia Sheinbaum, que encabeza Honestidad y Resultados Tlaxcala en la ciudad, le digo que de la cultura y del entretenimiento, en Amajac de Guerrero. Mañana estará en el estado de Querétaro llevando a cabo pues esta gira de trabajo, de rendición de cuentas, con motivo de su segundo informe de gobierno. Lo dio un mensaje en Palacio Nacional hace un par de semanas, y informó que, como el año pasado, recorrería los 32 estados de la República Mexicana para llevar este mensaje de viva voz ahí con las personas, de manera presencial, para también pues poder tener contacto con los ciudadanos. Es algo que caracteriza a los gobernantes de la Cuarta Transformación: el territorio, el ir puerta por puerta. Y yo agradezco mucho al doctor Santiago Nieto, el excoordinador de la defensa de la Cuarta Transformación y de la soberanía nacional en este estado, en el estado de Querétaro, donde mañana estará la presidenta Claudia Sheinbaum, que nos acompañe. ¿Cómo estás, Santiago? Bueno, me dicen que se acaba de frisear la imagen, vamos a intentar restablecerla, ya ve, pues es una común que no entran las llamadas. Bueno, presentó, le digo, su segundo informe la presidenta Claudia Sheinbaum, y este viernes 18 de septiembre estará en el Centro de Congresos del Estado de Querétaro a las 13:15 horas, a la 1 de la tarde con 15 minutos. Honestidad y Resultados en Querétaro se llama este evento, y bueno, pues ya que estamos hablando de Querétaro, el PAN ya se encuentra en la ruta para definir su perfil rumbo a la gubernatura en 2027, en la intermedia. Luis Nava ocupa la Secretaría de Desarrollo Social desde septiembre de 2024. No sabemos, no tenemos del todo claro si será pues él el precandidato del PAN. Santiago Nieto, por teléfono ahora, a ver si podemos conversar contigo. No, fíjese usted que tampoco.
12: ¿Santiago?
3: A ver, ¿sí lo tenemos o no?
12: Sí.
3: Santiago, adelante, ¿cómo estás?
12: ¿Qué tal, Juan? ¿Cómo estás? Un saludo a ti y a tu auditorio.
3: Nos fallan las comunicaciones, Santiago, pero qué bueno que ya estás acá con nosotros. Mencionaba que la presidenta Sheinbaum estará en tu estado mañana, ¿no?
12: Efectivamente, mañana está programado que a partir de la 1:00, la convocatoria para a la llegada de la presidenta. Creo que es muy, muy importante lo que la presencia, el informe de la presidenta. En razón de que pues, son 660 mil queretanos y queretanas que se han visto beneficiados con programas sociales durante su administración, 190 mil queretanos han salido de la pobreza durante los 2 años de gestión de la presidenta, y bueno, por supuesto, la obra más importante en este momento del estado, que es el Tren México-Querétaro, que lleva un 19% de adelanto, es evidentemente un logro, un resultado de la presidenta. Y quiero hablar un poco sobre este mensaje que ella ha planteado, la idea de que se trata de honestidad y resultados. Solo para darte un dato importante, cada kilómetro lineal del Tren México-Querétaro va a costar 637 millones de pesos, mientras la obra cúspide del panismo de Mauricio Curi, la avenida 5 de Febrero, tiene un costo de casi 1.200 millones por kilómetro lineal. Es decir, estamos hablando de que una obra de la magnitud del Tren México-Querétaro cuesta la mitad de una obra que desarrolla el gobierno del estado, y esto no se puede hacer más que con honestidad y dando resultados como los de nuestra presidenta.
3: Ahí está. Santiago Nieto, oye, en Querétaro, perdona que te lo pregunte a ti, ¿el PAN ya está en la ruta para definir su perfil? ¿Ya sabes quién sería, pues ahora sí que el... ¿Cómo se le llama en el PAN? el defensor de la familia?
13: Sí, el defensor de la patria, de la familia, como solamente que se tiene un tipo de familia, y bueno, pues realmente ellos no han iniciado todavía su convocatoria.
12: El día de ayer renunció Luis Bernardo Nava, que es el secretario de Desarrollo Social del gobierno del estado de Querétaro, y también se ha planteado hoy el presidente del PAN, Martín Arango, que no han definido ellos todavía, sino hasta el 15 de octubre. Lo que es un hecho es que el Estado se encuentra tapizado de espectaculares de estos personajes y del senador Agustín Dorantes, cuando ellos no tienen todavía su convocatoria para el proceso interno del Partido Acción Nacional. Por tanto, desde nuestro punto de vista, se trata de actos anticipados de pre-campaña, que lo haremos del conocimiento de la autoridad electoral a través de una denuncia. Pero lo que me parece fundamental es que efectivamente su proceso de defensores de la patria, la libertad, entienden la libertad de una forma muy rara, tipo Trump y Milei, pero bueno, no me meto en eso, y la familia, como si solamente existiera un tipo de familia, pues un proceso que el Partido Acción Nacional no ha iniciado y que no han definido todavía, a pesar de la renuncia de Luis Bernardo Nava, quién va a ser su abanderado. Lo que nos queda muy claro es que va a ser una decisión unipersonal de Mauricio Curi, y bueno, en todo caso, a lo mejor Pancho Domínguez y Anaya tendrán algo que opinar, pero mientras nosotros lo definimos a través de un estudio demoscópico de 1.500 personas, la primera telefónicamente y 1.200 de manera presencial casa por casa, ellos son un partido que ha involucionado y que su forma de resolución de estas decisiones políticas fundamentales es a partir del dedazo.
3: Oye, pero a ver, ahí está Santiago Nieto. Rápidamente, pues sí, lo que me mencionas es importante, pero también tienes un reto, y sin que nos metamos en ningún tipo de propuesta ni llamado al voto, porque no son tiempos, pero hay un reto, ¿no?, para la cuarta transformación, digamos, que es pues consolidarse en el estado de Querétaro. Es un gobierno que me parece que tiene 3 décadas de panistas, de gobernadores panistas, y finalmente, pues, en Querétaro hay, por parte de la ciudadanía, pues no malestar con respecto a sus gobernantes, con algunas excepciones, como sucede en Tequisquiapan, que el alcalde me parece que es de Morena y que la gente está muy contenta con el alcalde de Morena, pero es un estado muy panista, ¿no, Santiago?
12: Sí, a ver, yo te diría una cosa. Efectivamente, el próximo año se cumplen 30 años del ascenso del PAN al poder en Querétaro, pero no hay PAN que dure 30 años ni pueblo que los aguante, ¿eh? Y hemos tenido, estoy de hecho en este momento en Pedro Escobedo, frente a la presidencia municipal. También tenemos el presidente municipal de Pedro Escobedo, Beto Nava, ha hecho un gran trabajo, como lo hace Héctor Magaña en Tequisquiapan, como lo está haciendo Iván Reséndiz en Ezequiel Montes, o Alejo Sánchez un partido aliado de nosotros, el Verde Ecologista, en Tolimán. Y en general yo te diría que hay una gran actividad por parte del Congreso. Nada más déjame comentarte que los diputados me han invitado en ya 3 ocasiones al Congreso a hacer manifestaciones respecto a las iniciativas de ley, y el presidente de la Junta de Coordinación Política del PAN, Guillermo Vega, propuso un acuerdo para prohibirme la entrada. Lo hemos llamado el acuerdo Mordaza. Por supuesto, sería absolutamente inconstitucional, y pues vamos, en caso de que eso se apruebe por parte de los panistas en el Congreso, pues lo combatiríamos ante las instancias legales competentes. Pero así están las cosas en Querétaro. No quieren que yo vaya al Congreso a hablar, pero pues mientras tanto, pues la presidenta tiene una enorme aceptación, Morena va creciendo día a día, y pues estamos muy contentos en esta, pues viviendo estos momentos fundamentales de transformación de nuestro estado.
3: Pues ahí está. Santiago Nieto, a ver, ¿cómo traduces el discurso de libertades en una agenda política para un estado tradicionalmente conservador? Ya hablando de la población, de lo más arraigado, recordemos que fue allá, en tu estado y en su capital, a donde se fue a refugiar en el siglo XIX Maximiliano de Habsburgo.
12: Bueno, a ver, yo te diría que somos un pueblo, el pueblo queretano siempre ha estado a tiempo en su cita con la historia. En la independencia, ahí se fraguó la conspiración de Josefa Ortiz Téllez Girón, de Allende, de Aldama, de Miguel Hidalgo. También, efectivamente, cuando me designaron coordinador, debo decir que el primer acto que hicimos fue precisamente en frente de la rotonda de los queretanos ilustres. Se sigue llamando queretanos ilustres por el conservadurismo del PAN, sería personas queretanas ilustres, lo correcto, pero fue precisamente ahí porque por ahí entraron las tropas liberales comandadas por Mariano Escobedo a derrotar a los conservadores. Y también al final del día de la revolución, de la constitución se firma en Querétaro, una primera constitución de origen social, incluso antes de la constitución de Weimar en Europa, y en ese sentido también tanto el presidente López Obrador como la presidenta Claudia Sheinbaum han ganado Querétaro. Yo te diría, el ejercicio y este concepto de libertades me parece muy interesante porque precisamente en este 2025 algo que se llamó la Ley Chepe, el presidente municipal de Corregidora presentó una iniciativa para criminalizar a los menores de edad en contra de los tratados internacionales firmados por nuestro país, en contra de lo que dice el artículo 4 de nuestra Constitución, el interés superior del menor, y por otro lado, la ley de identidad de género, que ha sido postulada por las diputadas y los diputados de Morena, tuvo un veto, no se le llama así técnicamente, pero un veto por parte del Ejecutivo del Estado. Y esto nos parece inaudito, que quieras criminalizar a los menores de edad, claro. Pero el argumento fue que no podían permitir los panistas que los menores de edad hicieran su identificación de género. Cuando la ley no decía eso, lo planteaba que fuera de 18 años en adelante, pues porque sí quería una persona que fuera de la comunidad trans o de la comunidad LGTB en general, que quisiera que sus documentos oficiales tuviera su identidad de género, no, esto fue rechazado por los panistas. Entonces, ¿cuáles libertades si hablamos de criminalizar a los menores y si hablamos de que no hay libertad de que las personas definan algo que la Constitución establece como base de la igualdad y de la no discriminación, que es precisamente su tema de identidad sexual?
3: Ahí está. Santiago Nieto, nos queda poco más de medio minuto. Haciendo territorio en tu estado, ¿qué es lo que más te ha conmovido y qué es lo que más te ha preocupado? 40 segundos.
12: A ver, tenemos agua. A las familias no les llega el agua. Incluso en colonias, hoy estuve en Universo 2000, en la ciudad de Querétaro, llegan 6-7 días sin agua. En las comunidades llegan a faltar el agua por 2 meses. Por supuesto, el tema de seguridad. Cuando me dicen las familias de clases medias que están sufriendo su robo de su casa habitación, pero también comunidades rurales como el Lobo en el Marqués, que sus pocas pertenencias le son robadas por grupos delictivos. Sí. Y bueno, bajo el auspicio o la omisión del gobierno del estado, del gobierno municipal en el Marqués del Partido de Acción Nacional, o en Querétaro, o en Corregidora, o en San Juan del Río.
3: Hablamos pronto, Santiago, porque nos cayó la pausa. Hablamos pronto, volvemos.
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9: Las luciérnagas emiten luz fría mediante una reacción química llamada bioluminiscencia para atraer a parejas y comunicarse en la noche oscura.
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14: Hay palabras que, aunque ustedes no lo crean, se escriben con S. Y que es muy raro, porque, por ejemplo, aristocracia es con C, oligocracia es con C, ¿no? Todas esas gracias que vienen de Kratos, poder. Pero idiosincrasia, que es nuestra forma de ser, bien, es con S, porque viene de crasis, que es personalidad, ¿no? Justamente. Y otra es desidia, la desidia, que es cuando eres negligente y dejas las cosas para después. Desidia, pensaríamos que tiene que ver con decisión, pero no tiene nada que ver con decisión. Viene de decidius, que quiere decir justamente hartazgo, y es justamente una palabra que se escribe con S.
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15: Playa de los Cerdos, Bahamas. Situada en el cayo deshabitado de Big Mayor Cay, esta playa caribeña destaca mundialmente por sus habitantes más populares, una colonia de cerdos asilvestrados que adoran nadar en el mar. Aunque no son nativos de la isla, se han adaptado perfectamente al entorno tropical. Los animales son sumamente sociables y nadan amistosamente hacia los botes de turistas para recibir comida. Ver a estos mamíferos flotando plácidamente en aguas cristalinas de color turquesa convierte este destino en una rareza sumamente divertida.
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16: Los antiguos egipcios usaban piedras como almohadas para dormir, algo que hoy nos parecería sumamente incómodo y difícil de usar.
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17: El secretario de Seguridad, Omar García Harfuch, informó que fue detenido el presunto responsable del feminicidio del estudiante de España, Claudia Tocoronte, ocurrido en Cuautla, Morelos, el pasado sábado. El gobernador de Puebla, Alejandro Armenta, anunció un despliegue preventivo de elementos de seguridad en el estado ante el pronóstico de lluvias fuertes, actividad eléctrica y granizo en las próximas 48 horas. Con esta estrategia se busca atender de forma inmediata posibles inundaciones. El Partido Verde Ecologista respaldó la reforma constitucional sobre el bienestar animal tras revelarse que Matamoros registra hasta 100 casos graves de maltrato en lo que va del año. La fuerza política destacó que la ley prohíbe el maltrato y obliga al Estado a garantizar la protección, cuidado y trato adecuado de los animales. Informó Itzel Vanegas. 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
3: Son las 7 de la tarde con 38 minutos. Gracias por continuar con nosotros aquí en Fórmula Noticias. Vamos al estado de Puebla porque, lamentable, el gobernador, que no le han dicho que es tiempo de mujeres, es tiempo de mujeres, pero para él no es tiempo de mujeres que gobiernen en zonas peligrosas. Así lo dijo Paulo Yolatl. Voy contigo a Puebla. ¿De veras así lo dijo el gobernador Armenta?
18: Hola, para mí, muy buenas noches. El estado disolvió la semana pasada 3 ayuntamientos porque sus alcaldes tenían vínculos con el crimen organizado. Para ello decidió integrar consejos municipales en Tepeyahualco, Esperanza y Acatlán de Osorio. Estos organismos ciudadanos que sustituyen la figura de presidentes municipales son encabezados por hombres y no por mujeres. La oposición comenzó a criticar el hecho de que las mujeres no fueron tomadas en cuenta, también algunos sectores de la sociedad, pero el gobernador del estado, Alejandro Armenta, aclaró que los diputados decidieron nombrar hombres para no poner en riesgo a una mujer, ya que en esos municipios están inmersos los criminales. Por ejemplo, en Esperanza, su alcalde Isaac Rodríguez protegía una banda que se dedicaba a asaltar a transportistas que circulaban por la pista y la carretera federal Puebla-Veracruz. Incluso a la población le regalaba los productos que robaban. Lo mismo hacía el presidente de Tepeyahualco. Ambos ya fueron detenidos. Y en el municipio de Acatlán de Osorio, que colinda con el estado de Guerrero, operaba una sanguinaria banda conocida como Los Rojos, dedicada igual a delitos de alto impacto. Y es por ello que el gobernador declaró ante los medios de comunicación que no va a poner en riesgo a las mujeres, Juan.
3: A ver, vamos a escuchar lo que dijo el gobernador de Puebla, porque luego le afirma el reportero, le dice, tú me entiendes, ¿verdad? Yo no. A ver, vamos a escucharlo.
19: Para mí es muy delicado proponer a una mujer en un lugar donde la delincuencia se apoderó desde años atrás, sobre todo con el PAN y con el PRI en esas regiones, y es muy delicado exponer a una mujer. Ese es mi razonamiento. Probablemente no te convenza a ti.
3: Bueno, yo lo acabo de escuchar. A ver, la comandante suprema de las Fuerzas Armadas de nuestro país es una mujer, es la doctora Claudia Sheinbaum. Y de acuerdo a los datos que se ha dado a conocer en la mañanera, a través de los datos del Gabinete de Seguridad, hay una reducción importante en muchos delitos. Hay mucho que hacer, muchísimo, sin duda alguna, pero hay resultados. Y es una mujer quien está gobernando el país. En fin, yo no entiendo, porque no puedes ir de lo particular a lo general, porque además es un asunto de una deuda histórica, centenaria, con las mujeres para garantizar sus derechos, y no puede haber excepciones. Y la paridad no es un poquito de aquí y un poquito de allá, es todo hacia ellas. Entonces, Paulo, pues lamentable esta declaración, me parece, y no es que uno esté descontextualizando, es que lo dijo.
18: Así es, Juan, y hay que destacar que también hay otros 5 ayuntamientos que fueron prácticamente, formaron parte de este proceso donde se disolvió el cabildo y fueron nombrados consejos municipales que de igual forma son integrados por hombres y no por mujeres.
3: Bueno, vamos a estar pendientes a ver si hay otra declaración. Muchas gracias por el reporte, Paulo.
18: Estamos pendientes aquí en Puebla. Muy buenas noches.
3: Y de Puebla vamos a Baja California, donde fuerzas federales y estatales detuvieron en Mexicali a un integrante de los rusos. Es un grupo de la delincuencia organizada que está vinculado al cártel de Sinaloa. Se trata de Víctor Alfonso N. Contaba con una orden de aprehensión por homicidio calificado, pero no es el único delito en el que está involucrado. Rocío Galván, el reporte tú lo tienes, voy contigo.
20: ¿Qué tal, Juan? Sí, efectivamente, este hombre, Víctor Alfonso, apodado El Ciego, era considerado un objetivo prioritario en las mesas de seguridad. Era dedicado al sicariato para las células del ruso, y bueno, en su detención participaron marinos y agentes de la Fuerza Estatal de Seguridad Ciudadana y de la Secretaría de Seguridad y Protección Ciudadana del Gobierno de México. La captura, Juan, se registró en las avenidas Nicolás Bravo y Álvaro Obregón, en la zona centro de Mexicali. Víctor Alfonso, de 26 años y oriundo de Mexicali, fue puesto a disposición de la Fiscalía General de la República y pues está vinculado, como tú bien anotas, a varios delitos, y sobre todo dirigía una célula importante de sicarios que ejecutaban a los enemigos de su grupo delincuencial.
3: Ahí está, pues importante detención, Rocío Galván. Hay una detención más reciente, se trata de un sujeto acusado de feminicidio allá en Baja California.
20: Sí, es Mario Alberto N., quien es el presunto feminicida de Wendy, una joven que desapareció el 10 de septiembre. Y bueno, este individuo de 25 años ya había sido interrogado, pues había negado cualquier vínculo con este feminicidio, y ella fue localizada sin vida el 8 de septiembre en San Luis Río Colorado. La detención también se realizó como parte de un operativo conjunto entre la Fiscalía de Sonora y la Fiscalía de Baja California. Una de las principales pruebas, Juan, que se encontró es una mancha de sangre que corresponde al perfil de Wendy Stephanie, y entre los elementos obtenidos durante las diligencias también está esta mancha hemática, y cuyo análisis resultó positivo a la genética de Wendy Stephanie, además de otros indicios relacionados al lugar donde fue localizada sin vida esta joven de tan solo 25 años. Este hombre de 30 años fue entrevistado durante las investigaciones por la desaparición de la víctima, y en ese momento negó tener cualquier participación en los hechos.
3: Pues ahí está un operativo conjunto entre las fiscalías de Sonora y de Baja California, porque el crimen fue cometido en San Luis Río Colorado el 8 de septiembre, y bueno, ahí está otro feminicida detenido. Muchísimas gracias, Rocío Galván. Un abrazo hasta el estado de Baja California, y pendientes.
20: Hasta luego, Juan, igualmente.
3: Ahí está. Y bueno, vamos con más información. Y me siento muy contento y muy honrado de que ya por segunda ocasión, de muchísimas que vienen, Kenia López Rabadán, diputada por el Partido Acción Nacional, nos acompañe en este tu espacio. Kenia, ¿cómo estás?
21: Muy bien, querido Juan, un gusto saludarte a ti y a tu auditorio. Y bueno, pues hoy estamos, en términos de la Cámara de Diputados, en un tema, yo diría, de los más importantes. Incluso es la facultad más importante que tiene un diputado federal, diputada federal, y es definir qué va a pasar con el dinero de los mexicanos a propósito de la Ley de Ingresos y del Presupuesto de Egresos. Esto es, ¿cómo se va a gastar, Juan, el dinero de los impuestos de los ciudadanos? Porque evidentemente los programas sociales pues no se pagan de la chequera de nadie, se pagan de los impuestos de los y de las mexicanas. Y hoy, pues sin lugar a duda, estamos hablando de una cifra históricamente más grande. Uh-huh. A lo largo, digamos, de todas las discusiones, hoy vamos a resolver sobre 10.6 billones de pesos de los mexicanos. Recordemos para el auditorio que es un billón de pesos, un millón de millones. Entonces, vamos a definir cómo se van a gastar 10 millones de millones de pesos en términos del erario. Y lo primero que te quisiera mencionar, pues por supuesto que llama mucho la atención, lo digo desde mi visión, por supuesto, de partido, pues, ¿qué va a pasar con esta deuda, Juan? ¿No? Uh-huh. Yo creo que también es algo que podemos, por supuesto, debatir y discutir, pero siempre, en términos, digamos, familiares, cuando tú dices, me voy a endeudar, voy a pedir un crédito para comprar algo en específico, seguramente tú, en todas las familias mexicanas, en las empresas y en las naciones, pues la pregunta es, ¿para qué te vas a endeudar? Y esa deuda te debería de generar, por supuesto, mayores beneficios. Hoy está pidiendo el gobierno una deuda de 1.5 billones de pesos. ¿Qué significa esto? Digamos,
3: a ver,
21: la cifra más grande en la historia de México, que obliga a los mexicanos a ya deber, Juan, 21.7 billones de pesos. Y obviamente hay muchos temas a discutir. Y yo te traigo esta noche un tema en específico.
3: A ver, pero yo dos preguntas. Son preguntas, no argumentos míos. La Secretaría de Hacienda informó que proyecta un superávit primario del 0.6% del Producto Interno Bruto. Y aquí tengo otro dato. Dice que el paquete 2027 demuestra una clara disciplina hacendaria porque reduce los requerimientos financieros del sector público, es decir, el déficit amplio, al 3.9% del Producto Interno Bruto, bajando desde el 4.1 y que estimando pues esto para 2006, que no es un recorte abrupto que frene la economía, sino una fiscalización gradual y ordenada. Nada más, ¿tú qué respondes?
21: Mira, por supuesto que yo entiendo que ese es el argumento sí. del gobierno y esa es la justificación del gobierno. Y justamente por eso es que hoy te quiero, digamos, hacer énfasis a ti y al auditorio en uno de los temas más importantes en este momento, porque los impuestos de los mexicanos, todos los pagan, los pagamos, con la intención de tener un mejor país, de tener mejores servicios públicos, de tener mejor educación, y es ahí donde yo me quiero enfocar. ¿Cómo nos fue en el examen de PISA? Terriblemente mal, históricamente mal. La peor calificación que hemos tenido a lo largo de la historia. Y uno se pregunta, Juan, ¿por qué salieron tan mal en matemáticas los niños y los adolescentes de México?
3: Y de aquí muchos otros países.
21: No, específicamente de México. No, aquí, sí, está la, aquí está la respuesta, mira, querido Juan, al auditorio. Yo te traje, te imprimí el a libro ver. De matemáticas de sexto grado. Este libro.
3: ¿El actual?
21: Este a libro ver. Es el, digamos, el libro que imprimía el presidente Felipe Calderón Ajá. cuando era presidente de la República. ¿Sabes cuántas páginas tiene este libro? 191 páginas. Ajá. ¿Sabes cuántas páginas hoy hay de matemáticas en la esta llamada nueva escuela mexicana? Hay 6 páginas de matemáticas en un libro que se llama Múltiples Lenguajes. Mira, aquí lo estoy poniendo para quienes nos siguen con imagen. Vean el grueso, digamos. 6 páginas de matemáticas en múltiples lenguajes y 21 páginas de matemáticas en un libro que se llama Nuestros Saberes. En total hay 27 páginas de matemáticas en este gobierno contra 191 páginas de matemáticas del sexenio de Felipe Calderón. Y yo, la verdad es que más allá de discutir en términos ideológicos si estás o no de acuerdo...
3: Sí, no es un asunto refiero, de ideología.
21: Es un asunto meramente sí. de números. Y yo lo que creo que es necesario, querido Juan, es decirle precisamente a las y los diputados, qué bueno que vamos a aprobar un presupuesto. Uh-huh. Por supuesto, qué mejor que hacer crecer el presupuesto de educación, pero que ese dinero de educación vaya, pues, de inicio a que los y las niñas en México tengan un libro de matemáticas. Es increíble. Yo publico mañana mi columna en El Universal y así se titula. ¿Sabías que en México los niños no tienen libro de matemáticas? Obviamente, querido Juan, yo estoy absolutamente convencida. Más allá de ideologías, lo que importa es que los niños aprendan para que sean competitivos, para que puedan desarrollarse pues de inicio en su municipio, en su colonia.
3: ¿Y qué dices sobre que estos libros son una guía? No lo digo yo, lo dice alguna autoridad escolar, que es una guía, que los libros pues muy gordos serían obsoletos, que esto da pie para que el docente tenga mayores actividades basadas en cosas que están señaladas en el libro, pero ampliadas de manera presencial con los alumnos.
21: Yo te diría, la muestra clara, sí. no ideológica, no de un partido político de oposición, sino del resultado de la prueba PISA, demuestra que claramente estas pocas hojas de matemáticas no están sirviendo para que los niños puedan contestar okay. las preguntas de matemáticas.
3: Pues ahí está. Bueno, nada más rápido, nos queda un poquito menos de un minuto, pero ¿por qué consideras que el constructor de la prueba PISA de la OECD, el día que se van a conocer los resultados, dijo que México es resiliente en materia de educación?
21: Bueno, qué bueno que tocamos ese tema. ¿Qué significa resiliencia? Ajá. Significa, digamos, salir adelante ante un problema, ¿no? Tú sí. eres resiliente cuando, digamos, por ejemplo, pues, tienes una pérdida familiar y hay que ser resiliente, hay que salir adelante. Uh-huh. Pues yo diría, el tema de fondo es por qué tenemos problemas, o sea, por qué los niños tienen que ser resilientes. Los niños tendrían que tener oportunidades claras, objetivas para salir adelante, para ser prósperos, para tener, por supuesto, condiciones de felicidad, para poder a futuro sí. incluso pagar impuestos y que con esos impuestos, por cierto, se paguen los programas sociales de millones de mexicanos.
3: Oye, nada más para acabar, ¿sí estás de acuerdo con los programas sociales, verdad? ¿O no?
21: Lo dije la vez pasada, sí. se viralizó. Oye, por cierto, se viralizó mi video de hace 8 días.
3: Claro, pues es que hablas bien.
21: Siempre he dicho que, por supuesto, estoy de acuerdo y siempre he votado a favor de los programas sociales.
3: Kenia, siempre has, sí, Juan, es cierto, siempre has votado a favor de los programas sociales. Hablamos la próxima semana.
21: Así será.
3: Pasó muy rápido el tiempo.
21: Muy bien, muchas gracias.
3: Ahí está. No, gracias a ti, diputada Kenia López Rabadán. No te vayas, Kenia, porque esta información es importante. Se va a llevar a cabo el próximo sábado, el 19 de septiembre, el segundo simulacro nacional Y yo agradezco a la Coordinadora Nacional de Protección Civil, a Laura Velázquez, que nos tome la comunicación, pues para convocar a este simulacro y que nosotros conozcamos cómo va a ser su operación. Coordinadora, gracias, ¿cómo estás?
4: Muy bien, muchas gracias. Al contrario, gracias a ti y a todo el equipo por permitirme pues seguir convocando a este gran simulacro que vamos a tener el próximo sábado 19 de septiembre a las 12 del día, hora centro de México. Estamos haciendo una convocatoria masiva conjuntamente con todos mis compañeros titulares de Protección Civil en cada estado, en cada entidad federativa, porque es para todo el país. Así es que va a participar todos, sábado 19 de septiembre, 12 del día, recordar que van a sonar los celulares, que va a haber un alertamiento por telefonía celular y que además todo el sistema de alerta sísmico que está ubicado en el Pacífico, en los estados del Pacífico y centro del país también van a sonar. Es un simulacro muy importante que nos permite medir nuestra capacidad de respuesta, tanto del gobierno como de la población.
3: Coordinador, es muy importante, Laura, el simulacro, porque salva vidas y ha salvado millones de vidas desde 1985 y aquel primer terrible terremoto del 19 de septiembre. El simulacro se convirtió, sobre todo para los habitantes de la Ciudad de México, en parte de nuestra cotidianeidad. Salvan vidas los simulacros. El llamado a las personas a que participen y lo hagan de manera informada y responsable, bajo el principio de que estamos durante unos minutos ante el escenario de un sismo. No importa que sea simulacro, porque si cae un sismo, ese simulacro nos va a ayudar a salvarnos y a salvar a quienes están alrededor nuestro.
4: Así es, en efecto, lo que acabas de comentar es muy valioso. Esta es una simulación, es un simulacro. Pero hay que estar muy conscientes que vivimos en un país altamente sísmico y que en cualquier momento puede llegar un sismo y que lo preferente, lo que trabajamos durante todo el año en cada entidad federativa es estar mejor preparados, identificar cuáles son los riesgos en nuestra comunidad, en nuestra vivienda, en la escuela, en el trabajo, en donde comúnmente nos encontramos. Y el próximo sábado será un ejercicio fundamental porque la gran mayoría de los mexicanos se van a encontrar en sus hogares. Así es que es una oportunidad de realizar un plan familiar entre todos los que integramos los hogares de México, saber qué es lo que le corresponde a cada integrante, qué tiene que hacer, qué le toca a cada quien, quién ayuda a la abuelita, quién le ayuda a cargar al bebé, quién carga la mochila de seguridad, que nos lo tomemos muy en serio, que participemos conjuntamente con nuestros vecinos, que hagamos el ejercicio en donde nos encontremos, incluso si vamos en el transporte público o estamos de compras o paseando, es un día fundamental. Nunca antes lo habíamos hecho en sábado, creímos que era importante realizarlo porque ya sabemos que un sismo llega en cualquier momento y a cualquier hora. Para México es fundamental estar preparados.

0: mexicano que cuenta con un alertamiento celular. ¿Sí? Esto es muy, muy importante.
1: Importantísimo. Nos queda un minuto antes de que se acabe el programa, coordinadora. ¿Cómo sabemos cuáles son las garantías de que los mensajes van a llegar justo, de manera simultánea y sin desfase, a nuestros teléfonos celulares?
0: Hemos estado haciendo pruebas de manera cotidiana, incluso de manera regional y a nivel nacional. Estamos preparándonos para que el próximo sábado 19 de septiembre también hagamos la prueba del alertamiento por telefonía celular. Nos sirve para todo. En realidad es también la capacidad de respuesta del gobierno federal fundamentalmente. Participa la Sedena, Marina, Guardia Nacional. Ponemos a prueba los altavoces que están distribuidos en todos lados. Y el alertamiento de telefonía celular tiene que estar al 100%
1: y
0: llegar a la mayoría de mexicanos.
1: Coordinadora Laura Velázquez Alzúa, Coordinadora Nacional de Protección Civil, gracias por tomarnos la comunicación. Usted hay que participar en el simulacro y yo lo espero mañana.
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6: OpenAI presentó ChatGPT Images 2.5, su nuevo modelo de generación de imágenes que promete ser más rápido e incluye mejoras en calidad y edición. Con esta actualización, el modelo produce detalles más nítidos, iluminación más natural y texturas más ricas. Una de las principales novedades es la edición, ya que el modelo puede modificar únicamente el elemento solicitado y mantener intactos el resto de la imagen, incluso en escenas complejas. Y también conserva mejor las características de las personas y de los objetos presentes en fotografías de referencia, aún después de realizar varios cambios. Se caracteriza por ser 50% más rápido en la generación de imágenes en comparación con su versión anterior. Viene con la función Sketch, que permite dibujar directamente en ChatGPT una idea y utilizar ese boceto como referencia para generar una imagen. Además, incorpora plantillas para formatos como pósters y contenidos de productos para realizar ediciones más precisas. 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
7: Caminando por México.
8: Orizaba, Veracruz. Custodiado por el majestuoso e imponente Pico de Orizaba, este pueblo mágico combina una arquitectura señorial con una naturaleza desbordante. Su teleférico, el paseo del río con su reserva natural y el clima templado convierten a esta urbe en una joya veracruzana.
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8: El perezoso de tres dedos. Este mamífero arborícola es famoso por su extrema lentitud al desplazarse por las ramas altas. Su pasividad le permite pasar completamente desapercibido ante peligrosos depredadores como el jaguar.
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2: El Gran Premio de Italia tuvo un invitado muy especial, el Rayo McQueen, para celebrar los 20 años de Cars y la alianza entre Disney y la Fórmula 1. El 7 veces campeón de la Copa Pistón dio una vuelta de honor en el circuito de Monza. Además, su característico diseño inspiró una decoración especial para el safety car oficial de la Fórmula 1.
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2: Netflix anunció The One About Matthew Perry, una serie documental de 3 episodios que explorará la vida del actor más allá de Chandler Bing. La producción incluirá testimonios inéditos de su hermana, amigos y colaboradores, además de fotografías y videos del archivo familiar. También abordará abiertamente su lucha contra las adicciones. El documental sobre la estrella de Friends se estrenará el 27 de octubre.
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1: Los Reyes Escandinavos Unidos. Una escena que se quedará para la historia fue cuando el cortejo fúnebre recorrió a pie hacia la fortaleza de Akershus. Esto para despedir a uno de los reyes más queridos, Harald V de Noruega. Justo detrás del armón de artillería que llevaba el ataúd, Hakon iba caminando a pie. A su derecha iba el rey Carlos Gustavo de Suecia y a su izquierda el rey Federico X de Dinamarca. ¿La razón? Las tres casas están unidas por sangre y por historia. Noruega, Suecia y Dinamarca fueron un mismo rey entre 1397 y 1523. La madre de Harald V, Marta, era princesa de Suecia, por eso Carlos Gustavo era primo de ella. Y Harald era nieto de los reyes de Dinamarca. En el funeral de estado al que acudieron 16 reyes, el mensaje fue claro. No son cuentos y hadas, son historias reales.
0: 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Territorio animal.
2: El guacamayo rojo. Estas majestuosas aves surcan los cielos de la selva tropical, llamando la atención por su plumaje escarlata brillante. Son animales monógamos que forman parejas para toda la vida, anidando en los huecos de los árboles más altos y robustos.
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3: Las ovejas pueden reconocer las caras de otras 50 ovejas y recordarlas durante más de 2 años sin ningún problema.
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4: El domingo concluyó el US Open y Alexander Zverev se coronó campeón después de derrotar al estadounidense Ben Shelton en la final del torneo. Reconoció el alemán que tras varios años, por fin, su trabajo está dando frutos.
5: Creo que Dios ha visto todo el trabajo que hemos hecho, por todo lo que pasamos, todo lo que sufrimos, y creo que 2026 es el resultado de tantos años de trabajo.
4: Así es entonces como Sasha llega a 2 títulos de Grand Slam en su carrera, y por su parte Ben Shelton se quedó cerca de ser el primer estadounidense en ganar un Major desde Andy Roddick en 2003. Esto es 1540, yo soy Mauricio Ávila en Fórmula Deportes.
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3: Netflix anunció The One About Matthew Perry, una serie documental de 3 episodios que explorará la vida del actor más allá de Chandler Bing. La producción incluirá testimonios inéditos de su hermana, amigos y colaboradores, además de fotografías y videos del archivo familiar. También abordará abiertamente su lucha contra las adicciones. El documental sobre la estrella de Friends se estrenará el 27 de octubre.
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1: Una petición exige que Ed Sheeran retire a Mac Humor de su gira, después de que el rapero utilizara su presentación en Nueva Jersey para expresar su apoyo a Palestina e interpretar Heinz Hall ante más de 80,000 personas. El israelí American Council cuestionó el discurso y exigió saber si fue autorizado previamente. Por ahora, Sheeran no ha anunciado cambios en su gira.
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2: Spider Noir, la serie protagonizada por Nicolas Cage, fue cancelada después de una sola temporada, pese a sus buenos números de audiencia. La producción acumuló 2.600 millones de minutos vistos en Estados Unidos y consiguió 11 nominaciones al Emmy. Los elevados costos de producción, incluyendo filmar cada episodio a color y en blanco y negro, habrían influido en la decisión.
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2: Londres, Reino Unido. Londres es una metrópolis fascinante, donde la historia milenaria de la realeza británica se funde perfectamente con una modernidad audaz e hiperconectada. Barrios emblemáticos como Soho, Camden Town y Notting Hill muestran una mezcla vibrante de culturas, mercados exóticos, expresiones artísticas callejeras y gastronomía internacional de primer nivel. Museos de renombre mundial con entrada gratuita y monumentos históricos como el Big Ben conviven con rascacielos futuristas a orillas del río Támesis. Londres es un imán intelectual y creativo global, un espacio inclusivo donde conviven pacíficamente tradiciones centenarias y las tendencias más vanguardistas del arte, la música y la tecnología contemporánea.
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3: ¿Sabías que detrás de un plato de pozole existe una parte muy importante de nuestra historia? Este delicioso platillo tiene raíces en las culturas prehispánicas de México, donde el maíz ocupaba un lugar especial y era considerado un alimento sagrado. Con el paso del tiempo, la receta fue cambiando y recibió nuevos ingredientes hasta convertirse en las diferentes versiones que disfrutamos hoy. Tenemos pozole rojo, verde y blanco, y cada familia seguramente tiene su manera favorita de prepararlo. Pero hay algo que todos comparten, ese momento especial en el que nos sentamos alrededor de la mesa para disfrutarlo juntos. Porque el pozole no solo alimenta, también reúne, celebra y mantiene vivas nuestras tradiciones. Compartamos con nuestros hijos el sabor y la historia de México. 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
4: El fiscal general de Morelos, Fernando Blumenkron, informó que la dependencia será la encargada de continuar con la investigación sobre el asesinato de la estudiante española Claudia Tacoronte, esto tras la detención de Francisco Javier N. El Partido Verde Ecologista en la Ciudad de México exhortó a la Secretaría de las Mujeres a permitir el ingreso de víctimas de violencia a refugios acompañadas de su mascota. El líder ecologista Jesús Sesma indicó que la propuesta busca sumar a la capital al movimiento internacional Correa Púrpura. El gobernador de Coahuila, Manolo Jiménez, encabezó la entrega del Premio Estatal de Periodismo 2026, donde afirmó que en la entidad se ejerce la profesión con seguridad y libertad para investigar, cuestionar y difundir información sin riesgo para su integridad. Informó Itzel Vanegas. 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
5: Aquí marcó un momento decisivo para la ley y ayudó a consolidar el sonido que los llevaría al reconocimiento internacional. La producción combinó guitarras atmosféricas con sintetizadores y una interpretación muy emotiva de Beto Cuevas. El videoclip reforzó esa estética elegante y misteriosa que caracterizó a la banda durante los años 90. Una canción que confirmó que el rock latino también podía sonar sofisticado y

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7: Después de experimentar con grandes orquestaciones en discos anteriores, Muse decidió que Madness debía construirse sobre un sencillo bajo repetitivo y una atmósfera minimalista. Matt Bellamy confesó que la escribió tras una fuerte discusión con su pareja, convirtiéndola en una especie de disculpa musical. El solo final fue grabado en una sola toma y se quedó exactamente como salió del estudio. Un recordatorio de que menos, muchas veces, es mucho más.

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2: OpenAI presentó GPT-6 Astra, su nuevo modelo de inteligencia artificial que promete ser más autónomo y rápido, diseñado para realizar trabajos integrales más complejos. De acuerdo con la compañía, Astra está a la vanguardia con el uso de computadoras, navegación, ingeniería de software, ciberseguridad, ciencia y trabajo profesional. Se caracteriza porque, a diferencia de modelos anteriores, Astra es capaz de recibir la instrucción para una tarea y realiza de manera autónoma gran parte del proceso necesario para completarla. De esta manera reduce tanto la intervención del usuario como los tiempos para su ejecución, reduciendo el tiempo para completar una tarea de 30 minutos de trabajo humano a solo 5 minutos y medio. Aunque por ahora se implementa en un conjunto limitado de organizaciones, estará disponible para todos los usuarios de ChatGPT Plus, Pro, Business y Enterprise en los próximos días. Soy Aide Rivera. 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
4: Hay palabras que, aunque ustedes no lo crean, se escriben con S. Y que es muy raro, porque, por ejemplo, aristocracia es con C, oligocracia es con C, ¿no? Todas esas gracias que vienen de Kratos, poder. Pero idiosincrasia, que es nuestra forma de ser, bien, es con S, porque viene de crasis, que es personalidad, ¿no? Justamente. Y otra es desidia. La desidia, que es cuando eres negligente y dejas las cosas para después. Desidia, pensaríamos que tiene que ver con decisión, pero no tiene nada que ver con decisión. Viene de decidius, que quiere decir justamente hartazgo, y es justamente una palabra que se escribe con S.
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5: Este viernes se tiene previsto que lleguen al país los padres de Claudia Tacoronte, estudiante española asesinada el pasado sábado en Cuautla, Morelos, informó el fiscal del estado, Fernando Blumenkron. Por su parte, el jefe de seguridad en Morelos, el general José Luis Bucio, aseguró que se brindó la atención de manera inmediata ante el reporte de los hechos. La Lotería Nacional celebró las fiestas patrias por el 216 aniversario de la independencia de México con el sorteo magno número 392, el cual repartió una bolsa total de 335 millones de pesos. La directora general del organismo, Olivia Salomón, encabezó el evento donde el premio mayor de 104 millones de pesos correspondió al billete número 34612 vendido en la Ciudad de México y Monterrey, informó Itzel Vanegas. 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
4: ¿Cuántos frascos tienes en tu baño que compraste porque a alguien te los recomendó, porque salían en un video o porque la etiqueta prometía milagros? Cremas, sueros, ácidos, jabones con nombres que suenan a clase de química, pero ¿alguna vez te has preguntado qué hay realmente dentro de esos frascos y si de verdad le sirven a tu piel? Hoy vamos a hablar de la ciencia que está detrás de tus cosméticos. Lo primero que hay que saber es que los cosméticos no son exclusivos para mujeres. Hoy existen productos para todo mundo.
5: Shampoos especiales para hombres.
4: Gel de limpieza para bebés.
5: Desodorantes para piel sensible.
4: Esmaltes de uñas.
5: Cremas antiarrugas.
4: Y detrás de cada uno hay una disciplina científica llamada química cosmética.
5: Química cosmética.
4: Que se encarga de formular productos para limpiar, proteger y mejorar el aspecto de la piel, el cabello, las uñas y los labios. Para formular un cosmético se necesita saber de anatomía, fisiología, química y hasta microbiología, porque hay que garantizar que el producto no se contamine con bacterias,
5: mohos o levaduras.
4: Un cosmético mal formulado no solo no funciona, puede dañarte la piel. Y aquí es donde entra la parte que todos quieren saber, los famosos ácidos. Pero antes un dato.

0: células muertas, aclara manchas y suaviza arrugas. Pero en exceso o en piel sensible puede causar irritación. Y el ácido hialurónico, ese que está de moda, es un polisacárido que evita que la piel pierda humedad, mejora su elasticidad y disminuye líneas de expresión. Pero ojo, en exceso puede provocar el efecto contrario. Entonces, ¿cómo elegir bien? Primero, conoce tu tipo de piel o cabello. No te guíes solo por recomendaciones, porque si no tienes la misma dermis o el mismo sistema capilar que quien te invitó a probarlo, puedes llevarte una mala experiencia. Segundo, lee la etiqueta. Busca que diga dermatológicamente probado y libre de crueldad animal. Además, revisa que no contenga algún ingrediente al que seas alérgico. Y tercero, evita productos importados de manera ilegal, porque no cuentan con garantías sobre sus ingredientes. No tienen estudios que avalen su calidad y podrían ser dañinos para tu salud. Que sea bonito y barato no significa que sea seguro. Tu piel es el órgano más grande de tu cuerpo y el primero que da la cara por ti todos los días. Merece que lo que le pongas encima tenga ciencia,
1: no solo mercadotecnia.
0: Así que la próxima vez que estés frente al espejo con un frasco en la mano, hazte la pregunta que importa. ¿Esto de verdad es para mí? Con información de la doctora María Guadalupe Nava Arzaluz, de la FES Cuautitlán de la UNAM. Un guión de Leonardo Santiago, con información del portal Ciencia UNAM. Les saluda Mónica Genis.
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11: Spider-Noir, la serie protagonizada por Nicolas Cage, fue cancelada después de una sola temporada, pese a sus buenos números de audiencia. La producción acumuló 2.600 millones de minutos vistos en Estados Unidos y consiguió 11 nominaciones al Emmy. Los elevados costos de producción, incluyendo filmar cada episodio a color y en blanco y negro, habrían influido en la decisión.
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2: Lluvia, pisadas, raspones. Nuestro calzado resiste absolutamente todo.
3: Sin embargo, lucirlo reluciente y bien cuidado no exige gastar de más.
2: Si quieres elaborar tu propia crema para calzado, quédate para aprender la receta de esta tecnología doméstica.
1: Revista del Consumidor.
3: En el día a día, merecemos usar productos de calidad que nos faciliten la vida. ¿Y sabes qué es lo mejor? Que muchas veces podemos crearlo con nuestras propias manos.
2: Por eso, haremos nuestra propia crema para calzado, que está validada por el Laboratorio Nacional de Protección al Consumidor. ¡Comencemos!
3: Para esta tecnología doméstica puedes adquirir los ingredientes en droguerías y tlapalerías. Los ingredientes que vamos a utilizar para hacer 750 mililitros son media cucharadita de colorante sintético negro, media taza de agua ras, 4 cucharadas de vaselina simple, 2 cucharadas de cera carnauba, 3 cucharadas de cera amarilla y 3 cucharadas de ácido esteárico.
2: También vamos a ocupar los siguientes utensilios: un cubrebocas, un par de guantes de látex, una taza medidora, un recipiente con capacidad de 500 mililitros, 2 abatelenguas, una cuchara sopera metálica, un tazón de vidrio con capacidad de 1 litro, una cacerola con capacidad de 2.5 litros, 2 trapos para manipular objetos calientes y un recipiente de plástico o metal con capacidad de 250 mililitros.
3: Ahora sí, pasamos a la magia de la preparación. Pero antes de ponernos creativos, recuerda que la seguridad es primero. Ajustémonos el cubrebocas y pongámonos los guantes de látex.
2: En un lugar con ventilación, empezaremos disolviendo el colorante en el aguarrás con una batelenguas. Puedes pulverizar el colorante envolviéndolo en un papel y golpeándolo suavemente con un martillo.
3: Después agregamos la vaselina, la cera de carnauba y la cera amarilla en el tazón y la calentamos a baño María.
2: Un gran consejo para que la cera se funda más rápido es cortar la cera en cubitos pequeños y mezclar constantemente hasta que se derritan por completo.
3: Una vez que la cera esté líquida, añadimos el ácido esteárico y continuamos moviendo hasta que se integre totalmente.
2: Ya que se hayan disuelto todos los componentes, con mucho cuidado, retiramos el tazón del baño María y vertemos nuestra mezcla de colorante con aguarrás e incorporamos todo mediante movimientos suaves. Por último, vaciamos nuestra crema para calzado en el recipiente de 250 mililitros.
3: Solo resta tener un poco de paciencia. Antes de cerrar el envase, dejamos enfriar a temperatura ambiente hasta que el producto se solidifique. ¡Y listo!
2: Lo mejor de esta tecnología doméstica es que tiene 1 año de caducidad y se prepara en 40 minutos aproximadamente.
3: No olvides mantener el recipiente bien cerrado para evitar que la crema se reseque. Además, es indispensable que el envase contenga una etiqueta visible que señale que debe mantenerse fuera del alcance de niñas y niños. Y, de ser posible, una leyenda de precaución por su contenido de solvente.
2: Guárdala en un lugar fresco, seco y oscuro. Y devuélvele la vida a tus zapatos. Anímate a preparar este producto en tu casa y etiquétanos en Instagram con el hashtag Tecnología Doméstica Profeco y @RevistaDelConsumidorMX.
3: No olvides que también puedes ver esta y más tecnologías domésticas en nuestro canal de YouTube, Profeco TV.
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2: 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En Instagram estamos como @RevistadelConsumidorMX y @ProfecoOficial. En X, las cuentas son @RDelConsumidor y @Profeco. 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
1: Hay palabras que, aunque ustedes no lo crean, se escriben con S. Y que es muy raro, porque, por ejemplo, aristocracia es con C, oligocracia es con C, ¿no? Todas esas gracias que vienen de Kratos, poder. Pero idiosincrasia, que es nuestra forma de ser, bien, es con S, porque viene de crasis, que es personalidad, ¿no? Justamente. Y otra es desidia. La desidia, que es cuando eres negligente y dejas las cosas para después. Desidia, pensaríamos que tiene que ver con decisión, pero no tiene nada que ver con decisión. Viene de decidius, que quiere decir justamente hartazgo, y es justamente una palabra que se escribe con S.
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2: Londres, verano de 1995. En las oficinas de Food Records, Damon Albarn toma una decisión que cambiará la historia del rock británico. Mover el lanzamiento de Country House al mismo día que Roll With It de Oasis. Nadie sabe que está a punto de ganar la batalla más famosa del rock y odiar cada minuto de esa victoria. La historia real comenzó en los Brit Awards de 1995. Damon había dicho, este premio debería ser compartido con Oasis, pero en backstage, Liam Gallagher había estado molestando a Alex James, llamándolo posh twat. La guerra había comenzado, y Blur no la había iniciado. El 20 de agosto de ese año, cuando se anunciaron los resultados, Blur había vendido 274.000 copias contra 216.000 de Oasis. En Soho House, Amy organizó una fiesta de champán. Graham Coxon, guitarrista y uno de los creativos de la banda, se sintió miserable. Hubiera preferido que los lanzamientos fueran escalonados, dijo. Así también Oasis habría llegado al número uno. Pero esa incomodidad con el éxito era exactamente lo que hacía especial a Blur. Mientras que Oasis se instalaba cómodamente en su fórmula, Blur se reinventaba álbum tras álbum. De lo lo-fi americano en Blur, hasta experimentación pura en 13. 30 años después, Alex James tenía razón. Blur ganó la campaña completa. Damon Albarn creó Gorillaz, la banda virtual más exitosa de la historia. Graham Coxon se convirtió en leyenda del indie rock. Oasis se disolvió en peleas familiares, pero Blur siguió evolucionando. Al final, la verdadera victoria de Blur no fue vender más copias aquel día de agosto de 1995. Fue demostrar que en el arte, como en la vida, no siempre son los más ruidosos.
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1: Los primeros rumores sobre el cartel de Coachella 2027 ya comenzaron a circular y hay varios nombres importantes sobre la mesa. Según un reporte de Hits Daily Double, Dua Lipa y Tame Impala serían dos de los posibles headliners, mientras Fred Again estaría considerado para el espacio especial Returning to the Desert. Todavía quedaría libre otro lugar principal con BTS, ACA, Oasis y Radiohead entre los candidatos, aunque ACA tendría actualmente mayores posibilidades. Miley Cyrus también habría recibido una propuesta, pero supuestamente la rechazó. Por ahora Coachella no ha confirmado oficialmente a ningún artista, pero si estos rumores se cumplen, el desierto de California podría tener uno de sus carteles más fuertes de los últimos años.
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2: Agosto 2024. Un comunicado de prensa de 67 palabras rompe el internet. Liam y Noel Gallagher anuncian que Oasis regresa después de

0: 15 años. Las entradas se agotan en horas. El mundo recuerda por qué una vez creyó que el rock and roll podía conquistar galaxias. La historia comenzó en 1991, cuando Liam formó The Rain. Su hermano mayor Noel llegó a un ensayo, escuchando cuatro acordes mal tocados y dijo: "Esto podría funcionar si me dejan escribir las canciones y controlar todo lo demás". En 2 años, esos chicos de Manchester que se peleaban por quién lavaba los platos, estaba vendiendo millones de discos. El Britpop había encontrado a sus reyes. Aunque estos reyes no pararán de amenazarse con matarse mutuamente en público. Pero entre las peleas épicas y las declaraciones grandilocuentes, algo mágico sucedía. Escribían himnos que toda una generación cantaría en estadios, en pubs y en ceremonias de graduación. Oasis Live 25 no fue solo una gira de reunión. Nos dio la oportunidad a una generación entera de volver a sentir que el rock puede ser épico, que las canciones pueden cambiar tu vida y que a veces, solo a veces, los hermanos que se odian pueden crear algo hermoso juntos.
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2: David Byrne escribió una canción para Musk, el nuevo documental de Alex Gibney sobre Elon Musk, titulada Let Me Sell You a Dream. Toda la letra está formada exclusivamente por frases pronunciadas por Musk. Byrne asegura que no necesitó editorializar nada. Simplemente convirtió las propias palabras del multimillonario en una canción.
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2: Spider-Noir, la serie protagonizada por Nicolas Cage, fue cancelada después de una sola temporada, pese a sus buenos números de audiencia. La producción acumuló 2.600 millones de minutos vistos en Estados Unidos y consiguió 11 nominaciones al Emmy. Los elevados costos de producción, incluyendo filmar cada episodio a color y en blanco y negro, habrían influido en la decisión.
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2: Neil Druckmann se alejó de la tercera y última temporada de The Last of Us de HBO para concentrarse completamente en Naughty Dog. El creador explicó que ahora centrará sus esfuerzos en escribir y dirigir Intergalactic, The Heretic Prophet, en sus responsabilidades dentro del estudio. Sin embargo, adelantó que todavía existen más proyectos relacionados con The Last of Us en desarrollo.
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4: A veces buscamos alimentos complicados para ofrecerles algo nutritivo a nuestros hijos. Y tenemos verdaderos tesoros en nuestra propia cocina. El amaranto es uno de ellos. Este alimento ancestral mexicano aporta proteínas, fibra, calcio, hierro y magnesio, nutrientes importantes para el crecimiento y desarrollo de nuestros pequeños. Además, es práctico y fácil de incluir en su alimentación diaria. Puedes ponerlo en su lunch, preparar una alegría, combinarlo con fruta o agregarlo a diferentes recetas. Lo bonito es que, mientras cuidamos su alimentación, también acercamos a nuestros hijos a un ingrediente que forma parte de nuestra historia y de nuestras raíces. Alimentar bien a nuestros pequeños no tiene que ser complicado. Muchas veces lo saludable también puede ser sencillo, rico y muy mexicano.
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7: Las medusas inmortales pueden revertir su ciclo de vida y volver a ser pólipos cuando se enfrentan a crisis ambientales extremas.
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9: El secretario de Seguridad, Omar García Harfuch, informó que fueron detenidos en Guadalajara, Jalisco, Mario N., alias El Fiera, y Juvenal N., alias El Coreano, señalados del delito de extorsión agravada en contra del sector cárnico, homicidio y asociación delictuosa. Este sábado 19 de septiembre a las 12 horas se realizará el segundo simulacro nacional por sismo, activando la alerta sísmica en 23.000 altavoces y en más de 80 millones de celulares. El ejercicio se realizará en los 32 estados del país. La UNICEF México señaló que al menos 250.000 menores se encuentran en riesgo de ser reclutados o utilizados por grupos delictivos en el país. Por otra parte, la Comisión Interamericana de Derechos Humanos señaló que en 2018 460.000 menores fueron captados por grupos delictivos. Informó Itzel Vanegas. 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
2: Gal Gadot criticó a DC Studios por cancelar la tercera película de Wonder Woman y la salida de Henry Cavill como Superman. Ambos quedaron fuera tras el final del antiguo universo de DC y el inicio de una nueva continuidad encabezada por James Gunn. Gadot interpretó por última vez a Wonder Woman en The Flash de 2023.
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2: George R. R. Martin llevará el universo de Game of Thrones a los escenarios de Londres en 2027 con The Mad King. La obra funciona como precuela de la saga y explorará los últimos años del reinado de Aerys II Targaryen, el Rey Loco, antes de los acontecimientos conocidos en la historia. Actualmente se presenta con localidades agotadas en Stratford-upon-Avon.
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2: La hija de Stanley Kubrick se pronunció sobre una vieja teoría alrededor de Eyes Wide Shut. Durante años se ha asegurado que existen 20 minutos eliminados de la película con un final más oscuro y supuestas conexiones con Jeffrey Epstein. Kubrick entregó el montaje final apenas 6 días antes de morir en 1999, alimentando desde entonces todo tipo de teorías sobre su última película.
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Las 7 de la mañana con un minuto. Gracias por estar con nosotros la mañana de este viernes 18 de septiembre de este 2026. Qué gusto poder saludarle, darle la bienvenida a este espacio de Ciro Gómez Leyva. Listo todo su equipo para llevar hasta usted toda la información que tenemos preparada en esta mañana. Saludos a través de toda la cadena nacional de Radio Fórmula, nuestras plataformas y nuestro canal de YouTube. Bueno, ayer a las 6 de la tarde fue detenido Francisco Javier Meléndez, el Trompas, feminicida de Claudia Tacoronte, estudiante española que fue asesinada en Cuautla, como usted lo sabe, se lo hemos reportado el sábado pasado. Banda, el que mató a la chava española, lo acabo de ver, está por la Alameda, pero se rapó, anda rapado. Lleva un pantalón beige y playera entre gris y azul. Lo acabamos de ver, escribió un usuario de Facebook a las 5:24 de la tarde. Y este mensaje es el que podría haber llevado a la detención del feminicida de

0: llamada se dio entre ambos mandatarios el miércoles, en donde discutieron temas de la relación comercial. El portal publicó que consultó a una persona informada y a un funcionario estadounidense y que le describieron la llamada como regular, pero que la introducción de nuevos temas a la conversación comercial causó revuelo. Bueno, vamos a ver que toque el tema la presidenta un poquito más al rato. Bueno, en Guanajuato fueron decomisados por lo menos 59 millones de litros de combustible presuntamente ilegal, el mayor aseguramiento de hidrocarburo en el país. Esto lo informó primero que nada la Fiscalía de Justicia del Estado de Guanajuato y después la Fiscalía de la República. El decomiso se realizó en el municipio de San José Iturbide después de una investigación iniciada en julio por la descarga irregular de diésel en una gasolinera. Además del hidrocarburo, también fueron asegurados 10 tanques de almacenamiento, 3 unidades de carga, contenedores y documentos. Bueno, escuche esto. Decenas de pobladores de Mochitlán y Quechultenango retuvieron por más de 5 horas a 14 elementos del ejército, otra vez a 15 policías estatales. El altercado comenzó cuando los elementos de seguridad realizaban un recorrido de rutina por Quechultenango, cuando pobladores armados con palos, machetes, varillas desarmaron a los militares y los encerraron, en el gimnasio del pueblo. El hecho generó una fuerte movilización de policías militares y de la Guardia Nacional, pero antes de llegar a la zona del secuestro, otro grupo de pobladores bloqueó la vía para impedir su llegada y ahí se registraron disparos que dejaron heridos a 4 pobladores. A las 6:30 de la tarde, los militares y policías secuestrados fueron liberados. Parte de la información que le tenemos en esta mañana. Vamos a hacer una pausa y regresamos. Comienza la segunda etapa de la preventa Banorte para los partidos o para el partido de NFL de noviembre y también el precio del dólar. Se lo reporto luego de la pausa. Volvemos.
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9: Hablemos de mamá a mamá y también a papá, con Gina Ibarra.
10: A veces buscamos alimentos complicados para ofrecerles algo nutritivo a nuestros hijos. Y tenemos verdaderos tesoros en nuestra propia cocina. El amaranto es uno de ellos. Este alimento ancestral mexicano aporta proteínas, fibra, calcio, hierro y magnesio, nutrientes importantes para el crecimiento y desarrollo de nuestros pequeños. Además, es práctico y fácil de incluir en su alimentación diaria. Puedes ponerlo en su lunch, preparar una alegría, combinarlo con fruta o agregarlo a diferentes recetas. Lo bonito es que, mientras cuidamos su alimentación, también acercamos a nuestros hijos a un ingrediente que forma parte de nuestra historia y de nuestras raíces, Alimentar bien a nuestros pequeños no tiene que ser complicado. Muchas veces los saludos.

0: también puede ser sencillo, rico y muy mexicano.
1: Una vuelta al mundo.
2: Sydney, Australia. Sydney combina de manera perfecta el dinamismo económico de una gran metrópolis financiera con un estilo de vida relajado, soleado y profundamente conectado con la naturaleza. Esta joya de Oceanía da la bienvenida a millones de inmigrantes y estudiantes de todas las nacionalidades, atraídos por su excelente calidad de vida y su vibrante mercado laboral. El puerto de la ciudad es su corazón geográfico y visual enmarcado por la icónica y majestuosa Ópera de Sydney y el imponente Puente de la Bahía. Sus concurridas playas urbanas, como Bondi Beach, fomentan una cultura del bienestar y el deporte al aire libre que define el día a día de sus habitantes. Sydney es un destino cosmopolita tolerante, moderno, ecológico y abierto al mundo.
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7: 7:09 a.m. Gracias por estar con nosotros. Les decía antes de la pausa, hoy comienza la preventa Banorte para el partido en la NFL en México, tras la venta que ya se dio con American Express. Hubo reclamos en redes sociales. ¿Cuántas quejas habrá recibido la Profeco? ¿Cuántas? Le vamos a tener esta información, ¿no? Lo consultamos con la Profeco, le vamos a tener información. Ayer fueron asesinadas 39 personas en México, de acuerdo con cifras preliminares publicadas esta madrugada por la Secretaría de Seguridad y Protección Ciudadana. El Estado, pues, que más muertos registró, el Estado de México, con 5 homicidios dolosos. Y el dólar interbancario se cotiza en 17 pesos con 18 centavos. Bueno, también vamos a comentar este trabajo que trae el periódico El Universal. El secretario de Marina durante el sexenio de López Obrador, el almirante Rafael Ojeda, ya sabe que es un asunto difícil, ¿no?, encontrarlo. No ha sido localizado por la Fiscalía General de la República. Sin embargo, la Secretaría de Marina informó a través de una solicitud de transparencia que el almirante mantiene su cargo como asesor de seguridad nacional del actual secretario, Raimundo Pedro Morales Ángeles, con un sueldo de 150,000 pesos mensuales. El pasado 28 de agosto, Ojeda fue citado para declarar en el juicio de su sobrino Fernando Farías Laguna por el caso del contrabando de hidrocarburos dentro de la Marina. Sin embargo, la Fiscalía de la República informó que no pudo localizarlo, caray, no pudo encontrarlo. Se desconoce su ubicación, pero sigue cobrando sus 150,000 pesitos, ¿no? ¿Por qué será justo que este señor Ojeda pueda seguir cobrando su dinero si todos los adultos mayores, si todas las personas que cobran una pensión en el ISSSTE, en el ISSSTEMIN, en el IMSS, por ejemplo, cada cierto tiempo tienen que pasar vigencia? ¿Sabe lo que es eso, no? Demostrar que no se han muerto. ¿Por qué este señor podrá seguir cobrando y no demostrar que está ahí? Para parecerse, para que vaya a una clínica, por lo menos, ¿no? Y que le sigan pagando sus 150,000 pesotes. Pero no, si hay mexicanos de excepción, si hay mexicanos con excepciones en este país. Bueno, vámonos hasta Cuernavaca. Allá está nuestra compañera Teresa Flores con toda la información que se dio ya por la tarde-noche, la detención de este señor, el Trompas. Te escuchamos con la información, Teresa, buen día.
8: Manuel, Evania, muy buen día, los saludo desde Morelos. Así es, Francisco Javier Meléndez, alias El Trompas o El Paco, fue capturado en el municipio de Cuautla, al oriente de Morelos, sobre la avenida Insurgentes, justo en la colonia Centro, tras un operativo interinstitucional entre autoridades federales y estatales, luego de que se girara esta orden de aprehensión y una ficha de búsqueda como presunto responsable del feminicidio de Claudia Tacoronte Aguilera, estudiante de la Universidad de Granada y quien se encontraba en intercambio con la Universidad Autónoma del Estado de Morelos. Fue a través de la Secretaría de Seguridad y Protección Ciudadana del Gobierno de México, además también de la Secretaría de Seguridad de Morelos, la Defensa Nacional, la Marina y la Guardia Nacional, que se logró con la captura de este sujeto. Y también algo que se ha reconocido es la participación de la ciudadanía, quienes a través de los números telefónicos que se publicaron en la ficha de búsqueda, bueno, aportaron información incluso para que se diera con su captura. Integrantes de la Mesa de Coordinación Estatal para la Construcción de Paz y Seguridad, encabezada por la gobernadora, ofrecieron una rueda de prensa en donde señaló que tras la detención del presunto feminicida, se pedirá al Poder Judicial, bueno, una pena máxima, asegurando que no habrá impunidad. Mientras tanto, el fiscal general de justicia en la entidad, Fernando Blumenkron, aseguró que la detención se realizó a las 6:00 p.m. en Cuautla y reveló que el Trompas tenía, bueno, un historial delictivo, incluso ya había estado en prisión en la cárcel distrital de la región oriente por robo a casa habitación principalmente. Descartó que hubiera un intento de abuso sexual por parte del detenido hacia la estudiante. Señaló que la línea de investigación que se tiene como feminicidio con perspectiva de género es por la lesiones que le provocó tras despojar al estudiante de su teléfono celular. Asimismo, aseguró que aún se integra la carpeta de investigación y que se estarán realizando cateos para poder recabar más indicios. Francisco Javier fue puesto a disposición de las autoridades correspondientes y se informó que ya fue ingresado al Centro Estatal de Reinserción Social Varonil de Cuautla a la espera de la audiencia inicial, donde el Ministerio Público Especializado formulará imputación por el delito de feminicidio en agravio de la estudiante. Esta detención que se da en menos de una semana de haberse registrado desafortunadamente este feminicidio en el estado de Morelos y en donde pues este estudiante acudió de acuerdo a lo que se ha revelado por cuenta propia a esta Feria Nacional de Medicina Tradicional que se llevaba a cabo precisamente en la Casa de la Cultura del municipio de Cuautla cuando fue agredido, un espacio que pertenece al municipio y en donde pues no se tenía seguridad, Manuel y Vania.
7: Es correcto. Bueno, pues así hasta ahí la información, a la espera de la llegada de los padres de Claudia Tacoronte el día de hoy para hacer el reconocimiento formal y la entrega del cuerpo. Por lo pronto no hay más información, ¿verdad, Teresa?
8: No, por lo pronto no hay más información y como bien lo ha señalado, se está a la espera de pues el arribo al estado de Morelos, en donde se ha señalado que se mantiene esta comunicación constante con autoridades del consulado de España, quienes estarán acompañando a los papás del estudiante para que se les haga entrega del cuerpo.
7: Correcto, pues atentos, muchas gracias, saludos allá en Cuernavaca, Teresa.
8: Estamos pendientes desde el estado de Morelos. Excelente día.
7: Muy buenos días. Teresa Flores, nuestra compañera allá en Cuernavaca. Vania, pasarán buenos días.
9: Buenos días, Manuel. Ayer, poco antes de las 8:00 p.m, el gobierno del estado de Morelos, junto con la Mesa de Seguridad y Construcción de Paz, realizaron una rueda de prensa precisamente para dar más información sobre la detención de Francisco Javier Meléndez, uh-huh, apodado El Trompas. Estuvieron presentes varias autoridades del ámbito federal, del ámbito local. Yo resalto tres. Primero, la gobernadora del estado, Margarita González Saravia, el secretario de Seguridad, José Luis Bucio, y desde luego el fiscal Fernando Blumenkron. A lo largo de la conferencia, Manuel, la verdad es que reiteró información que nos dio a nosotros ayer por la mañana, mm, sobre la información que dio la ciudadanía, que fue importante para la detención de El Trompas. Si bien no confirma el mensaje de redes sociales que tú mencionas hace unos momentos, sí hace mucho hincapié en que fue la propia ciudadanía la que le dio los primeros indicios de dónde se encontraba este sujeto. Precisamente lo detuvieron en Avenida Insurgentes, en el centro de Cuautla. Le preguntaron acerca del operativo, que si hubo, le preguntaban como si podía describir el momento. Él dijo que simplemente fue un operativo, no dio más detalles, solamente dijo fue un operativo interinstitucional, no se opuso. También le cuestionaron sobre las condiciones en las que se encontró a Francisco Javier Meléndez. Él dijo que se le hicieron todos los exámenes respectivos que se hacen cuando se detiene a una persona, que no encontraron mayor cosa y que estaban a la espera más bien de los resultados, sobre todo por si estaba en alguna condición de intoxicación o algo similar, que también fue algunas de las versiones que estuvieron sonando el día de ayer, y sobre todo con el tema de que suponían de que él era pues cosas como consumidor de drogas de más, y él dice que no va a ahondar en esos temas, que se le hicieron los exámenes respectivos. Ahora, como dijo Teresa Flores, van a buscar la pena máxima de 70 años, es lo que dice. También la gobernadora dio el pésame, lamentó los hechos y insistió que está en comunicación con el cónsul de España aquí en México, que hoy va a recibirlos junto con la familia de Claudia y que van a ir a la fiscalía precisamente y después van a ir a reconocer el cuerpo que se encuentra en el CEMEFO de Taxco. No dieron más información, Manuel, realmente fue una conferencia de prensa muy corta, poco menos de 30 minutos, y las preguntas rondaron sobre aspectos de cómo se dio la detención, cómo fue el feminicidio, pero el fiscal de manera pues muy tajante, él dijo, fue una agresión, por el tipo de agresión se va a buscar la pena máxima de 70 años y sin lugar a dudas sí fue un feminicidio, entonces vamos a esperar a ver cómo avanza este proceso judicial, al menos allá en el estado.
7: Oye, manifestaciones, expresiones de solidaridad sociales, ya no hubo ayer, ¿verdad?
9: Grupos feministas publicaron en sus páginas de internet algunas protestas, si bien agradecían el rápido avance de esta investigación y sobre todo la detención de este personaje, exigían justicia para los otros casos que dicen están atorados, claro, y no han obtenido respuesta.
7: Correcto. Muchas gracias, Vania.
9: Gracias, Manuel. Que tengas buen día.
7: Bueno, vamos a pausa. Estamos por la mañana, en esta mañana de este viernes 18 de septiembre de este 2026. Hacemos un corte, volvemos.

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15: Hay palabras que, aunque ustedes no lo crean, se escriben con S. Y que es muy raro, porque, por ejemplo, aristocracia es con C, oligocracia es con C, ¿no? Todas esas cracias que vienen de Kratos, poder. Pero idiosincrasia, que es nuestra forma de ser, bien, es con S, porque viene de crasis, que es personalidad, ¿no? Justamente. Y otra es desidia, la desidia, que es cuando eres negligente y dejas las cosas para después. Desidia, pensaríamos que tiene que ver con decisión, pero no tiene nada que ver con decisión. Viene de decidius, que quiere decir justamente hartazgo, y es justamente una palabra que se escribe con S.
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17: Continuamos con Ciro Gómez Leiva por la mañana.
18: 7:24 a.m. Bueno, hoy la conferencia de prensa de la presidenta Sheinbaum no es en Palacio Nacional. Sofía Enríquez, buenos días.
19: Hola Manuel, hoy la conferencia es en Irapuato, hoy coincide que la presidenta está en Guanajuato, hoy arranca, bueno, hoy continúa su gira por los estados, está allá en Guanajuato y desde allá dará la conferencia, como todos los días que están en algún estado, va a estar presente el secretario de Seguridad Omar García Harfuch, entonces seguramente reportará sobre el decomiso de huachicol ayer ahí en Guanajuato, sobre la detención de este feminicida de Claudia Tacoronte y muchos otros casos acumulados en temas de seguridad.
18: Correcto. Entonces, en Guanajuato, de entrada, ahí va a ser la conferencia.
19: En Irapuato,
18: hoy.
19: Sí.
18: La Oye, ¿y va a visitar qué otros estados hoy?
19: Hoy está en Irapuato para la conferencia. Después se va a Celaya. Ahí en Celaya va a ser el informe de actividades públicas. Después, en la tarde, va a estar en Querétaro y cierra el día de hoy en Toluca. Mañana comienza aquí en la Ciudad de México con sus eventos relativos a la conmemoración del 19 de septiembre. Y a mediodía se va a Ciudad Juárez también ver si hoy le responde a la gobernadora esta petición para tener distintas reuniones. A la 1 esta mañana en Ciudad Juárez, a las 4 de la tarde en Tijuana y mañana domingo cierra en La Paz y después en Culiacán.
18: Perfecto. Bueno, pues atento, Sofía, te escuchamos un poquito más adelante.
19: Gracias, Manuel.
18: Gracias. Bueno, y esta semana se dio un refuerzo muy importante por parte de fuerzas federales a Sinaloa, concretamente a la ciudad de Mazatlán. Vamos a ir con José Luis Echiagaray, nuestro compañero de Grupo Fórmula, precisamente en Mazatlán, para saber si ya se notó, qué vio como diferencia en relación a estos refuerzos una y otra vez. Yo creo que la entidad donde más elementos federales debe haber en la República Mexicana, pues me da la impresión de que es Sinaloa. No sé qué es lo que has notado. Te escuchamos con tu reporte, con este panorama de la información. José Luis, buenos días.
20: Hola, ¿qué tal, Manuel? Te saludo con gusto. En efecto, al menos 8,000 elementos de las fuerzas de seguridad mantienen presencia en Mazatlán, de acuerdo con lo informado por el propio secretario de Seguridad Pública Municipal de Mazatlán. La presencia de elementos federales, estatales y sobre todo federales, es visible prácticamente en toda la ciudad, principalmente en cruceros, avenidas y sectores considerados prioritarios, y también se mantiene vigilancia en la zona rural de Mazatlán. Me atrevo a decir, Manuel, que nunca había visto tantos elementos federales en la ciudad, también elementos del ejército mexicano. Te paras en un semáforo, Manuel, en un crucero, y está ahí un elemento de la Secretaría de la Defensa Nacional revisando con lámparas, con artefactos. Prácticamente la ciudad está tomada por elementos militares. Este despliegue se reforzó durante los últimos días con la llegada de más elementos también de la Secretaría de Seguridad Pública Federal, esto que anunció García Harfuch. Pero bueno, durante la semana, Manuel, no había habido registro de hechos violentos hasta el día de ayer. Nuevamente se registraron asesinatos y ataques armados en distintos puntos de Mazatlán. Una mujer fue asesinada en la colonia Madero, por la noche un motociclista en el Toreo y otro más en la colonia Rafael Buelna. Había sido una semana sin incidentes violentos, Manuel, hasta que de nueva cuenta se desata la violencia el día de ayer en Mazatlán, que presenta ya varios meses de deterioro en materia de seguridad. Desde junio comenzaron a acumularse asesinatos y ataques armados, pero el quiebre más fuerte sin duda llegó a la mitad del mes de julio, 30 homicidios en julio, en agosto también la violencia, al menos 70 homicidios, y la situación en septiembre parece no haber cambiado, Manuel, al menos 40 asesinatos en la ciudad de Mazatlán.
18: Y por eso el operativo de reforzamiento, me imagino, ¿no? A eso responde.
20: Así es, en efecto, ha habido cambios también acá en la seguridad. Salió el secretario de Seguridad Pública de Mazatlán. Esta semana se hablaba de un cambio en la tercera región militar, que tiene también su sede en Mazatlán, mas no ha sido confirmado. Toda la seguridad está enfocada en el puerto de Mazatlán. La Secretaría de Turismo también lanzando programas, lanzando palabras en torno a que la situación no se ha descompuesto, pero la realidad, Manuel, que al menos en una década, al menos 15 años, la situación de seguridad pública en Mazatlán no había estado tan complicada como el día de hoy.
18: Hoy estamos hablando ya de cerca de unos 20,000 elementos en Sinaloa, ¿verdad? Porque si mal no recuerdo, dábamos sobre los 14,000, ya era la cifra que había.
20: Así es, era la cifra que se había manejado, y los 8,000 en Mazatlán, sin duda hay una presencia fuertísima en todo el estado, pero te digo que lamentablemente pues no inhibe a estos delincuentes de hacer actos como los de ayer en la ciudad de Mazatlán.
18: Es correcto, es correcto. Pues nos mantenemos atentos y muchas gracias, como siempre, por la información, José Luis.
20: Atentos, Manuel, a tus órdenes.
18: Muy buenos días, José Luis Echeagaray, allá en Mazatlán. Saludos, Sinaloa. Saludos a todo el estado de Sinaloa, saludos Culiacán, en fin, saludos a todos los estados, las ciudades que conforman el estado de Sinaloa. Bueno, y en la encuesta de nacional de victimización hay datos precisamente, esta encuesta que se dio a conocer hace unos días que tienen que ver precisamente con Sinaloa. Iñaki Arriola, danos estos datos, ¿qué es lo que has encontrado? ¿Qué encontraste en lo que tiene que ver específicamente con el tema Sinaloa?
0: Manuel, buenos días. Pues sí, a propósito un poco de la información que nos comparte nuestro compañero de Grupo Fórmula Mazatlán, José Luis Echeagaray, y también de los 2 años de la guerra entre pues los chapitos y la Malliza, que cumplió 2 años hace poco, pues revisamos esta información y empezamos, como en los otros casos, con lo que es uno de los datos base de la encuesta, que es la tasa de víctimas de un delito en el estado de Sinaloa, ¿no? Entonces, en 2025 fue de 20.015 personas por cada 100.000 habitantes. Es un número menor al de 2024, que fue de 20.824, aunque, bueno, la diferencia es de 800 personas, prácticamente ninguna, y de hecho el INEGI hace la aclaración de que este no es un cambio estadísticamente significativo. Ahora, revisamos brevemente cuáles fueron los delitos más comunes en el estado de Sinaloa. El primero, con bastante diferencia, fue el fraude, el más común, con 7.400 casos, bastantes más de los 5.700 reportados en 2024. Después está la extorsión, el segundo, aunque en este caso sí hubo una disminución importante, de 9.500 a 6.700. Las amenazas, el tercero, que suben un poco, pero se mantuvieron prácticamente igual. Y luego está el robo o asalto, esto habla específicamente de casos en la calle o el transporte público, y en este caso sí hubo un aumento importante, pasó de 1.700 casos por cada 100.000 personas a 2.500. Entonces, pues una diferencia que de hecho el INEGI sí considera considerable. Ahora, si bien la incidencia o la tasa de víctimas bajó, muy poco, pero bajó, y algunos delitos como la extorsión también lo hicieron, el costo del delito en 2025 fue bastante superior al que se registró en 2024. Un costo total de 3.900 millones de pesos, eso en 2024. En 2025 el monto subió a 4.600 millones de pesos, es decir, que por víctima pasó de 4.700 pesos a 5.300, ya en números redondos. ¿A qué nos referimos por el gasto? Bueno, a las pérdidas económicas por el delito, sobre todo en caso de fraude, de robo, a los gastos en medidas preventivas y a los gastos en salud a consecuencia del delito. Vamos ahora con una parte muy importante de la encuesta, que es el número de delitos denunciados. En este caso, recordar, estamos hablando de Sinaloa, y es que en 2025 se denunciaron apenas el 7.4% de los delitos cometidos. Híjole. O sea, 7 de cada 100 delitos...
18: A pesar de su circunstancia, casi no denuncian.
0: Sí, 7 de cada 100 delitos se denuncian de los cometidos en Sinaloa. Eso está por debajo del promedio nacional.
18: 7 de cada 100, 7 de cada 10.
0: 7 de cada 100.
18: 7 de cada 100.
0: Si 7 de cada 100 delitos se denuncian, el promedio nacional está en un 9%, entonces por debajo. En fin, de ese 7.4% de delitos denunciados, se abre una carpeta de investigación en el 71% de los delitos denunciados. Entonces, se reduce incluso más el número de delitos que pues entran en alguna clase de proceso legal. Y del total de carpetas de investigación, es decir, del total de ese 70%, solo en el 16% de los casos se llega a un resultado pues favorable, entre comillas, legalmente favorable para la víctima. Es decir, que recupera sus bienes, que le otorga el perdón a la víctima, digo, al criminal, o que se pone a disposición de un juez. Esos son un poco los escenarios posibles. Entonces, pues, algo que hemos comentado, los delincuentes en Sinaloa y también en el resto del país, pues tienen pues probabilidades de éxito altísimas, ¿no? Altísimas. Vamos ahora con la parte de percepción de inseguridad como tal, que hay que aclararlo, considera otros periodos de tiempo, por ejemplo, la ENVIPE de 2025, que trabajó con información entre marzo y abril de ese año, reportó una percepción de inseguridad en Sinaloa del 80.5%. 8 de cada 10 sinaloenses se sentían inseguros. Y este año, en 2026, entre febrero y abril, sube al 81.3%. Es decir que entre 2025 y 2026 la percepción de inseguridad subió y además está pues bastante por encima del promedio nacional, que es del 74%.
18: ¿Qué cosa? Pues ahí están los datos. Esa es la radiografía de la inseguridad precisamente en Sinaloa, la más reciente, con datos duros y con datos de percepción. Muchas gracias, Iñaki.
0: Gracias, Manuel.
18: Bueno, vamos a pausa. Estamos por la mañana, en esta mañana de este viernes 18 de septiembre de este 2026. Hacemos un corte, volvemos.

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7: Hay palabras que, aunque ustedes no lo crean, se escriben con S. Y que es muy raro, porque, por ejemplo, aristocracia es con C, oligocracia es con C, ¿no? Todas esas cracias que vienen de Kratos, poder. Pero idiosincrasia, que es nuestra forma de ser, bien, es con S, porque viene de crasis, que es personalidad, ¿no? Justamente. Y otra es desidia. La desidia, que es cuando eres negligente y dejas las cosas para después. Desidia, pensaríamos que tiene que ver con decisión, pero no tiene nada que ver con decisión. Viene de decidius, que quiere decir justamente hartazgo, y es justamente una palabra que se escribe con S.
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10: El desierto del Sahara fue una selva tropical hace miles de años, antes de sufrir un cambio climático drástico.
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10: Los ojos de un camaleón pueden moverse de forma independiente, permitiéndole ver en 2 direcciones distintas al mismo tiempo sin problemas.
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11: Otros 2 trabajadores perdieron la vida por la explosión e incendio de una planta de sal el pasado 14 de septiembre en Jaltipan, Veracruz. Protección Civil Estatal reportó el hallazgo del cuerpo de un desaparecido durante el siniestro y la muerte de un herido hospitalizado. Con ello, se contabilizan 5 muertos y 2 hospitalizados. La jefa de gobierno, Clara Brugada, inauguró el Centro Integral de Bienestar y Convivencia Animal Xolotl en la alcaldía Venustiano Carranza. En instalaciones de 6.500 metros cuadrados se ofrecen servicios integrales de bienestar animal y más de 100 espacios para albergar a seres sintientes. La calificadora Fitch Ratings señaló que el paquete económico para el ejercicio fiscal 2027 presenta mayor credibilidad para la consolidación fiscal. Así lo informó la Secretaría de Hacienda y añadió que se sustenta en supuestos macroeconómicos más realistas y medidas orientadas a fortalecer los ingresos.
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12: Continuamos con Ciro Gómez Leyva por la mañana.
13: Siete de la mañana con 39 minutos. Y le agradezco mucho a Arturo Sánchez Gutiérrez, profesor del TEC de Monterrey, ex consejero electoral, que esté con nosotros esta mañana. Arturo, qué gusto, buen día, ¿cómo estás?
14: Manuel, buenos días, qué gusto estar con ustedes.
13: Muchas gracias, Arturo, y gracias por la paciencia, porque íbamos a entrar durante la semana, se alteraron las agendas, etcétera, con el tema de los días inhábiles. Muchas, muchas gracias, Arturo, por tu paciencia. Oye, es que el tema es, y tu opinión sobre el tema de las boletas planchadas. esta polémica, ahí vamos otra vez, ahí vamos esta polémica donde nadie está de acuerdo, no está de acuerdo la oposición, no está de acuerdo el partido Morena, no está de acuerdo la presidenta, en una determinación que hasta donde yo recuerdo tomó el INE, en el sentido de que quiere que las boletas que no tengan doblez el día de la elección, ¿no?, entonces tengan validez. ¿Cómo van a tener, cómo se puede tener validez de una boleta que no está doblada, Arturo?
14: Mira, el hecho fundamental que hay que reconocer es que no había necesidad de hacer ningún cambio. Una boleta planchada, quiere decir una boleta que no fue doblada.
13: Así es.
14: No pudo entrar a la hora de, votar, no pudo entrar en la urna. Y quiere decir que alguien la metió o antes de la votación o después de la votación. Y en consecuencia es un voto por naturaleza inválido. La idea era, y así estaba normado, que esos votos se cancelaban automáticamente y ya. Cambiar a que esos votos sí se cuenten o sí se consideren y después sea hasta el Consejo Distrital quien decida si esos votos son válidos o no, pues abre la puerta a que alguien decida, no, sí, sí, los consideraremos. Y es abrir la puerta a algún tipo de fraude, porque entonces habrá más incentivos a meter ese tipo de boletas por quien sea. Y ese es el problema fundamental. Además, se cambia un criterio fundamental. Ya no es el ciudadano en la casilla el que hace el cómputo de los votos, sino que se deja a que sea el Consejo Distrital, y eso me parece también terrible en el sentido de que se cambia todo lo que había sido la construcción de que son los ciudadanos los que reciben la votación, los que cuentan los votos y en los que podemos confiar. Por eso me parece que es increíble. Ahora, tiene razón la presidenta Sheinbaum. Morena fue de los primeros que dijo, no nos gusta que haya boletas planchadas, hay que frenarlas. La oposición, desde luego, consejeros electorales. Yo no entiendo a qué viene que la mayoría de los consejeros del INE, empezando por la consejera Tadei, la presidenta, hagan un cambio que es completamente innecesario. Supongo que irán al tribunal electoral, y supongo que el tribunal tendrá que resolver al respecto, pero sí me parece que es el tipo de medidas, Manuel, que está tomando el instituto, que no son necesarias y que abonan en la desconfianza que tanto trabajo nos costó eliminar. Mira, te doy otro dato. ¿Para qué cambiar el mecanismo para seleccionar a observadores electorales? Antes, para que los observadores electorales no tuvieran ningún sesgo, se cruzaba la información de si son funcionarios públicos, si eran miembros de partidos políticos. ¿Para qué? Para evitar que la observación estuviera cargada hacia un lado o hacia el otro. Ahora resulta que no, que ya se va a eliminar ese tipo de cruce de información. Bueno, ¿qué es lo que dice la gente? Pues van a meter como observadores electorales a todos los servidores de la nación, que van a estar observando quién vota y quién no vota, y son gentes que la ciudadanía identifica porque son quienes les dieron o les facilitaron sus programas sociales. Y esa se convierte o se podría convertir en una presión al elector. En consecuencia, ¿para qué cambiar lo que ya estaba bien y que estaba funcionando adecuadamente? Ese tipo de decisiones, pues no son buenas noticias para un proceso electoral que inicia con este tipo de dudas y de complejidades que, pues, insisto, ¿para qué? Que, como diría el gran cantautor, ¿qué necesidad?
13: ¿Qué cosa? ¿Qué necesidad? Y escuchándote con atención, me queda claro que entonces no había ninguna argumentación previa para poder hacer este tipo de cambio, porque nadie lo estaba pidiendo, Arturo, nadie lo estaba pidiendo.
14: Exactamente, mira, y eso ha pasado con otras decisiones. Por ejemplo, nadie, ningún partido, ni siquiera Morena, pidió que le cambiaran el nombre a Somos México. Ni siquiera Morena pidió que le cambiaran el emblema que había puesto el mapa. Fue el propio INE, la mayoría de los consejeros, los que pidieron eso. Es más, la presidenta Tadei había propuesto que se quedara el nuevo emblema. Así y es. En la mesa de consejo cambiaron. O sea, no entiendo cuál es la necesidad. Lo que está ocurriendo es que se están tomando decisiones que ya no siguen la lógica que yo conocí en el INE anteriormente, que es una comisión toma una decisión, la comisión se encarga de platicar con los demás consejeros, se llega a la mesa de consejo y los consejeros juntos definen lo que la comisión quería. Ahora no, ahora la comisión aprueba una cosa y en la mesa de consejo se cambian las cosas. Entonces, se ha perdido la colegialidad y la forma de debatir y construir los acuerdos dentro del INE. Por eso empiezan a pasar estas cosas que me parece no le dan certeza al funcionamiento institucional.
15: Correcto. Y cuando dices que probablemente lo corrija el Tribunal Electoral, ay Arturo, el Tribunal Electoral de la Federación que pasa por las mismas desgracias de desconfianza, ¿no?, que por el INE. Arturo, se nos fue Arturo Sánchez.
14: Sí, sí.
15: Ah, sí, aquí
14: no,
15: está.
14: Aquí estoy, pero el que no te oí fui yo.
15: No, te decía que tú comentabas que venía entonces una probable corrección de parte del Tribunal Electoral de la Federación. Yo lo que te digo pues es que también hay una especie también de desconfianza en el Tribunal Electoral de la Federación por los fallos que ha tomado. Ya ve tú a saber si vaya a corregir lo que son abiertos errores.
14: Bueno, en efecto, pero porque el tribunal tiene otra circunstancia. Es la segunda vez que inicia un proceso electoral en donde el tribunal está incompleto. Son 5 de 7
15: otra
14: magistrados.
15: Vez, sí. Uh-huh.
14: Y otra vez, bueno, y les conviene mucho tener menos necesidad de construir mayorías y en consecuencia, pues los magistrados que ya sabemos cómo votan tienen una mayoría muy clara y en consecuencia pues ya sabemos de qué lado van a votar y eso es otra vez lo que no le da certeza a los procedimientos que se están tomando en estos días. Es muy lamentable porque creo que yo te lo diría de esta manera, a la que mejor le conviene que el proceso electoral sea limpio, transparente, confiable, pues desde luego al propio INE y a la propia autoridad, las propias autoridades gubernamentales. O sea, yo si fuera Claudia Sheinbaum me gustaría presumir que la elección que se realizó durante mi mandato fue limpia, transparente, clara. Gane quien gane. Si tan seguros están de sus votos, ¿qué necesidad tienen de hacer este tipo de acuerdos?
15: Sí, empujoncitos. En fin. Arturo, como siempre, muchas gracias.
14: Al contrario, Manuel, muchas gracias. Saludos a todo tu auditorio.
15: Que te vaya muy bien. Arturo Sánchez Gutiérrez, profesor del TEC de Monterrey y ex consejero electoral. Bueno, ya comenzó la conferencia de prensa mañanera allá en Irapuato. Es en Irapuato, ¿no, Sofía?
16: Así es, Manuel, es en Irapuato. Y ya comenzó, decíamos hace 2 semanas que la presidenta había felicitado al gobernador David Monreal por el trabajo que se había hecho en el combate a la seguridad en Zacatecas. Pues hoy repite la fórmula y hoy le dice a la gobernadora Livia Denise García: quiero destacar la coordinación que hemos tenido con la gobernadora en todos los temas. Una excelente coordinación, dice la presidenta. Venimos de partidos distintos, pero eso no impide que hayamos tenido coordinación en absolutamente todo, dice la presidenta. Habla de seguridad, habla de educación, de infraestructura, del tema del agua. Dice, hemos tenido excelente coordinación y agradezco mucho a Livia por este trabajo conjunto. Dice que de reconocerse realmente el trabajo coordinado que han tenido en temas de seguridad. Dice, hace casi 2 años vinimos nosotros a Guanajuato, nos pusimos de acuerdo y dijimos, tenemos que entrarle al tema de seguridad juntos, dice la presidenta. Más de 70% de reducción en homicidios dolosos. Es el estado con más homicidios. Dice, tenía 12 o 13 al día, ahora están reportando poco más de 3 homicidios al día. Y después toma la palabra la gobernadora Livia Denise García y ella igual, en el mismo sentido, le agradece a la presidenta y dice, Guanajuato es un estado plural, democrático, que cree en la coordinación, en la colaboración y en el federalismo, dice la gobernadora, y por eso estamos muy contentos de esos resultados. Dice, me queda claro que la presidenta quiere bien a Guanajuato y en Guanajuato la queremos bien, dice la gobernadora, y se puede dar resultados cuando trabajamos en equipo, cuando dejamos de lado nuestras diferencias. Así los mensajes de arranque allá en Irapuato, en Guanajuato, tanto de la presidenta Sheinbaum como de la gobernadora Livia Denise García. Y también mencionó la presidenta el tema de este aseguramiento que se dio ayer, este aseguramiento de combustible, dice, muy importante, que refleja también el tema de la coordinación, un trabajo de la Secretaría de Seguridad Federal, de Pemex y del Gobierno del Estado. Y dice la presidenta que la Fiscalía ya tiene muy avanzada esta investigación, de dónde viene este combustible, hacia dónde iba. Dice, no solo se trata de asegurar, sino de detener a cualquier grupo delictivo vinculado a la compra y distribución ilegal de combustible. Pero eso ya lo veremos más detallado cuando hable el secretario de Seguridad, Omar Garza.
15: Bueno, pues ya estaremos atentos entonces a ese momento. Muy bien. Entonces, de entrada, palomita a la gobernadora de Guanajuato.
16: Palomita a la gobernadora de Guanajuato y agradecimientos de la gobernadora para la...
15: Perfecto. Muy bien, Sofía. Regresamos contigo.
16: Gracias, Manuel.
15: Gracias. Y vámonos hasta Guerrero. ¿Qué pasó, Lupita Gutiérrez, allá en Quechultenango? Otra vez ahí la parte reacia del grupo donde supuestamente ya no iban a volver a pasar estos hechos que en algún momento se dieron en el 2022. ¿Qué pasó ayer, Lupita? Buen día.
17: ¿Qué tal, Manuel? Muy buenos días. En efecto, ayer por la tarde se registró un despliegue operativo en el municipio de Quechultenango, luego de registrarse un incidente en el que un grupo de pobladores incendió varias patrullas de la policía estatal sobre la carretera que comunica hacia Sacazonapa. De acuerdo con la información preliminar, durante los hechos también se habría registrado una agresión contra elementos de la Guardia Nacional. Hasta el momento, pues este operativo registró la concentración de un grupo amplio de efectivos, elementos de las fuerzas de seguridad, desplegaron estas acciones para atender la situación y restablecer las condiciones de tránsito en esta zona mientras se desarrollan las diligencias. Hasta el momento el operativo, bueno, se registró ayer por la tarde y las autoridades informaron que avanzarán las investigaciones para determinar con precisión cómo ocurrieron estos hechos y decirte que, bueno, se desplegó un operativo permanente, incluso con aire, con helicópteros y también con un amplio operativo de efectivos en esa zona. Manuel.
15: Qué cosa. Y otra vez unidades quemadas, y otra vez patrullas quemadas, y otra vez elementos de seguridad federal retenidos por la población. Población que sustancialmente se manda sola de alguna manera, Lupita.
17: Esta situación se generó por la tarde y en efecto hasta el momento no se han dado a conocer pues por parte de las autoridades el resultado de realmente qué fue lo que sucedió y de dónde fueron los disparos.
15: Exactamente. O sea, por lo pronto se han limitado con el tema de liberados los elementos policiales.
17: Así es, este operativo fue justamente para liberar a los elementos efectivos que permanecían en esa zona.
15: Correcto. Muchas gracias, Lupita.
17: Buenos días.
15: Buenos días. Y dejamos el estado de Guerrero para irnos al estado de Jalisco. Agentes de la investigación o de investigación de la Comandancia de Feminicidios pertenecientes a Viemina, esta unidad de la Fiscalía del Estado de Jalisco, lograron la detención del presunto responsable del lamentable feminicidio de Carla, estudiante, esta joven de medicina, precisamente originaria, creo que es de Irapuato. Ella dejó Irapuato para ir allá a Guadalajara a estudiar y perdió la vida. Desapareció el lunes, ¿no? Y finalmente perdió la vida, se subió a un transporte público de aplicación, ya no se supo más de ella y apareció su cuerpo sin vida. Dice la Fiscalía, desplegando todas las capacidades institucionales, se llevaron acciones operativas de gabinete e inteligencia que permitieron ubicar y detener a Eduardo Isaac N. Eduardo Isaac N., conforme avancen las etapas de la investigación, se va a proporcionar mayor información de esto. Uzi Toledo, ¿qué más nos puedes decir de esta detención? Uzi, saludos allá en Guadalajara.
18: Muchas gracias, Manuel. Muy buenos días. Pues hasta hace algunos minutos, la Fiscalía de Jalisco informó sobre la detención de Eduardo Isaac N., señalado como presunto responsable del feminicidio de Carla Margarita Pérez Jiménez, estudiante de medicina de la Universidad Intercontinental, de 22 años, era la edad que tenía Margarita y cuyo cuerpo fue localizado en Zapopan. La captura fue realizada por agentes de investigación de la Comandancia de Feminicidios, pertenecientes a la Vicefiscalía en Investigación Especializada en Atención a Niñas, Niños y Mujeres. Ellos desplegaron acciones operativas de gabinete e inteligencia para ubicar al señalado y cumplimentar su detención. Es la única información que hay hasta el momento. La Fiscalía de Jalisco mencionó que conforme pasen los minutos o las horas, van a dar mayores detalles sobre el feminicidio de Carla Margarita. Ella era originaria de Irapuato, Guanajuato, y había sido reportada como desaparecida el 14 de septiembre aquí en Jalisco. Tras 2 días de búsqueda, su cuerpo fue localizado en las inmediaciones del CUCBA, este campus perteneciente a la Universidad de Guadalajara, en Zapopan, y su cadáver fue encontrado con huellas de violencia. La joven, repetimos, era estudiante de medicina y claro que su desaparición generó movilización de familiares y personas para exigir su localización. Fue hasta el día de ayer que se confirmó que un cadáver encontrado en una brecha a un lado de una motocicleta con huellas de haber sido incendiada pertenecía a Carla Margarita. Ahora pues está detenido Eduardo Isaac N., señalado como el presunto responsable de este feminicidio, Manuel.
15: Qué cosa. Pues ahí está un detenido más de una muy mala noticia precisamente que se dio allá en Jalisco esta semana. Uzi, muchas gracias por la información.
18: Gracias, que tengan un excelente día.
15: Muy buenos días. Bueno, Sofía, ¿algo antes de ir a pausa?
16: Pues ya empezó a hablar el secretario de Seguridad, Omar García Harfuch, pero está haciendo tal cual el reporte de los aseguramientos en las últimas semanas, en los últimos días. Si quieres ahora que termine de hablar, ya te hago un resumen de qué es lo que destaca, lo más importante, porque ves que generalmente hace como un recuento de distintas detenciones, de distintos aseguramientos, entonces para destacar lo más importante.
15: Perfecto, muy bien, Sofía, gracias. Vamos a pausa, estamos por la mañana, hacemos un corte, volvemos.
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30: Los Reyes Escandinavos Unidos. Una escena que se quedará para la historia fue cuando el cortejo fúnebre recorrió a pie hacia la fortaleza de Akershus. Esto para despedir a uno de los reyes más queridos, Harald V de Noruega. Justo detrás del armón de artillería que llevaba el ataúd, Hakon iba caminando a pie. A su derecha iba el rey Carlos Gustavo de Suecia y a su izquierda el rey Federico X de Dinamarca. La razón, las tres casas están unidas por sangre y por historia. Noruega, Suecia y Dinamarca fueron un mismo rey. Reino entre 1397 y 1523. La madre de Harald V, Marta, era princesa de Suecia, por eso Carlos Gustavo era primo de ella. Y Harald era nieto de los reyes de Dinamarca. 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No son cuentos y hadas, son historias reales.
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31: Playa Punalú, Estados Unidos.
0: Esta es la playa de arena negra más famosa del archipiélago de Hawái. Su intenso color oscuro nació del encuentro violento entre la lava ardiente de los volcanes activos y las gélidas aguas del océano, provocando que la roca se pulverizara instantáneamente. Además de su espectacular contraste visual con las palmeras verdes, Punalú es un refugio vital para las tortugas marinas verdes, que suelen descansar bajo el sol sobre la arena negra calurosa, creando una de las postales silvestres más exóticas de la isla.
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0: Saludamos en este momento a las personas que se incorporan a Telefórmula, a la señal de aquí de por la mañana. Muchísimas gracias. Reiteramos el saludo para quienes están con nosotros desde hace una hora a través de las frecuencias de Grupo Fórmula en la República Mexicana, nuestro canal de YouTube, por supuesto, y nuestras plataformas digitales. Así que, Telefórmula, muy buenos días a todos en México, en los Estados Unidos. Bueno, vamos al resumen. Ya está hablando, por cierto, el secretario de Seguridad Ciudadana allá en Irapuato, la conferencia de prensa de la presidenta es en Irapuato, Guanajuato. Hoy va a correr ruta por varios estados del país, continúa con sus informes. Está hablando de los feminicidios que se han dado precisamente del que le reportábamos ahorita en Jalisco y que le reportábamos al inicio del programa en el estado de Morelos. Vamos al resumen y después vamos allá con Sofía para que nos dé esta información. Lourdes Murguía, vamos con la información en el resumen. Buen día.
1: Manuel, buenos días. Esta es la información. Fue detenido Francisco Javier Meléndez, el Trompas, presunto feminicida de Claudia Tacoronte, estudiante española que fue asesinada en Cuautla el sábado pasado. El fiscal de Morelos, Fernando Blumenkron, informó que solicitarán la pena máxima de 70 años de prisión. En unas horas, los papás de Claudia llegarán a Morelos, nos informó ayer aquí por la mañana el fiscal del estado, Fernando Blumenkron. A pesar de que ayer la presidenta Sheinbaum no quiso confirmar una llamada telefónica con el presidente Trump, el portal estadounidense Político aseguró que esta llamada sí se dio entre ambos mandatarios el miércoles, en donde discutieron temas de la relación comercial. El portal publicó que consultó a una persona informada y a un funcionario estadounidense y que le describieron la llamada como regular, pero que la introducción de nuevos temas a la conversación comercial causó revuelo. Ayer fueron asesinadas 39 personas en México, de acuerdo con cifras preliminares publicadas esta madrugada por la Secretaría de Seguridad y Protección Ciudadana. El estado más violento fue el Estado de México, donde se registraron 5 homicidios dolosos. En estos momentos, el dólar interbancario se cotiza en 17 pesos con 19 centavos.
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0: Sheinbaum siempre es prevenir la violencia feminicida, pero que cuando lamentablemente no se logra prevenir, lo más importante es atender, esclarecer los hechos y detener a los responsables. Y con esto cierra su presentación el secretario García Padre.
1: Correcto, entonces de eso habló inicialmente Omar García Harfuch. Queda pendiente el tema también de este aseguramiento ahí, pues importante, ¿no? En Guanajuato de huachicol.
0: 56 millones de litros, ya lo refería la presidenta, pero el secretario todavía no habla de eso.
1: Bueno, vamos a esperar entonces que se refiere a ese tema y contigo regresamos un poquito más adelante, Sofía. También nos tienes información sobre el tema de las inconformidades que ha habido de parte de usuarios en la compra inicial de boletos de la NFL, ¿no? También lo vemos contigo más adelante.
0: Sí, más adelante platicamos de cómo se está dando la venta, las quejas y qué tanto ha llegado esto a la.
1: Correcto. Bueno, muy bien. Vamos a pausa. Muchas gracias por estar con nosotros en esta mañana de este viernes, en este viernes 18 de septiembre de este 2026. Aprovecho para decirle que Ciro está de regreso el lunes aquí en su espacio, así que el lunes a las 7 de la mañana anda por acá Ciro Gómez Leiva. Por lo pronto vamos a hacer una pausa. Gracias por sus comunicaciones. 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Por X y por TikTok, arroba radio guión bajo fórmula. Por Facebook, Radio Fórmula. Hacemos un corte, volvemos.
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18: El hámster. El hámster es uno de los roedores domésticos más queridos y la opción predilecta para introducir a los niños en la responsabilidad de cuidar una mascota. Estos pequeños animales, nativos de regiones semidesérticas, destacan por ser criaturas predominantemente nocturnas, lo que significa que concentran toda su energía, juegos y actividades de exploración durante las horas de la noche. Son famosos por sus abultados abazones, las bolsas en las mejillas que usan para transportar alimento con gracia hacia sus nidos. Requieren una jaula bien acondicionada con túneles y, muy especialmente, una rueda de ejercicio, donde puedan correr kilómetros para mantenerse saludables y liberar el estrés. aunque son animales solitarios.

0: Los que prefieren vivir sin otros de su especie desarrollan un vínculo muy cercano con sus dueños mediante la interacción diaria y el manejo suave.
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2: Pátzcuaro, Michoacán. Bordeando su célebre lago, este encantador rincón michoacano destaca por sus plazas empedradas, casas de fachadas blancas y tejados de barro. Posee una profunda herencia purépecha que se manifiesta en sus coloridas artesanías y rica gastronomía tradicional. Durante la Noche de Muertos, el pueblo y la isla de Janitzio se iluminan con velas, creando un espectáculo ritual conmovedor.
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5: Ocho de la mañana con 9 minutos. Gracias por estar con nosotros y saludamos al senador, al coordinador de los senadores del PRI, Manuel Añorbe. Senador, qué gusto saludarle. Muy buenos días.
6: Manuel, me da mucho gusto saludarte, como siempre, con afecto, aprecio y sobre todo también a todo tu auditorio y siempre a tus órdenes.
5: Muchísimas gracias, senador. Pues con la intención de saber cómo andan las cosas, cómo anda la percepción, cómo anda el pensamiento de usted, ya que en la semana escuchamos a Alejandro Moreno, al presidente nacional del PRI, senador también de la República, en el sentido de decir, ahora que estamos hablando de Guerrero por otros motivos, que tienen una carta fuerte, que tienen una carta que sería un gran gobernador, Manuel Añorbe ya lo pensó, Manuel Añorbe ya tomó todas sus reflexiones, Manuel Añorbe sabe qué va a hacer el año que entra.
6: Déjame decirte, Manuel, que por supuesto me honra la confianza del presidente de mi partido, mi amigo y compañero senador Alejandro Moreno Cárdenas, lo recibo con gratitud y con afecto, y por supuesto también te tengo que dar el contexto. Sí. Los defensores por Guerrero somos tres, quienes de alguna manera hemos dicho que aspiramos a esta gran oportunidad de ser candidato de nuestro partido. Alejandro Bravo Abarca, que es presidente del PRI estatal, Pilar Vadillo, que es una diputada muy aguerrida, muy inteligente, la secretaria general del PRI, y por supuesto tu servidor. Yo lo que estoy muy claro es que el partido está respetando muy bien los tiempos electorales, el proceso electoral. Cuando hablas de respeto del proceso electoral, pues por supuesto que tampoco la obligación de quedarte esperando uh-huh. o sentado. Yo siempre, independientemente de tener esta gran responsabilidad de ser el coordinador del grupo parlamentario del PRI en el Senado de la República, vivo en Guerrero a partir de los días jueves en la tarde, viernes, sábado, domingo, el lunes, perdón que te lo señale así, uh-huh. hago trabajo social, durante muchos años lo he hecho, tengo contacto con organizaciones productivas, organizaciones sociales, turismo, en cualquiera de sus facetas, prestadores de servicios turísticos, y por supuesto que lo he hecho, siempre lo voy a seguir haciendo en la medida de mis posibilidades, y comentarte que nosotros respetamos la ley. En cambio, lo que se ha vivido en 17 estados, y Guerrero no fue la excepción, fue un derroche económico de recursos que no tienen un origen público, o sea, simple y sencillamente así lo dejo, con el pretexto de la defensa de la soberanía, movilizaciones, camiones, renta, tortas, obligando a mucha gente a acudir a mítines que no ni siquiera querían ir, y esto, pues el INE estuvo omiso. También los soples estatales, en este caso en Guerrero, el PRI presentó y sigue presentando, por supuesto, denuncias muy, muy puntuales de actos anticipados de campaña. Tú sabes que el INE pues, no tomó ninguna determinación.
5: Ninguna.
6: Y lo que queremos es un árbitro que garantice imparcialidad, independientemente de quién sea el candidato o candidata en el PRI, pero por supuesto, esta fue una llamada de atención pública que hizo el mismo presidente Alejandro Moreno Cárdenas, inclusive hasta exageraron en la censura de eventos que se tenían, o expresiones que se tenían muy puntuales, que podían, según el INE, pues incomodar a Morena. Por eso lo que queremos es transparentar perfectamente bien nuestro proceso, pero también comentarte que ante todo el derroche económico que se ha hecho en Guerrero, que hoy pues ha generado pues un conflicto entre quienes aspiraron a la candidatura por parte, o la mal llamada esta coordinación de defensa de la soberanía por parte de Morena, pues ahí están con las consecuencias de este derroche y golpeteo que pues nosotros en el PRI solo estamos observando y presentando los cuestionamientos y las denuncias puntuales. También te quiero decir otra cosa, Manuel.
5: Sí.
6: Las encuestas, las famosas encuestas, por supuesto, que ellos presentaron, siempre las dan con bombo y platillo, pues nadie la está aceptando por parte de lo que ellos definieron.
5: Sí, en Guerrero, Guerrero hay inconformidades, ¿no?
6: Impresionante. Prácticamente de la mayoría de quienes participaron para su famosa coordinación. Y esto te refleja que ni ellos, integrantes de Morena, aceptan los resultados de esas encuestas que nunca dieron a conocer públicamente y que puede ser parte del motivo de los inconformes por parte de esta designación. ¿Qué está haciendo el PRI? El trabajo de tierra, el trabajo de afiliación, reforzando los programas importantes que tenemos como partido. Tenemos un bosquejo de posibles candidaturas, porque esto me lo ha platicado con la confianza del presidente Alejandro Moreno Cárdenas y el presidente del PRI en Guerrero, bosquejo en todas las regiones de candidaturas, hombres y mujeres jóvenes, sólidos para estar en condiciones el año entrante, después de que llegue la convocatoria, definiciones, no solo gubernatura, presidencias municipales, diputados locales, federales, en fin, planillas en los ayuntamientos, y buscando las alianzas, no solo con otros homólogos partidos políticos, también, y esto yo lo he hecho toda mi vida, organizaciones sociales, campesinas, organizaciones, prestadores de servicios turísticos, y un tema que también, por supuesto, no podemos olvidar. Estamos en una campaña permanente de decirle a los guerrerenses que los programas sociales están en la Constitución y no es dinero de Morena, es dinero del pueblo,
5: claro,
6: es de nuestros impuestos, y que no pueden estar utilizando, como ya lo hicieron o intentaron hacerlo en otras campañas, de que si no votan por Morena les quitan los programas sociales. Y te voy a poner un ejemplo, Manuel, si me permites,
5: sí.
6: Muy, muy puntual. Coahuila. Las encuestas que ellos manejaban, recordarás, porque yo te escucho a ti y a Ciro prácticamente todos los días, decían que de 16 distritos locales iban a ganar 12. El vocero lo decía de manera permanente. Y quedaron 16-0, perdieron todo.
5: Así es.
6: Porque la gente, a pesar de que los servidores de la nación, o estos cuervos de la nación, amenazaban a la gente que les iban a quitar los programas sociales, la gente se guardaba su comentario, algunos sí los enfrentaban, pues porque ya saben que están en la Constitución, y salieron a votar en contra de Morena, y le ganamos en Coahuila por más de 300,000 votos. Bueno, ¿cómo fue? El triunfo fue arrollador, pues perdió Movimiento Ciudadano el registro, en fin. Pero ¿a qué voy? Que Morena, como está controlando el INE, quiere ganar a la mala. O sea, no aceptaron la derrota. Impugnaron la elección con más de 300,000 votos de diferencia. Pero la gente salió a votar, y salió a votar en contra de Morena, a pesar de las amenazas.
5: Y ese es el planteamiento. Ahora, Manuel, en el caso de las encuestas que bien menciona, la del Financiero, ¿cómo leyeron la del Financiero? ¿Cómo leyó usted la del Financiero? La de el otro Alejandro Moreno, el de las encuestas del Financiero, donde hay una diferencia entre Beatriz Mojica y usted de 14 puntos. Ahora, usted es el priista más reconocido y más confiable, eso es un hecho, pero la diferencia es amplia.
6: A ver, el tema de las encuestas, no puede uno ser rehén de ellas. Yo te lo vuelvo a repetir, cuando las cosas no le salen bien a Morena, y lo digo con mucho respeto, inmediatamente trata de cambiar la percepción. En Guerrero no les está yendo bien, en Zacatecas no les está yendo bien,
5: aparentemente
6: en Baja California
5: no
6: les está yendo bien. O sea, de lo que conocemos por fuera, pero en Guerrero yo conozco de cómo están las cosas hacia adentro. Y entonces ni en las encuestas que ellos promueven, que obviamente no hay casualidades, no salen inmediatamente, es para intentar hacer un control de daños, pero esto ya está rebasado. Y las encuestas es la foto de un día y no puede ser tú de las encuestas. E insisto, ni ellos le creen a esas encuestas. O sea, ellos me refiero a los integrantes de Morena,
5: sí, los de Morena,
6: candidatos o precandidatas, son los que están descalificando las encuestas. Y simple y sencillamente, aquí hay de las otras encuestas que han salido, inclusive que ellos han promovido, como Encol, lo dijo con todo respeto, pero pues que tiene y lo ha denunciado mi presidente Alejandro Moreno Cárdenas, más de 100 millones de pesos de ingresos en todo el gobierno federal, ni siquiera han logrado cuidar que hay un 30% de mexicanos y mexicanas que no dicen su preferencia electoral. Y cuando la gente cubre esto o no lo dice, normalmente el 80-90% es voto en contra,
5: sí, sí, sí,
6: del gobierno.
5: Voto diferido.
6: Y ahora, que tenemos, no está cumplido.
5: Tenemos que terminar porque nos vamos a pausa, Manuel. Pero
6: sí,
5: entonces,
6: claro que sí,
5: ¿sí hay o no hay interés de Manuel Añorbe?
6: No, por supuesto que sí. Claro, sí, que hay interés y estoy haciendo lo que me corresponde, pero vamos a esperar los tiempos. Insisto,
5: sí, esperamos
6: que
5: los
6: marca
5: tiempos.
6: La ley, la convocatoria del partido, pero claro que hay interés. Y esto, independientemente, como te decía, Manuel, de ser coordinador del Grupo Parlamentario del PRI en el Senado de la República, yo no he dejado de hacer trabajo social, político y de cercanía con las organizaciones en Guerrero. Claro que hay interés.
5: Pues muchas gracias por todo esto, Manuel. Manuel Añorbe, muchísimas gracias. Muy buenos días.
6: Gracias, muy buenos días.
5: Buenos días, el coordinador del PRI en el Senado. Sí hay interés entonces en buscar la candidatura de su partido al gobierno de Guerrero. Volvemos.
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17: OpenAI presentó ChatGPT Images 2.5, su nuevo modelo de generación de imágenes que promete ser más rápido e incluye mejoras en calidad y edición. Con esta actualización, el modelo produce detalles más nítidos, iluminación más natural y texturas más ricas. Una de las principales novedades es la edición, ya que el modelo puede modificar únicamente el elemento solicitado y mantener intactos el resto de la imagen, incluso en escenas complejas. Y también conserva mejor las características de las personas y de los objetos presentes en fotografías de referencia, aún después de realizar varios cambios. Se caracteriza por ser 50% más rápido en la generación de imágenes en comparación con su versión anterior. serio. Viene con la función Sketch, que permite dibujar directamente en ChatGPT una idea y utilizar ese boceto como referencia para generar una imagen. Además, incorpora plantillas para formatos como pósters y contenidos de productos para realizar ediciones más precisas. 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
0: Caldo de pollo con verduras. Prepara un reconfortante caldo utilizando pechuga de pollo desmenuzada sin piel. Agrega chayote, zanahoria, calabacitas picadas y un toque de cilantro fresco. Es una comida hidratante y perfecta para mantener una digestión ligera.
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0: 8:00 a.m. con 24 minutos. Vamos contigo, Sofía Enríquez. ¿Qué más hay ahí en la conferencia con la presidenta Sheinbaum en Irapuato?
1: Pues ya hablabas temprano de esta llamada que habría tenido la presidenta Sheinbaum con el presidente Trump, que trasciende en medios estadounidenses. Pues lo confirma la presidenta, lo hace sin pregunta de por medio, antes de que alguien le pregunte. Ella dice, por cierto, sí hablé con el presidente Trump, y vamos a escuchar qué más dice.
0: Venga.
2: Aprovecho para decirles, sí hablamos con el presidente Trump el miércoles. Es una llamada que se tenía programada. Muchas veces hablamos entre el presidente Trump y su servidora sin darlo a conocer, porque pues vamos avanzando en los temas comerciales. No podemos dar todavía una solución o una información, un anuncio ya formal. Lo que sí puedo decirles es que vamos avanzando, va avanzando bien. La posibilidad de un acuerdo con nosotros, México-Estados Unidos, y fue muy buena la llamada. Llegamos a algunos acuerdos, pero hasta que no esté el acuerdo final, pues no podríamos darlo a conocer. Pero fue una muy buena llamada. Estuvo presente conmigo el secretario de Relaciones Exteriores, Roberto Velasco, y el secretario de Economía, Marcelo Ebrard, en la conversación. Bueno, ahora sí vamos a las preguntas. A ver acá.
1: Y así califica la presidenta esta llamada que tuvo con el presidente Trump, una llamada buena, una buena llamada, y también hace esta precisión de decir, hay llamadas que no se anuncian, que están programadas y que no se dan a conocer. Para que no haya cuestionamiento de por qué no lo anunció, ¿no?
0: Bueno, eso es lo que tiene que ver con la presidenta. Bueno, pues qué bueno, pues si lo dice político, pues imagínate nada más si vamos a no creerle a político. Y me refiero yo, no solamente a la página mexicana, que también es muy creíble, sino a la página estadounidense. Oye, y finalmente también ya tocó el tema Omar García Harfuch de Sinaloa, de Guanajuato, perdóname.
1: Pues en realidad no fue Omar García Harfuch, él no lo presenta en su reporte de detenciones y de aseguramientos. Después, en las preguntas, le preguntan a la presidenta directamente si este aseguramiento tiene que ver con los casos tanto de los marinos, los hermanos Farías, como del exgobernador Ernesto Rufo, si sería parte de esta misma red, y la presidenta dice que no. Dice, es otra línea, es una investigación que traía la Fiscalía General de la República, que en su momento, cuando se detectó esta línea de huachicol de combustible ilegal, se empezó a trabajar con el gobierno del estado, con el gobierno del Gabinete de Seguridad. Dice, todavía siguen investigando, pero ya tienen suficientes elementos para hacer detenciones, dice la presidenta Sheinbaum, sobre este aseguramiento de 59 millones de litros de litro.
0: Que va el punto clave, ¿no? Otra vez otro operativo con cero detenidos.
1: Con cero detenidos, que es justamente lo que decía ella misma al inicio, que no tendría sentido. Si no se trata solo de asegurar, sino de detener a los grupos delictivos
0: pues
1: vinculados
0: claro,
1: con este tema.
0: Pues claro, a los operadores, a los obreros incluso, ¿no? A los obreros de este trabajo. Supongo que ellos pues les dan un empleo, etcétera, pero pues habrá que ser quienes son las cabezas, ¿no?
1: Para poder
0: los cerebros,
1: seguir la línea, ¿no?
0: Pues efectivamente, para poder operar una estructura tan complicada como esta. Ahora, uno ve las fotografías, no sé si las tienes ahí, las imágenes, las fotografías, Andrea, y uno dice, ¿y quien pasará por ahí nunca se dará cuenta? O alguna autoridad o alguna patrulla que pasó cerca de esa autopista, nunca se dará cuenta de que hay ahí una estructura enorme, ¿no? Que uno se preguntará, normalmente pues hay un letrero, ¿no? Que dice fábrica de tal, ¿no? Esta empresa pertenece a tal, o esta fábrica pertenece a tal empresa. Pero me parece increíble que lo que hemos podido ver incluida esta, de este municipio que se llama, ¿cómo, Sofía? ¿San Miguel qué?
1: No, San José Iturbide, me parece.
0: San José Iturbide. Sí, San José Iturbide, efectivamente, San José Iturbide, este municipio, nadie lo haya podido ver. Hay alguna fotografía que presenta, por ejemplo, el periódico Excelsior, ¿no? Una fotografía en alto, ¿no? El periódico Excelsior. Este inmueble asegurado San José Iturbide, Guanajuato, hallaron 10 contenedores de gran capacidad con 33.5 millones de litros de gasolina regular, 7.3 millones de litros de gasolina premium y 18.2 millones de litros de gasolina. Ahí está, esa. Imagínense nada más, ahí la ve. O sea, ninguna autoridad la puede reportar, ¿no? O sea, notoriamente es combustible. ¿Cuántas, ahora sí que, cuántas más en el país hay de estas? ¿Cuántas más se van a denunciar de estas, no? Para que no digan que el huachicol fiscal o el huachicol es una cosa nada más del pasado. El huachicol es un asunto de esta administración, o sea, de esta, de Morena, de los 8 años que lleva Morena. del asunto de los 6 de López y de los otros 2 de la presidenta Sheinbaum, ¿no? Es un asunto de esta administración, no es un asunto mucho más atrás, ¿no? ¿No? Y evidentemente que sí había, por supuesto, pero por supuesto que sí había, pero el otro, el de pinchar los tubos, ¿no? El de pinchar las tuberías, las mangueras y sacar el combustible, pero vean nada más, vean nada más. La enorme estructura que se presentó ayer y que descubrieron. Bueno, cambio de tema, Sofía, ¿qué nos platicas sobre el tema del NFL?
1: Pues el tema de la venta de boletos del partido de NFL, que es el 22 de noviembre entre los 49 de San Francisco y los Vikings de Minnesota. Platicábamos hace un par de semanas, Manuel, de cómo venía la venta de boletos, que habían elaborado 3 preventas. Primero la preventa de American Express, que se dio el lunes pasado. Después la preventa Banorte, que está en estos momentos activa, por decirlo a partir del lunes. Se da la preventa general, la preventa para el público en general. Empezaron el lunes, ya decía, con las preventas en American Express. American Express se podían comprar hasta 6 boletos, Leonel. Y en cuanto empezó la preventa, empezaron las críticas en redes sociales diciendo que no habían podido acceder, que se habían acabado muy rápido y en automático se iban a los portales de reventa, esos portales que conocimos sobre todo ahora con el Mundial, y decían, no pude comprar boletos, pero los boletos ya están disponibles en las páginas de reventa en precios exorbitantes. Entonces, nosotros nos dimos a la tarea de preguntarle a Profeco si alguna de estas quejas o cuántas de estas quejas que se hacen en redes sociales habían llegado directamente a sus oficinas. Y hasta el último reporte que tienen en la Profeco, tenían 2 llamadas, Manuel. Dos llamadas al teléfono del consumidor y específicamente por compras que, o sea, compraron y no les llegó el correo de notificación de la compra, pero sí el cargo de su tarjeta.
0: Entonces, por lo pronto, dos inconformidades.
1: Dos inconformidades por compras realizadas directamente, que sí pudieron comprar, pero no les llegó la confirmación y sí les hicieron el cargo. Dice que, nos dice también de la Profeco que derivado de la revisión mediante un usuario simulado, se constató que la plataforma permitió acceder al proceso de compra, seleccionar boletos, conocer el precio y los cargos asociados, llegar hasta a la parte del pago sin ninguna interrupción. Es decir, la Profeco hizo todo este proceso, todo el seguimiento como si intentaran comprar boletos y ellos no encontraron ningún problema. Yo intenté ayer entrar a la preventa Banorte.
0: O sea, ¿tú quisiste comprar boletos?
1: Yo quise comprar boletos, entré a la preventa Banorte, pude hacer todo el proceso, me formé en la fila, me tocó el lugar como 5,000 más o menos. El problema fue que cuando llegué ya al mapa, seleccionaba mis boletos que quería comprar y me decía, ya los compró alguien más. Y, es decir, se acabaron. Cuando me di cuenta, ya se acabaron, no pude comprar ningún boleto, pero una de las dudas que siempre hemos tenido es en estas preventas, ¿qué cantidad de boletos se asignan para cada día de venta? Quizá asignan 100, 1,000 y por eso se acaban tan rápido. Hoy, en teoría, es otro día de preventa Banorte a las 10 de la mañana, entonces lo voy a intentar nuevamente y te aviso cómo.
0: No, bueno, pues nos avisas a ver qué tal, Sofía. Entonces, en el primer día de venta de Banorte, pues sí, porque además tienen que separarse las ventas, ¿no? Alguna venta, algún número de boletos para American Express, algún número de boletos para Banorte, hay otra.
1: Y
0: tarjeta.
1: Sobre todo para los. No, ya es la venta general el lunes, pero son 3 días de preventa Banorte. Entonces, no tendría sentido que ayer hubieran soltado todos.
0: Claro.
1: Y hoy todavía tienen preventa y mañana todavía tienen preventa.
0: Eso quiere decir que tienes la esperanza.
1: Tengo la esperanza, porque además, ya decía, en American Express se podían comprar 6 boletos, para Banorte son solamente 4 y también para público, para venta general son solamente 4.
0: Sí, nos dicen también que otros usuarios han querido comprar con Banorte, y no han podido hacerlo, no han tenido suerte, pues ojalá tenga suerte el rato, ya nos platicas el lunes.
1: Y había también una queja por los precios de los boletos. Pero, a ver, los boletos tal cual, si los compras directamente en la página, el más caro cuesta $11,600 y el más barato $2,100.
0: O sea, sí hay de diferentes lugares, de diferentes posiciones.
1: Sí hay de diferentes lugares, el problema es cuando se empiezan a especular con ellos en las en las páginas de reventa, que ya lo decimos,
0: que te hacen,
1: lo
0: te hacen pensar que tienen los boletos, pero pues no los tienen.
1: Justamente nos lo explicó Gaby Cuevas, nos lo explicó Iván Escalante de Profeco, que muchas veces en esas páginas no tienen los boletos, solo especulan, y de ahí es de donde se empieza a hablar de hay boletos que cuestan hasta 100,000 pesos.
0: Así es.
1: Pero es especulación de revendedor.
0: Es correcto. Muy bien, Sofía. Bueno, no nos despedimos de ti. Seguimos en comunicación. ¿No? ¿Dónde andas,
1: Estoy en el aeropuerto porque voy en un par de horas a Xcaret, a un festival que se llama Apapachoa, Festival Gastrocultural Xcaret 2026. Vamos a estar
0: este
1: parte
0: fin de
1: Grupo
0: semana
1: Fábula,
0: y del cual nos
1: de
0: vas
1: semana.
0: A reportar el lunes.
1: Les voy a reportar el lunes, hoy el piso 6.
0: Bueno. Ahorita nos dices.
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12: Las mariposas saborean la comida utilizando receptores químicos ubicados en sus patas antes de decidir poner sus huevos allí mismo.
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14: Las medusas inmortales pueden revertir su ciclo de vida y volver a ser pólipos cuando se enfrentan a crisis ambientales extremas.
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16: El fuerte amor entre hermanos.
17: El 9 de septiembre, Noruega despidió a su rey, Harald V, y su hermana mayor Astrid, de 94 años, estuvo ahí sin saber que sería su última aparición pública. 2 días después, el 11 de septiembre, la princesa Astrid de Noruega decidió acompañar a su hermano en la eternidad. La familia real dio a conocer con gran tristeza la muerte de la querida tía Astrid, una mujer que a los 22 años, tras la muerte de su madre, la princesa heredera Marta, en 1954, tuvo que asumir el papel de primera dama de Noruega, acompañando a su abuelo Haakon VII y luego a su padre, Olav V, hasta 1968. Astrid fue mano derecha de 2 reyes y un apoyo de por vida para su hermano Harald. Estuvo acompañada de su inseparable perrita chihuahua, Vilma.
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20: La Secretaría de la Defensa informó que el pasado 14 de septiembre, mediante el intercambio de información con la Oficina de Aduanas y Protección Fronteriza estadounidense, inhibió un dron que ingresó a Tijuana, Baja California, procedente de Estados Unidos, el cual utilizó un grupo delictivo para vigilar rutas de tráfico de personas. Por el hecho, se detuvo a un presunto operador. La gobernadora de Quintana Roo, Mara Lezama Espinosa, anunció una inversión federal estimada en 3.600 millones de pesos para la modernización del cableado submarino que abastece la energía eléctrica a Cozumel, proyecto que arrancará el próximo 5 de octubre. Resaltó que por el Estado vale la pena tocar puertas y gestionar. La Fiscalía de Jalisco anunció la detención de Eduardo Isaac N., señalado como presunto feminicida de Carla Margarita, estudiante de medicina localizada sin vida en Zapopan, a 2 días de su desaparición.
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0: 8 de la mañana con 39 minutos. Deyanira Pérez Baena, buenos días.
1: Hola Manuel, muy buen día. Y fíjate que para comentarte que ayer la presidenta del PAN en Baja California, Lisbeth Mata, informó que Verónica Rufo, hija de Ernesto Rufo, quien se encuentra preso en el penal del Altiplano, acusado de tráfico de hidrocarburos, se encuentra en pláticas con el partido para ser candidata a la gubernatura del estado. Así lo dijo, escuchemos.
2: Anunciarles que hemos tenido diálogo con Verónica Rufo, quien ha manifestado un interés de encabezar la causa principalmente del preso político que es su padre, Ernesto Rufo Appel, y hemos abierto la conversación a su participación. En ese sentido, actualizarles que si es de su interés, avanzaría en el mismo proceso que el resto a su registro, a un foro de participación ciudadana y a la medición, porque recordemos que bajo nuestras nuevas reglas y nuevos estatutos, el proceso, el método de selección de candidatura será mediante una medición ciudadana.
1: Pues bueno, ante esta declaración, ayer busqué a la propia Verónica Rufo y me comentó que primero tuvo unas pláticas en el CEN del partido, el CEN del PAN, donde ahí le comentaron que la propia gente de Baja California era quien estaba pidiendo que Verónica Rufo pues aventara, se fuera por la gubernatura del estado, y ya después vino un acercamiento con el PAN estatal, por eso es esta declaración. Pero bueno, le pregunté si ella estaba interesada, me dijo que lo está considerando, sí, lo está considerando, pero no ha tomado una decisión, ya que su prioridad pues es obviamente la defensa de su papá, Ernesto Rufo, y pues bueno, Verónica tiene hasta el mes de noviembre para tomar una decisión de si acepta o no participar como contendiente para buscar la candidatura por la gubernatura del estado de Baja California, pero ella me reiteró que aún así lo principal es su papá.
0: Entonces sí lo está pensando.
1: Sí, lo está considerando.
0: Verónica Rufo, pero esta propuesta de ser la candidata pues de la oposición allá en Baja California.
1: Exactamente, sí, pero
0: al gobierno del estado.
1: No es una decisión tomada todavía, tiene hasta noviembre.
0: Lo está valorando.
1: Pues
0: tiene poco tiempo, ¿no?
1: Octubre, noviembre. Poquito. Exacto, septiembre, tiene muy poco tiempo para tomar esta decisión de si acepta o no. Y pues bueno, ya también escuchábamos, bueno, más bien, en esta conferencia que dio la presidenta del PAN, ella dice que en todo caso, si Verónica sí acepta ser contendiente, pues tendría que participar en un proceso interno.
0: Bueno, pues obviamente sí.
1: Exacto, sí lo está considerando, la respuesta es sí, sí lo estoy considerando, pero no ha tomado una decisión.
0: Bueno, pues lo estamos atentos a lo que diga ella. Muchísimas gracias, Gina.
1: Gracias, Manuel, buen día.
0: Cambio de tema, Miriam Moreno.
22: ¿Qué tal, Manuel, Deya? Pues sí, cambio de tema totalmente. Hace un par de semanas llevamos aquí el caso de la señora María Celia Migoni Iglesias. Presentamos un video cuando ella es atropellada el 5 de agosto del año pasado.
0: Sí.
22: Ella, a consecuencia de las lesiones que le causa este camión del transporte público concesionado, pues le amputan una pierna y tiene el riesgo de perder la otra pierna, fue la pierna izquierda, tiene la pierna derecha, pero ella tiene muchísimos problemas de salud. La entrevistamos, ella la veíamos desde su casa y nos decía, básicamente estoy postrada en una cama, no tengo movilidad, yo era el sostén económico de mi familia, me quedo sin el trabajo y también estoy en una crisis económica muy grande. Ella nos hablaba de que no tenía dinero para pagar ella ni siquiera la renta, y toda esta consecuencia de las lesiones que le causa este vehículo que se supone está regulado por las autoridades del gobierno de la Ciudad de México. Y luego descubrimos, nos van platicando el abogado, también Edgar Fabián Hidalgo, todas las irregularidades que hubo en la integración de la carpeta de investigación, esto por la Fiscalía de la Ciudad de México, de tal manera que 48 horas después del incidente, pues se deja libre, entregan el vehículo, el camión, a quien se presenta como propietario con una carta factura, parece que una fotocopia, y no toman las autoridades de la Fiscalía todos los datos para saber algo muy básico, Manuel, como la ruta que cubría el transporte público concesionado. No se sabía si tenía un seguro de gastos para protección a daños a terceros. Uh-huh. Si se había preguntado información también a la Secretaría del Transporte de la Ciudad de México. No había nada de esos datos. Nos dijo el abogado hace un par de semanas que estaban viendo solicitar al juez una ampliación del periodo de investigación complementaria, que era fundamental para poder solicitar a la Fiscalía de la Ciudad de México pues que subsanara todas las carencias, todo lo que no hicieron en materia de investigación, para ver si la señora María Celia pudiera acceder a algo tan básico como la reparación del daño y pueda tener una prótesis y pueda tener todo lo que ella requiere para el tratamiento de su salud. Ella está en su casa, era el sostén económico de su familia y está ahí y sin justicia, Ciro. Sin Manuel, perdón. Y entonces tenemos en la línea telefónica al abogado Edgar Fabián Hidalgo. Abogado, buenos días.
3: Muy buen día, Miriam.
0: ¿Cómo está, abogado? Buen día, Manuel. ¿Cómo está, abogado? Pues ahora sí que nos quedamos pendientes de saber qué ha pasado, qué dicen los avances en el Ministerio Público, qué dice la Fiscalía de la Ciudad de México en el caso de doña Celia.
3: Pues antes que nada, muchas gracias por la oportunidad de podernos comunicar aquí con ustedes, de poder difundir este caso que es muy importante, sobre todo para doña Celia y su familia.
0: Claro.
3: Afortunadamente, tengo que reconocer que la semana pasada se abrió un canal de comunicación.
0: Qué bueno.
3: Con la Fiscalía con la Fiscalía Benito Juárez de la Ciudad de México, uh-huh. En específico con el fiscal directamente, se tuvo una comunicación y entendieron o se sensibilizaron más bien en el tema de la señora Celia. Es más, ya están previendo, ya están buscando esa información que hacía falta solicitar y ya estamos, ya ellos hicieron lo que podían hacer hasta el cierre de investigación complementaria y lo que estaríamos en espera, si todo resulta como debe de ser favorablemente, porque el próximo lunes tenemos audiencia ante el juez de control para debatir esa reapertura del proceso. Uh-huh. Y si todo sale bien, el mismo lunes nos les estarían autorizando, que yo confío mucho, que no debe haber ningún impedimento, sobre todo porque el Poder Judicial de la Ciudad de México siempre ha sido muy sensible y he estado muy atento del asunto. Si todo sale bien, se regresa a la carpeta otra vez a Benito Juárez y se continúa con esas diligencias que quedaron pendientes, que están enfocadas exclusivamente de acreditar el daño médico físico que tiene la señora Celia. Y afortunadamente con este canal de comunicación que se abrió con la Fiscalía de Benito Juárez, consideramos en que se va a poder agilizar muchísimo más las diligencias que quedaron pendientes. Solo si tengo que hacer una mención muy en específico y muy puntual, uh-huh. La única entidad que también, digamos, tuvo conocimiento y no ha avanzado en nada es la Secretaría de Movilidad de la Ciudad de México, en específico en la parte de... Así es, el Ministerio Público sí solicitó esa información previo al cierre de la investigación y no ha contestado nada. Tienen que aparecer algunos protocolos o procedimientos que se tienen que cumplir. En mi opinión es una cuestión burocrática, pero sobre todo atendiendo en su momento, cuando pasó el hecho, sí tuvo conocimiento la Secretaría de Movilidad y no hizo nada más. Como les había comentado, en su momento era el director general el que solicitó la información, se le entregó la información y actualmente es el subsecretario de Transporte y no se ha avanzado en este aspecto.
22: Oiga, abogado, usted hace un par de semanas nos hablaba de todas estas irregularidades en la integración de la carpeta. En el menor de los casos es por una serie de una cadena de negligencias, pero también usted planteaba la posibilidad de un acto de corrupción en la que pudieran haberse involucrado algunos de los servidores públicos de la Fiscalía. También se está avanzando de manera paralela a investigar a los ministerios públicos, los servidores públicos, incluso también ahora que usted plantea de la Secretaría de Movilidad, involucrados en la investigación de este incidente.
3: Ahorita lo que más nos interesa es poder, digamos, destrabar el tema del proceso de la señora Celia.
22: Okay.
3: Derivado de esa investigación, efectivamente, va a resultar en, digamos, qué omisiones o qué actos que no debieron de llevarse a cabo por parte de la autoridad son los que se tienen que valorar por esas mismas autoridades y seguramente van a seguir con las investigaciones porque lo vamos a dejar planteado, porque lo que buscamos, una primero es la salud y la salvaguarda de la señora Celia Migón. Uh-huh. Pero eso no significa que no buscamos que eso no vuelva a ocurrir, no solo para la señora Celia, sino para cualquier otra persona en la Ciudad de México.
22: Okay. Abogado, la posibilidad de que la señora María Celia Migoni acceda a una reparación del daño, dadas las condiciones que también nos ha planteado sobre el conductor del vehículo, pues ha dicho que no tiene dinero, que él preferiría irse a la cárcel porque no tiene con qué pagar una reparación del daño. Aquí la importancia que usted nos ha planteado sobre el seguro y la investigación del vehículo automotor es que si hay el dueño de este vehículo, ¿quién tiene la concesión? ¿También tendría responsabilidad en el pago de una reparación del daño?
3: Es correcto, Miriam. Efectivamente, más allá del chofer, que efectivamente lo que se busca es que esta persona no vuelva a conducir un vehículo, porque es un riesgo, el tema es quién es el dueño, y ese dueño obviamente tiene una responsabilidad solidaria con el vehículo, porque tiene una persona de ese tipo de características conduciéndolo. Y más allá de eso, digamos, podría quedar hasta ahí si fuera un vehículo particular. Esto es un vehículo de transporte público regulado por una secretaría específica en la Ciudad de México, que tienen que tener ciertos controles y protocolos para que esos vehículos puedan andar circulando. Como algo muy básico, que tienen que tener un seguro para terceros,
0: claro,
3: y para los pasajeros. Si ellos están circulando sus vehículos, ahora sí que por pura lógica, tendrían que tener, hacer efectivo ese seguro y seguir con ese procedimiento, cosa que no pasó desde hace más de un año.
0: Qué cosa, qué cosa. Bueno, pues entonces estamos pendientes, abogado, el próximo lunes entonces la audiencia.
3: Es correcto, esperemos tenerles muy buenas noticias, que confiamos en que sí.
0: Ojalá que sí.
3: Y poderles seguirles informando sobre este seguimiento y sobre todo el acercamiento para que la señora Celia pueda tener una reparación del daño integral,
0: pero por como supuesto, lo marca la ley. ¿Cómo sigue ella?
3: Afortunadamente muy fuerte, tiene mucho más esperanzas, que de hecho, si me permiten un momento,
0: ¿sí?
3: Poderles agradecer a ustedes y a todas las personas que han ayudado a la señora Celia. Me ha comentado ya que han seguido aportando en la cuenta de
0: su hija. Qué bueno, muchas
3: y
0: gracias.
3: Y que hasta les han dejado mensajes de fortaleza, de que siga adelante. Muchas gracias a todas y a todos. Y bueno, si es posible que pudieran nuevamente compartir los datos, créanme que ella le han dado una bocanada de oxígeno para poder, pues por lo menos tener los gastos mínimos que tenía que cubrir de hace más de un año, que era la renta y cosas básicas como el alimento.
0: Qué bueno, nos da mucho gusto. Claro que sí, repetimos los datos, abogado, con muchísimo gusto. Ahora los buscamos, ¿no?, para rescatarlos.
22: Sí,
0: con mucho gusto. Y pues muy atentos y mucha suerte, abogado, para la semana que viene.
3: Muchas gracias a ustedes, de verdad, por la oportunidad de poder compartir eso con todo su amplio e importante auditorio y que tengan un excelente fin de semana para todos.
0: Buen día, buen fin de semana, abogado. Muchas gracias.
22: Gracias.
0: Miriam.
22: Pues recordar el caso, la señora María Celia Migoni, de 60 años de edad, salió de trabajar. Ella hace trabajo de limpieza en casas, iba caminando.
0: Recogió una ruta de transporte.
22: Iba a tomar su ruta, iba caminando por San Antonio y Miguel Ángel, en la colonia Nonoalco, cuando este camión, ella va cruzando por la cebra, bien, como
0: sí,
22: lo marcan las líneas para
0: como
22: el peatón,
0: el video.
22: Y el camión no la ve, la atropella. Y la desgracia para María Celia es no solamente la falta de justicia en este caso, sino la posibilidad de actos de corrupción, Manuel. Y si no llega este caso, si no nos lo comparten y llega aquí a la pantalla, no pasa nada en la fiscalía. ¿No? La señora se hubiera quedado ahí sin la posibilidad de acceder a la justicia, a un proceso justo y, lo más importante, reparación del daño.
0: Pongan los datos, ¿no? Porque esa imagen ya la
22: ahí
0: vimos
22: están.
0: Mucho. Ahí están los datos. Sí, sí, sí.
22: Son los datos de la cuenta bancaria de la hija de la señora María Celia, Samantha Elisa Vivas.
0: Quien quiera ayudar, muchísimas gracias. Quien quiera ayudar, muchísimas gracias. Ella, de verdad, es valiosísimo lo que usted pueda dar, lo que se pueda dar, lo que pueda dar. Esto también está en la cuenta de X de Ciro. Así se puede jalar, ¿no? Digamos como doña Samantha
22: Elisa Vivas.
0: Elisa Vivas, mi
22: hija. Es su
0: efectivamente
22: hija. Y la verdad que le han cambiado la vida con las donaciones que ha recibido, lo fundamental, la garantía de tener vivienda, que ya la iban, ya no tiene la posibilidad de pagarla, ya tiene la garantía de un techo y de alimentación.
0: Muy bien, Miriam, muchas gracias.
22: Gracias.
0: ¿Algo más?
22: Nada más.
0: ¿No? ¿Nada más? Perfecto. Bueno. Vámonos a pausa. Sofía, ¿algún comentario breve antes del corte?
4: Sí, algo muy breve, porque le preguntan a la presidenta sobre el exsecretario de Marina, Rafael Ojeda, y la presidenta contundentemente dice que no. No está escondido ni absolutamente nada, no, dice la presidenta. Tiene una solicitud de la defensa para que sea llamado a declarar. La fiscalía está viendo esta circunstancia, dice la presidenta. Dice que la fiscalía fue quien le rectificó que no está escondido, ¿eh?
0: No lo encuentran. Entonces, ¿qué está?
4: Y no tiene delito, ¿eh?
0: Bueno, ok. Regresamos, gracias.
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29: Nueva York, Estados Unidos. Nueva York es el epicentro cosmopolita por excelencia y la capital cultural del mundo moderno. Conocida como la Gran Manzana, esta metrópolis congrega a millones de habitantes de todos los rincones del planeta, quienes hablan más de 800 idiomas en sus 5 vibrantes distritos. Caminar por sus calles es realizar un viaje global ininterrumpido. Desde los imponentes rascacielos de Manhattan y las deslumbrantes luces de Times Square, hasta la riqueza comunitaria de sus barrios históricos como Chinatown y Little Italy. Nueva York dicta las tendencias globales en finanzas, arte, moda y gastronomía, gracias a una energía inigualable que nunca duerme. Es un crisol de culturas, donde la diversidad no solo coexiste, sino que define la identidad misma de una ciudad que constantemente se reinventa y da la bienvenida al futuro.
30: Hablemos de mamá a mamá y también a papá, con Gina Ibarra.
7: ¿Sabías que detrás de un plato de pozole existe una parte muy importante de nuestra historia? Este delicioso platillo tiene raíces en las culturas prehispánicas de México, donde el maíz ocupaba un lugar especial y era considerado un alimento sagrado. Con el paso del tiempo, la receta fue cambiando y recibió nuevos ingredientes hasta convertirse en las diferentes versiones que disfrutamos hoy. Tenemos pozole rojo, verde y blanco, y cada familia seguramente tiene su manera favorita de prepararlo. Pero hay algo que todos comparten, ese momento especial en el que nos sentamos alrededor de la mesa para disfrutarlo juntos. Porque el pozole no solo alimenta, también reúne, celebra y mantiene vivas nuestras tradiciones. Compartamos con nuestros hijos el sabor y la historia de México. 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
9: El Sol representa el 99% de toda la masa total que existe en nuestro sistema solar actualmente.
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10: El desierto del Sahara fue una selva tropical hace miles de años, antes de sufrir un cambio climático drástico.
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1: Por la mañana. Es muy lamentable y triste el feminicidio de Claudia Tacoronte. Nuestra solidaridad con su familia y amigos. También hubo un caso muy doloroso de una joven de Guanajuato, aseguró esta mañana la presidenta Sheinbaum. El secretario de Seguridad, Omar García Harfuch, confirmó la detención de los presuntos responsables de los feminicidios de Claudia y Carla, cuyo cuerpo fue encontrado en Zapopan. Aseguró que cuando no se logra prevenir estos hechos, su obligación es actuar de inmediato para esclarecer los asesinatos, detener a los responsables y combatir la impunidad con toda la fuerza del Estado. El fiscal de Morelos nos informó ayer aquí por la mañana que los papás de Claudia llegarán hoy a Morelos. El aseguramiento de 59 millones de litros de hidrocarburo ilegal en San José Iturbide no tiene relación con los casos de los hermanos Farías ni del exgobernador Rufo. Es otra investigación de la Fiscalía General de la República, aseguró la presidenta Sheinbaum. El secretario García Harfuch dijo que en el momento del aseguramiento no había nadie en el lugar, pero que sí habrá detenciones, así como ocurrió en otros casos importantes. La llamada el miércoles con el presidente Trump fue muy buena y estamos avanzando en acuerdos comerciales que daremos a conocer más adelante, aseguró esta mañana la presidenta Sheinbaum. Dijo que no se tocaron temas de seguridad y en la llamada la acompañaron el canciller Roberto Velasco y el secretario de Economía, Marcelo Ebrard. Claro que hay interés de mi parte en contender por el PRI a la gobernatura de Guerrero. Vamos a esperar los tiempos, pero eso no significa quedarnos sentados. Yo no he parado de hacer trabajo social y político en el Estado, aseguró por la mañana Manuel Añorbe, coordinador de los senadores del PRI. Agregó que el proceso electoral en Guerrero se ha convertido en un derroche de recursos y en actos anticipados de campaña que han generado incluso fracturas importantes dentro de Morena. Y en estos momentos el dólar interbancario se cotiza en 17 pesos con 23 centavos.
0: Muy bien. Bueno, David Galván, te escuchamos con este reporte. Adelante, ¿qué va a pasar mañana?
12: Manuel, pues falta solamente un día para este segundo simulacro nacional 2026, que tiene previsto el envío de una alerta a más de 80 millones de teléfonos celulares en toda la República Mexicana. Este sábado, 19 de septiembre, a las 12 horas, tiempo centro de México, se llevará a cabo este ejercicio anual que sirve para conmemorar el Día Nacional de la Protección Civil. Para dar comienzo a esta jornada, las actividades institucionales iniciarán desde muy temprana hora en la Plaza de la Constitución de la Ciudad de México, donde se izará la bandera a media asta en recuerdo de los

0: mediante un mensaje con un sonido y una vibración que llegará directamente a los teléfonos inteligentes, con una leyenda que indicará claramente que se trata de un simulacro y que esto, bueno, pues pone a prueba los sistemas regionales que también servirán para alertar acerca de la llegada de huracanes, otro tipo de desastres. Finalmente, a las 12:10 vendrá la evaluación de las dependencias nacionales de emergencias sobre el desarrollo del simulacro, encabezado por el secretario de Seguridad y Protección Ciudadana, Omar García Harfuch, en reunión del Comité Nacional de Emergencias, donde asistirán vía remota por Zoom, pues los distintos gobernadores de las entidades. Así que bueno, a preparar su mochila de emergencias y poner en práctica, sobre todo la población, pues los tiempos que tienen para pues, realizar la salida de sus hogares en este simulacro que se llevará a las 12 horas,
1: Manuel. Exacto, a las 12 horas. Muchísimas gracias, David. Buen día.
0: Excelente día, Manuel.
1: Volvemos.
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14: Los perros tienen 3 párpados en cada ojo para proteger y mantener lubricada la superficie de su córnea constantemente.
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16: El cerebro humano genera más electricidad en un día que todos los teléfonos móviles del mundo juntos actualmente en funcionamiento.
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21: Las medusas inmortales pueden revertir su ciclo de vida y volver a ser pólipos cuando se enfrentan a crisis ambientales extremas.
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23: La letra J es la única que no aparece en la tabla periódica de los elementos químicos del mundo.
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1: Continuamos con Ciro Gómez Leyva por la mañana.
2: Son las 9 de la mañana con 9 minutos. Saludamos ahora a Felipe Carrasco Zanini. Él es el notario número 185. Él es integrante miembro del Colegio de Notarios de la Ciudad de México. Felipe, qué gusto saludarle. Muchísimas gracias por tomar la llamada, el enlace. Muy buenos días.
3: Hola, Manuel. Buenos días, ¿cómo estás? Buenos días al auditorio y gracias por el espacio.
2: Bien, muchísimas gracias, notario. Pues bueno, pues importante porque estamos en el mes de septiembre y como siempre entre septiembre y ahora en octubre hay algunas especificaciones muy claras en lo que ya hace muchos años se llama el mes del testamento. ¿De qué estamos hablando?
3: Justamente ya desde hace más de 20 años, el Colegio de Notarios de la Ciudad de México y también pues todos los colegios de notarios de todas las entidades de la mano del Colegio Nacional del Notariado y de la Secretaría de Gobernación, se ha implementado este programa del septiembre, el mes del testamento. Con este programa lo que se trata de fomentar es que las personas otorguen su testamento. Lo que hacemos es dar facilidades en cuanto a reducciones de precios en el otorgamiento de los testamentos y también damos facilidades en cuanto a que las personas que a lo mejor no pueden estar acudiendo a las notarías en horarios hábiles, pues también nosotros los notarios estamos abriendo en fines de semana, en horarios extendidos, para que justamente las personas otorguen su testamento.
2: Exactamente. Y entonces, ¿qué tiene que hacer la gente? Primero que nada, ¿qué tiene que hacer la gente? O mejor me regreso, notario. ¿Cómo sé que yo debo hacer un testamento?
3: Mira, te diría que cualquier persona puede hacer un testamento. Es una cosa que es sumamente sencilla, simplemente presentando una identificación oficial. No te vamos a pedir absolutamente ningún tipo de documentación. Te diría que es teniendo una documentación oficial, teniendo más de 16 años, okay, simplemente 16 años cumplidos. Imagínate lo importante que es que el propio legislador dijo, no es la regla general de cualquier escritura, de cualquier acto, el ser mayor de edad. Pueden ser hasta las personas que tengan 16 años, tener las ganas de hacerlo y les vamos a tomar una hora de su día para poder hacer el testamento. Ahora, ¿quiénes son las personas que te diría, pues casi obligatoriamente tendrían que tener un testamento o otorgar un testamento? Pues son las personas que tienen bienes, esa sería la primera recomendación.
2: Correcto,
3: que yo les
2: bienes
3: haría.
2: Uh-huh.
3: E inclusive las personas que sin tenerlo van teniendo hijos menores de edad, porque no solamente a través del testamento se van a disponer de nuestros bienes, sino también vamos a poder disponer quién va a cuidar de nuestros hijos menores de edad si nosotros faltamos. Creo que todos los que tenemos la dicha de ser padres, pues una de las cuestiones más importantes, más relevantes en nuestras vidas van a ser nuestros hijos. Entonces, imagínate esta desgracia de que un menor de edad pueda llegar a perder a sus padres, uh-huh, y que todavía esto llegue a generar un conflicto el día de mañana entre familiares de quién se queda con los hijos. A lo mejor la familia paterna, la familia materna, pues esta herramienta tan, tan poderosa que es el testamento, vamos a poder decir quién va a cuidar a nuestros hijos, quién,
2: o sea,
3: va a cuidar
2: sí
3: de
2: se,
3: los bienes.
2: ¿Sí se puede determinar eso por ahí, bajo un testamento?
3: ¿Perdón?
2: ¿Se puede determinar eso bajo un testamento? Yo deseo que mi hermana, deseo que mi cuñado, deseo que mi padre, mi madre, etcétera, cuiden de mis hijos o de mi hija.
3: Así es, justamente podemos designar a una figura que se llama al tutor. Por ley, las personas que van a cuidar siempre de los menores pues van a ser los padres en ejercicio de la patria potestad. Uh-huh. Pero si ellos faltaran, la ley establece que van a ser los abuelos. ¿Qué abuelos? Pues los que sean más aptos conforme un juez lo decida. Pero yo puedo decidir en mi testamento que no van a ser los abuelos. Yo a lo mejor puedo decir que van a ser, como bien mencionas, algún hermano, algún amigo, pues a las personas que más queremos nosotros, o que a lo mejor mis hijos mejor tengan, mejor relación, claro, van a tener, pues bueno, nosotros podemos encomendarles ese cargo a esas personas y que cuiden pues a las personas que más queremos. Por eso siempre hemos dicho que hacer un testamento es uno de los actos de mayor amor que vamos a poder otorgar.
2: Ahora sí, ¿qué tiene que hacer la gente que no tiene? Ojo, empecemos por las personas que no tienen un testamento. ¿Qué tienen que hacer para poder acercarse a dónde a tramitar a elaborar un testamento?
3: Pues es sumamente sencillo. Lo que les recomendaría es que acudieran a cualquiera de los notarías de la Ciudad de México. Hay una página de internet del Colegio de Notarios, que es www.colegiodenotarios.org.mx, en donde hay un directorio de las notarías de la Ciudad de México. No van a necesitar de absolutamente ningún abogado, ningún intermediario. Van a poder acudir personal y directamente a las notarías de la Ciudad de México. Van a poder buscar ahí la dirección, el domicilio. A lo mejor tú te acordabas que el notario que atendía a tu familia, a tu papá, por dónde estaba. Está este típico buscador que tenemos por colonia, por número de notaría, por apellido del notario. Entonces, localizar la notaría o la más cercana, o a lo mejor a la que tú ya conocías, hablar y hacer una cita. Los vamos a atender personalmente a los notarios de la Ciudad de México, y los vamos a asesorar. Vamos a tener una plática en las cuales les vamos a decir pues todas las opciones que tienen para poder otorgar un testamento, cuáles son justamente estas figuras que te decía, por ejemplo, el tutor, qué funciones tiene el albacea, qué es un heredero, qué es un legatario, para que justamente tomen una decisión informada y ahí mismo puedan otorgar su testamento.
2: Ahora, ¿cuánto va a costar?
3: En la Ciudad de México, durante este programa de septiembre, el mes del testamento, $3,800. Correcto. Ese es el costo. IVA incluido, incluso los derechos que tenemos que pagar al Archivo General de Notarías, porque justamente nosotros damos un aviso al Archivo General de Notarías de que esa persona ya otorgó el testamento.
2: Y eso es lo que hay que pagar. Ahora, nos comienzan a llegar preguntas, notario, y estamos platicando con Felipe Carrasco Zanini, lo estamos escuchando con mucha atención. Es el notario 185, es integrante del Colegio de Notarios de la Ciudad de México. Nos dicen, si una persona de la tercera edad que ya tiene su testamento lo quiere cambiar, ¿puede acceder a este mes a descuentos en notarías?
3: Por supuesto, cualquier persona que quiera cambiar su testamento, hacer uno nuevo. La única manera en la que puedes cambiar tu testamento es haciendo uno nuevo. Y esa es una de los mitos que me encantaría que aclarar. Uh-huh. Que el testamento lo puedes cambiar cuantas veces tú quieras. A lo mejor tus circunstancias de joven eran unas, a lo mejor no estabas casado, a lo mejor no tenías hijos, a lo mejor tenías un patrimonio con un inmueble. Y a lo mejor conforme van cambiando tu vida, pues se van haciendo distintas tus condiciones, tanto personales como patrimoniales. Entonces, cualquier persona, independientemente de la edad, puede cambiar su testamento y puede hacerse acreedor de estos beneficios del programa del mes del testamento.
2: Muy bien. Pues muchísimas gracias por esta información, notario. Felipe, muchísimas gracias por todo esto. ¿Y en octubre?
3: Fíjate, normalmente siempre ha sido el mes del testamento en septiembre. Pero ya llevamos muchos años que afortunadamente hemos tenido muy buena respuesta y se han ampliado ya durante todos estos, durante ya varios años a octubre. Entonces, pues ojalá que este mes también, estoy yo prácticamente, digo, todavía no tenemos el comunicado oficial, pero pues yo los invitaría que no dejemos las cosas al último momento, los invitamos a que consulten a su notario más cercano, háganlo. Es un trámite sumamente sencillo en el cual les va a dar muchísima certeza no solamente a uno, sino a las personas que más quieren. Es una inversión en la cual le vamos a dar esa certeza a nuestros seres de cuál era nuestra decisión para cuando nosotros no estemos.
2: Muy bien, pues muchísimas gracias. Gracias al notario 185 de la Ciudad de México, a Felipe Carrasco Zanini. Muchísimas gracias por esta información y mucho éxito en lo que resta de septiembre y en octubre.
3: Muchísimas gracias, Manuel, por el espacio.
2: Muchas gracias. Muy buenos días. Gracias, notario. Bueno, vamos a ir a pausa, Sofía.
4: Rápidamente, Manuel, ya respondió la presidenta a la petición de la gobernadora Maru Campos de tener una reunión allá en Chihuahua.
2: ¿Qué dijo?
4: Dice la presidenta, yo llego al evento y después me voy a Baja California, pero sí llegaron al acuerdo de que la gobernadora va a recibir en el aeropuerto. Bien. A la presidenta Sheinbaum. Me va a recibir... Ella decide no ir al evento, es algo que han decidido otros gobernadores. Dice la La presidenta dice también que los temas de los que quería hablar la gobernadora, el tema del agua, el tema de la ganadería, eso se va a ver más adelante en una reunión con la secretaria de Gobernación ya en la Ciudad de México. Y muy importante, dice la presidenta, hemos tenido diferencias muy importantes con la gobernadora de Chihuahua, pero eso no quiere decir que no nos veamos. Entonces, sí nos vamos a ver. Mañana se reúnen en el aeropuerto de Ciudad Juárez. Y lo que también dijo la presidenta es que ese oficio que le envió la gobernadora se hizo público en Radio Fórmula. Nada más le faltó darte el crédito a ti, Manuel.
2: Este oficio que
4: ese
2: ayer...
4: Ese oficio se hizo ayer... público en Radio Fórmula. Entonces...
2: ¿Eso dijo la presidenta? ¿Ese dijo la presidenta?
4: Sí, así lo dijo, tal cual.
2: A ver, te voy a dar oportunidad de que vayamos a pausa y como tú dices, vamos a escuchar cómo lo dijo.
4: A ver, vamos
2: para
4: a una
2: pausa
4: pidas, y
2: para que pidas el video. Este documento que hicimos público ayer, precisamente ayer lo hicimos público, ¿no? Hoy algunos lo están comentando, pero este es de ayer.
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9: El pez dorado. El pez dorado, también conocido como carpa dorada, es el habitante por excelencia de los acuarios domésticos en todo el mundo, debido a su belleza y sus llamativos colores. Este animal acuático destaca por su resistencia y longevidad, pudiendo vivir muchos años si se le proporciona un tanque espacioso con un sistema de filtración de agua eficiente y un mantenimiento regular. Contrario al mito popular de su mala memoria, los peces dorados son criaturas capaces de reconocer a sus dueños, asociar estímulos y aprender rutinas sencillas de alimentación. Observar su nado pausado y elegante tiene un comprobado efecto relajante y terapéutico, reduciendo los niveles de estrés y ansiedad en las personas. Son la opción de mascota ideal para quienes aprecian la belleza contemplativa de la naturaleza y buscan un compañero silencioso y estético.
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11: El fuerte amor entre hermanos. El 9 de septiembre, Noruega despidió a su rey, Harald V, y su hermana mayor Astrid, de 94 años, estuvo ahí sin saber que sería su última aparición pública. Dos días después, el 11 de septiembre, la princesa Astrid de Noruega decidió acompañar a su hermano en la eternidad. La familia real dio a conocer con gran tristeza la muerte de la querida tía Astrid, una mujer que a los 22 años, tras la muerte de su madre, la princesa heredera Marta, en 1954, tuvo que asumir el papel de primera dama de Noruega, acompañando a su abuelo Haakon VII y luego a su padre, Olav V, hasta 1968. Astrid fue mano derecha de dos reyes y un apoyo de por vida para su hermano Harald. Estuvo acompañada de su inseparable perrita chihuahua, Vilma. 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
12: 9 de la mañana con 24 minutos. Sofía, entonces ya me tienes mi video.
13: Ya te tengo tu video. Venga. Y precisar que el que hace la pregunta es Israel Aldave. Él lleva el tema bien. Y por eso aprovecha la presidenta y le dice esto.
14: Sí, ella envió un oficio que se hizo público en precisamente en Radio Fórmula. Solicitando una serie de reuniones. Ella dijo, aprovechando su visita, ¿por qué no hacemos varias reuniones? Yo la verdad voy al evento y de ahí me voy a Baja California. Entonces le pedí a la Secretaría de Gobernación que hablara con la gobernadora. Habló con la gobernadora y van a tener varias reuniones sobre los temas que está solicitando a través de la Secretaría de Gobernación aquí en la Ciudad de México. Sí, es aquí, ¿verdad? Aquí, bueno, estamos en Guanajuato, allá en la Ciudad de México, para ver los temas que ella está planteando. Y nos vamos a ver llegando al estado, así lo han decidido varios gobernadores, que prefieren no ir al evento, porque a veces se usa políticamente el evento. Entonces, para no caer en eso, además, pues ya estamos en proceso electoral, no caer en ese tema. En algunos casos, gobernadores, la gobernadora de Guanajuato dijo, no, yo sí voy, vamos juntas. La gobernadora de Aguascalientes también fuimos juntas. Y hay otros gobernadores, por ejemplo, que han preferido no ir, y yo lo respeto y seguimos colaborando y coordinándonos. En el caso de Chihuahua hemos tenido diferencias muy importantes relacionadas con la participación de agentes de la CIA en un operativo. Ustedes saben que incluso abrió la Fiscalía General de la República una investigación sobre este tema, y por eso hemos tenido diferencias. Pero eso no quiere decir que no nos veamos, ¿verdad? Entonces nos vamos a ver en el aeropuerto, ahí donde vamos a llegar, y después pues ya me dirigiré al evento.
12: Muchas gracias. Muy bien, eso es lo que dijo entonces.
13: Y ahí, esto es lo que dijo sobre la reunión que va a tener finalmente en el aeropuerto de Ciudad Juárez con la gobernadora Chihuahua, y el crédito que te da por haber difundido este oficio donde la gobernadora le hacía la invitación a estos tres, a estas tres reuniones.
12: Uh-huh. Muy bien. ¿Algo más, Sofía?
13: Sí, le preguntó también Israel Aldave al secretario de Seguridad, Omar García Harfuch, por qué no había detenidos en el caso del aseguramiento de los 56 millones de litros de hidrocarburo. Y dice el secretario, no solo en este, sino en los casos más importantes, sí hay detenidos, pero llegan después, vienen después. Dice el secretario, confirma que no había nadie en el lugar cuando llegaron. Y le pregunta Israel Aldave, esto que también ya comentaba, cómo es que nadie se daba cuenta de una instalación tan grande, cómo se explica. Y dice el secretario, pues Pemex va a explicar qué era esta instalación, cómo se daba, qué es lo que tenían ahí. Dice, no es una instalación de Pemex, es algo privado, pero lo va a explicar la Fiscalía General de la República. Y le insiste Israel Aldave, pero cómo las autoridades no se daban cuenta de ese lugar. Y el secretario dice, aquí lo relevante es que se recuperó y que hubo un aseguramiento sumamente importante, dice el secretario Omar García Harfuch.
12: Muy bien, ok, Sofía, ¿todavía tenemos tiempo contigo o ya te vas?
13: No, todavía tenemos tiempo.
12: Órale, pues.
13: Entonces para un par de cosas de la mañanera y les cuento sí. A dónde voy.
12: Correcto, que todavía no acaba, ¿verdad?
13: No, todavía no termina.
12: Todavía no termina, hecho. Muchas gracias, Sofía. Bueno, y saludamos a José Ignacio Aguado, él es el director general de Innovación, Servicios y Comercio Exterior de la Secretaría de Economía, porque inicia la segunda fase de la ruta logística México 2026, México, la nueva ruta del mundo. José Ignacio, gracias por tomar la llamada, buenos días.
8: Muy buenos días, Manuel. Es un gusto estar contigo en tu programa.
12: Empieza esta ruta el próximo martes. ¿Qué va a consistir en qué, José Ignacio?
8: Oye, pues muy contentos de que arrancamos el próximo martes 22 esta segunda edición de Ruta Logística. ¿Y qué es? Uh-huh. Pues es un programa nacional gratuito, más grande de capacitación especializada en logística, cadenas de suministro y comercio exterior, en donde convergen los principales actores y participantes de un sector estratégico, que es el sector el que mueve a todos, todas las actividades económicas, un sector que tiene un crecimiento de un 7% por ciento anual y que representa el 8% del PIB nacional, y busca potencializar el capital humano en nuestro país, porque existe hoy por hoy un déficit de espacios laborales especializados y tenemos ahorita más de 50,000 posiciones laborales sin poder cubrir en vacantes, porque nos hace falta esa profesionalización de la mano de obra en nuestro país. Entonces, este programa creado por el secretario Marcelo Ebrard, que pertenece al Plan México que lidera la presidenta Claudia Sheinbaum, pues busca fortalecer el capital humano de nuestro país. No podemos hablar de desarrollo económico sin desarrollo humano. Entonces, la primera tarea del secretario fue articular al sector. Tenemos ya 90 aliados, que son cámaras empresariales, asociaciones, confederaciones, la academia, o sea, la triple hélice, para fortalecer. Esto es un programa no nada más de la Secretaría de Economía, sino del sector.
12: Del y sector eso es lo económico. Que lo hace. Ahora, ¿todos estos que menciona José Ignacio son los que capacitan?
8: Sí, son. Vamos a tener más de 80 ponentes de alto nivel, alto perfil, con reconocida solvencia profesional, que son propuestos por las propias cámaras en cada uno de los temas específicos, los eslabones del sector logístico, y eso lo hace por demás solvente. Ceneval, el Centro Nacional de Evaluación, se une a esta política pública de la Secretaría de Economía, entregando insignias digitales. A quienes participen y se inscriban y cumplimenten los módulos, que van a ser 10, se les va a otorgar una constancia de parte de la Secretaría de Economía. A los que aprueben, obviamente, se les va a hacer un examen blando de su participación. Que cumplimenten los módulos y tengan una calificación aprobatoria, van a ser beneficiados con la constancia de economía y con una insignia digital por parte de Ceneval. Y bueno, pues eso también lo hace por demás interesante.
12: No, por supuesto. Ahora, ¿cuesta, José Ignacio?
8: No, va a ser gratuito. Van a ser los martes de 5 a 7, a 7 y media, hora de Ciudad de México, 100% en línea, sin costo. Y bueno, pues esto va para los estudiantes, para los que ya están con vida laboral,
12: claro,
8: y para la academia, para...
12: ¿Y cómo fortalecer? ¿Se inscriben?
8: Se inscriben, bueno, con un formato digital que se los hemos compartido en las redes sociales de la Secretaría,
12: correcto,
8: de Economía.
12: Para rescatarlo por ahí. Lo estamos viendo, creo que lo estamos viendo en la pantalla, pero hay que rescatarlo por redes sociales.
8: Así es. Bueno, pues esto es parte de la formación continua. Ya no basta, Manuel, tener una carrera, tener una licenciatura. No. Se requiere la formación continua, educación continua. Yo creo que esta política atinada del secretario Marcelo Ebrard, pues va a potencializar el capital humano, va a implementar una cultura de formación, de capacitación y de certificación del sector, con conocimiento especializado, expertos del sector, con una visión global, aplicable a cualquier actividad económica y, bueno, pues con un impacto en el desarrollo personal y también, pues obviamente, el desarrollo económico de todas las regiones de nuestro país. Y además, México es un actor importante a nivel mundial, es protagonista, somos una potencia mundial y vamos a seguir creciendo. Entonces, tenemos que estar preparados para ser más competitivos en nuestro país, porque vienen muchas cosas positivas. Por eso el Plan México y por esto este tipo de políticas públicas que el secretario Marcelo está impulsando.
12: Pues qué bueno, y muchas gracias y felicidades por este programa, gracias por la invitación, gracias por la explicación, por el desarrollo, José Ignacio, muchísimas gracias por esta entrevista, José Ignacio Aguado Hernández, el director general de Innovación, Servicios y Comercio Exterior de la Secretaría de Economía. Muchas gracias, buen día.
8: Gracias, Manuel, te mando un abrazo.
12: Hasta luego, igualmente, muy buenos días. Bueno, vamos a ir a pausa. Algo, Sofía, antes de la pausa, tenías como 40 segundos.
13: Rápidamente, ¿viste estas declaraciones del gobernador Alejandro Armenta diciendo que las mujeres no deberían gobernar lugares con alta inseguridad?
12: Sí, la vi, ¿cómo no?
13: Bueno, pues le puso un post en Twitter diciendo que no, que él considera que todas las mujeres tienen capacidad para cualquier cosa, y eso le basta a la presidenta, le preguntan a la presidenta y ella dice, pues ya corrigió, ya él mismo se dio cuenta de que la declaración estaba mal, y finalmente quien elige a los candidatos es la gente en las encuestas, no lo deciden los gobernadores.
12: Pues sí,
13: entonces ya,
12: sí,
13: con el tweet,
12: sí,
13: lo perdona.
12: Por más que dijo el gobernador, ojalá me entiendas lo que te voy a decir, la verdad es que fue un error garrafal lo que dijo el gobernador Armenta. Bueno, gracias, Sofía, regresamos. Vamos a pausa, estamos por la mañana, volvemos.
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22: A veces buscamos alimentos complicados para ofrecerles algo nutritivo a nuestros hijos y tenemos verdaderos tesoros en nuestra propia cocina. El amaranto es uno de ellos. Este alimento ancestral mexicano aporta proteínas, fibra, calcio, hierro y magnesio, nutrientes importantes para el crecimiento y desarrollo de nuestros pequeños. Además, es práctico y fácil de incluir en su alimentación diaria. Puedes ponerlo en su lunch, preparar una alegría, combinarlo con fruta o agregarlo a diferentes recetas. Lo bonito es que, mientras cuidamos su alimentación, también acercamos a nuestros hijos a un ingrediente que forma parte de nuestra historia y de nuestras raíces. Alimentar bien a nuestros pequeños no tiene que ser complicado. Muchas veces lo saludable también puede ser sencillo, rico y muy mexicano.
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24: La letra J es la única que no aparece en ningún elemento de la tabla periódica de la química moderna.
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24: Los astronautas pueden crecer hasta 5 centímetros en el espacio porque la columna vertebral se expande sin la gravedad terrestre.
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25: El estado de Alaska es el lugar de Estados Unidos donde hay más personas que caminan diariamente hacia su trabajo.
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28: El subsecretario de Planeación y Transición Energética de la Secretaría de Energía, Jorge Islas, afirmó que el gobierno federal proyecta que la capacidad eólica del país crecerá 84% hacia 2030, hasta alcanzar 15.000 megavatios. De acuerdo al INEGI, de enero a marzo de 2026 se registraron preliminarmente 207.599 defunciones en el país. Las primeras 5 causas de muerte a nivel nacional fueron las enfermedades del corazón, la diabetes mellitus, los tumores malignos, la neumonía o influenza y las enfermedades del hígado. El embajador de Estados Unidos en México, Ronald Johnson, refirió que el derribo por parte del ejército mexicano de un dron procedente de su país, presuntamente propiedad de un grupo delictivo, partió del intercambio de inteligencia con la Oficina de Aduanas y Protección Fronteriza estadounidense. Añadió que la cooperación convierte a la información en acción.
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29: Continuamos con Ciro Gómez Leyva por la mañana.

0: Estamos escuchando a Shakira cantando con Maluma. Es la cuarta colaboración que ellos hacen juntos. Esta canción que estamos escuchando, Agua, se estrenó ayer apenas. Y
1: ¿es
0: desde
1: nueva la canción
0: 2016,
1: o es nuevo el video?
0: ¿Cómo?
1: ¿Nueva la canción?
0: ¿Es nueva la canción? Video. No. Estrenaron la canción junto con el video. Sí, junto con el video que estamos viendo. Se estrenó ayer. Apenas decía que es la cuarta colaboración de ambos, de Shakira con Maluma. La primera fue en el 2016, 2017, 2018. Y bueno, ahora, años después, tienen esta colaboración. Y la verdad es que las críticas son más que buenas para ambos, porque dicen que tienen una química extraordinaria. Digo, por alguna razón hacen esta cuarta colaboración. Y que, por cierto, Shakira hoy inicia su residencia allá en Madrid. Son 12 conciertos que va a estar ofreciendo en España a partir de hoy. Son 4 fines de semana consecutivos. Termina el 11 de octubre. Así es que, bueno, pendientes de todo lo que está haciendo Shakira, en este caso con Maluma. Manuel.
1: ¿Va a decirlo?
0: No tenemos información confirmada hasta este momento, pero tiene oportunidad porque a partir de hoy son 12 fechas, son 4 fines de semana consecutivas, viernes, sábado y domingo desde hoy y hasta el 11 de octubre.
1: Bueno, pues le preguntamos el lunes que regrese.
0: Sí, nos podría contar, porque acuérdate que habíamos dicho cuando se anunciaron esos conciertos, que inclusive le construyeron un estadio a Shakira que se llama Estadio Shakira, con capacidad para más de 50,000 personas. Digo, las autoridades están viendo un operativo especial para cada uno de estos conciertos. Unas 57,000 personas se espera que vayan a cada uno de los conciertos de Shakira allá en Madrid.
1: Muy bien, muchas gracias.
0: Gracias, Manuel.
1: Bueno, dice el equipo de Pablo Vázquez de la Secretaría de Seguridad Ciudadana que como resultado de trabajos de investigación e inteligencia para combatir delitos de alto impacto en la zona oriente de la Ciudad de México, personal de la Secretaría de Seguridad Ciudadana, en coordinación con la Fiscalía General de Justicia, con apoyo de la Guardia Nacional y la Secretaría de Marina, cumplimentó 2 órdenes de cateo en inmuebles de la alcaldía Iztapalapa, presuntamente utilizados para almacenamiento y comercialización de armas de fuego. En la alcaldía Iztapalapa se logró la detención de Román Martín Reséndiz Escárcega, 63 años de edad, identificado como el operador de una facción de la Unión Tepito, Norma Alejandra Pérez González, de 61 años, y Jonathan O'Brien Reséndiz Pérez, de 41, identificados como operadores de la misma célula delictiva dedicada a la compra-venta, distribución de droga, así como la venta de armas de fuego, información que se está generando en este instante. Bueno, Iñaki, ¿qué más?
2: Manuel, otra vez. El miércoles, la organización ambiental Global Witness publicó un reporte en el que básicamente hace un registro de cuántos defensores del medio ambiente fueron asesinados en 2025. Y como suele ocurrir con este tipo de información, pues no hay buenas noticias ni para América Latina ni para México. Se registraron un total de 124 homicidios en todo el mundo durante 2025, y de esos el 85% fueron en países de América Latina. México está en el quinto lugar de la lista con 10 casos, 10 defensores del medio ambiente asesinados, y pues un ranking mundial más en el que no hay buenas noticias para México. Ahora, hay que aclarar que los casos fueron menos que en 2024, cuando fueron 19. Entonces baja de 19 a 10, entonces por esa parte pues mejor, pues, pero escribe...
1: La estadística mejora, pero siguen matando defensores de medio ambiente.
2: Escribe Global Witness en este reporte, en un párrafo que dedica a México. Sin embargo, a pesar de que los casos bajaron, los datos de la Organización Mexicana Centro Mexicano de Derecho Ambiental, el CEMDA, muestran un aumento en las agresiones no letales. Documentó 107 casos de criminalización, que continúa siendo un problema grave en México, así como cientos de casos de estigmatización, intimidación y difamación. Parte de lo que dice este reporte de Global Witness.
1: Bueno, ¿disponible en dónde?
2: Lo podemos encontrar en el sitio web de Global Witness. El nombre específico del reporte es Collective Power, Poder Colectivo, y se puede traducir a muchos idiomas distintos, entonces ahí está disponible la información completa.
1: Muchas gracias, Iñaki.
2: Gracias, Manuel.
1: Don Enrique Burak.
3: ¿Qué onda? Ay, no. ¿Cómo están? Buenos días.
1: ¿Qué onda?
3: Un saludo.
1: ¿Qué onda? Buen día. Onda? ¿Cómo estás?
3: Capaz, ya es viernes.
1: No, pues es viernes, claro.
3: Pero bueno, ayer se puso en marcha la semana 2 de la NFL con un buen partido. De hecho, hasta hace un par de campañas se pensaba que podía ser el Super Bowl. Detroit en contra de los Bills de Buffalo y finalmente los Bills estrenando su estadio en campaña regular Ganaron por 41-31, tienen ahora marca de 2-0. Los Leones se colocan con marca de 1-1. Otro buen partido de Josh Allen, que tiene 3 pases de anotación, tiene 2 touchdowns más por la vía terrestre. Y por otra parte, James Cook por tierra para los Bills, 135 yardas, 6.4 yardas en promedio por acarreo, y también consigue una anotación. Se ven bien los Bills en el ataque. El problema y lo preocupante para ellos también, que ya son 2 partidos consecutivos que sus rivales les hacen más de 30 puntos. Pasó con Houston, pasó con Detroit. Y de los Leones, pues también uno se pregunta si es que esa ventana de oportunidad empieza a cerrarse poco a poco después de que estuvieran muy cerca de llegar finalmente al Super Bowl. Detroit nunca ha llegado a un Super Bowl. Bueno, más partidos que llaman la atención de esta jornada 2. Minnesota contra Chicago, del norte de la Nacional, es un buen partido. Aceleros en contra de Patriotas, partido que inclusive tiene mucha afición aquí en nuestro país. Lo vamos a tener por Canal 5 a las 11 de la mañana este domingo. Cincinnati contra Houston, Jacksonville Denver, que también es un buen partido. Washington contra Dallas, el que fuera durante mucho tiempo considerado como el clásico de la NFL. Igual este partido por el 5, lo tendremos 2:25 de la tarde. De hecho, va por el 5 y también por TUDN. Seattle en contra de Arizona, Miami estará enfrentando a San Francisco. Partido nocturno es Indianapolis en contra de Kansas City. Y el lunes, Gigantes en contra de los Carneros de Los Ángeles. Bueno, ayer Rafael Márquez y de hecho la Federación Mexicana de Fútbol ya conocer la convocatoria para esta serie de partidos que van a tener en contra del conjunto de Colombia, Perú, Estados Unidos y Chile. Y aparecen muchos elementos que estuvieron en la pasada edición de la Copa del Mundo. Es fecha FIFA. Aquí el problema también es que, pues como herencia de la Leagues Cup, ese fin de semana, sábado contra el equipo de Colombia, hay Liga en México. Entonces, los equipos podían prestar hasta 2, pero bueno, también se complementa con los jugadores de fuera. De lo que más llama la atención, bueno, está la Rangel de las Chivas, también Jorge Sánchez del Atlas y Rey Reyes del América, César Montes del Lokomotiv, Johan Vázquez del Génova, Mateo Chávez de el AZ Alkmaar, Jesús Gallardo de Toluca, Luis Chávez del Dinamo de Moscú, Obed Vargas del Atlético de Madrid, Álvaro Fidalgo del Betis, Eric Lira de Cruz Azul, Orbelín Pineda de Monterrey, Gil Mora del equipo de Tijuana, y delanteros Piojo Alvarado de Guadalajara, Irving Lozano que regresa, el Chucky que juega con el Galaxy de Los Ángeles, Santiago Jiménez ahora con el Porto, Sergio Berterame que ahora está con el Inter de Miami, Armando González, la hormiga que está con el Olympiacos, son de lo más destacado. No aparecen ni Julián Quiñones, ni tampoco Raúl Jiménez, que están lesionados. Entonces, todos ellos tienen que reportar el lunes y hay otros elementos que tendrán que reportar después, cuando se juegue esa siguiente jornada del fútbol mexicano. Partidos son el sábado 26 contra Colombia en Baltimore, 29 de septiembre van a jugar contra Perú en Nueva Jersey, 3 de octubre contra Estados Unidos va a ser en Glendale y el 6 de octubre contra Chile en el Coliseo de Los Ángeles. Esta es la lista de la selección mexicana y la presentación del señor Márquez.
4: De Rafa Márquez.
3: Bueno, Javier Aguirre, que dirigía la selección recientemente, se menciona que ya tiene un principio de acuerdo para dirigir a la Valencia. Javier Aguirre, que ha dirigido, como que no quiere la cosa, a 6 equipos
4: no,
3: ya
4: sí,
3: en el fútbol de España. ¿No? Dirigió a los Osasuna, Atlético de Madrid, Zaragoza, Español, Leganés, al Mallorca. Es un técnico que se ha especializado también en salvar equipos que tienen perdón, muchos problemas en cuanto a situación de descenso. Y el Valencia en este momento está en posición,
4: tiene
3: de descenso.
4: Posición de descenso.
3: Aunque también es cierto que apenas está empezando el torneo. Así que pues mucha suerte para Javier Aguirre, que regresa al fútbol de España. La última ocasión que estuvo por allá fue con el Mallorca entre 2022 y el 2024. Bueno, fútbol mexicano, la Liga MX hoy inicia la jornada 9. Estamos llegando ya a la mitad del torneo. Puebla contra Atlante a las 7 y Juárez en contra de Tigres a las 9. Para mañana San Luis Necaxa a las 5, Atlas Pumas a las 5, Monterrey Cruz Azul a las 7, es un buen partido. Y luego el Clásico de América contra Chivas, que ha levantado mucha expectación, particularmente por la forma en la que están jugando los dos equipos que aparecen arriba en la tabla. Y para el domingo hay 3 partidos, Toluca Santos a las 6, Pachuca Tijuana a las 6 y Querétaro contra León a las 8. Béisbol de Grandes Ligas.
4: Espérame, antes del femenil, ¿no traes nada?
3: Sí, como no, tenemos boletos.
1: Boletos, efectivamente, boletos. Mira, qué oportuno.
3: No, ya, o sea, te di el pase para que remates.
1: Ahí va, el pase a gol. Bueno, tenemos 4 boletos para ver a los Pumas o las Pumitas contra las mujeres de fútbol del equipo de Puebla en el Estadio Olímpico de Ciudad Universitaria. Es el domingo a las 12 del día, 4 boletos dobles, 4 dobles. Llámenos al 55-52-79-22-91. Nada más nos dice que quiere ir a ver a las Pumitas y a las chicas de Puebla, 55-52-79-22-91, domingo 12 del día. Muchas gracias, Enrique.
3: No, hombre, es un placer hacer caravana con sombrero bajo.
1: Eso.
3: Y bueno, béisbol de grandes ligas, la campaña regular finaliza de este domingo al otro. Y hay cosas muy interesantes porque Tampa y Yankees ya están calificados los dos, pero bueno, Tampa le lleva 5 juegos a los Yankees.
1: O sea, se ve muy complicado. ¿Domingo por la noche este? Creo que ya no, ¿verdad?
3: Fíjate que no me acuerdo.
1: Creo bueno, que ya no hay, pero bueno.
3: Lo que sí es que el último domingo de campaña regular, ahí se juegan todos a mediodía, sí, prácticamente. Sí, sí, sí. Bueno, en la división central está muy bueno esto porque Medias Blancas y Cleveland están empatados. Porque entonces empate Medias Blancas está por encima de Cleveland, pero están empatados. Y luego en el oeste Houston le lleva un juego a Texas. O sea que también está durísimo esto. Los comodines en ese momento en la Liga Americana, perdón, son Yankees y Boston. Cleveland tiene el tercero, pero Cleveland le lleva nada más 2 juegos a Texas y 2 juegos a Toronto. Y en el oeste, quiero decir, y en la Liga Nacional, Atlanta le lleva 4 juegos a los Phillies en el este. Se presume que Atlanta ganaría la división. En la central ya la gana Milwaukee y en el oeste ya la ganan los Dodgers. Además, los Dodgers son campeones divisionales por 13ª ocasión en los últimos 14 años.
1: Híjole.
3: O sea, un dominio impresionante.
1: Impresionante.
3: Ahora, entre los dos, entre Milwaukee y Dodgers, se están peleando la primera posición de la liga, que tiene mucho que ver por la cuestión de ser local, de tener 4 de 7 partidos posibles en una siguiente serie de postemporada. Milwaukee tiene 95 victorias, Dodgers tiene 93. Aunque la serie anual entre ambos, es decir, el criterio de desempate, le favorece a Milwaukee. Y la cuestión del comodín, Cachorros tiene el primero, Filadelfia tiene el segundo, San Diego le lleva 4 juegos de ventaja a Arizona por el tercer boleto de comodín, así que parece que podría ser Cachorros, Filadelfia y San Diego, solamente falta ver la ubicación de
1: la ubicación de los tres.
3: Y José Urquidy, el pitcher mexicano que estaba recientemente con el equipo de los Medias Blancas, que fue dado de baja, fue tomado por los Phillies para la recta final de la campaña, porque Jesús Luzardo, que es uno de los puntales de los Phillies de Filadelfia, fue colocado en la lista de lesionados, así que hay que poner atención al cierre de Luis Bodegas Mayores.
1: Buenísimo. No, entonces es que tienes razón, yo creo que sí hay domingo y dentro de 8 días que juegan todos al mediodía, no hay ya domingo por la noche.
3: Exactamente.
1: Es correcto.
3: Es correcto.
1: Muchas gracias, Enrique.
3: Gracias, buen día.
1: Bueno, Lourdes.
0: 9:52 por la mañana. La gobernadora Maru Campos me va a recibir mañana en el aeropuerto de Ciudad Juárez. Hemos tenido diferencias muy importantes, pero eso no quiere decir que no nos veamos, aseguró la presidenta Sheinbaum. Dijo que por cuestión de agenda, las reuniones de trabajo de temas como agua y ganadería se dará más adelante con la Secretaría de Gobernación en la Ciudad de México. Es muy lamentable y triste el feminicidio de Claudia Tacoronte, nuestra solidaridad con su familia y amigos. También hubo un caso muy doloroso de una joven de Guanajuato, aseguró esta mañana la presidenta Sheinbaum. El secretario de Seguridad, Omar García Harfuch, confirmó la detención de los presuntos responsables de los feminicidios de Claudia y Carla, cuyo cuerpo fue encontrado en Zapopan. El aseguramiento de 59 millones de litros de hidrocarburo ilegal en San José Iturbide no tiene relación con los casos de los hermanos Farías ni del exgobernador Rufo. Es otra investigación de la Fiscalía General de la República, aseguró la presidenta Sheinbaum. La llamada el miércoles con el presidente Trump fue muy buena y estamos avanzando en acuerdos comerciales que daremos a conocer más adelante, aseguró esta mañana la presidenta Sheinbaum. Dijo que no se tocaron temas de seguridad y en la llamada la acompañaron el canciller Roberto Velasco y el secretario de Economía Marcelo Ebrard. Claro que hay interés de mi parte en contender por el PRI a la gubernatura de Guerrero. Vamos a esperar los tiempos, pero eso no significa quedarnos sentados. Yo no he parado de hacer trabajo social y político en el estado, aseguró por la mañana Manuel Añorbe, coordinador de los senadores del PRI. En estos momentos el dólar interbancario se cotiza en 17 pesos con 24 centavos.
1: Sofía, de salida.
4: Salida, ayer revisabas, Manuel, este tema de la declaración del coordinador estatal del IMSS Veracruz diciéndole a los doctores, si no quieren operar, no operen, esto ante la falta de insumos. Dice la presidenta que van a revisar ese caso porque el IMSS tiene suficientes recursos, el ISSSTE, el IMSS Bienestar, entonces que a lo mejor solo se trata de una declaración desafortunada del coordinador, dice la presidenta.
1: Pues una declaración desafortunada y un silencio permanente de este funcionario, ¿no? Que le presentamos aquí exactamente el miércoles. No se la presentamos el miércoles, se la presentamos ayer jueves, pero fue el miércoles cuando el señor en la ceremonia del 15 de septiembre allí en Veracruz hace el caso omiso este doctor a nuestros compañeros periodistas y no les quiere responder nada, ¿no?
4: Entonces, sí, entonces dice la presidenta que el IMSS está bien, que han aumentado las consultas, las operaciones, hay medicamentos, entonces van a revisar este caso específico por las declaraciones que hizo.
1: Qué bueno, qué bueno. Pues ojalá, y ojalá lo resuelvan, más que revisarlo, lo resuelvan. Sofía, gracias, buen vuelo, nos hablamos el lunes.
4: Gracias, Manuel, nos hablamos el lunes.
1: Muchísimas gracias, Lourdes.
0: Gracias, Manuel.
1: Gracias, don Enrique.
3: Gracias, buen día.
1: Gracias a todo el equipo, gracias a todo el staff. Se queda en la señal de Grupo Fórmula. Quédese con el Chumel Torres y con Gabriel Mimí. Tenga usted muy buen viernes, buen fin de semana. Y le recuerdo, Ciro, el próximo lunes en punto de las 7 de la mañana. Que lo espera. Que le vaya muy bien.

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7: OpenAI presentó GPT-6 Astra, su nuevo modelo de inteligencia artificial que promete ser más autónomo y rápido, diseñado para realizar trabajos integrales más complejos. De acuerdo con la compañía, Astra está a la vanguardia con el uso de computadoras, navegación, ingeniería de software, ciberseguridad, ciencia y trabajo profesional. Se caracteriza porque, a diferencia de modelos anteriores, Astra es capaz de recibir la instrucción para una tarea y realiza de manera autónoma gran parte del proceso necesario para completarla. De esta manera reduce tanto la intervención del usuario como los tiempos para su ejecución, reduciendo el tiempo para completar una tarea de 30 minutos de trabajo humano a solo 5 minutos y medio. Aunque por ahora se implementa en un conjunto limitado de organizaciones, estará disponible para todos los usuarios de ChatGPT Plus, Pro, Business y Enterprise en los próximos días. Soy Aide Rivera. 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
8: Explorando la naturaleza.
9: Playa de los Cerdos, Bahamas. Situada en el cayo deshabitado de Big Mayor Cay, esta playa caribeña destaca mundialmente por sus habitantes más populares, una colonia de cerdos asilvestrados que adoran nadar en el mar. Aunque no son nativos de la isla, se han adaptado perfectamente al entorno tropical. Los animales son sumamente sociables y nadan amistosamente hacia los botes de turistas para recibir comida. Ver a estos mamíferos flotando plácidamente en aguas cristalinas de color turquesa convierte este destino en una rareza sumamente divertida.
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10: Bacalar, Quintana Roo. Famoso por su espectacular laguna de siete colores, este pueblo mágico caribeño ofrece un descanso paradisiaco inigualable. Sus aguas cristalinas de variados tonos azulados, alimentadas por cenotes submarinos, son perfectas para nadar y relajarse. El histórico fuerte de San Felipe añade una dosis de mística pirata a este entorno natural virgen, ideal para los amantes de la tranquilidad.
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12: Señora bonita, mi amigo, amo de casa, ya vi el reloj, ya son las 10. Y por fin ya es viernes, sobrevivimos a otra semana de milagro y con el acontecer colgando de un hilito, pero aquí seguimos de pie y casi enteros. Por lo pronto, prenda la tele o súbale a su radito porque estas horas no son horas. Tanque lleno, por favor. Aseguran 59 millones de litros de huachicol en una bodega de Guanajuato. Ya mejor abran otra refinería, me cae. Sábado de bajón. Más de 80 millones de celulares van a chillar mañana con la alerta sísmica, así que póngase abusado. El club de Toby Poblano. Alejandro Armenta dice que en municipios violentos solo deben gobernar hombres machos que huelan rico y tatuados de todos lados.
13: A lo mejor y soy yo, lo que tú necesitas.
12: 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Ya llegó, ya está listo el guachicolero de

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14: Cuida lo que comes.
15: Tazón de quinoa y vegetales. Combina una base de quinoa cocida con brócoli, zanahoria y pimientos asados a la parrilla. Añade un toque ligero de salsa de soya baja en sodio para sazonar. Es un platillo vegetariano completo, rico en fibra y energía.
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1: Venga. Buenos días, señora bonita, amigo de casa. Bienvenido sea usted al Grupo Fórmula. Les saludo como cada día. Chumel Torres me acompaña como siempre. Mi María Daniela, con todo y sonido láser, Gabriel Mimí. Está usted en su programa favorito. No tiene usted muchas cosas favoritas, pero está usted en No Son Horas. Vamos rápidamente con la información que le tenemos preparada para el día de hoy, viernes, Gabriela.
2: Ya se antojaba que llegara el... Semanita rara
1: patria. Porque ayer se sintió como domingo, antier se sintió como sábado, y hoy se siente como doble viernes. Entonces yo estoy muy desanteado, Gabriel.
2: Sí, pues es que fue semana de grito, pasaron muchas cosas.
1: No supe cuánto alcoholizarme, cuánto no, entonces yo dije, parejo, o sea...
2: No hubo dos mañaneras.

0: La de hoy ya
1: No,
0: fue
1: mañana, ¿qué
0: desde
1: susto que
0: afuera,
1: esta cosa está en disciplina, Gabriel?
0: desde Guanajuato fue la mañanera de hoy. Oye, muy cordiales la señora gobernadora y la
1: Sí,
0: señora
1: así llevándote bien.
0: presidenta.
1: Te llevas
0: Sí,
1: muy
0: sí,
1: bien
0: sí.
1: ahora.
0: Qué
1: Somos
0: bueno, güey, qué
1: amigas.
0: bueno.
1: ¿Eh? Sí,
0: Qué
1: está bien. O
0: bueno,
1: sea,
0: ¿no?
1: yo siempre donde triunfe la paz, donde triunfe la concordia, pero sobre todo donde triunfe el combate al crimen, Gabriel, porque allá en Guanajuato, autoridades federales y estatales aseguraron 59 millones de litros de hidrocarburo en un cateo en San José Iturbide, Guanajuato, lo que representa el mayor decomiso de combustible ilícito que está registrado allá en la entidad. Ahora, 59 millones de litros de huachicol ya no es huachicol, es una empresa. O
0: Sí,
1: sea,
0: eso, güey, que es casi es una
1: 59 millones de
0: renta,
1: litros es una concesionaria, güey. O
0: una
1: sea,
0: refinería, güey. O
1: ¿estás de acuerdo
0: sea,
1: de ya dejarle de decir huachicol?
0: es más de lo que ha producido Dos Bocas, ¿eh?
1: Sin problema, ¿eh?
0: O sea,
1: Pero sin problema y de lo que producirá. 59 millones de litros, yo creo que vamos a llegar como para el 2030, a los 59 millones de litros. Sí, fácil, ¿eh? O sea, ni siquiera estoy siendo gracioso. O sea, es una cifra que a mí me llama, que creo que podemos alcanzar en 2030 en Dos Bocas y en San José Iturbide, Guanajuato, cuna del huachicol. Se aseguraron 59 millones de litros de hidrocarburo. Esto es muchísimo. Yo, o sea, a falta de un mejor concepto, yo que ya deberíamos estarle diciendo huachicol, porque esto es una empresa hecha y derecha. O sea, 59 millones de litros suponen pipas, una recepcionista, walkie-talkies de, oye, va para allá 1 millón de litros. Porque huachicol son garrafas, güey. Y entiendo la necesidad del gobierno mexicano de minimizar que, no, pues es huachicol, son 59 millones de litros. O sea, haz de cuenta que si usted tiene una garrafa de 1 litro, 59 millones de eso. O sea, Gabriel, ¿qué te
0: Checa,
1: comes?
0: según los últimos datos reportados por Dos Bocas,
1: Ajá.
0: según, o sea, vamos, datos oficiales,
1: Sí.
0: produce 40 millones de litros diarios. O sea, digo,
1: Ah,
0: vamos a
1: está bien, está
0: ponernos optimistas.
1: bien.
0: Es más de lo de un día de producción.
1: Es más de un día de producción
0: O
1: de
0: sea,
1: huachicol.
0: híjole, está cañón porque, güey, 59 millones de litros, ¿a cuánto equivale por ejemplo, no sé, en volumen, ya sabes, en espacio, o en camiones, o en pipas?
1: Sí,
0: No, güey,
1: porque el
0: es que
1: tema es.
0: es increíble, ¿no? O sea, es el mayor decomiso de huachicol en lo que va digo, en lo que va
1: En la
0: del
1: entidad,
0: sexenio,
1: ¿eh? Sí.
0: y si me avientas, pues.
1: Hermoso. Son 5.000 pipas. O sea, con 5.000 pipas es una concesionaria. Es un muy buen negocio de 5.000 pipas. Es un señor millonario. Es mucho hidrocarburo, güey. Para estarle diciendo, ay, es huachicol, claro que no.
0: Fíjate, el de marzo del 2025, ¿te acuerdas? Aquel ahí en
1: Y el
0: Tamaulipas,
1: de, ajá.
0: eso fue de 10 millones.
1: No.
0: Sí, o sea,
1: Yo pensé que sea el más grande.
0: no, no, no, ese fue el de 10 millones. Este es de 59 millones. Ciérralo ya, de 60 millones, mililitros más, mililitros menos,
1: Mililitros
0: güey.
1: menos. 10
0: 60, o
1: tanques de
0: sea.
1: almacenamiento, 3 unidades de cargas en operativo conjunto con la Fiscalía General de la República. Esto es las palabras del secretario de Guanajuato, Juan Mauro González, confirmando el resultado de la intervención ahí en el inmueble hecho.
2: Oiga, me llama también mucho la atención que en estas instalaciones, con ese movimiento que tenían, no haya ni un solo detenido, que estaban abandonadas o hubo algún pitazo por ahí y huyeron.
3: No, no, Joaquín, a ver, es muy claro aquí lo que venimos comentando, que nuevamente agradezco la oportunidad y el espacio. No, a ver, creo que aquí no se trató de un pitazo, ni de un golpe de suerte, ni algo al azar, ¿no? O sea, como bien lo comento, esto nace de una investigación que se dio en la calle con un aseguramiento de una pipa, ¿no? Se siguió la ruta, se siguió la investigación y nos llevó hasta este lugar.
1: Pero no le contestó a don Joaquín. Porque dice, no, no, no, es que se agarró una pipa ahí en la calle y se vio hasta allá. Sí, pero no había nadie cuando llegaste. 5.000 pipas de petróleo abandonadas.
0: Es
1: O
0: un
1: sea, ¿cómo?
0: montón.
1: No, no, a ver. Es que el tema, aquí lo que le empieza a preocupar, y tiene mucha razón el señor López Dorío, es, ¿cómo puede ser que incautes 59 millones de litros de hidrocarburo y no haya nadie vigilando ni nada. O sea, llegaron y no hay nadie. No, otra vez se fueron los villanos, ¿no? O a lo mejor fue porque fueron 16 de septiembre y era día de asueto ese. Por favor.
0: No, digo, faltan muchas cosas por aclarar, ¿no? O sea, ¿quién operaba el predio, güey? ¿Cuál fue el origen exacto del combustible? No, pero es un montón.
1: Pero no hay nadie arrestado, güey.
0: Sí, pertenecía a una red concreta. Bueno, al camionero, obviamente, pues yo creo que sí lo pescaron, ¿no? Pero
1: vamos. Y trabajaba solo, seguramente.
0: Se están haciendo las investigaciones. Sí, suele suceder esto, ¿no? Que luego agarran, confiscan. Ajá. Y agarran, y no agarran gente, y si agarran son pues...
1: Sí, pues ¿sabes? El velador. Al que agarraron la unidad, o sea, sí, pero...
0: Sí, el velador.
1: No, al que operaba todo ese negocio, no le pasó absolutamente nada.
0: Sí, digo, hasta el momento no hay detenidos y no se ha revelado ni la empresa, ni el grupo responsable.
1: La vez pasada, las de aquellas pipas, sí arrestaron gente, ¿verdad? Porque fueron unos de la Marina, ¿te acuerdas?
0: Híjole, así al bote pronto no me acuerdo no hubo un pez gordo, güey. No hubo un pez gordo,
1: Yo me acuerdo que hubo así como que algunos miembros de la Marina, incluso amigos ahí de los hijos y así. Pero sí estuvo gravezón.
0: Sí estuvo choncho. Eso sí estuvo.
1: Y la vez pasada esa, que en Tamaulipas estamos cantando Victoria, que fue en marzo de 2025. Eran 10 millones de litros. Aquí son 59, güey. Sí. 6 veces.
0: Fíjate, esto equivale a 2,000 pipas llenas de 30 mil litros cada una, o alrededor de 371 mil barriles.
1: Ahí está, mejor.
0: De petróleo. No, está cañón, les digo. Pero bueno, qué bueno.
1: Que te comas un pancito, porque mañana, el sábado 19 de septiembre, a las 12 del mediodía, el gobierno federal va a activar el segundo simulacro nacional en las 32 entidades. Con la participación simultánea de más de 80 millones de teléfonos celulares, de los que todavía están
0: los que activados, no estén desconectados.
1: Los que no estén desconectados, y 23 mil altavoces.
0: Ya te toca este mes, perrito.
1: Me toca este mes, yo creo que yo lo voy a perder. Cualquier cosa.
0: No, ya, regístrate, güey. Pues ya estás registrado.
1: Cualquier cosa por el portal del SAT, ahí me encuentro. Cualquier cosa ahí en el chat.
0: En mi buzón del chat. Del SAT.
1: Del SAT, cualquier cosa en el chat del INE, ahí me encuentras tú.
0: Ya este empezaron, ¿eh? Algunos ya empezaron con los simulacros. Hace un rato ya se escuchó también. Es que mañana no hay simulacro en las escuelas. No hay escuelas mañana. Ajá. Entonces algunas escuelas ya están haciendo sus simulacros, pero dejan caireles la alarma ahí, mano, por el sonido de la. Sí, entonces todo. Toda la veciniza, pues no, güey, a mí sí se me desahogó el tamal, sí, bien pues rey. Sí. Porque
1: ¿te pasó, amigo?
0: Se escuchó una alarma. Se ha reportado.
1: Se me ha cerrado porque tú no le tienes mucho miedo a la alarma.
0: Fíjate. No, híjole, yo no sé si le tengo más miedo a la alarma que al temblor mismo.
1: Al temblor mismo, ¿ma?
0: Me pone muy nervioso el sonido.
1: La última vez que sonó la alarma, yo como que me dejaste ahí solo en la oficina, bueno, pues, y no me avisaron nada.
0: ¿Cómo le llaman? Selección natural.
1: Selección natural. Ahí huyeron todos y me dejaron a mí escribiendo ahí todo solillo. ¿Qué pasa? ¿Dónde se fueron? La alarma, Chumel. Y yo, bueno. Ya fue lo que dijo la señora Laura Vázquez, la titular de la Coordinación Nacional de Protección Civil, que va a hacer el simulacro el día de mañana para que no se me vaya a asustar, porque se le va a ir el salto al cielo, güey. O sea, el tema es que...
0: Sí, es que sabadito, abusado.
1: Sí. Y sí asusta, ¿eh? O sea, sí asusta. Entonces, mañana en punto de las 12 del mediodía, para que usted se ponga ahí muy trucha, porque, pues, igual puede darle a usted mucho miedo. Alcanzo a meter la del Gober que ondeó la bandera de Hungría, güey.
0: A ver, dale, queda un minutito, dale.
1: El tema es que en la ceremonia del grito allá, ya es que habíamos dicho que no había pasado nada, no. En Bacobampo.
0: Poco a poco van saliendo.
1: En Sonora, un señor le dieron la bandera de Hungría, güey, o sea, pero mi tema es, o sea, ¿qué diría? Pues es que se fue la águila, voló la águila.
0: No, pero ni siquiera están alineados igual, o sea, sí, debió haber
1: una alineación.
0: Está usted viendo ahí en pantalla.
1: Ahí está el video.
0: Ahí está en pantalla.
1: Está viendo la bandera de Hungría, güey.
0: Como el señor.
1: No, güey.
0: El señor prefeuto se pone a ondear la bandera de Hungría, güey.
1: Qué hermosura, güey.
0: No, güey.
1: Es eso, y lo que dijo otro señor allá en creo que fue en Nuevo León, dice, al erótico pueblo mexicano. Dice, Ay.
0: Pues ya tiene, ¿no? ¿No fue de otro año ese?
1: Fíjate que pasa cada año se nos da una alegría del erótico pueblo. A lo mejor somos muy así. Vamos a un corte comercial, regresamos, usted no se los vaya, seguimos en los honores.
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15: Dubái, Emiratos Árabes Unidos. Dubái ha emergido en pocas décadas desde el desierto para convertirse en una de las ciudades más hiperconectadas, lujosas y cosmopolitas del siglo XXI. Más del 80% de su población es de origen extranjero. La ciudad es famosa mundialmente por su arquitectura audaz que desafía los límites humanos, albergando el Burj Khalifa, el edificio más alto de la Tierra, e islas artificiales visibles desde el espacio exterior. Dubái funciona como un nexo comercial estratégico entre Europa, Asia y África, atrayendo inversiones, turismo de gran lujo y mentes brillantes orientadas a la innovación tecnológica. Es un oasis de modernidad donde la tradición árabe se enlaza con la ambición futurista más espectacular del planeta.
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16: El estado de Alaska es el lugar de Estados Unidos donde hay más personas que caminan diariamente hacia su trabajo.
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17: Las mariposas saborean la comida con sus patas traseras para verificar si una planta es apta para sus huevos hoy.
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0: 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Vámonos con la carnita.
1: Amigo de casa, estamos en vivo y en directo enlazándonos hasta el Maca, hasta el Riva Headquarters, ubicado en
2: el Macaplex.
1: El Macaplex, el campus, el Macampus, ¿verdad? ¿Cómo estás acá arriba? ¿Qué nos traes hoy, Bechín?
3: Oigan, a ver, ya ven que estaba yo muy de malas la semana pasada.
1: Te vimos, sí, sí.
3: Me dieron.
1: Había un video que estabas tan de malas que no lo quise subir porque dije, la gente, espérate, la gente va a pensar que odia a Pei. Porque Pei estaba hablando y tú estabas así que, no sé qué. Dije, no, por el bien de la imagen de Maca, la gente va a creer que no. Pero estaba enojada con la IA, con los robots.
3: ¿Sabes por qué estaba enojada? Estaba enojada un poquito porque no había claridad de qué iba a pasar con este miedo que tenemos sobre que la IA tome el control de nuestras vidas.
1: Y si más que arriba necesita algo es claridad, señor.
3: Yo necesito claridad.
1: Exactamente.
3: ¿Pero qué creen que nos dio Darío Amodei, el fundador de Anthropic, la semana pasada? O esta semana. Nos dio claridad, precisamente.
1: Ahora sí que dijo, nos ven claridad.
3: Ahora sí que dijo, ven claridad. Divulgó una carta donde llama a la comunidad internacional a cuidar el tema de seguridad con inteligencia artificial, pero ¿qué creen? Con un plan de 3 fases. Entonces, ahí les va. Es un plan hermoso.
1: Hermoso.
3: El plan está dividido primero en una parte de reguladores. ¿A qué se refiere? Es reguladores, colaboración dentro de Estados Unidos y colaboración internacional. La primera parte de reguladores es exactamente lo que hace la banca hoy en día. ¿Qué hace la banca hoy en día? Hoy tienes a Morgan Stanley, a todos los calificadores que te dan la seguridad de que el dinero que tú estás invirtiendo está en una institución segura. Entonces, lo que dice Darío Amodei es, ok, suena peligroso lo que estoy diciendo porque parece que estoy tratando de frenar el capitalismo, pero eso es básicamente lo que quiere hacer. Quiero frenar la tecnología. ¿Cómo lo voy a hacer? Esta primera fase, lo que propongo es que haya reguladores. Y nosotros, o sea, Anthropic, se pone a hacerlo de una forma como antes de que haya una colaboración entre todas las empresas. Entonces, eso habla muy, muy bien de él y habla un poco de qué es lo que están buscando, o sea, cuál es esa claridad, ¿no? Entonces, ahí lo tenemos. La segunda parte, obviamente, lo que dice es que necesita que todas las empresas de inteligencia artificial hagan lo mismo. ¿Por qué? Porque si solamente una de ellas está regulada, ¿qué va a hacer? ¿Qué crees que haga Sam Altman?
1: Claro. Se va a ir por la tangente, sí, sí, sí.
3: Por supuesto, ¿no? Entonces, llama al gobierno estadounidense a decir, necesitamos regulación y necesitamos que nos ayuden a lo que él llama Pace the Frontier, que es básicamente ir un poquito más lento hacia la llegada de la inteligencia artificial general. ¿Ok? Un poco lo que él está diciendo es, a ver, les voy a explicar qué pasó. Nunca vimos que la inteligencia artificial iba a desarrollar inteligencia artificial. Y eso es lo que está pasando ahorita. La inteligencia artificial se vuelve más inteligente, por ende desarrolla mejor inteligencia artificial, necesitamos que nos regule. ¿Qué implica la regulación? Chécate la belleza de propuesta. O sea, quería yo darle un abrazo a Darío Amodei de ayer. La propuesta es la siguiente. Vamos a tener gente de una institución que vamos a crear entre todas las empresas de tecnología que se vuelvan empleados de cada una de estas empresas con el acceso absoluto de los empleados. Y lo que vamos a hacer es que tengan, o sea, badges de entrada, puedan entrar a las oficinas, puedan entrar a las computadoras, tengan absolutamente todo el acceso y reporten si se llevan a cabo los controles. ¿Qué les está pasando? Que al final el negocio de la inteligencia artificial es un negocio de fierros. Y cuando ha habido salidas de información es porque los fierros no están bien controlados. Estamos creciendo la tecnología, pero no los fierros a ese ritmo. Entonces, eso propone Darío Amodei. ¿Y qué crees que dijo Sam Altman?
1: ¿Qué?
3: Dijo, jalo, voy, sí, me gusta.
1: A ver, espérame.
3: Me gusta.
1: Espérame, yo tengo una duda. Es como el Banco Central.
3: No como el Banco Central, como las calificadoras.
1: Ah, como
3: entonces, cuando
1: Standard & Poor's,
3: exacto.
1: Porque lo que hace el señor Anthropic es, como entiendo lo que está pasando, es que la inteligencia artificial es otro ente, es como el dinero. Entonces necesita ese tipo de, o sea, es un ente que no, bueno, eso, como decías tú, como frenar el capitalismo. Pues sí, o sea, no es malo per se, pero necesita regularlo para saber de qué estás hablando. Eso es lo que
3: va. Exactamente. Ya. Ahora, ¿qué crees que dijo Trump?
1: ¿Qué
3: crees que dijo Trump?
1: No.
3: Dijo, ¿qué creen? eso no es necesario, porque lo único que necesitamos es un presidente fuerte como yo. Y no, entonces no, como que un poco no, le estira
1: no,
3: la idea.
1: No, no, no. Yo te amo muchísimo, pero ajá, tampoco. O sea,
3: pero bueno, sí, ahí ajá. Está la idea. La segunda parte que propone es...
1: You need a strong president. Ahora resulta Terminator, John Connor. No, no, no, tampoco.
3: Sí. La segunda parte que propone es una colaboración global. Y esa es complicada, porque ¿cuál es el problema? Estamos en una competencia de Estados Unidos contra China. Si Estados Unidos empieza a pace the frontier, entonces China gana. Y eso implica ciberseguridad nacional, uso de datos. O sea, es algo muy riesgoso. Entonces, lo que propone es que se sienten los líderes estadounidenses con los líderes chinos para llegar a un punto de control. Lo que él propone es un poco lo que se ha hecho con los tratados nucleares. O sea, dice, cuando dos potencias tienen un arma que es lo suficientemente poderosa para hacer que el mundo entero esté en peligro, están dispuestos a sentarse en la mesa. Entonces, eso propone. Pero como dice que esto es a largo plazo, que necesita venir del sector privado. Uh-huh. Y hasta el señor Elon Musk dijo que está de acuerdo con la propuesta de Darío. Entonces, empieza a haber una plática de colaboración y eso me hizo muy feliz. Hoy tuve una gran semana.
1: Qué bueno que estás.
2: Oye, pero no tiene unas implicaciones éticas así como terminar con el armamento. Vamos, me refiero a que ha habido tratados internacionales sin fin de ellos en los que las potencias que tienen armamento o que tienen la capacidad de desarrollarlo dicen, está bien, le paramos. No le paraban. No le paraban porque 5 años, 10 años después.
3: Ahí le diste el clavo.
2: Ay, y esos cuetones. Entonces, híjole, yo confío lo mismo en Estados Unidos que en China, que detengan el desarrollo de la inteligencia artificial.
3: Le estás dando al clavo, ¿no? O sea, gran parte del ensayo que escribe es los retos internacionales, pero es que ahí te va. Hay un punto todavía más relevante, porque si tú escondes tus armas nucleares, te vas a proteger de algo que potencialmente pasa en el futuro, pero no te da un valor actual. ¿Pero qué crees que pasa? Que ya vienen las salidas a bolsa de todas estas empresas, incluido Anthropic. Y entonces hay mucha especulación con los analistas que dicen que esta carta y esta aceptación de la comunidad de inteligencia artificial en realidad es una forma muy sutil de decir que están llegando a inteligencia artificial general y por ende su valuación debería de ser más alta. Porque ya no solamente se están viendo como una tecnología de uso de vida práctica, sino es una tecnología trascendental para el futuro de la humanidad. ¿Y sabes cómo se ve eso en un prospecto a la hora de salir a bolsa? Muy cool.
2: ¿Pero eso garantiza transparencia?
3: No garantiza transparencia, pero sí garantiza evaluación. Entonces, sí. Creo que hay que entender la motivación atrás de la carta, ¿no? O sea, sí, ahora todo el mundo está pensando que la inteligencia artificial no solo sirve para darte recetas de panque de plátano. Ajá. Sirve para potencialmente hacer que la humanidad sea un mejor lugar o acabar con la humanidad. Y eso a Wall Street le gusta mucho. O sea, inmediatamente que salió esa carta, la acción de Nvidia subió, subieron las acciones de empresas de tecnología porque es como, wow, esta tecnología es muy poderosa. Entonces, sin duda creo que la transparencia va a ser, yo creo que es imposible de llegar. O sea, entiendo que venga de Dario Amodei y acordémonos del contexto, ¿no? O sea, Dario Amodei sale de OpenAI porque considera que OpenAI no es una empresa lo suficientemente ética y él quiere crear la inteligencia artificial ética. Entonces, está hombre.
1: ¿A quién más le está Altman? Ajá.
3: No sé, es que ya empieza a ser...
1: ¿Nita?
3: Ya, no sé en este caso en particular porque a Sam Altman tampoco le conviene que haya tantos problemas de ciberseguridad que las empresas se echen para atrás, porque ahí les va otra pequeña implicación para concluir, ¿no? Es, si empieza, uno de los principales riesgos es el tema de ciberseguridad. Si se empieza a salir de control, el principal cliente de Sam Altman son las empresas. Entonces, si no tenemos suficiente control, él no tiene clientes, ¿sabes? O sea, yo no creo que él sea buena persona, pero sí creo que los incentivos están alineados.
1: Sí.
3: Y esta carta nunca se había visto. A ver, ¿en qué momento la industria había dicho, yo me voy a autorregular? Eso nunca se había visto. Entonces, es algo muy divertido.
1: Que ahí, ¿cómo juega China? Porque a mí China es el que más me da miedo. Ese nunca juega chido. O sea, lo vimos desde Facebook. O sea, el único
3: ahí
1: que
3: quería
1: jugar era China. O sea,
3: ahí te va.
1: De China. Ajá.
3: Hay dos temas. La empresa principal de chips, que es Nvidia, está en Estados Unidos. Y tiene bloqueado la venta de chips a China. Hay dos cosas que están haciendo los chinos. Ponen la maquila, literalmente, la capacidad de cómputo, la ponen en Tailandia y en Taiwán para acceder a ella. Entonces dicen, no está en territorio chino. Y la otra es que han contrabandeado chips por todos lados, ¿no? Entonces, aquí sí hay una forma de un poco bloquear lo que venga del desarrollo de China, porque sin NVIDIA no existe la inteligencia artificial. O sea, NVIDIA es una pieza fundamental. Entonces, si logras controlar que NVIDIA no pueda llevar chips a China, pero tampoco lo haga en Tailandia ni en Taiwán, entonces sí puedes controlar la parte más delicada de esta historia.
1: Maca, estoy muy feliz de que hayas tenido una gran semana. Te veo mucho más en anime, te veo mucho más
3: en... Sí, la verdad que sí.
1: Exacto, la estabas perdiendo muchísimo la semana pasada. Recuerda tus redes, bebé.
3: Arroba soy Maca Arriba, nos vemos pronto.
1: Muy bien, vamos a un corte comercial, regresamos con Pay Garza, vamos y volvemos. Usted no se mueva, estamos aquí en No Sonora. ¡Vámonos!

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7: Información sorprendente.
8: Los diamantes son trozos de carbón que soportaron presiones y temperaturas extremas bajo la superficie de la Tierra por siglos.
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11: La presidenta Claudia Sheinbaum confirmó que sostuvo una llamada telefónica con su homólogo de Estados Unidos, Donald Trump, la cual estaba programada. Reveló, sin dar más detalles, que avanzan en temas comerciales y en un acuerdo binacional. La gobernadora Delfina Gómez entregó la rehabilitación de la obra conocida como Puente Ixtapantongo, ubicada en la carretera Valle de Bravo, Santo Tomás. El proyecto requirió una inversión de 8 millones de pesos y con él se restablece la comunicación con municipios del sur del Estado de México. A casi 10 días del plantón de buscadores frente a la FGR, la institución informó que les brindó asistencia técnico-jurídica y atención médica y alimentaria. También gestionó el encuentro entre el colectivo Buscando Cuerpos y la Fiscalía de Michoacán. Reiteró que aunque los solicitantes no acudieron a la reunión, esta permanece abierta a realizarse cuando ellos consideren pertinente. Informó Amy Arriaga. 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
1: Y como cada viernes tenemos a la reina consorte de este programa, el soltero más codiciado de las huestes de Grupo Fórmula.
2: ¡Viejo!
1: Preséntamelo, por favor. ¡Pei Garza! ¡Vámonos!
2: ¡Eso! ¡Échale, chavos!
1: ¡Cómete, mi rey!
2: Quiero traerles la primicia, la exclusiva, porque estamos, digamos, en los Latin Grammys brillando, pero yo quiero empezar entonando el famosísimo... Porque aquí, qué bonita se va a enterar de todo el colapso que ha sufrido Alex Syntek. Por favor, adelante con las imágenes.
3: Entre más me digas eso, menos voy a cantar. Güey, ¿nunca quisiste ver la verdad de Alex Syntek? Es la primera vez que lo estoy diciendo en 15 de septiembre. Y tú, cántala de Juan Gabriel, güey. Y aparte esa canción que me estás pidiendo no es mía, esa es del Buki. No hay nada más difícil que vivir sin ti. Entonces pídanme mías. ¿Quién quiere subir al escenario? Les voy a cantar las que sí sean fans y traigan camiseta de Alex Syntek, porque la mayoría no traen ni son mis fans. ¿Quiénes son fans? ¿Tú eres fan? Vente, te voy a cantar. ¿Quién más es fan? ¡Tú!
4: ¡Es el espectáculo!

0: váyanse, porque el congruente soy yo, los locos son ustedes, el congruente soy yo. Picasso era congruente y los locos eran los demás. Dalí era congruente y los demás eran locos. Pedro Infante era congruente y los demás le decían que era loco a Pedro Infante y a Ignacio López Tarso.
1: Mira, ya todo se ve.
0: Neta, quieren que cante. Mira, quieren que cante.
2: Garza, ¿qué pasó? ¿Qué le pasó al niño?
3: A ver, yo creo que se le pegó un poquito el clutch. Él ya salió a decir que se vale. Esta vida es muy difícil. Hay muchas cuentas que pagar. Hay muchas cosas. El ser adulto, como dijo Cristian Castro, no nos gustó. Queremos ser infantiles criaturas. Él dice que estamos viviendo una realidad diferente a la suya. Claramente, claramente se acaba de ver en ese video. Que dice que nosotros vivimos en un mundo y él, o sea, y que vivimos en un mundo bizarro. Así es que, digamos que todo este colapso nervioso, él justificando en las redes sociales, porque acaba de salir en su Instagram, que le estaban aventando elotes y cerveza a sus fans.
2: Eso no
3: entonces,
2: se vale.
3: Por eso, él, fíjense bien, ya está justificada esa ira. ¿Ya vieron las imágenes? Yo quiero saber sus opiniones. Si creen que es porque los elotes de repente se pusieron medio canijos ahí.
2: Mira, yo lo que creo es que sí, fue una unión de dos cosas. Fue la rechifla del público y mi Alex quejándose de la rechifla, lo cual causaba más rechifla, entonces se volvía una espiral sin fin. Aunado al hecho de que mi señor tampoco es así que es su hijo, la persona más equilibrada del mundo. Mira, yo tengo amigos así, yo los he atendido personalmente, o sea, no me es ajeno. Nada
3: y
2: más.
3: Nos ha pasado, alguno que otro viernes nos hemos puesto igual.
2: Nos ha pasado, exactamente, exacto. O hemos sido los de la rechifla o los rechiflados, ¿no? Pero
3: exactamente.
2: Mi tema es que cuando te enfrentas a un público que quiere festejar el 16 de septiembre, usted se cae y se pone a cantar sus canciones. O sea, es lo que creo yo, no sé.
3: A ver, 35 años de carrera artística, porque eso sí lo dijo, todos sus logros no eximen que le puedas echar acá de cacayacas al público. Yo digo que aunque estés dándote ahí, te estás presentando, estás cobrando porque la alcaldía pagó su billetito, ahí sí, en la Veno Juárez, pagó su billetito para que la gente se la pasara bonito, y terminaron en un show de stand-up comedy que me pareció que eso ya era un extra. Eso se cobró aparte y eso no venía en la cotización.
2: Exacto.
3: Eso no venía desglosado.
2: Esto no te lo voy a facturar, pero mira.
3: Así es que vamos a esperar a que nuestro Alex Intec, pues regrese.
4: Yo creo que no lo supo manejar. O sea, yo vamos, sí creo que... creo que a veces no están bien conscientes de la realidad o de su lugar en el... Tal vez en el gusto del público, ¿eh? Entonces, como dices, o sea, debió ir a hacer lo que tenía que hacer, ¿no?
2: Cantar las rolitas.
4: Yo creo que nadie va a ver a un cantante para ver qué piensa políticamente, qué piensa socialmente, qué piensa... todo. No nos importa, mano. O sea... vinimos a verte cantar para cotorrear, para pasarnos la padre, pues guárdate tus comentarios, ¿no? Yo digo, ¿no?
3: A ver, Gabrielito, yo digo que esta frase fue icónica de miéntenme la madre como Alex Lora de una vez por todas y ya me dejan tranquilo. Qué bonito, porque no importa que hayas cobrado, dices, pues, ¿sabes qué? Ya me tienen harto, chavos.
2: Así no, y si les, los va a liberar a ustedes, yo quiero ser solo un vehículo de eso. En ese sentido, coincido. Pero sí, a mí se me hace que se le pegó el flotador tantito, o sea, y empezó a decir esto de los logros y todo, y a quejarse de el boicot de la industria, etcétera.
3: Que si los reggaetoneros eran unos delincuentes que apoyaron,
4: ¿no?
3: Porque los músicos que sí habían estudiado, dijo, se estaban muriendo de hambre gracias a que nosotros como público poco conocedor de las artes estamos apoyando
4: a estas
3: suripantas que en realidad nos están cantando puras.
4: Yo creo que ese fue el asunto, o sea, te digo, no conocen su lugar, ¿no? Sentirse más músico que otros músicos e irlo a decir, pues, ¿para qué, no?
2: Eso, exacto, sí.
4: Bueno, o sea...
3: Y de ya ahí pasó, nos vamos al huachicol en la casa de los famosos. Ya está agonizando, ya habíamos hablado de qué había pasado acá. Pero fíjense bien, Massad fue eliminado el pasado domingo 13.
2: Es el del turbante, ¿no?
3: Sí, el del turbante. Sí, okay. Como dice Migali, el del más turbante. 14 millones de votos que hubo en esta contienda. Y Ana Luz Salazar dice que más del 80% de estos votos era para Massad. Y fíjense, el Lotario 184, que es encargado de dar fe de la legalidad, ya ves si dicen los programas siempre, dar fe de la legalidad de esto, pues este Lotario 184 dijo, óyeme, aquí no me cuadran los números, ¿qué está pasando? Aquí hay huachicol, por supuesto que a Rosa María Noguerón se pronunció, no dijo exactamente expreso que sí había huachicol, sin embargo, reposteó esta publicación en la que, digamos, hacen evidente esta información y habían dicho que también Aarón Mercury el año pasado, pues había pagado sus bonitos bots, ¿no? Ya saben que se puede utilizar en todos lados. Ustedes conocen que nuestros amigos de la política, pues hacen uso de este recurso, pues cómo no, también en la casa de los famosos. Pues para echar un bonito voto y quedarse.
4: Oye, pero los quemaron ahí a la, este señor interventor, no sé qué sea, ¿ahí al aire los quemó o ya fue posteriormente?
3: No, ya posterior, y además esto, después, digamos, una validación de Rosa María Noguerón, productora de este show, encargada de este guateque, y ella, pues reposteando esta información, si tú estás reposteando la información, pues quiere decir que le estás dando
2: validando,
3: sí, claro, de que sí, pues en realidad pueden echar el huachicol, nada más que, chavos, aquí el interventor se va a dar cuenta y evidentemente...
2: O sea, hubo compra de votos en la casa de los famosos.
3: Sí, ahí por favor, que Uri nos ponga estas imágenes.
4: A todos los niveles.
3: Salió el Massad y Aarón Mercury pintando dedo ahí en las redes sociales. Se hizo bastante famosa esa imagen que le está dando la vuelta por todos lados porque decían, ah, que nosotros fuimos los que compramos bots, pues no me importa, fíjate, no me importa Rosa María Noguerón. O sea, mordiendo, yo digo, chavos, nunca hay que morder la mano que te da de comer.
2: No, nunca, no, sí, pues, es muy horrible.
3: Qué horror.
2: Y él, o sea, los compró para que lo salvaran, quiero pensar.
3: Claro, y entonces evidentemente, pues todo el mundo se dio cuenta.
2: No, mi niño hermoso.
3: La verdad siempre sale a flote. Sí. Vamos a ver cómo se pone esto, porque de verdad no ha levantado nada ni con las polémicas, ni con lo que
2: sea. Nada, güey. Nadie lo está viendo.
3: Levantado.
4: Oye, ya, que los no, está no que los está matando la otra casa, esta, la de la granja.
2: La de la granja.
3: La granja VIP, que por supuesto es así, está metiéndole mucha candela, mucha pelea. Mi Mane y mi Niurka son las principales protagonistas, por supuesto, de este guateque, porque yo creo que son, una, las que más cobran, y dos, como decía mi mamá Niu, la señora escándalo, ¿verdad? Sí. Entonces, ahí se da cuenta cuando las verdaderas figuras, digamos, valen cada peso que cobran, porque ahí estamos viendo que pues eso sí está moviendo la aguja, y a nivel, por lo menos en la conversación de las redes sociales, está yendo bastante bien. Y de ahí, chavos, nos vamos con Cristian Nodal, que él ya está harto, fíjense bien, que lo hagan ver mal, ¿no? Ayer compartió un comunicado de su equipo legal que se centra básicamente en dos puntos. Uno, dice, yo no soy deudor alimentario, porque Casu, pues ha dicho que sí le apoquina para la tanda, sí le paga su billetito, pero que ella dice que no considera que esto sea suficiente, ¿no? Ya saben que hay un
2: chismoso profesional
3: aquí en la industria que se llama Javier Seriani, que dice que en el cumpleaños de Inti, el pasado 14 de septiembre, que el Nodal, pues nomás mandó 10 globitos. O sea, que no pagó el guateque, que no pagó la fiesta, que nomás mandó sus globos. Y pues por eso es que entonces salen estas controversias. Él dice, yo tampoco creo, porque se me hace que mi Nodal, algo que sí tiene es billete. O sea,
2: pero mega billete.
3: Mega billete.
2: Sí, O sea, no creo que ande nomás mandando el globito ahí, claro que no.
3: Él dice que
2: la
3: ley de Casu, porque él lo que dice es que se dijera que este Cristian Nodal había presentado, digamos, este amparo para frenar la ley de Casu, pero él dice que no está en contra de la iniciativa. Lo que está en contra es que su hija sea la principal promotora de esta ley, porque justamente con el nombre de la ley Casu, entonces él no quiere que esté involucrada en esto. Dice que no tiene problema con lo que se dice, sino tiene problema contra que la iniciativa se llame así, ¿no? Entonces, acuérdense que esto, Casu tenía problemas para sacar a su hija de Argentina, había como trámites y viajes que requerían, por supuesto, la autorización y el visto bueno del papá. Ustedes saben que si no tienes eso, pues no te puedes sacar a los chamacos, ¿no? Y después, una diputada michoacana que se llama Sandra Arreola presenta una iniciativa en marzo de 2026 y es precisamente cuando le dice esto se va a llamar la ley Casu.
2: ¡Órale, güey!
3: Así que vamos a ver ¿qué sucede? ¿Qué opinan de todos estos deudores?
2: Yo la neta, a ver, a mí me que me queda medio gordo, o sea, porque pon tú, que se lleven mal entre ellos. No quiero ser la señora panista, pero los que sufren son las criaturas, güey, porque estás escuchando todo el día que se le están echando a tu papá y luego que es que no me quieren poner para la pensión. Vato, es de los vatos más, que más millones tiene en la industria de la música.
3: Claro.
2: ¿Crees que no va a mandar ahí el varo, güey?
4: Y además todo queda en la Wikipedia, ¿no? O sea, ya cuando crees, sí, mano, wey, te vas ahí a enterar de que se...
2: Entonces, a mí se me hace bien. A mí se me hace bien.
4: Que se llama como tu mamá, pues no, güey.
2: A mí se me hace bien que alguien diga, a ver, o sea, que me hizo un comunicado, ya estoy hasta acá, que me estén diciendo esto. O no sé, güey, que lo hagas un poco más público o que ya no se meta la banda, pero no creo que alguien como Cristian Nodal, que la neta es bien buena onda acá y tiene lana, vaya a mandar 9 globitos para el cumpleaños.
3: No, hombre.
2: No manches, crees? No manches, claro que no.
3: Y este, o sea, es como de los buchones que te dicen que te va a mandar,
2: sí,
3: flores,
2: wey,
3: que te,
2: exacto, manda una tonelada. A ver, si algo tiene, o sea, esta gente, no te manda tres, buchona, y que tonelada. Manda el Mickey Mouse con el castillo inflable, pero quién sabe qué, digo, no me consta, yo me estoy basando en lo que yo he visto. Pero
3: sí le consta es a mi Belly Pop. A mi Belly Pop sí le consta, porque ella sí disfrutó de todos, mira, estos... regalito.
2: Se le caía así a bíceps, nomás del puro de la yo sé que agarraba, güey. O sea, entonces.
3: Que si la botita, que si el cinturoncito.
2: Sí, no,
3: si
2: yo, o sea, no, que yo sea, no sé yo que yo sea Team Nodal, pero sí, cuando alguien ya está hasta su coronilla, vamos a decirlo así, sí saca un comunicado. A ver, a mí ya déjenme en paz con este tema. Yo creo, es lo que yo creo. Porque si algo tiene el señor, es va, eso sí.
3: Eso sí. Vamos, ¿va?, a ver. ¿Quién gana con esa verdad? Pero mientras tanto, vamos a una separación. A ver, Gabrielito, yo quiero saber si tú sabes de Jesse y Joy. ¿Quién es Jesse y quién es Joy?
4: Claro, digo, los ubico perfectamente. Nunca supe quién era cuál, pero sí sé quiénes son. Sí sé quién es Jesse y quién es Joy.
2: Jesse es la mona, ¿no?
4: No, creo que él es el hombre, ¿no?
3: Jesse Huerta es el hombre que va a tomar una pausa de este famoso dúo después de 21 años de carrera. Acuérdense que ellos también sacaron, pues, este disco que era muy famoso, ¿Quién se queda con el perro después de las separaciones? Pues, acá también, justamente con ellos, porque ellos acumulan 6 Latin Grammy. Se dice, bueno, pues entre ellos, mejor artista nuevo,
4: oye,
3: mejor canción del año. O sea, la verdad han sido muy exitosos.
4: Oye, pero no eran como pareja o hermanos, así como los Pimpinelos o algo así, ¿no? O sea, no. O sea, es duda real.
2: ¿No eran pareja? No, eran hermanos, ¿no?
3: Hermanos.
2: Sí, son hermanos.
4: Son hermanos.
3: Los hermanos dicen que ya habían atravesado momentos muy fuertes, que estuvieron muy cerquita de separarse y por eso habían dicho que ya estaba medio cañón.
2: A ver, 21 años son muchos años, güey. O sea, yo sigo muchos artistas que han estado a punto de perderla, pero después de eso sí es bueno un brexito, güey. O sea, te están viendo la jeta todo el día.
3: Pero sí jalará solito, porque, a ver, yo les quiero decir, hace apenas unos meses, Jesse ya había presentado un proyecto como solista, que era Jesse and the Supernovas. Pero yo creo, en mi opinión muy humilde y personal, que ya cuando tienes un éxito como Jesse y Joy, de repente no le puedes cambiar al público de la nada. ¿Y qué creen? Aquí viene Jesse con los Supernovas. No se puede.
4: Sí, le cambias la onda completamente.
2: Lo que estoy diciendo es estoy de acuerdo que haya pausitas. No que dejes el proyecto y pienses que vas a pegar solo. Eso nunca ha pasado.
3: Nunca sucede.
2: No. O sea, si cuando se paró en Fobia y luego Plastilina. No. O sea, la gente le gusta la unión de estos brothers. Puedes tener un proyecto en solitario y que la gente le guste, eso sí. Le pasó a mi Leonel García, le pasó a mi Meme del Real, le pasó a mi Jonás. Pero de eso a decir, es que es lo mismo que Fobia, no.
3: O sea, eso sí no pasa.
2: En tu proyecto y todo, pero de eso a
3: dijeron que iban a cumplir 21 fechas pendientes que tienen desde ahorita hasta el 5 de diciembre. Y digo, después de eso, chato, ya te puedes ir a hacer lo que se te dé la gana.
4: Pero oye, pero además este chavo, ¿quién es? Jesse, dices, ¿verdad?
3: Sí,
4: es muy famosa esta dinámica que tenía en sus conciertos de irse con los que estaban hasta ribototota, así en gallola. Se sentaba con ellos por así con lentes y con sudadera y les empezaba ya a hacer la plática y no se daban cuenta que era él, güey. Estaban ahí cotorreando con él, pero
2: él no se daba cuenta que era él.
4: Y ya los bajaba, güey, a primeras filas, güey, y todo. O sea, estaba
3: con todo. No sé quién es el amor. Yo soy el del grupo, soy allá. Sí.
2: Y él se disfrazaba y mandaba a la gente. Estaba ahí para... ¡Tu red, mi querido Pello!
3: Fede Garza, me encuentran en todas las redes y vean los Grammys porque tenemos 40 mexicanos nominados. No tuvimos chance de ver eso, pero por favor, pronto les vamos a decir, porque ahí hasta Macario Jiménez, ¿se acuerdan de este?
2: Claro, aquí lo tuvimos.
3: De limpieza de la ciudad. Está, por supuesto, nominado a Mejor Nuevo Artista, así es que la mejor de las suertes para todos nuestros mexas que están representing en los Grammys.
2: Yeah. Ya llegamos al final del programa, muchas gracias por acompañarnos. El lunes en punto de las 10 de la mañana se quedan ustedes con Marco Antonio Regil. Siendo las 10:56, ya se puede ir usted a trabajar. ¡Amén!

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8: Territorio Animal.
11: El canario. El canario es un ave doméstica pequeña y elegante que ha sido criada en cautiverio durante siglos, siendo mundialmente famosa por el prodigioso y melodioso canto de los machos. Estos pájaros destacan por su variedad de colores vibrantes, que van desde el clásico amarillo brillante hasta tonos rojizos y blancos. A diferencia de los loros o las ninfas, los canarios no requieren una interacción física constante, ni ser domesticados para el contacto humano directo. Ellos prefieren la seguridad de su jaula, donde disfrutan saltando entre perchas y balanceándose. Su cuidado es relativamente sencillo, basándose en una buena mezcla de alpiste, agua limpia, baños regulares y un lugar iluminado sin corrientes de aire. Su canto alegre aporta una atmósfera de paz, frescura y naturaleza inigualable a cualquier hogar.
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Hot to Go, Chopper Run. Y con eso estamos comenzando la mañana de hoy. Hoy es viernes y el cuerpo lo sabe, señoras y señores. Hoy es viernes y con esto empezamos aquí en Trion Zenith. Yo soy Emilio Moreno. Estoy contento hoy. Estoy contento hoy porque hoy es 18 de septiembre. El 18 de septiembre, pero de 1992, inició mi carrera en la radio. El 18 de septiembre de 1992, que fue viernes, a las 7 de la noche, empecé mi primer programa de radio de la vida. Se llamaba Fantasmas en el Dial. Era un programa donde poníamos rock en español. Y pues desde ahí me seguí, la verdad, de ahí hasta la fecha. O sea que hoy son 34 años de trabajo ininterrumpido en los medios de comunicación y estoy muy contento. Y y hasta a veces ya está siendo feo decir, porque 34 años son muchos, 34 años es la edad de Javier Huerta.

Sabrina Carpenter. Esto que se llama Espresso, aquí, por supuesto, en Trión Zenith. Soy Emilio Moreno y estamos muy contentos de estar transmitiendo en vivo a través de Trión 96.1 FM y en internet en www.trión.fm, ¿ok? Por ahí se ponen en contacto con nosotros. Tenemos algunos comentarios que hacer, pero todavía hay mucha música, así que hay que apurarnos. Vamos con Björk y esto que se llama Army of Me, por supuesto, aquí en Trión Zenith.

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2: 6 años después, el caso Giovanni López vuelve a colocar a Jalisco en conversación nacional. El ex policía de Ixtlahuacán de los Membrillos involucrado en su muerte fue sentenciado a 14 años de prisión por homicidio calificado y también abuso de autoridad. Además, deberá pagar más de 750 mil pesos como reparación del daño. Giovanni López murió a golpes en mayo del 2020, después de que fue detenido por no usar cubrebocas. Eran tiempos de la pandemia. Su muerte provocó protestas en Jalisco y colocaron en el centro del debate el abuso policial y el uso de la fuerza. La sentencia llega 6 años después en un caso que marcó a nuestro estado y que todavía no termina de cerrarse.
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¿Qué onda? ¿Me agarraste en el chisme o qué? Sí, ¿verdad? Lo confieso, señoras y señores. Estaba en el chisme aquí viendo algunas cosas interesantes. Gracias por sus felicitaciones, amigos. De verdad, se les agradece. Lo que escuchamos fue a Susan Vega junto con los productores DJs llamados DNA y el Tom Zinner en su versión remezclada del año 90. Así que, bueno, siempre es bueno recordar dos, tres canciones que están por ahí y perdidas y que estamos rescatando, por supuesto, en Trion Zenith. ¿Qué más sigue por acá? Bueno, antes de seguir, les dije que iban a haber varias mujeres, pero todas son mujeres. Empezamos con Hot to Go de Chappell Roan, luego Forever Your Girl de Paula Abdul, Espresso de Sabrina Carpenter, Army of Me con Bjork, Bam Bam con Camila Cabello y el insípido Ed Sheeran, y ahora Tom Zinner con Susan Vega y DNA. Y para seguir con las mujeres, vamos con más. Aquí está Sara Larsson, la sueca Sara Larsson, que nos presenta esto que se llama Lush Life, por supuesto, aquí en Trion Zenith.

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2: Get Jiro, la novela gráfica creada por el fallecido Anthony Bourdain, llegará a la televisión convertida en una serie animada. La historia se desarrolla en un futuro cercano, donde conseguir una mesa en los mejores restaurantes de Los Ángeles puede ser cuestión de vida o muerte. El protagonista es Jiro, un misterioso chef de sushi en busca de venganza, interpretado por Brian T. La adaptación conserva el tono violento y satírico de las novelas que Bourdain escribió junto a Joel Rose, mezclando comida, cultura, obsesión y mucha sangre. Get Jiro se estrenará el 3 de octubre a medianoche dentro de Toonami en Adult Swim y llegará al día siguiente a HBO Max. Anthony Bourdain vuelve a contar una historia sobre comida, aunque esta vez conseguir mesa podría costarte la vida.
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7: ¿Sabías que detrás de un plato de pozole existe una parte muy importante de nuestra historia? Este delicioso platillo tiene raíces en las culturas prehispánicas de México, donde el maíz ocupaba un lugar especial y era considerado un alimento sagrado. Con el paso del tiempo, la receta fue cambiando y recibió nuevos ingredientes hasta convertirse en las diferentes versiones que disfrutamos hoy. Tenemos pozole rojo, verde y blanco, y cada familia seguramente tiene su manera favorita de prepararlo. Pero hay algo que todos comparten, ese momento especial en el que nos sentamos alrededor de la mesa para disfrutarlo juntos. Porque el pozole no solo alimenta, también reúne, celebra y mantiene vivas nuestras tradiciones. Compartamos con nuestros hijos el sabor y la historia de México. 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
8: Los flamencos son rosados porque consumen crustáceos ricos en pigmentos llamados carotenoides, que cambian el color de sus plumas.
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9: La cordillera de los Andes es la cadena montañosa continental más larga de la Tierra, cruzando 7 países de Sudamérica.
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10: La presidenta Claudia Sheinbaum señaló que la FGR investiga la procedencia de los 59 millones de litros de combustible decomisado este jueves en Guanajuato y subrayó que la institución espera muy pronto dar los resultados.
11: Se trabajó también con el gobierno del estado, con el secretario, con el gabinete de seguridad en general. Se hizo el aseguramiento, pero evidentemente la fiscalía está investigando de dónde venía el combustible y en dónde se distribuía. Y ya tiene bastantes elementos para poder hacer las detenciones.
10: La Coordinación Nacional de Protección Civil exhortó a participar en el segundo simulacro nacional por sismo este sábado al mediodía. Recordó que se activará la alerta en más de 80 millones de celulares y 23 mil altavoces. Informó Eini Arriaga. 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

Janet Jackson, Nasty. Iba a decir Nasty Boy, pero la canción se llama simplemente Nasty. Y fue un track, pues no sé cómo decirlo. Se incluyó en su álbum Control, producido por Jimmy Jam y Terry Lewis. El sonido me gusta, pero sentía yo que era una canción como, no sé, como que de otro nivel, después de todo lo que escuchamos dentro de ese discazazazo. Sin embargo, debo admitir que este fue un gran hit para la gran Janet Jackson, que por cierto el video lo coreografió Paula Abdul. Así que, bueno, ahí siempre tendrán una unión estas mujeres. Tenemos todavía mucha música por aquí. Y lo que sigue, a ver qué les parece. Es una canción que se llama Training Season. En lo personal me gusta y nos vamos con esto. Esto es Trio Zenith, señoras y señores. Estamos transmitiendo en vivo.

Kate Bush, y eso se llama Running Up That Hill. Y a ver, tengo que hacer Running Up That Hill, A Deal With God. Corriendo, ¿qué es? Colina arriba. Y haciendo un trato con Dios. Kate Bush era una grande. Esta canción fue, llegó, salió en 1985 y llegó al primer lugar de las listas en el año 2022 gracias a la serie de televisión Stranger Things. Vamos con más música. Y lo que sigue se llama A Cada Paso. Si hay tiempo, ¿verdad? De irnos a la siguiente canción. Ok, A Cada Paso, por supuesto, con nuestra hermosísima Luz Casal, por supuesto, aquí en Trion Zenith.

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2: Netflix anunció The One About Matthew Perry, una serie documental de 3 episodios que explorará la vida del actor más allá de Chandler Bing. La producción incluirá testimonios inéditos de su hermana, amigos y colaboradores, además de fotografías y videos del archivo familiar. También abordará abiertamente su lucha contra las adicciones. El documental sobre la estrella de Friends se estrenará el 27 de octubre.
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7: Netflix anunció The One About Matthew Perry, una serie documental de 3 episodios que explorará la vida del actor más allá de Chandler Bing. La producción incluirá testimonios inéditos de su hermana, amigos y colaboradores, además de fotografías y videos del archivo familiar. También abordará abiertamente su lucha contra las adicciones. El documental sobre la estrella de Friends se estrenará el 27 de octubre.
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llama More Than a Woman. Gran canción de los Bee Gees. Está bien para el viernes, ya como que se empieza a poner disco la onda. Y qué buena canción es esta. Más que una mujer, More Than a Woman. Los Bee Gees escribieron esta canción, pero no son ellos los únicos. La cantaron en el soundtrack de la película Saturday Night Fever, pero también había otro grupo que la cantaba. Aquí ahorita se me escapa el otro grupo, pero qué buena canción es esta, definitivamente. Saludo con mucho gusto a Manuel Cristóbal, que ya está en el control, iba a decir en el canal, en el control técnico. Y a partir de este momento seguimos con la música. Y ya que estamos ubicados en los años 70, brinquemos hasta el año siguiente, 1978, cuando Blondie lanza esto que se hace llamar Heart of Glass, aquí en Trion Zenith.

Lo que escuchamos es un clásico. Creo que la original la cantaba Daniela Romo. Sí, Daniela Romo la cantaba, cómo no. Yo no te pido la luna. Ahora que está tan de moda la onda de las despechadas, ¿no? Pero aquí esta es la versión de la chilena Javiera Mena, que es bastante buena. No sé por qué hizo un cover. Bueno, supongo que hizo el cover porque a lo mejor en su país funcionó muy bien. No estoy seguro que sea un gran cover. Y no es lo que uno espera escuchar de Javiera Mena, pero ahí está. Ok, señoras y señores, recuerden que estamos transmitiendo en vivo y que tenemos muy buena música. Si no me creen, escuchen el siguiente track. Esto ya no requiere de mucha presentación, aunque probablemente algunas personas ya han olvidado la canción. Se llama Borderline, es del primer álbum de Madonna de allá, 1983, aquí en Trion Zenith.

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3: David Byrne escribió una canción para Musk, el nuevo documental de Alex Gibney sobre Elon Musk, titulada Let Me Sell You a Dream. Toda la letra está formada exclusivamente por frases pronunciadas por Musk. Byrne asegura que no necesitó editorializar nada, simplemente convirtió las propias palabras del multimillonario en una canción.
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3: Get Jiro, la novela gráfica creada por el fallecido Anthony Bourdain, llegará a la televisión convertida en una serie animada. La historia se desarrolla en un futuro cercano, donde conseguir una mesa en los mejores restaurantes de Los Ángeles puede ser cuestión de vida o muerte. El protagonista es Jiro, un misterioso chef de sushi en busca de venganza, interpretado por Brian T. La adaptación conserva el tono violento y satírico de las novelas que Bourdain escribió junto a Joel Rose, mezclando comida, cultura, obsesión y mucha sangre. Get Jiro se estrenará el 3 de octubre a medianoche dentro de Toonami en Adult Swim y llegará al día siguiente a HBO Max. Anthony Bourdain vuelve a contar una historia sobre comida, aunque esta vez conseguir mesa podría costarte la vida.
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Aquí está Billy Ocean con esto llamado Caribbean Queen. ¿Se acuerdan de esta canción? ¡Qué buena es! De verdad, qué buena es. Es una canción que bueno, sí, fue muy popular, pero creo que fue una canción... Es muy elegante la canción. Está muy, muy bien hecha. Es un verdadero clásico ochentero con el gran Billy Ocean, extraído de un discazo llamado Suddenly. Buena canción. Había otras dos versiones. Era exactamente la misma canción, pero la original es Caribbean Queen. Y luego, en un así como truquillo mercadológico, grabó la misma, o sea, era la misma canción, como que nada más le parcharon donde decía Caribbean Queen e hizo la versión European Queen. Y luego hizo otra versión llamada African Queen. Y bueno, creo que fue un exitazo. Caribbean Queen, No More Love on the Run, aquí, por supuesto, en Trión Zenith. Y ya que estamos con buenas canciones, miren, la siguiente canción era para Madonna. Era para Madonna, la escribieron para Madonna. Y si ustedes la escuchan, es una canción de Madonna, pero la grabó un tipo llamado Nick Kamen. La canción, finalmente, Madonna la produjo, se la dio, pero prácticamente es todo el equipo ochentero de Madonna trabajando para Nick en esta versión de Each Time You Break My Heart. Si ustedes escuchan, definitivamente es una canción 100% madonesca. Madonna lo hubiera podido cantar. Aquí está Each Time You Break My Heart.

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4: Hay palabras que, aunque ustedes no lo crean, se escriben con S. Y que es muy raro, porque, por ejemplo, aristocracia es con C, oligocracia es con C, ¿no? Todas esas gracias que vienen de Kratos, poder. Pero idiosincrasia, que es nuestra forma de ser, bien, es con S, porque viene de crasis, que es personalidad, ¿no? Justamente. Y otra es desidia, la desidia, que es cuando eres negligente y dejas las cosas para después. Desidia, pensaríamos que tiene que ver con decisión, pero no tiene nada que ver con decisión. Viene de decidius, que quiere decir justamente hartazgo, y es justamente una palabra que se escribe con S.
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5: El jaguar, el felino más grande de América, es un cazador solitario y sigiloso. Su pelaje manchado le permite camuflarse perfectamente entre la vegetación de la selva. Además, posee una mordida tan poderosa que puede atravesar el caparazón de tortugas.
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6: En un informe publicado este viernes, las Naciones Unidas documentaron al menos 1.004 casos de violencia sexual contra civiles y prisioneros de guerra en Ucrania, como parte de un patrón de tortura e intimidación por parte de los rusos. La mayoría de las víctimas fueron hombres, aunque también se vieron afectadas mujeres y niños. El presidente de Corea del Sur, Lee Jae-myung, afirmó que no desplegarán fuerzas militares hacia Oriente Medio para involucrarse en la guerra, a pesar de la presión de Estados Unidos. Sin embargo, señaló que reforzará actividades para proteger sus buques mercantes y rutas de suministro de crudo. Más de 111 millones de rusos son llamados en su país para celebrar la primera jornada de elecciones legislativas, que culminará este domingo para elegir a los 450 diputados que integrarán la Cámara Baja de la Asamblea Federal de Rusia. Informó Diana Cruz. 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

Aquí está Whitney Houston y esto llamado Somebody Dancing With Me. Esta canción, I Wanna Dance With Somebody Who Loves Me. Me está corrigiendo, gracias. Bueno, déjenme decirles que esta canción se incluyó en el siguiente disco de Whitney, que se volvió súper mega famoso. Lo produjo el mismo Leonard Michael Walden, que había producido a Aretha Franklin. La verdad, qué buenas canciones. Yo siempre que escucho a Whitney, siento que se fue de este mundo muy, pero muy, muy joven. Muy bien, señoras y señores, ha llegado el momento de que me despida por el momento. No me resta más que agradecerle a mi buen amigo Manuel Cristóbal, que estuvo en el control técnico. Y les recuerdo que yo volveré al ratito, así que quédense conectados en Trión. Yo soy Emilio Moreno, nos escuchamos a las 17 horas en Trión Waves. Y por lo pronto me despido. Ya lo saben, se quedan con Rosala y Everybody's Free aquí en Trión Zenith. Nos escuchamos al ratito.

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3: Spider Noir, la serie protagonizada por Nicolas Cage, fue cancelada después de una sola temporada, pese a sus buenos números de audiencia. La producción acumuló 2.600 millones de minutos vistos en Estados Unidos y consiguió 11 nominaciones al Emmy. Los elevados costos de producción, incluyendo filmar cada episodio a color y en blanco y negro, habrían influido en la decisión.
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3: Get Jiro, la novela gráfica creada por el fallecido Anthony Bourdain, llegará a la televisión convertida en una serie animada. La historia se desarrolla en un futuro cercano, donde conseguir una mesa en los mejores restaurantes de Los Ángeles puede ser cuestión de vida o muerte. El protagonista es Jiro, un misterioso chef de sushi en busca de venganza, interpretado por Brian T. La adaptación conserva el tono violento y satírico de las novelas que Bourdain escribió junto a Joel Rose, mezclando comida, cultura, obsesión y mucha sangre. Get Jiro se estrenará el 3 de octubre a medianoche dentro de Toonami en Adult Swim y llegará al día siguiente a HBO Max. Anthony Bourdain vuelve a contar una historia sobre comida, aunque esta vez conseguir mesa podría costarte la vida.
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4: Tiempo del centro de México en este viernes 18 de septiembre del 2026 en Nueva York, las 15 horas. Una votación informal realizada en el Consejo de Seguridad de la ONU sitúa a la ex vicepresidenta de Costa Rica, Rebeca Greenspan, como la candidata a la cabeza de las preferencias para convertirse en la próxima secretaria general de la ONU. En Kiev, en Ucrania, a las 22 horas, más de 1,000 casos de violencia sexual documentados desde el inicio del conflicto en Ucrania y 9 de cada 10 atribuidos a soldados rusos, alertó hoy en un comunicado el alto comisionado para los derechos humanos también de Naciones Unidas. En Henan, en China, a las 3 de la mañana ya del sábado, un incendio masivo se extiende durante toda la noche, parte de la madrugada. 200 personas han resultado heridas. El fuego no cesa. 3 días ardiendo. A pesar del trabajo de cientos de cuadrillas de emergencia, las autoridades chinas reportan que aún no ha sido controlado. Son los puntos en donde se genera la noticia y desde donde estaremos informándole a lo largo de este espacio. Le doy la bienvenida. Yo soy Enrique Acevedo. Estamos en tiempo real y le tenemos, como siempre, información en desarrollo.
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4: David Galván, cuéntanos, te estamos escuchando con esta información sobre la declasificación por parte de la Secretaría de la Marina sobre el exsecretario Rafael Ojeda Durán.
6: Así es, Enrique, pues eso informó precisamente esta institución, la Secretaría Anticorrupción y Buen Gobierno, que se quitaron los candados para las declaraciones patrimoniales de 69 integrantes de la Armada de México en activo y exfuncionarios, entre las que se encuentran la del almirante José Rafael Ojeda Durán, así como de 9 elementos dados de baja por la Secretaría de Marina, entre los cuales se encuentran aquellos vinculados al proceso por el caso de contrabando ilegal de hidrocarburos que presuntamente encabezaban los hermanos Farías Laguna. Detalló que el pasado 16 de septiembre, la Unidad de Transparencia de la SEMAR solicitó a la Secretaría Anticorrupción la desclasificación de diversas declaraciones de situación patrimonial y de intereses derivado del Comité de Transparencia que pues determinó en el acta 149/26 la apertura de esta información reservada. Se trata de los documentos con declaraciones patrimoniales y de interés de estos funcionarios, entre la que se había reservado por lo menos hasta el año 2030 los datos patrimoniales del almirante José Rafael Ojeda. Detalló que estas declaraciones se encuentran ya disponibles para ser consultadas en su versión pública en el sitio de Claranet, y efectivamente se encuentran ya pues estos datos disponibles y se pueden descargar desde que asumió la administración hasta que concluyó su ejercicio en el año 2026. La Secretaría de Marina, por su parte, hizo algunas precisiones sobre el tema, Enrique, en las que indicó que en los hechos el almirante José Rafael Ojeda se encuentra en retiro y no ejerce funciones propias como miembro de la institución en el servicio activo. Sin embargo, dijo que por haber ocupado el cargo de titular de la institución, como todos los exsecretarios, funge como asesor de carácter honorario, sin tener alguna remuneración adicional por este concepto. En cuanto a su percepción económica de retiro, se enfatizó que es la que le corresponde a su jerarquía de almirante, conforme a las tabulaciones autorizadas por la Secretaría de Hacienda y Crédito Público, luego de más de 5 décadas de servicio en la Armada de México. Así que bueno, quedan abiertas estas declaraciones patrimoniales y pues habrá que ver lo que contienen a detalle, con lupa, y pues qué tanto pueden aportar o no a la situación del exalmirante José, bueno, del almirante en retiro José Rafael Ojeda. Es la información, Enrique.
4: Gracias, David Galván, y saludo con mucho gusto, como todos los viernes, a Paco Almaraz. Pacaso, ¿qué tal?
7: ¿Qué tal, Enrique? ¿Cómo estás? Yo aquí tengo una duda. Si esa información había sido reservada por motivos de seguridad nacional, ¿qué pasó de ayer a hoy para que ya no fuera un riesgo a la nación?
4: Ha habido un, me parece, compromiso con la transparencia y con la investigación de hechos de corrupción en la institución. Y la pregunta es válida en ese contexto, ¿no? Uh-huh. Sobre todo pues a un año de que el propio secretario de la Marina anunciara este esfuerzo institucional en el discurso del grito de independencia del año pasado. Uh-huh. Hacemos una pausa y ya regresamos con más en Tiempo Real.
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0: Gaga y Paparazzi, si no me equivoco, querido Paco Almaraz.
1: Así es, tu oído no te ha traicionado últimamente. Es una canción interpretada por Lady Gaga, incluida en su primer álbum llamado The Fame en 2008. Una canción dance pop que habla sobre las trampas de la fama y la vieja pregunta que seguramente alguna vez te hiciste: ¿quiero fama o quiero amor?
0: La verdad es que no me la he hecho nunca.
1: Bueno, pues ahí te van las dos por ser tan modesto.
0: Ni siquiera me han dado a escoger, pero ¿por qué estamos escuchando ya Lady Gaga?
1: Ah, porque ya es se ha resuelto un misterio que seguramente te tenía sin poder dormir. El nombre de la hija de Lady Gaga finalmente ha sido revelado. Un medio estadounidense obtuvo el certificado de nacimiento de la primera hija de la intérprete de Poker Face, que nació en Los Ángeles el 9 de junio a las 11:19 p.m. y la pareja, conformada por la cantante y un empresario llamado Michael Polanski, se llama Rose Bean. Qué bueno que nació
0: Rose Bean, así como frijolito de rosas.
1: Frijol de rosa, sí, sí, sí.
0: Frijol rosa, Rose Bean.
1: Sí, qué bueno que nació de aquel lado de la frontera, ¿no? Aquí la hubieran traído de bajada en la escuela.
0: Pues digo, aquí se hubiera llamado distinto, seguramente no lo hubieran puesto así.
1: Rosa, pero frijol.
0: Pero bueno, felicidades a Rosita y a los papás de Rosita, a Lady Gaga y a su pareja por el nacimiento de su hija. Y bueno, como dices, ya tenemos la información y por eso la estamos escuchando hoy a Lady Gaga en tiempo real.

0: Vámonos con la información. Israel Aldave, los detalles de la conferencia esta mañana, cuéntanos.
1: Hola, ¿qué tal, Enrique? Gracias, muy buenas tardes. Respecto al decomiso histórico de 58 millones de litros de combustible robado huachicol en San José Iturbide, en el estado de Guanajuato, la presidenta Claudia Sheinbaum afirmó que las investigaciones están muy adelantadas, que en breve la Fiscalía General de la República dará mayor información de toda esta cadena delictiva.

0: robo de combustibles.
1: Hay muchas detenciones. En este caso, por ejemplo, el de ayer, hablé yo con la fiscal general y le dije, ¿qué tantas investigaciones tienen? Pues de dónde venía ese combustible y a dónde se distribuía. Porque no solamente es el aseguramiento del lugar, sino quién tenía el negocio. Evidentemente, es muy pertinente tu pregunta, porque evidentemente lo que queremos es la detención de los que robaban o ingresaban, porque hay dos formas, o robo de combustible o ingreso de combustible ilegal al país. Entonces, evidentemente, queremos que haya detenciones pues de esta red evidente de combustible ilegal que llegaba a este lugar que está asegurado y a dónde se distribuía, a qué gasolinera se distribuía.
2: En ese sentido, el secretario de Seguridad, Omar García Harfuch, reconoció que el predio donde fue encontrado este combustible ilícito no es de Petróleos Mexicanos, que como parte de la indagatoria se está investigando cómo fue construido y a qué empresa pertenecía.
3: Pues ahí era una instalación de almacenamiento que más adelante, como lo mencionó ayer la Fiscalía General de la República, en coordinación con Seguridad Física de Pemex y Pemex Logística, van a dar la explicación de qué era exactamente esa instalación.
4: ¿Este predio pertenece a Petróleos Mexicanos o a qué empresa?
3: Hasta donde tengo conocimiento no pertenece a Petróleos Mexicanos.
2: Y en torno a este delito y respecto al exsecretario de Marina, José Rafael Ojeda Durán, en la administración pasada, quien ha sido citado a declarar como parte de la investigación en contra de sus sobrinos políticos, los hermanos Farías Lagunas, acusados de encabezar la red de huachicol fiscal más importante de nuestro país. La presidenta de la República, Claudia Sheinbaum, afirmó que el extitular de la CEMAR no está prófugo y que no hay ningún delito por el cual se ha investigado.
1: Sí, el secretario de Marina no está escondido. Y tiene una solicitud de parte de la defensa de una de las personas detenidas para que sea llamado a declarar. Y la fiscalía está viendo esta circunstancia, pero ni está escondido ni absolutamente nada. Eso no lo ratificó la fiscal general de la República. Y no tiene un delito en su contra el almirante Ojeda.
2: Por otra parte, Enrique confirmó que el pasado miércoles sostuvo la conversación telefónica número 22 en lo que va de su administración con el presidente de los Estados Unidos, Donald Trump, con quien dijo dialogó exclusivamente del tema comercial.
1: Aprovecho para decirles, sí hablamos con el presidente Trump el miércoles. Es una llamada que se tenía programada. Muchas veces hablamos entre el presidente Trump y su servidora sin darlo a conocer, porque pues vamos avanzando en los temas comerciales. No podemos dar todavía una solución o una información, un anuncio ya formal. Lo que sí puedo decirles es que vamos avanzando, va avanzando bien. La posibilidad de un acuerdo con nosotros, México-Estados Unidos, y fue muy buena la llamada. Llegamos a algunos acuerdos, pero hasta que no esté el acuerdo final, pues no podríamos darlo a conocer.
2: Enrique, parte de los temas abordados esta mañana desde Irapuato, en el estado de Guanajuato.
5: Perfecto, muchísimas gracias, Israel Aldave. Bueno, pues ahí está. Lo platicamos esta semana con Carlos Bravo, regidor. Los avances en materia comercial en las negociaciones entre México y Estados Unidos son una buena noticia. Más adelante vamos a platicar con el embajador Arturo Sarucán, como todos los viernes, sobre dos temas que me parecen fundamentales para entender la realidad norteamericana. El primero es la posible incorporación de Canadá como miembro asociado de la Unión Europea y lo que esto ha provocado, una reconfiguración ya real del tablero geopolítico para la región a partir de los desencuentros provocados por el presidente Donald Trump. Y por otro lado, el anuncio de que la presidenta, así lo entiendo, no va a asistir a la Asamblea General de Naciones Unidas en Nueva York. Se había planteado esa posibilidad, pero todo indica que no asistirá, lo que pues cumple ya con varios años de ausencia de, en este caso, la presidenta y antes el presidente de México, en la discusión de un foro global tan importante en el que se deciden tantas cosas, sobre todo con un sistema internacional, con esta fluidez. con un mundo que quiere entender más a México y México que debe entender más al mundo, pues no podemos darnos el lujo de simplemente no participar por la razón que sea. Son foros importantes, con oportunidades importantes para tener encuentros uno a uno. Ahí están los líderes de todo el mundo, en los pasillos, en las salas de reuniones, en los hoteles, en los lobbies de los hoteles, pues teniendo conversaciones que luego derivan en cosas importantes. Y en este momento, pues debería de estar ocurriendo esa conversación, deberíamos estar involucrados en esa conversación. Ya lo platicaremos más adelante con Arturo Sarucán, Paco Almaraz, pero el asunto ahí está. Parecen, como dice la presidenta, estar avanzando las negociaciones comerciales. Y por otro lado, pues también esta referencia a que una vez que se han transparentado las declaraciones patrimoniales, la información sobre funcionarios y exfuncionarios de la Marina, la aclaración de que no estaría bajo investigación el ex secretario.
0: Exacto, y ahí tenemos el ejemplo de mejores prácticas, ¿no? Lo que está haciendo Canadá es un claro ejemplo de causas y consecuencias a esta política de Trump, que ha utilizado los aranceles como una persona utilizaría un rotomartillo para afinar un piano, ¿no? Entonces la oportunidad de México que está perdiendo al ausentarse de estos foros en los que podría tomar liderazgos incluso de regionales y tender puentes hacia otras economías, pues se está perdiendo, se está olvidando.
5: Sí, y la presidenta había cambiado, digamos, o había roto con esta tendencia de estar ausentes de los foros importantes. Pero nada más importante que la Asamblea General de Naciones Unidas, por la convocatoria, porque ocurre en Nueva York, porque ocurre en este momento y por la importancia que tiene pues en la decisión, en la determinación de muchísimas cosas. Vamos a hacer una breve pausa. Al regresar vamos a tener una actualización desde Morelos con Teresa Flores, la corresponsal de Grupo Fórmula en el Estado. Se ha entregado el cuerpo de Claudia Tacoronte a sus familiares, que llegaron a México con el propósito justamente de recuperar el cuerpo, y esta difícil, triste tarea de regresar con el cuerpo de una joven estudiante, una joven que vino de intercambio Morelos a México desde España, pues interesada en nuestro país, en conocer más de nuestra cultura, en estudiar aquí y que regrese en esas condiciones. Y decirlo también, una acción expedita, atinada de las autoridades de Morelos en este caso, que simplemente, y no es por poner siempre el pero que simplemente revela lo que no se hace en otros, porque estamos hablando de 4 feminicidios de estudiantes de la misma universidad, de los cuales 3 no se han resuelto el día de hoy. Tal vez lo que hace falta es más presión internacional para que eso suceda. Ya volvemos con más información en tiempo real.
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12: Ya estamos de regreso en tiempo real. Gracias por continuar con nosotros. Como lo adelantábamos antes de la pausa, vamos hasta Morelos. Teresa Flores, corresponsal de Fórmula en el estado, nos tiene información sobre la entrega del cuerpo de Claudia Tacoronte, la estudiante española de intercambio asesinada hace unos días en Cuautla. Cuéntanos, Teresa. Buenas tardes.
13: Muy buenas tardes, Enrique, Paco, los saludo desde el estado de Morelos. Han pasado en las últimas horas bastante información en torno a este caso. Para empezar, Francisco Javier Meléndez, alias El Trompas o El Paco, fue capturado en el municipio de Cuautla, al oriente del estado de Morelos, sobre la avenida Insurgentes, en la colonia Centro, tras un operativo interinstitucional entre autoridades federales y estatales, luego de que se girara pues esta orden de aprehensión y una ficha de búsqueda como presunto responsable del feminicidio de Claudia Tacoronte Aguilera, estudiante de la Universidad de Granada y quien se encontraba de intercambio con la UAM. A través de la Secretaría de Seguridad y Protección Ciudadana del Gobierno de México y también la Secretaría de Seguridad de Morelos, además de la Secretaría de la Defensa, la Marina, la Guardia Nacional, se logró con la captura de este sujeto. Francisco Javier se encontraba, bueno, sustraído de la acción de la justicia tras haber sido identificado a través de los videos como presunto responsable del homicidio del estudiante, el cual se registró el pasado sábado 12 de septiembre. Fueron integrantes de la Mesa de Coordinación Estatal para la Construcción de Paz y Seguridad que tras esta detención rindieron una conferencia de prensa en donde la gobernadora del estado pues señaló que tras esta detención de este presunto feminicida se estaría pidiendo al Poder Judicial incluso la pena máxima, asegurando que no habrá impunidad. Mientras tanto, el fiscal general de justicia en el estado, Fernando Blumenkron Escobar, bueno, aseguró que la detención se dio en Cuautla a las 6 de la tarde, en donde pues prácticamente fueron los propios habitantes quienes lo denunciaron luego de que se emitiera esta ficha de búsqueda que se encontraba precisamente este sujeto sobre una de las avenidas principales de este municipio de la región oriente, por lo que se dio con su captura. Descartó que hubiera un intento de abuso sexual por parte del detenido hacia la estudiante. Señaló que la línea de investigación que se tiene como feminicidio es con perspectiva de género, es por las lesiones que le provocó este sujeto tras despojar al estudiante de su teléfono celular. Ya fue ingresado al Centro Estatal de Reinserción Social Varonil en Cuautla a la espera de la audiencia inicial que se estará realizando precisamente esta tarde. Se tiene programada que sea a las 4:00 p.m, donde el Ministerio Público Especializado estará formulando la imputación por el delito de feminicidio en agravio de Claudia Tocoronte. Mientras tanto, el día de hoy ya se presentaron familiares de Claudia, se presentó su papá, así también como autoridades del Consulado de España en México, incluso también se presentaron autoridades de la Universidad de Granada, en donde fue en la Fiscalía General de Justicia que fueron recibidos por el Fiscal General de Justicia en torno a pues explicarles al papá, al señor Valentín, del procedimiento que se tiene en México para la recuperación del cuerpo, por lo que se hicieron las diligencias y bueno, el cuerpo fue entregado ya al padre de esta estudiante, que como bien lo ha señalado Enrique, pues venía con la ilusión de conocer nuestro país, de conocer incluso nuestra cultura, y que por ello le había llamado la atención esta feria que de medicina tradicional que se llevaba a cabo en la Casa de la Cultura en Cuautla, en donde fue atacada con un arma blanca por este sujeto. Así es que estaremos atentos pues en torno a lo que se dé en esta audiencia que se tiene prevista para la tarde de este viernes, Enrique.
12: Muchísimas gracias por el reporte, gracias por la información, Teresa. Estaremos también atentos a el desarrollo de este caso allá en Morelos, que empata con lo que está ocurriendo también en otras partes del país. Desafortunadamente, el tema de la violencia de género nuevamente toma un lugar en los reflectores de la preocupación colectiva. Y lo digo por lo ocurrido allá en Jalisco. Atsiri Cárdenas es periodista en el estado. La muerte de Carla Margarita Pérez, una estudiante de medicina, una estudiante originaria de Irapuato, entiendo, Atsiri, quien fue violentada, asesinada en la zona metropolitana de Guadalajara. Su cuerpo fue encontrado en Zapopan y ahora ya las autoridades han detenido al presunto responsable.
11: Así es, Enrique, muy buenas tardes. El detenido fue arrestado el día de ayer en el municipio de Tala, Jalisco, aproximadamente a unos 50 kilómetros al oeste de Guadalajara. Se llama Eduardo Isaac N., de 23 años de edad, y de acuerdo con la Fiscalía de Jalisco, se presume que este joven aprovechó el servicio que prestaba él como chofer de transporte privado a bordo de una motocicleta. La información que me han dado fuentes oficiales que han preferido que no identifique, Enrique, es que la joven de 23 años y que estaba estudiando el sexto semestre en la Universidad Cuauhtémoc, la carrera de medicina, alrededor de las 8 de la noche, el lunes 14 de septiembre, pidió este servicio de traslado para ir a casa de un amigo. Ella lo pidió desde Bosques Vallarta, un fraccionamiento que se encuentra afuera de la zona metropolitana de Guadalajara, para ir a Nextipac, que fue justamente en una brecha de Nextipac donde ella fue localizada. Las autoridades creen que este crimen podría haberse ocurrido apenas 20 minutos después de que ella subió a esta motocicleta de este servicio privado de transporte, y la empezaron a buscar porque no llegó a la casa del amigo. Fue así como empezaron con mucha investigación, además de que los familiares también decían, bueno, pues ¿dónde está Carla? Porque no ha llegado. Y la Fiscalía de Jalisco, a través de la Vicefiscalía de Personas Desaparecidas, logra localizarla, lamentablemente, su cuerpo entre una brecha, entre maizales. El día de antier, miércoles, su cuerpo fue localizado muy cerca de donde ella iba a llegar. ¿Qué es lo que dice la Fiscalía de Jalisco? Que en cualquier momento va a comenzar la audiencia de imputación, porque hoy por la mañana se nos avisó a los medios de comunicación que el hombre de 23 años había sido arrestado el día de ayer, pero que iba a ser trasladado al penal de Jalisco. El hombre ya fue trasladado a las salas de juicios orales, donde se espera que en cualquier momento empiece esta audiencia de imputación. El día de ayer, los familiares de Carla trasladaron el cuerpo hacia Irapuato, Guanajuato, de donde ella era originaria. La velaron toda la noche y el día de hoy A las 12 del día concluyó la misa de cuerpo presente justamente en la sala de velación y posteriormente, calculo que en estos momentos la están trasladando al recinto Jardines del Tiempo, donde ella va a ser velada. Por cierto, su hermano Carlos, desde el primer día que ella desapareció, subió mensajes a redes sociales diciendo que le había prometido que la iba a regresar a casa cuando supo de su desaparición y que lamentaba no haberla regresado en las condiciones en que la encontró. La Universidad de Guadalajara, por supuesto, se pronunció al respecto y hay una investigación de la universidad que dice que de enero a la fecha en Jalisco han muerto alrededor de 12 mujeres víctimas de feminicidio en Jalisco, Enrique.
12: Gracias a Tsiri Cárdenas con la información. Buenas tardes.
11: Muchas gracias, Enrique. Buenas tardes.
12: Bueno, pues lo que decimos, ¿no? De pronto, no sé si es que se visibiliza más una violencia que siempre está ahí, Paco, y sí, los casos de jóvenes en estos lugares que pues, por pedir un Uber, por ir a un evento cultural, por cruzar la calle, ¿no? Terminan siendo víctimas de la violencia, o si simplemente pues hay estos picos de violencia. Lo platicábamos esta semana con un especialista de la Universidad Nacional Autónoma de México, que nos decía, pues las cifras marcan un descenso en el número de feminicidios, pero los detalles de cómo se están presentando estos crímenes pues hablan de un mayor grado de violencia en muchos casos.
14: Sí, y bueno, y atribuían esa misma violencia al grado de impunidad que hay sobre este delito. Y estaba checando este caso y el anterior, el de la estudiante española que llegó a México, las alertas estaban ahí desde antes, ya son 4 estudiantes de la misma universidad, y el que las autoridades no se hayan movido sino hasta ahora, que está haciendo ruido internacional, y este caso en Jalisco, que se está reaccionando rápido, y eso siempre pues es muy loable, pero si se debe solo al ruido internacional que está causando un solo caso, esperemos que quede algo para lo que viene, ¿no? Porque esto va a seguir ocurriendo si las autoridades no hacen un cambio en la forma de operar.
12: Sí, porque me parece parte de la idea de que no solamente es mostrar las cifras, uh-huh, no solamente es dar los resultados, porque pues eso sugieren los números, no hay ahí espacio para la interpretación, o sea, eso dicen las cifras. El problema aquí es pues la realidad que enfrentan estas comunidades, ¿no? Lo vemos en Morelos, 4 feminicidios en la misma universidad en 7 meses. Lo vemos en Jalisco, ya lo decía Tsiri, 12 feminicidios, entiendo lo que va del año. Uh-huh. Y pues para estos casos y para estas comunidades, pues difícilmente tiene sentido esto que digo de que las cifras no se presten a interpretación. Pues cómo no. Aquí no ha bajado la violencia, ¿no? Aquí nos están matando a nuestras mujeres, a nuestras jóvenes. Y cómo contraargumentar eso simplemente a partir de las cifras es muy complicado, es muy difícil. Bueno, vamos a hacer una breve pausa. Tendremos más adelante información. Ayer hablábamos del tema económico. Solamente reiterar que con el aumento en la tasa de interés allá en Estados Unidos, y con otro ajuste que se espera hacia final de año, el tema electoral se le complica aún más al presidente Trump. Ayer varios republicanos hispanos, entre ellos María Elvira Salazar, vamos a ver si podemos platicar con ella la próxima semana, la congresista por el sur de Florida, pues rompiendo ya abiertamente con Trump a partir de lo que dice es una política migratoria que no cumple con las promesas que hizo en campaña. Así que complicándose ese panorama, el tema lo trataremos también más adelante. Déjame hacer una pausa y ya volvemos con más en Tiempo Real.
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18: OpenAI presentó ChatGPT Images 2.5, su nuevo modelo de generación de imágenes que promete ser más rápido e incluye mejoras en calidad y edición. Con esta actualización, el modelo produce detalles más nítidos, iluminación más natural y texturas más ricas. Una de las principales novedades es la edición, ya que el modelo puede modificar únicamente el elemento solicitado y mantener intactos el resto de la imagen, incluso en escenas complejas. Y también conserva mejor las características de las personas y de los objetos presentes en fotografías de referencia, aún después de realizar varios cambios. Se caracteriza por ser 50% más rápido en la generación de imágenes en comparación con su versión anterior. Viene con la función Sketch, que permite dibujar directamente en ChatGPT una idea y utilizar ese boceto como referencia para generar una imagen. Además, incorpora plantillas para formatos como pósters y contenidos de productos para realizar ediciones más precisas. 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
20: Un caracol puede dormir durante 3 años seguidos si las condiciones del clima no son favorables para su supervivencia natural.
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20: La Torre Eiffel puede ser 15 centímetros más alta en verano debido a la expansión térmica del hierro bajo el sol.
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21: El ciclista mexicano Isaac del Toro se encuentra listo para lo que será su participación en el Campeonato Mundial en Montreal, que estará disputándose este domingo a las 10:45 de la mañana, tiempo del Centro de México. El de Ensenada, Baja California, llega como el tercero mejor en el ranking de la UCI, solo detrás de Remco Evenepoel y de su coequipero Tadej Pogačar. En el arranque de la semana 2 de la NFL, los Bills de Buffalo derrotaron 41-31 a los Leones de Detroit para tener su marca en 2 ganados y 0 perdidos. En la Liga MX hoy arranca la jornada 9 con el duelo entre Puebla y Atlante, mientras que Juárez se mide a Tigres. Mañana San Luis enfrenta a Necaxa, Atlas enfrenta a Pumas, Monterrey se mide a Cruz Azul y por la noche América recibe a Chivas en una edición más del Clásico Nacional. Informó José Luis Cuevas. 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

0: Jimi Hendrix.
1: Estamos escuchándolo hoy en tiempo real. Pacaso, cuéntanos.
2: Así es, esta canción, All Along the Watchtower, es una canción de autoría de Bob Dylan, perteneciente a su octavo álbum de estudio, pero la versión más famosa, obviamente, es la interpretación que Jimi Hendrix grabó con la Jimi Hendrix Experience para su tercer álbum de estudio, Electric Ladyland, de 1968.
1: Electric Ladyland, ok. ¿Y por qué lo estamos escuchando hoy?
2: Porque fue un día como hoy, 18 de septiembre, pero de 1970, cuando Jimi Hendrix murió debido a una broncoaspiración, ya que el angelito se tomó 9 pastillas para dormir, lo que implicaba 18 veces la dosis recomendada. Y así ingresó a los 27 años al Club de los 27, de las personas más famosas de la música que han muerto a esa edad, como Brian Jones, Janis Joplin, Jim Morrison, Kurt Cobain, y la más reciente creo que fue Amy Winehouse.
1: Ahí la razón por la que estamos escuchando hoy en tiempo real al gran Jimi Hendrix.

0: Vámonos con la información y le agradecemos como siempre a Pepe Yust, economista, conductor de Fórmula Financiera, que nos acompaña hoy en tiempo real. Pepe, pues por ahí surgió información de un supuesto llamado de atención, para no decirle regaño, de la presidenta Sheinbaum a los titulares de Pemex y de la Secretaría de Energía. ¿De qué se trata?
1: Sí, ¿qué tal, Enrique? ¿Cómo estás? Buenas tardes. Fíjate que fue una nota de Reuters interesante porque sí fue una reunión que mantuvo la presidenta con la secretaria de Energía, con Lucelena González, con el director de Pemex, con Juan Carlos Carpio. Y llama la atención porque, en efecto, pues les dijo algo que ya conocemos, que estaban teniendo problemas Pemex para recuperar la producción, para recuperar la refinación, que había muchos incendios en las refinerías, todo esto que hemos conocido. Sin embargo, está dentro de un contexto, Enrique, y es lo interesante, donde hay al parecer cuatro fuentes, y curiosamente la presidenta nunca se dirigió al otro gran actor que tiene que ver con el sector energético, que es la Comisión Federal de Electricidad, que vaya que trae retos. Y es que dentro de la Comisión Federal de Electricidad todo hace indicar que hay toda una corriente de opinión más ligada a Manuel Bartlett, que no estarían tan de acuerdo en cómo vienen los contratos mixtos. Quisieran que la Comisión Federal de Electricidad pues siguiera mandando en todo, y pues si es así, la inversión privada pues no va a participar, no se va a sentir nada atraída para participar en estos contratos mixtos de generación de energía renovable, que es lo que viene y que es lo que se requieren. 750 mil millones de pesos se tantea que puede ser esta nueva inversión, y bueno, pues estaría realmente en problemas si realmente la CFE quiere obviamente otra vez tener control de todo. De por sí, Enrique, ya está el candado de 54% que debe tener el gobierno, y luego le pones otros candados, bueno, pues va a ser casi imposible. Así que dentro del sector de energía, la verdad es que las cosas sí están un poco complicadas en cuanto pues a esta situación de la CFE, que no ha querido pues acatarse a lo nuevo que viene.
0: Sí, y es que yo diría a lo nuevo que está, ¿no? Porque el tiempo ya está encima. O sea, ni siquiera es que exista realmente un margen, sobre todo cuando volteamos a ver lo que hemos platicado tanto tú y yo, Pepe, que tiene que ver con la fabricación de componentes, de servidores para inteligencia artificial en Estados Unidos y las demandas de energía de ese sector exportador, el más importante de nuestro país.
1: Imagínate toda la demanda de energía que requiere todo lo que es inteligencia artificial, incluso aunque nosotros no vayamos a ser los famosos centros de datos de la inteligencia artificial, pero claramente nos está requiriendo mucho más energía eléctrica, pues para crecer. Si vamos a querer crecer, Enrique, vamos a necesitar esta infraestructura que es energía eléctrica y mucho renovable, que es lo que están planeando para el 2030, es el plan que trae incluso la presidenta Sheinbaum, y es esto lo que está en juego, y lo que está en juego obviamente pues es abrirse a una inversión donde ya claramente la CFE no tiene los recursos, ya no cuenta el gobierno con los recursos, no cuenta con la tecnología, la pueden traer los privados, y la pueden traer los privados además con una muy buena regulación, donde la CFE mantiene las líneas de transmisión, mantiene el monopolio de la transmisión y de la distribución, y en la generación sí puede ayudar. Y entonces es en este punto donde, bueno, pues en este momento nos encontramos. Esperemos que, porque es vital que salga adelante este tipo de contratos mixtos, estos nuevos bloques que va a haber, y bueno, pues esperemos que esta situación pues pronto se esclarezca.
0: Pues sí, obviamente es un tema centralísimo y que se viene arrastrando además desde hace varios gobiernos. Entre más tiempo pasa, más se profundiza el problema. Pues Pepe, y usted, como siempre, un gusto platicar del tema contigo. Gracias.
1: Gracias, Enrique. Un fuerte abrazo. Gracias.
0: Un fuerte abrazo a Pepe Yuste, conductor de Fórmula Financiera. Vamos a cambiar de frente informativo. Luis Carlos Ugalde, el director de Integralia, nos acompaña hoy en el programa. Luis Carlos, qué gusto saludarte. ¿Cómo estás?
2: Muy bien, Enrique. Buenas tardes.
0: Pues platicábamos ayer, más que platicar, tuvimos una reflexión en nuestra sección editorial sobre lo que hemos ido conociendo del proceso de precandidatos de Morena. Ellos le llaman, creo que coordinadores, pero son eso, precandidatos. Y las razones por las que no conocemos o no se han transparentado las encuestas, un instrumento que nació como herramienta de legitimidad, pero que, ¿no? O sea, para alejarse la idea de que las cúpulas partidistas deciden y que es el pueblo el que en realidad toma las determinaciones de quién representa Morena en estos estados. Y ahora pues nos topamos con que no conocemos metodología, muestras, resultados, solamente pues, un acto de fe que nos piden ahí de que confiemos en que son las encuestas y la opinión pública las que se están imponiendo.
2: Así es. Si el pueblo decide, es el argumento, entonces el ungido o la ungida son legítimos, pero pues no sabemos cómo el pueblo puede decidir si no conocemos las encuestas ni la metodología, como tú dices. Y este tema, pues es un dato que además los mismos, algunos competidores perdedores de Morena han dicho, oye, ¿dónde está la medición? Y efectivamente lo que refleja probablemente es que por supuesto que las encuestas orientan, pero no son el único factor que pesa. Dos, en algunos casos pesan otras cosas, presiones. Por ejemplo, me queda claro que en Zacatecas el factor más importante no fue el posicionamiento de Verónica Díaz, quien fue la candidata elegida, sino la presión del gobernador. Entonces, esos casos son los que obviamente hacen que no des a conocer los resultados. Y por supuesto que al final, pues el gobierno y Morena van a seguir argumentando que ellos deciden por medio del pueblo, pero creo que al interior de Morena queda claro que hay muchas excepciones a esta regla.
0: Justamente leía una publicación en medios sociales de Citlali Hernández, la secretaria, la encargada, perdón, de trabajar en decidir estas postulaciones dentro de Morena, y dice Citlali Hernández, en Morena las decisiones no se toman desde una cúpula ni dependen de una sola persona. Las encuestas son una herramienta para escuchar a la gente y es justamente la gente la que decide, así de sencillo. En Morena decide el pueblo. Y qué bien, o sea, está en todo su derecho de decir esto, pero si decide el pueblo, pues ¿por qué no transparentar los métodos a través de los cuales decide el pueblo?
2: Así es, Enrique, por supuesto. Claramente aquí hay una incongruencia. Y la otra que yo quiero poner sobre la mesa, ¿es deseable que el pueblo, entrecomillado, decida quiénes son los candidatos? ¿Ese debe ser el único criterio? ¿Qué pasa si el pueblo quiere que una persona muy popular, pero sin la experiencia o sin las cualidades o sin la honestidad, sea la persona candidata? A mí no me parece que esta justificación del pueblo decide sea la mejor de un partido para decidir cómo transformar la realidad. Muchas veces los mejores gobernantes no son necesariamente los que son más populares, y creo que en ese sentido lo que Morena está haciendo es simplemente abdicar de su obligación de poder generar liderazgos que, aunque no sean tan populares, sí pueden ser verdaderamente transformadores. Por cierto, de esta lista de 5 personas candidatas que fueron dadas a conocer esta semana, claramente lo que se nota es que primero la mano la llevó en 4 de los 5 casos el gobernador o la gobernadora de la entidad. Y dos, que son decisiones con criterios de corto plazo, de cómo ganas, de cómo sales del problema, cómo evitas rupturas. Pero no veo que haya un criterio de quién puede ser el mejor gobernante, quién puede transformar, quién puede solucionar los problemas del desarrollo. Hay 2 personas, y esto es muy notorio en el caso de Julieta Ramírez de Baja California, que su experiencia es tan limitada y tan acotada que difícilmente alguien puede tener un buen gobierno con esas características. Entonces, este tema lo veo como el tema de mediano plazo más preocupante. Personas que pueden salir y ganar, pero no necesariamente cuentan con las cualidades para gobernar bien.
3: Luis Carlos, te saluda Paco Almaraz. ¿La no publicación de las encuestas facilita entonces que los gobernadores operen sus sesiones locales con menor escrutinio? Porque si nadie ve la medición, todos pueden decir que el pueblo decidió, aunque el pueblo ni siquiera haya visto la boleta, ¿no?
2: Sí, sin duda. De los que dieron a conocer, varios sí eran las personas que iban arriba. Por ejemplo, Carlos Torres, en el caso de Michoacán, sí era la persona que venía claramente arriba. Pero en el caso de Zacatecas, como acabo de comentar, no necesariamente Verónica Díaz era la mejor. En el caso de Julieta Ramírez, sí era una de las principales competidoras. Pero claro, no darlo a conocer permite que pueda haber excepciones. No darlo a conocer permite otro tipo de negociaciones. Y yo creo que eso es lo que explica por qué no se dan a conocer estas encuestas.
0: Pues sí, no me parece que además el tema se resuelva con retórica, ¿no? Pues el tema se resuelve con transparencia, dar a conocer los resultados de las encuestas y punto, ahí está, no hay nada que esconder, no hay ningún tema aquí, efectivamente se realizaron de esta forma, en estos lugares, con tanta muestra, con esta metodología y estas son las personas ganadoras. Si no hay nada que esconder, pues entonces... ¿Cuál es la necesidad de mantenerlas ocultas? No, es que es por la unión del partido. Ok. Gracias, como siempre, Luis Carlos Ugalde, por estos minutos en tiempo real. Te lo agradecemos muchísimo y muy buenas tardes.
2: Claro que sí. Hasta luego. Buenas tardes.
0: Luis Carlos Ugalde, el director de Integralia, quien fuera además presidente del Instituto Federal Electoral, en ese entonces IFE, hoy INE, Paco.
3: Así es, y en este caso, pues la transparencia no resuelve todas las disputas, pero la opacidad siempre las empeora, ¿no? Cuando hay falta de información, sobran sospechas, y en la política mexicana, pues ya sabemos que las sospechas no necesitan fertilizante, crecen solitas con lluvia o sin lluvia, como hongos.
0: Y como hongos, como champiñones.
3: Pero venenosos en este caso.
0: Ok, sí. José Luis Sáenz es corresponsal de Grupo Fórmula allá en Chihuahua. Qué gusto platicar contigo, José Luis. Muy buenas tardes. La gobernadora Campos recibirá a la presidenta en Ciudad Juárez este fin de semana.
4: ¿Qué tal? ¿Cómo están? Muy buenas tardes. Enrique, Paco, el gusto de saludarles a mí, a ustedes y a toda la audiencia. Pues sí, ya viernes arranque de fin de semana. Todo está listo para que mañana sábado se dé esta visita de la presidenta de la República, Claudia Sheinbaum Pardo, acá al estado grande, al estado de Chihuahua, y como es una tradición, pues se hará en Ciudad Juárez, un municipio, por supuesto, de los más importantes en cuanto a población y desarrollo económico se refiere en Chihuahua, que es gobernado precisamente por Morena y que los últimos gobernantes, como lo fue precisamente Andrés Manuel López Obrador y la propia Sheinbaum, pues llegan y visitan Juárez, evitan el caso de la capital, todo pareciera, y mañana pues no será la excepción. Se dice que se van a reunir, sí, pero en el aeropuerto, cuando llegue, cuando arribe precisamente Sheinbaum al aeropuerto de Ciudad Juárez, ahí será la reunión que sostenga con la mandataria estatal Maru Campos. Hay que recordar que la gobernadora del estado envió una carta precisamente a la presidenta, donde le pide que se reunieran aprovechando su visita, porque no se le invitó formalmente. Ella se adelanta, ella manda esta carta, donde le pide que se reúna para tratar los temas importantes para el estado de Chihuahua, como cuáles, pues como la sequía, como el tema del gusano gobernador que ha afectado a la ganadería y que apenas están reabriendo las puertas a la exportación hacia Estados Unidos, pero pues tal parece, como lo dijo en la mañanera de este viernes, la presidenta de la República acepta esa reunión brevemente, pero sería solamente ahí en el aeropuerto de Ciudad Juárez, porque de ahí dice, pues va al evento público que tendrá, donde estará por supuesto simpatizantes de Morena y más, y de ahí partirá a Baja California, donde tiene mañana pues otro evento agendado precisamente. Habrá que ver cómo se desarrolla esta reunión, Enrique, Paco, y qué deja, por supuesto, para los chihuahuenses, para la gobernadora, eso que viene en las primeras horas, seguramente, del sábado. Y hay que mencionar, pues, también que los temas importantes, ya lo dijo la presidenta Sheinbaum, pues se los encargó a la secretaria de Gobernación para que los viera con la gobernadora, los pendientes que hay, dijo, con Chihuahua. Ya les mencioné dos, el tema de la sequía, que es una problemática que está afectando seriamente al campo chihuahuense desde hace muchos años, que no ha habido apoyos aparentes por parte del gobierno federal, y el otro tema, el gusano gobernador. Una novedad que les quiero compartir, lo que en estos momentos se desarrolla en el centro del estado de Chihuahua, pues es un bloqueo por parte de productores lecheros que también están inconformes con el gobierno federal, porque aparentemente pues no se les ha pagado su producto como se comprometieron desde hace mucho tiempo, y tienen bloqueada por completo esta importante carretera, la carretera federal 45, que es la carretera panamericana, y pues tienen congestionado toda esta zona centro del estado de Chihuahua. Vamos a decirlo a manera sencilla, cortan la circulación de sur a norte y viceversa por este bloqueo, por esta situación de indignación que hay, insisto, por parte de productores lecheros del estado de Chihuahua. ¿Cómo ven?
0: Pues bueno, ahí estará el recibimiento para la presidenta este fin de semana ya en Ciudad Juárez. Me imagino que mucha seguridad, ¿no? También, José Luis.
4: Sí, por supuesto, el dispositivo de seguridad se está ya implementando desde primera hora de este viernes. Propiamente se vieron estas situaciones alrededor del propio aeropuerto, que está, vamos a decirlo, en la entrada sur de Ciudad Juárez, donde se desarrollará también este evento público. Ya hay gente que, bueno, pues viene esa avanzada que hay en cada evento público de la presidenta Sheinbaum, está lista y está ahí precisamente montando estos importantes dispositivos de seguridad. Y bueno, pues todo listo para que mañana demos oportuna cobertura allá en Ciudad Juárez precisamente a esta visita, y vamos a ver cómo se desarrolla en todos los sentidos.
0: Perfecto, muchísimas gracias. Gracias, José Luis, buenas tardes.
4: Gusto saludarles, buenas tardes para todos.
0: José Luis Sainz, corresponsal de Grupo Fórmula allá en Chihuahua. Pues si la carta, si van a asistir a una reunión de seguridad juntas, el tema se define. La presidenta tendrá pues este breve encuentro con la gobernadora de Chihuahua en el aeropuerto a su llegada a Ciudad Juárez, según la información que nos han dado, Paco.
3: Sí, lo importante va a quedar fuera de la foto, ¿no? Lo de la seguridad en frontera, el agua en Chihuahua, la ganadería afectada y la coordinación con Estados Unidos. Nada más, pues esperemos que si el aeropuerto sirve para aterrizar aviones, sirva también para aterrizar acuerdos.
0: Pues sí, veremos. Veremos. Hacemos una breve pausa y ya regresamos con más información. Nuestro editorial hoy viernes, aquí en Tiempo Real.

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9: Playa de Arena Rosa, Bahamas. Ubicada en la isla Harbour, esta playa parece salida de un cuento de hadas debido al color rosa pálido de su arena. Este fenómeno óptico tan singular es el resultado de la mezcla de la arena blanca convencional con los restos pulverizados de millones de foraminíferos, unos minúsculos organismos marinos de caparazón rojizo que habitan en los arrecifes de coral cercanos. Con sus aguas tranquilas y cálidas, este destino caribeño ofrece un paisaje visualmente idílico, exótico y sumamente fotogénico para los viajeros.
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9: Las mariposas saborean la comida con sus patas traseras para verificar si una planta es apta para sus huevos hoy.
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11: El presidente de los Estados Unidos, Donald Trump, anunció hace unos instantes a través de medios sociales que las cadenas de noticias CNN, MS Now, antes MSNBC, y el medio digital político quedan vetados, quedan fuera de cubrir la Casa Blanca y el gobierno del presidente Trump. Los acusa de publicar ficción y mentiras y advierte que otros podrían seguir. La noticia coincide con la celebración de los 175 años del New York Times, el diario más importante en Estados Unidos y uno de los más importantes del mundo. Durante la celebración de este aniversario, su editor en jefe, A.J. Sulzberger, resumió la función de una prensa libre en tres palabras: información, comprensión y rendición de cuentas. Y esta coyuntura me parece un buen momento para hacernos una pregunta más importante: ¿cuál es la utilidad del periodismo hoy? Para quienes venimos de escuelas muy tradicionales, y hay algo de esa escuela que me parece irrenunciable, pues el centro de esa pregunta vale la pena explicarse. Obviamente, los principios de verificación, de contraste, de evidencia empírica, de corregir cuando se equivoca el medio y mantener independencia frente al poder, son eso, principios irrenunciables. Pero una cosa es el rigor y otra es convertir ciertas ideas sobre cómo debe ejercerse el periodismo en principios inamovibles. Durante mucho tiempo pensamos, por ejemplo, que la objetividad exigía distancia, que para ser imparciales debíamos colocarnos casi fuera de la realidad que estábamos contando. Para reconocer una perspectiva, una experiencia, incluso una convicción, pues la distancia aseguraba que no se comprometiera nuestra credibilidad. Creo que algunas de esas conversaciones merecen revisarse, no porque el periodismo necesite menos rigor, sino porque necesita más confianza. Los periodistas no operamos en un vacío, tenemos experiencias, contextos, puntos ciegos, como cualquier persona. Reconocerlo puede ser más honesto que pretender una neutralidad falsa. La independencia no es no tener perspectiva, sino permitir que esa perspectiva funciones sin determinar los hechos. Y esto me parece muy importante en un contexto en el que los medios de comunicación no controlan ya la conversación pública. Compiten con la atención en medios sociales, con creadores, con podcasts, con políticos capaces de comunicarse directamente con millones de personas, hasta con la inteligencia artificial. En ese mundo, simplemente decir confíen en nosotros porque somos periodistas ya no funciona. Esa confianza tiene que ganarse explicando cómo sabemos lo que sabemos, mostrando la evidencia, reconociendo lo que no sabemos, escuchando también a nuestras audiencias y aceptando que pueden identificar estos puntos ciegos a los que me refería que nosotros a veces ignoramos. Actualizar el periodismo no es abandonar sus fundamentos, es entender que su autoridad ya no proviene del púlpito, sino del método y su transparencia. Por eso es importante hacer esta pregunta en este momento, en donde medios tan importantes como CNN y MS Now y Político están siendo vetados de cubrir la Casa Blanca por el presidente de Estados Unidos, quien considera que publican ficción y mentiras. Más riguroso, más cercano, más transparente, menos arrogante. Un periodismo capaz de escuchar sin renunciar a verificar. Reconocer una perspectiva sin manipular los hechos para acomodarlos a esa perspectiva. De incomodar al poder, pero sin convertirse en activismo y oposición política. De aceptar el cuestionamiento de la sociedad con la misma apertura con la que exigimos cuentas nosotros de los actores de esa sociedad. Quizás esa sea la actualización que necesita nuestra profesión, porque la utilidad del periodismo no consiste en decirle a la gente qué debe pensar. Es hacer el trabajo necesario para que tenga los elementos importantes para decidir por sí misma qué es lo que debe de pensar, qué es lo que debe decidir. Hacemos una pausa, ya regresamos con más en Tiempo Real.
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0: El gobierno desarrolló un modelo de hospital donde parteras tradicionales y médicos ginecoobstetras atienden desde el embarazo hasta el nacimiento de bebés en un ambiente armónico de sincretismo tradicional y alópata, celebró la presidenta Sheinbaum.
1: Puede llegar desde su gestación, tiene todas las facilidades de hospital, tiene incluso un quirófano, pero es acompañado de una partera. Entonces, si la mamá decide que quiere usar los métodos tradicionales de partería, siempre hay un médico ginecólogo, una enfermera, para poder atender en caso de que haya algún riesgo. Y entonces el conocimiento tradicional se vincula con el conocimiento alópata.
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3: Ya estamos de regreso en tiempo real. Vamos a platicar con el embajador Arturo Sarukán, presidente de Sarukán & Associates, sobre muchísimos temas. Embajador, ¿cómo estás?
4: Hola, Enrique. ¿Qué tal? Buena tarde.
3: Oye, vamos por orden. Primero, el orden cronológico de lo ocurrido en estos días. Este acercamiento histórico entre la Unión Europea y el gobierno de Canadá con un primer ministro, Mark Carney, que lleva tiempo dando estos discursos, presentando estas posiciones que en medio de todo lo que hemos visto y vivido en los últimos meses dejan ahí una esperanza de que todavía hay liderazgos globales de principios, de solidez institucional y de ideas democráticas.
4: Sin duda, yo creo que Carney sigue demostrando, lo hizo desde este discurso, me parece histórico, que pronunció en Davos a principios de año, sigue demostrando pues dónde está la brújula, no solo moral, sino también te diría geopolítica, es decir, cómo países, algunos les llamamos potencias medias, países pivote, como sea, pero cómo países del tamaño Canadá, que no son potencias militares, no son potencias hegemónicas, cómo este tipo de naciones tienen que encontrar nuevas cuadraturas en un sistema internacional y en una geopolítica absolutamente volátil, fluida, en gran medida por lo que está ocurriendo justo al sur de la frontera canadiense con Estados Unidos en la ciudad de Washington y con el principal socio comercial de Canadá y uno de los aliados militares más importantes que tiene Canadá en el entramado de la Alianza del Atlántico Norte. Entonces, no va sin riesgo porque cada vez que Carney hila un nuevo acercamiento, equilibra su agenda diplomática, política, con Estados Unidos, como lo hizo ahora en Europa, pues genera el exabrupto y la diatriba de su homólogo estadounidense, como ocurrió esta semana cuando la Unión Europea indicó que estarían contemplando evaluar si Canadá se convierte en el primer miembro asociado de la Unión Europea, lo cual pues generó allí una perorata de Donald Trump diciendo que si eso ocurre, otra más, que si eso ocurre va a suspender todo el comercio con los países de la Unión Europea y que lo toma como una medida hostil en este mundo maniqueo de blancos y negros que tiene el presidente. Pero me parece que Canadá sigue enseñando el camino y repito, no es un camino exento de riesgos porque uno de los efectos que se ha registrado desde ese discurso en Davos, Enrique, que tú y yo lo hemos comentado en un par de ocasiones, pues es que tienen a Canadá en la congeladora en cuanto al proceso de revisión estatutaria del T-MEC y las propias negociaciones que habían estado llevando a cabo, al igual que las que tiene México en curso con respecto a los aranceles a acero, autopartes, automóviles, pues reventaron precisamente porque Estados Unidos empezó a agregar temas a la agenda, cosa que, por cierto, parece estar pasando en las negociaciones con México. Entonces, veremos, yo creo que mucha gente, Enrique, fue con la finta en México, con las declaraciones del presidente Trump hace un par de días en un evento de campaña, se quedaron con una frase de que pues, pronto va a haber resultados con México, pero si entiendes y lees el contexto de lo que estaba diciendo, le estaba

0: dando la carrocería a los europeos, a los canadienses, y un poco para demostrar que su mano dura sí da resultados, presumiendo que pronto habrá un acuerdo con México, pero yo creo que se ha interpretado, se ha sacado fuera de contexto esta declaración del presidente, y ojo, porque hay una versión, por lo menos, que está rondando aquí en Washington, de que la llamada telefónica en esto ayer entre la presidenta y el presidente Trump, pues no salió del todo bien, que hubo otra vez ahí un poco rechinidos México pasando un poco de aceite, porque aparentemente, pues, como ha sido la tónica con este presidente, podría haber una dinámica que están volviendo a mover las porterías, es decir, que están agregando cosas adicionales o están, digamos, agregando temas que quiere Estados Unidos que solucione, tal y como lo hicieron con Canadá, y que fue lo que llevó a que se reventara la negociación.
1: Sí, sí. Bueno, pues está este asunto y ya de alguna forma también hablamos de la llamada, de la última, entre Claudia Sheinbaum y Donald Trump. Hace algunas semanas se había sugerido que la presidenta de México podría asistir a la Asamblea General de Naciones Unidas. Parece que esa posibilidad ha quedado cancelada, no sé si oficialmente.
0: Gracias.
1: Pero
0: Sí.
1: Decía al inicio del programa, pues es una mala noticia en este momento tan importante en donde México necesita acercarse tanto al mundo y el mundo acercarse a México.
0: Sin duda, yo creo que yo lo he dicho ahora ya por 8 años seguidos, es un enorme error que el titular, ahora la titular del Ejecutivo, no estén presentes en foros que son enormemente relevantes para los intereses de México en el mundo, precisamente por esa volatilidad, precisamente porque la relación con nuestro principal socio diplomático, socio comercial, que es Estados Unidos, de aquí al 2028 va a ser enormemente fluida con altibajos. México tiene que ampliar sus horizontes, su canasta de relaciones, y al no estar presentes, muchos dirán, es que las Naciones Unidas importan poco. El hecho que esté la presidenta allí interactuando con sus homólogos, estableciendo conversaciones, relaciones, ampliando alianzas, generando credibilidad, dándole peso específico a México. Es decir, México es una de las economías más grandes del mundo, es miembro del G20, es miembro de la APEC, tiene el entramado comercial más grande en el mundo junto con Chile. La ausencia mexicana le va a acabar pasando factura a los intereses de México en el mundo. Como un poco lo sugerías ahorita, necesitamos mucho más México en el mundo y necesitamos mucho más mundo en México. O como lo decía yo desde que era embajador en Washington, para un país como México, un poco similar a Canadá, una potencia media, pues hay de dos sopas en la escena internacional: o te sientes en la mesa o estás en el menú, Enrique. Y me parece un grave error estar generando estos boquetes y estas ausencias donde el titular del Ejecutivo mexicano no esté en foros de importancia, porque además el desplazamiento a Nueva York te permite no solo estar en la Asamblea de Naciones Unidas, como tú lo sabes bien, te permite ir a Wall Street, te permite ir a los medios de comunicación, te permite tener un abanico de agenda mucho más integral, que uno supondría le interesaría al gobierno, pues, para cacarear el huevo de lo que pues creen que afuera todo mundo se come y se cree de lo que está ocurriendo en México. Entonces hay una serie de incongruencias, pero también hay una serie de enormes peligros por la ausencia de México de este tipo de eventos internacionales que debieran ser fundamentales para un país como México.
1: Sí, y tal vez solo a partir de tu propia experiencia, de lo que nos ha tocado al cubrir algunos de estas cumbres o foros, lo que ocurre en los espacios formales es importante, es decir, la posibilidad de un discurso de la presidenta de México con la reputación que se ha generado como una líder seria, serena, que ha logrado encontrar un equilibrio que parece imposible frente a los embates de Trump. Esto sería muy importante. O sea, me parece que no es menor. Pero más importante, pues son todos los encuentros, digamos, casuales, informales, ¿no?
0: Así es.
1: De pronto está sentada al lado de Mark Carney.
0: En pasillo.
1: Sí, en el pasillo platicando 15 minutos sin necesidad de todo un tema protocolario o con, no sé, el presidente Lula, con el primer ministro de otro país. O sea, todo esto ocurre de manera tan relajada y casual que a veces termina siendo mucho más provechoso que la propia agenda formal.
0: Sin duda, yo creo que muchas veces en este tipo de foros, sobre todo cumbres de foros G20, por ejemplo, o incluso la Asamblea General, es mucho más importante esos encuentros bilaterales que tienes y que arropan tu discurso ante las Naciones Unidas, o las agendas que tienes como presidenta con pues, medios, es decir, bancos y fondos de inversión y los consejos editoriales de los medios importantes que hay en una ciudad como Nueva York, o incluso la capacidad de estar con un tema que se supondría les importa, estar interactuando con tu comunidad diáspora en la ciudad de Nueva York, que no es una comunidad nada menor.
1: No, muy, muy mayor y muy activa. Embajador, te agradecemos como siempre estos minutos en tiempo real. Muy buenas tardes.
0: Un abrazo y buen fin de semana y buen fin de semana para todos tus radioescuchas.
1: Gracias, Arturo Sarucán, presidente de Sarucán and Associates. Pues ahí lo tienes, Paco Almaraz. Lo
0: Sí.
1: habíamos platicado hace rato, pero me parece el embajador Sarucán pues lo explica con mayor claridad.
2: Sí, deja claro que lo que México necesita es una política exterior de adultos, ya, de sentarse a la mesa clara, institucional, transparente y con memoria, porque hoy la soberanía no se defiende nada más con discursos bonitos, se defiende con capacidad de negociación, abriendo las puertas a otros países, controles democráticos, inteligencia diplomática y una brújula que no se descomponga con cada tuit de Donald Trump.
1: Sí, no, y sobre todo alejada de dogmas, mucho más práctica, mucho más eficiente, digamos, en su conducción. Hacemos una breve pausa y ya regresamos con más información en instantes. No se vaya, seguimos en tiempo real.

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18: Cuida lo que comes.
19: Ensalada fresca de atún. Mezcla una lata de atún en agua con cubos de pepino, jitomate, hojas de espinaca y cilantro picado. Adereza únicamente con limón y sal de mar. Esta opción es rápida, económica, refrescante y aporta proteínas de excelente calidad.
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20: Ya estamos de regreso en tiempo real. Gracias por continuar con nosotros. Y gracias a Juan Angulo, director de El Sur allá en Guerrero, por acompañarnos en esta tarde de viernes. Querido Juan, un gusto saludarte. Pobladores de Cuechultenango se enfrentaron, entiendo, a fuerzas de seguridad locales y federales. Los retuvieron y los agredieron, incluso quemaron algunos vehículos. ¿De qué se trata? Cuéntanos.
21: Sí, sí, Enrique, buenas tardes. Mira, ayer de una manera no determinada, porque los pobladores tienen una versión y las autoridades otra, pero se movió un grupo de policías estatales y guardias nacionales y soldados del ejército en este municipio de Cuechultenango, y fueron enfrentados, fueron topados con por pobladores de ese municipio y del municipio vecino de Mochitlán, y tuvieron un enfrentamiento. Es importante señalar que todo indica que, aunque las autoridades no lo reconocen, la reacción de los pobladores es porque en los días recientes ha habido muchas movilizaciones de policías y militares para desarmar a policías municipales. Ocurrió en tres municipios de la montaña y hace unos días también irrumpieron en un poblado de la zona rural de Acapulco que se llama Jaltianguis. Esto último, Enrique, es muy importante en el contexto de la persecución a los autores del asesinato de un agente de la Guardia Nacional en la zona rural de Acapulco, que lo comentamos aquí anteriormente. Entonces, todo indica que los pobladores pensaron que esta movilización de soldados y policías era parte de estas operaciones de persecución, porque el grupo señalado del asesinato de este agente de la Guardia Nacional es el grupo de los Ardillos, que tienen su base principal en Quetzaltenango. Entonces hubo un enfrentamiento, hay videos donde se escuchan balazos. Hoy, en una conferencia de prensa, el alcalde de Quetzaltenango dijo que hay un muerto de bala y 10 heridos de bala. Es el reporte que él tiene, y critica que las autoridades federales hayan minimizado lo que ocurrió en el primer enfrentamiento. Es decir, en este primer enfrentamiento se dieron los balazos, esto fue en el vecino municipio de Mochitlán. Después los pobladores tomaron la base de operaciones mixtas que tiene, que está asentada en Quetzaltenango, y quemaron allí una patrulla del gobierno estatal y retuvieron a los policías, guardias nacionales y soldados que están asentados en esa base de operaciones ubicada en el centro de esta población. Es decir, el alcalde está diciendo que si desde el primer enfrentamiento hubiera habido otra intervención del gobierno federal, quizás se habría evitado ese segundo incidente, ese segundo hecho que ocurrió ya en la cabecera de Quetzaltenango, donde quemaron a patrulla y retuvieron a varias horas a soldados, policías, agentes de Guardia Nacional, Enrique.
1: Juan, te saluda Paco Almaraz. En estas movilizaciones siempre queda la duda. ¿Los pobladores salen por convicción, por enojo, por miedo o por presión de grupos criminales? Porque una multitud no aparece de la nada, ¿no?
21: Bueno, el grupo de los Ardillos ahí tiene control de este municipio de Quetzaltenango y de algunos vecinos desde hace muchos años. Imponen ahí su ley y es muy tajante decir que se trata de una base social. En todo caso, se trata de pobladores amedrentados, ¿no? Por este grupo criminal. No creo que se trate de... O sea, no hemos habido, por ejemplo, de ninguna asamblea de vecinos donde digan vamos a acordar esto, vamos a decidir esto, vamos a apoyar a este grupo, sino solamente se mueven así como se movieron ayer.
18: Exacto. Bueno, pues ahí está. Entiendo que el secretario de la Defensa, el general Ricardo Trevilla Trejo, habló sobre el caso hoy en la conferencia matutina. Dijo que había resultado herido el comandante que llevaba el mando, que le dieron un machetazo en la mano al teniente coronel, que se encontraba bien, que también golpearon a un sargento y a un soldado, dijo, no están graves. Y por parte de los civiles fueron 2 elementos civiles con heridas leve. A las 11 de la mañana terminó todo, es decir, duró una hora prácticamente el problema y las cosas se tranquilizaron.
21: Ese es lo que dijo esta mañana. Ese fue en el primer enfrentamiento, Enrique. Ese fue en el primer enfrentamiento en Mochitlán. Después ocurrió en Quetzaltenango la quema de la patrulla y la retención de soldados, policías y agentes de la Guardia, que fue después. Y sí, estuvieron retenidos a estos agentes más de 4 horas.
18: Pues ahí está, explicado a detalle, como siempre, con mucho gusto de escucharte, Juan. Muy buenas tardes.
21: Sí, Enrique, saludos.
18: Juan Gracias. Angulo, director allá del sur de Guerrero. Vámonos con Andrea Meraz. Andrea, 6 de cada 10 personas que acuden a centros de tratamiento por adicciones empezaron a consumir antes de los 16 años. Cuéntanos.
2: Así es, Enrique, muy buenas tardes. Pues sí, los jóvenes entre 15 y 13 años representan el 39.4% de las personas atendidas en mayormente consumo de sustancias ilícitas. Otro 19% son edades entre los 10 y 12 años, un 5% entre los 5 y 9 años, y esto de acuerdo con un informe de la Secretaría de Salud que también ubica a quienes tienen entre 16 y 18 años, comenzando con el uso de sustancias ilícitas. La edad de promedio de inicio fueron los 15 años, además de que una cuarta parte de los registros se situó en los 13 años y tres cuartas partes en 17 años o menos. ¿Qué están consumiendo los jóvenes? Sustancias de entrada, el alcohol, el tabaco es la que aparece primero, también la cannabis, al sumar grupos de 5 a 9, de 10 a 12, de 13 a 15 años alcanza el 76.2% de la población, pero también otras drogas, por ejemplo, la marihuana sintética también está ganando territorio, y es que de acuerdo con el CISBEA es la sustancia que ha crecido más en los últimos 12 meses. También que han registrado, bueno, los servicios forenses, 200 muertes por fentanilo ocurren durante 2025. En 78 de ellas, esta droga. De consumo pasó de 919 a 868, es decir, se ve una disminución de acuerdo con el informe de la Secretaría de Salud, pero únicamente 8 entidades del país no están reportando personas que hayan consumido fentanilo, Enrique.
18: Sí, te perdimos un segundito ahí, pero quedó la información completísima, sí. Como siempre. Muchísimas gracias, Andrea Meraz.
2: Hasta luego, un abrazo.
18: Bueno, pues ahí tenemos estos asuntos. Nos decían hace unas semanas también en estos centros para el tratamiento de adicciones que han comenzado a tratar a jóvenes que llegan con adicción a dispositivos móviles, al celular, a los medios sociales. Obviamente no es uso excesivo, ya es uso adictivo, es decir, que esto genera una disrupción profunda en sus actividades, incluso cotidianas, ¿no? No pueden dormir, no pueden hacer los trabajos escolares, no pueden convivir con familia y amigos. O sea, esto es, no estoy hablando de casos de mucho uso, son ya adicción. Pero han tenido que incorporar también muchos de los principios del tratamiento de adicción a sustancias a este problema entre jóvenes, Paco.
1: Sí, bueno, la solución o los tratamientos para enfrentar este tipo de adicciones químicas, digamos, los famosos 12 pasos siguen aplicando para un sinnúmero de adicciones adicionales. Y lo que me llama la atención es la corta edad en la que están incursionando en el mundo de las drogas, antes de los 16 años, y esto traslada toda la discusión hacia primaria, alta y secundaria, porque si la prevención comienza ya en el bachillerato, como se está haciendo hasta ahorita, llega tarde, ya cuando el fuego alcanzó las cortinas.
18: Así es, así es. Bueno, vamos a hacer una breve pausa, vamos a regresar con más información en instantes aquí en Tiempo Real. Tendremos la información de los deportes, viene el Clásico Nacional, América Chivas, mañana sábado en la noche en el Estadio Banorte. Hay también actividad de la NFL, ayer hubo juegos, el juego de jueves por la noche de los Bills de Buffalo, con Josh Allen, que está en gran momento, en gran plan. Veremos si eso se traduce finalmente en algo más que una buena temporada para los Bills de Buffalo y para sus fanáticos, que vencieron ayer a los Leones de Detroit. Tendremos, ya lo adelantábamos también por ahí, actividad del ciclismo, algo que todos hemos aprendido a seguir con Isaac del Toro, que está siempre pues en los reflectores por sus actuaciones y su desempeño. Con todo esto y más regresaremos en instantes. Aquí no se vaya, seguimos en Tiempo Real.

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7: ¿Sabías que detrás de un plato de pozole existe una parte muy importante de nuestra historia? Este delicioso platillo tiene raíces en las culturas prehispánicas de México, donde el maíz ocupaba un lugar especial y era considerado un alimento sagrado. Con el paso del tiempo, la receta fue cambiando y recibió nuevos ingredientes hasta convertirse en las diferentes versiones que disfrutamos hoy. Tenemos pozole rojo, verde y blanco, y cada familia seguramente tiene su manera favorita de prepararlo. Pero hay algo que todos comparten, ese momento especial en el que nos sentamos alrededor de la mesa para disfrutarlo juntos. Porque el pozole no solo alimenta, también reúne, celebra y mantiene vivas nuestras tradiciones. Compartamos con nuestros hijos el sabor y la historia de México. 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
9: La Secretaría Anticorrupción anunció que desclasificó la declaración patrimonial y de intereses de 69 funcionarios en activo de la Secretaría de Marina, entre ellos la del exsecretario José Rafael Ojeda Durán, así como de 9 exfuncionarios. La versión pública se puede consultar en la plataforma Declaranet. La Fiscalía de Morelos entregó el cuerpo de Claudia Tacoronte a su padre. Estuvieron presentes el cónsul de España en México y representantes de la Universidad de Granada y de los gobiernos federal y estatal. La joven será repatriada a España en vuelo privado. La alcaldesa de Uruapan, Michoacán, Grecia Quiroz, reveló que Alexis N., alias El Brilloso, vinculado a proceso por el homicidio de Carlos Manso, recibió ayuda del propio Manso, quien creyó que podría arrebatarle jóvenes al crimen organizado, pero traicionó su confianza. Reiteró su petición de que la FGR atraiga el caso. Informó Amy Arriaga. 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

0: y
1: pues no sé quién la canta ni cómo se llama, pero es la de Los Locos Adams, ¿no? Así se le conoce.
2: Exactamente, es el tema del programa de televisión de Los Locos Adams, escrito y arreglado por el veterano compositor de cine y televisión Big Missy. El arreglo estaba, bueno, de esta canción está dominado por un clavecín y un clarinete bajo que incluía chasquidos de dedos como acompañamiento de percusión corporal, y ya todos replicamos a la menor provocación. Bueno, todos los de aquella generación y las nuevas generaciones, porque este programa solo duró 2 temporadas, pero ya nos dio 2 películas live action, 2 películas animadas y obviamente la serie de Merlina en Netflix que sí levantó bastante fanaticada de esta familia muy normal.
1: Ok, ¿y por qué la estamos escuchando hoy?
2: Porque fue un día de hoy, como hoy, pero en 1964, cuando este programa empezó. Fue inspirado por las viñetas publicadas en The New Yorker por un dibujante llamado Charles Adams, que presentaba todo el reparto de una familia bastante tenebrosa y criticable en aquella época, pero ahorita ya se ve cada vez más normal. Así es, en la tira cómica, pues cada personaje era anónimo, digamos, pero ya en la serie de televisión, pues ya le dieron nombres que fuimos adaptando en diferentes países.
1: Pues ahí está la razón por la que estamos escuchando a Los Locos Adams hoy en tiempo real. No podemos despedirnos hoy sin recordarles que mañana tenemos simulacro nacional. El mega simulacro nacional en un escenario de fin de semana de sábado. Mucha gente dice, bueno, pero ¿de qué sirve esto si la gente no está en las oficinas, en las escuelas? Bueno, sirve de que no sabemos cuándo tendremos un sismo y no necesariamente es en horario de oficinas o en horario de escuela. Esto puede ocurrir en nuestros hogares y de eso se trata este sismo en sábado. Cuéntanos, David Galván.
3: Así es, Enrique, pues se trata, como bien mencionas, de un ejercicio que se puede realizar para las personas que se encuentran en centros laborales o también en sus casas, ya que hay que preparar pues la llamada mochila de emergencia con lo vital en caso de tener que desalojar su inmueble pues al sonar la alerta sísmica. Y es que al menos más de 80 millones de teléfonos celulares en toda la República sonarán precisamente como parte de este segundo simulacro nacional 2026. Será este sábado a las 19 de septiembre a las 12 horas, que se llevará a cabo en las 32 entidades operativas del país este ejercicio anual que sirve para conmemorar el Día Nacional de Protección Civil. Para dar comienzo a esta jornada, las actividades contemplan una ceremonia a muy temprana hora, a las 7:19 de la mañana en la Plaza de la Constitución, que encabezará la Presidenta de la República, Claudia Sheinbaum Pardo, para recordar a las víctimas de los sismos del 1985 y de 2017. Para tener claridad sobre este ejercicio, la Coordinación Nacional de Protección Civil indicó que este simulacro constará de 2 elementos simultáneos. El primero, se activará el sistema de alerta sísmica mexicano, reproduciendo su inconfundible sonido en altoparlantes a través de la señal de difusión de radio y de televisión comercial. Y bueno, por otra parte también se mencionó que este alertamiento sísmico pues tiene cobertura en Ciudad de México, Oaxaca, Guerrero, Puebla, Michoacán, Morelos, Colima, Chiapas y el Estado de México, por ser los de mayor riesgo de movimientos telúricos. En el resto del país se activará la alerta vía celular, este mecanismo que ya hemos escuchado en los celulares, mediante un mensaje con un sonido y vibración que llegará directamente a estos teléfonos inteligentes con una leyenda que señalará claramente que se trata de un simulacro. A decir de la Coordinadora Nacional de Protección Civil, Laura Velázquez, el ejercicio nacional se desarrollará bajo escenario de hipótesis sísmica diferenciada con la finalidad de evaluar de forma integral la capacidad de respuesta de cada región ante distintas amenazas que pueden también ser utilizado, como hemos escuchado, en casos de huracanes, inundaciones o lluvias fuertes en cualquiera de los estados. Es la información que tenemos y pues a prepararse, Enrique, respecto a este segundo simulacro nacional 2026 y tener pues los dispositivos listos, las mochilas y estar alerta de este sonido.
1: Perfecto, David Galván, gracias por la información. ¿A qué hora, hora del centro de México mañana?
3: 12 horas, hora del centro de México, con los cambios de horario respectivos, y a las 12:10 vendrá también pues la reunión del Comité Nacional de Emergencias, encabezado por el secretario de Seguridad y Protección Ciudadana, Omar García Harfuch.
1: Listo, ahí está el recordatorio. Gracias, David Galván.
3: Seguimos al pendiente. Un gusto saludarte, Enrique.
1: Vámonos con otros temas.
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1: ¿Cómo estás, querido Dan Ramírez? Después de casi 200 años, dos siglos, el Códice Azcatitlán regresa a nuestro país.
0: Así es, Enrique. Hola, ¿cómo estás? Pues ahora es el bicentenario de la relación México-Francia. Ya se cumplen 200 años. Algunos de manera rasposa han estado durante el Segundo Imperio cuando estuvo aquí Maximiliano. Sin embargo, entre México y Francia ha habido siempre una muy importante relación. Y entre eso, en la Biblioteca Nacional de Francia, en París, tienen expuesto desde hace casi 200 años el Códice Azcatitlán, que es de una importancia brutal, Enrique. Entonces, vuelve a nuestro maravillosísimo Museo de Antropología e Historia. Va a estar hasta el 6 de diciembre y es entrada gratuita. También pusieron unas otras piezas muy importantes, pero les cuento un poco qué es este Código Azcatitlán, y es importantísimo para la historia de México. Está compuesto de 20 fojas y está hecho en el siglo XVII aquí en la Ciudad de México, ya hecho por culturas originarias, mexicas en su buena parte, pero también por europeos, por monjes que estaban allí, y entonces cuenta aquí la historia de México, desde dónde vienen los aztecas, que por eso le decimos así, por este códice de Azcatitlán, y ellos se llamaban más bien mexicas, y gracias a este códice los llamamos aztecas. Cuentan cómo venían de Aztlán y su recorrido hasta llegar a Tenochtitlán, pero también cuentan la llegada ya de los europeos, cuenta la propia guerra de la conquista en México, y también cuenta la evangelización, así que es en muchos sentidos, Enrique, nuestro primer gran libro de historia con lo que entendemos como México, sobre todo ante el México moderno. Entonces, es bastante apasionante y me parece fundamental ir a ver este texto, porque además es ya contar la historia, lo cual habla de una gran modernidad hacia nuestra identidad. Y bueno, va a estar en la sala temporal de exposiciones y va a haber algunos también manuscritos prehispánicos y novohispánicos, entre ellos el Bodley, que narra las hazañas del gobernante mixteco Ocho Venado Garra de Jaguar, el Boturini, que relata el viaje mítico de los mexicas desde Aztlán, de la Cruz de Badiano, el primer tratado herbolario de América. Entonces, vamos a enfrentarnos a nuestra historia, a estos códices, y además, pues, no es poca cosa que hace casi 200 años no haya estado aquí en donde fue, donde nació y donde cuenta nuestra historia este bellísimo Códice Azcatitlán, querido Enrique.
2: Adán, te saluda Paco Almaraz. Esta pieza vuelve a México, pero Francia sigue siendo su poseedora y tiene que regresar allá cuando termine el préstamo, ¿no?
0: Así es.
2: Es importante distinguir el retorno temporal de la restitución, aunque nos gustaría que fuera una restitución.
0: Claro, nos gustaría a todas luces, además, digamos, por la cosa cultural, el patrimonio que significa, pero sobre todo que por esto que cuenta la historia desde un primer momento, ¿no? Sí, después del 6 de diciembre vuelve a Francia, es de estos momentos donde fue un regalo o se compró de tal forma que no se puede demandar, como el penacho de Moctezuma que está en Austria, no se puede demandar que vuelva, así que tengo sentimientos encontrados, Paco, con eso precisamente, porque es ir a ver esta maravilla que es imperdible, pero decir, pues ya se tendría que quedar aquí en México, por supuesto.
2: Y ahora, en Francia acaba de abrir una nueva vía legal para devolver determinados bienes culturales. ¿Existe una posibilidad seria de que esta sea la última vez que este código Azcatitlán tenga que tomar el avión de regreso a París? ¿O es solo un deseo formulado en voz alta?
0: Yo lo veo en este caso, Paco, dolorosamente como un deseo formulado en voz alta, porque siento que cuando se enfrenten a esto los franceses, que ya es impostergable, pues bueno, va a estar primero Egipto, algunas culturas como las griegas también, donde tienen cosas fundamentales de ellos, ¿no? De los sumerios, de estos países del norte de África, y que, bueno, no sé qué tanto nosotros a veces también tengamos como manera imprescindible como Estado de mandar esto ahora que comienza en estas peticiones. No lo veo tan cercano, honestamente.
2: Exacto. Y ahora quien lo vaya a ver al Museo Nacional de Antropología, ¿qué se va a encontrar? ¿Es una obra de arte? ¿Es un libro de historia? ¿Es un documento político? ¿Es la genealogía del poder mexicano?
0: Sí, se va a encontrar con un híbrido fascinante, Paco, qué bien que lo dices, porque se mezclan el sistema pictográfico mesoamericano, el que entendemos normalmente por los códices, ¿no? Donde vemos, por ejemplo, una persona con agua y un pie, y quiere decir que ahí hay un puente en el río, y cómo se identificaban allí, pero también ya tiene escritura europea. Por eso sí, para nosotros está precisamente este sincretismo ya allí, que es tan importante para entender lo que nosotros consideramos México en este 2026. Entonces se va a encontrar con una de las primeras huellas donde culturalmente estamos dialogando los mexicas, las culturas originarias, con las culturas europeas desde un texto que puedo llamar histórico y, por supuesto, literario.
2: Bueno, pues hay que aprovechar, por lo menos de aquí a diciembre. Muchas gracias, Adán.
0: Por lo menos de aquí a diciembre. Gracias a ti, Paco. Gracias, Enrique, y a todo el auditorio. Muchos abrazos.
2: Buen fin de semana. Y ahora vamos a hablar de deportes.
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2: David Faitelson, todo listo para el Clásico Nacional, donde Chivas va a repetir la dosis que le aplicó a Pumas. Estoy aprovechando que Enrique está distraído.
5: Correcto. ¿Cómo estás, Paco? Saludos para todos. Buenas tardes. Mira, el Guadalajara entra como favorito, a pesar de que se juega en el Estadio Banorte, en la Casa del América. A pesar de que los clásicos pues suelen señalarse como duelos muy parejos, tiene que ser favorito Chivas por el momento futbolístico que vive, por el sistema que ha logrado implementar Milito, por jugadores que están en gran nivel, en gran forma, como Sandoval, como Marín, como el Piojo Alvarado, como Luis Romo, jugadores que además fueron llamados ayer por Rafael Márquez en su primera lista para la fecha FIFA que arranca la próxima semana en selección mexicana. Pero creo que el América va a poner oposición. Vamos a ver si están listos sus refuerzos. Creo que ya Santiago Ramos Mingo, que es un argentino de 24 años, que jugó en el Barcelona B, que viene ahora del Bahía, del fútbol brasileiro, que le costó a la América 10 millones de dólares, podrá estar a disposición de Guillermo Almada, no tanto el uruguayo Santiago Bueno, que es otro defensa central que viene de Wolverhampton en el fútbol inglés. Así que, y veremos a Carlos Álvarez, el chico de 23 años que viene de España, que ha tenido buenas temporadas en el fútbol español, que parecía un gran prospecto. Veremos si el América puede mejorar, sobre todo en el plano defensivo, porque en la fase ofensiva el América es un equipo que no tiene demasiados problemas y que cada día se ve más fortalecido. El caso de Brian Rodríguez, lo que ha aportado el colombiano Perea, que fue tuvo un gran partido contra Cruz Azul el sábado pasado. Zendejas ya se recuperó, Violante acaba de ser llamado a la selección mexicana, el capitán Henry Martín, está Borja, el nuevo refuerzo colombiano que ya marcó un gol también el sábado. En fin, creo que tendremos un muy buen partido, esperemos que sea bueno. Es difícil superar lo que fue el Cruz Azul América de hace algunos días, pero pues yo confío en que Chivas y América lo puedan hacer y que tengamos una mejor entrada. Caros, lamentablemente el más barato vale 900 pesos, eso no es correcto, no está bien. Habría que dejar siempre, en un estadio tan grande como el Banorte, pues habría que dejar algún boleto que fuese realmente, que estuviera al alcance de la mayor parte de la economía de nuestros aficionados al fútbol, y me parece que no lo están haciendo bien en ese sentido.
2: Pero sí, bueno, se quedaron en el menú de la FIFA,
5: gente,
2: ¿no?
5: En Guadalajara. Exactamente, tienes toda la razón del mundo, para los precios del menú anterior cuando estamos en otra realidad, ¿no? En el Campeonato Mundial de Fútbol, y va otro tipo de espectador a ver esta clase de partidos. Bueno, dio a conocer Rafael Márquez la lista de 30. Me parece que está bien, digo, por ahí me llama la atención lo de Irving, el Chucky Lozano, un jugador que ha actuado poco en los últimos tiempos, que salió bajo un velo pues de misterio del San Diego FC, que lo apartó por completo, siendo un activo del club, un hombre que le cuesta al San Diego FC 9 millones de dólares, pues prefirió hacerlo a un lado y nadie nunca nos dijo qué pasó en el vestidor de ese equipo. Pasó al Galaxy y ha jugado algunos partidos, ya hizo un gol, así que pues yo creo que Rafael Márquez lo quiere probar, lo conoce. A mí me parece que le están, pues, de alguna manera y buscando algo que ya no va a funcionar. Pero bueno, Márquez tiene el derecho de llamarlo, igual que a Berterame, el jugador mexicano-argentino que hoy juega en el Inter de Miami, que se perdió el Mundial. Yo creo que llama a Berterame porque tiene lesionado a Raúl Jiménez, va a tener como delanteros número uno a Santi Jiménez del Porto y número dos a Armando González, la hormiga, que viene de marcar goles. Bueno, juega el domingo todavía por la Liga Griega y enseguida viajará, un viaje larguísimo, porque esta fecha FIFA es terrible, Paco. Empieza en Baltimore el sábado de la próxima semana. De Baltimore van a New Jersey. En Baltimore juegan con Colombia, en New Jersey contra Chile. Luego el viaje de unas 4 horas, 5 horas en avión a Phoenix para enfrentar a Estados Unidos. Y de ahí un viaje más corto para jugar en Los Ángeles contra la selección de Chile. Sí, Chile es en Los Ángeles, Perú es en New Jersey, perdón. El tema aquí es que, por ejemplo, un jugador como la Hormiga González, pues imagínese usted, viene de Atenas a México. De México va a ir a Washington. De Washington a New Jersey. De New Jersey a Phoenix. De Phoenix a Los Ángeles. Y luego le espera un viaje de Los Ángeles a Atenas. Alguna vez me tocó hacerlo. Son como 14 horas en avión, si es que tiene que hacer una escala también. Bueno,
2: pero piensa en las millas, David, o sea, hay un premio.
5: Eso sí, hay que pensar en las millas, como la FIFA piensa en el dinero con ese tipo de clase de fechas FIFA, ¿no? Que podrían ser más cortas como las anteriores. Oye, ayer se presentó Jürgen Klopp como técnico de la selección alemana. Me parece muy interesante su discurso, porque en Alemania obviamente hay un avance importante de la extrema derecha y él habla a través del fútbol de un patriotismo positivo, de utilizar la bandera, pero no para una causa extrema, un fanatismo, sino que la selección alemana pueda servir realmente como un aliciente para la comunidad. Me parece interesante. Sí. Anoche se inauguró el nuevo estadio de los Bills de Buffalo y vaya actuación del equipo de Buffalo y sobre todo dentro de esa gran actuación, Josh Allen tuvo 4 touchdowns, 248 yardas. Buffalo apaleó al equipo de los Leones de Detroit 41-31. Impresionante actuación. Un estadio de más de 2,000 millones de dólares, pero lo hicieron sin techo. Lo pudieron haber hecho con techo y salía más barato. No, ellos quieren la nieve que vendrá más adelante y el frío para disfrutarlo. Imagínate tú dónde tienen la cabeza.
2: En el hielo, evidentemente. Pues muchas gracias, David. Que tengas un buen fin de semana,
5: Paco. Saludos.
2: Igualmente. Y así llegamos al final de Tiempo Real. Muchas gracias a todo el Fabulots, equipo de producción que hace posible esta emisión. Y a nombre de Enrique Acevedo, titular de este espacio, se despide de ustedes Paco Almaraz. Que tengan un muy buen fin de semana. Quédense en la frecuencia de Fórmula. A continuación viene Javier Risco.
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12: Una vuelta al mundo.
13: Hong Kong, China. Hong Kong es una deslumbrante y densa metrópolis vertical donde la energía milenaria del sur de China choca de manera electrizante con la herencia colonial e institucional británica. Como uno de los centros financieros más dinámicos de Asia, su espectacular horizonte de rascacielos se eleva entre el mar y verdes montañas, creando un paisaje visualmente inolvidable. La ciudad funciona bajo el concepto de una doble identidad, donde los mercados tradicionales de medicina china y los templos aromáticos coexisten con centros comerciales de ultralujo y sedes bancarias internacionales. Su población flotante de expatriados y comerciantes de todas las nacionalidades interactúa diariamente en el puerto de Victoria, manteniendo a Hong Kong como un portal cosmopolita indispensable, vibrante, rápido y comercial para el comercio global actual.
12: Lo que no sabías.
13: La sal común es el único mineral de origen puramente rocoso que los seres humanos consumimos de manera directa diariamente.
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0: Un día como hoy, 18 de septiembre de 1970, al llegar al Hospital St. Mary Abbott en Londres, a los 27 años de edad, después de ahogarse en su propio vómito, era pronunciado muerto Jimi Hendrix. No es una historia agradable de recordar, pero claro que es uno de los mejores guitarristas de la historia que vale la pena recordar en su aniversario luctuoso. Mi nombre es Jimena Rodríguez, muy buenas tardes. Son las 3 de la tarde con un minuto, tiempo del Centro de México. Y en nombre de Marion Reimers les doy la más cordial bienvenida a Cancha Completa en este viernes. Sí, ya lo escucharon, 18 de septiembre. Hoy tenemos un programa, como siempre, muy, muy completito para todos los gustos deportivos y también musicales, por supuesto. Vamos a estar hablando de las distintas convocatorias ya de selecciones nacionales de fútbol, ahora que empieza un nuevo ciclo de cara al Mundial de 2030. Entre ellas, por supuesto, la primera convocatoria de Rafa Márquez de la selección mexicana. Vamos a estar hablando de lo que está pasando en el Guadalajara Open, el WTA 500 en nuestro país. Y bueno, de más deportes, tenemos una entrevista también para ver las dos caras de este mundo de apuestas deportivas en distintas ligas deportivas alrededor del mundo. Así que gracias, primero que nada, por escucharnos a través del 103.3 de FM, del 970 de AM, y también gracias a quienes nos ven por YouTube y nos siguen a través de esta transmisión. Recuerden que si por alguna razón se pierden alguna partecita de este programa a lo largo de esta hora o quieren revivir alguna entrevista, algún segmento que les gustó, lo pueden ver más tarde en Spotify, Amazon Music y las distintas plataformas de Radio Fórmula. Además, no olviden sumarse a nuestro canal de Telegram, se llama Cancha Completa con Marion Reimers, y ahí podemos seguir platicando a lo largo de este programa. Y también se pueden comunicar, ojo, para que ya tengan el teléfono en cabina, es el 55-5279-2291, y también tenemos el número de contacto en WhatsApp, 5665069885, para que pasen a saludar. Mientras tanto, abróchense los cinturones porque tenemos los titulares. Vámonos, Quique.
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0: Bueno, inicia una nueva era en la selección mexicana varonil. Rafa Márquez presentó su primera convocatoria como director técnico, con 30 futbolistas para enfrentar los partidos amistosos ante Colombia, Perú, Estados Unidos y Chile. La lista mantiene una base de 17 seleccionados convocados al Mundial de 2026, pero también incluye 13 jugadores que no estuvieron en el torneo. Entre las principales novedades están el regreso de Irving "El Chucky" Lozano y los llamados de Jeremy Márquez, Hugo Camberos, Santiago Sandoval y Diego Campillo. Chivas es el club que más jugadores aporta, mientras Raúl Jiménez y Julián Quiñones quedaron fuera por lesión. México debutará bajo el mando de Márquez el 26 de septiembre ante Colombia y después va a enfrentar a Perú, Estados Unidos y Chile en los primeros partidos del nuevo proceso rumbo al Mundial de 2030. La Confederación de Fútbol de Europa y la CONCACAF abrieron un nuevo frente contra Gianni Infantino. Alexander Seferin y Víctor Montaglini pidieron formalmente acceso a las reservas financieras del organismo para comprobar si realmente era necesaria la FIFA Forward Enterprise, el proyecto con el que se buscaba conseguir más recursos para las 211 federaciones. Recuerden, aquí le dimos seguimiento paso a paso a esa noticia en el verano. Su propuesta es muy sencilla. Según sus cálculos, FIFA cerrará el ciclo 2023-2026 con cerca de 6 mil millones de dólares en reservas y podría entregar al menos 10 millones de dólares a cada federación durante el periodo 2027-2030, sin necesidad de vender participaciones en sus torneos. Eso representaría alrededor de 2.100 millones de dólares en total de las reservas de la FIFA. Seferin y Montaglini quieren que una revisión independiente analice las cifras y que el tema llegue a la próxima reunión del Consejo de la FIFA, el 15 de octubre. Su argumento es que la FIFA no solo no necesitaba la implementación del FIFA Forward Enterprise para obtener recursos, sino que el organismo ya tiene la capacidad para aumentar de forma importante el apoyo a sus asociaciones sin ceder parte de sus competiciones a inversores privados. Y Luis de la Fuente dio a conocer también su primera convocatoria después de que España se coronara campeona del mundo. El técnico llamó a 26 futbolistas para el arranque de la Nations League. De la Fuente mantuvo la base del equipo que ganó el Mundial, pero con algunos cambios. Roberto Fernández y Josep Martínez recibieron su primer llamado y Dean Hussein y Fermín López regresan a la lista. España comenzará esta nueva etapa como dos veces campeona del mundo ante Inglaterra en Wembley y después se enfrentará a Croacia y República Checa. De la Fuente advirtió que ahora su equipo será el rival a batir. Escuchemos sus palabras.
2: Quiero decir esto, que este equipo ya no se para en querer conseguir más y más y más y ser mejores. Y ahora también digo, y así se lo diré cuando lleguen aquí, no nos vale con lo que hemos hecho ya en el Mundial para seguir ganando partidos y ganar, por supuesto, Inglaterra. Hay que ser mejores. Con lo que hemos hecho en el Mundial ya no nos da para intentar ganar la próxima competición, el próximo partido. Y esa es nuestra cultura, esa es nuestra mentalidad y nuestra actitud. Entonces, no tengo ninguna duda, no tengo ninguna preocupación en ese sentido.
0: Zinedine Zidane presentó su primera convocatoria como director técnico de la selección francesa después de tomar el relevo de Didier Deschamps tras el Mundial. La lista incluye a 23 futbolistas, de los cuales 5 no han disputado partidos con la selección absoluta, entre ellos Jeremy Jacquet.

0: el mejor arranque de torneo en asistencia en los últimos 7 años. El crecimiento en las tribunas se suma a una temporada en la que la competencia busca aumentar su alcance, audiencia y presencia dentro del fútbol mexicano. Las primeras 7 jornadas de la apertura 2027 presentaron un crecimiento del 31% en la asistencia respecto a la asistencia del clausura 2026 y del 26% respecto a la asistencia de la apertura 2025, de acuerdo con datos de la Liga Femenil. Por su parte, la Liga MX Varonil también pone en marcha este viernes la jornada 9 de la apertura 2026 con Puebla ante Atlante y Juárez frente a Tigres como los primeros partidos de la fecha, pero toda la atención estará puesta en el Clásico Nacional que se disputará este sábado entre América y Chivas en el Estadio Banorte. El duelo llega con Chivas en segundo lugar de la tabla general y América en tercero, pero con una mala racha en el último mes, por lo que además de la rivalidad habrá puntos importantes en juego. El partido está programado a las 9 de la noche y será el platillo principal de una jornada que se completará durante el fin de semana. Y México dio un salto importante en el ranking mundial femenil de la FIBA. Subió 6 posiciones y ahora ocupa el lugar 25 del mundo, su mejor ubicación en la actualización más reciente publicada por el organismo. El ascenso llega después de que la selección mexicana alcanzara la final del torneo preclasificatorio olímpico femenil 2026 disputado en casa. Con 243,4 puntos, México aparece además como la 7ª mejor selección de América, detrás de Estados Unidos, Brasil, Canadá, Puerto Rico, Colombia y Argentina. Este domingo arranca en Montreal el Mundial de Ciclismo de Ruta 2026 y México tendrá 4 representantes en las pruebas contrarreloj élite. Romina Hinojosa y Sara Roel estarán en la femenil e Isaac del Toro y Edgar David Cadena en la varonil. Ambas carreras se disputarán sobre el mismo trazado de 39,2 kilómetros con 220 metros de desnivel y paso por puntos emblemáticos de Montreal, incluido el circuito Gilles Villeneuve. Del Toro llega como el mexicano a seguir después de ganar el Gran Premio de Montreal el fin de semana pasado, precisamente en el escenario que también será clave para la prueba de ruta del 27 de septiembre. En la rama femenil, Hinojosa llega después de convertirse este año en la primera mexicana en disputar el Tour de Francia femenil, mientras Roel consiguió la plata en la contrarreloj de los Juegos Centroamericanos y del Caribe. La futbolista mexicana Silvana Flores se sumará a la legión de jugadoras en Europa y continuará su carrera con el Como 1907 de Italia. La mediocampista de 24 años de edad dejará el fútbol mexicano para incorporarse al club de la Serie A en un acuerdo que, pues, según reportes en México, será por 3 temporadas. Para Flores será un regreso al fútbol europeo. Antes de llegar a México, pasó ya por fuerzas básicas del Arsenal y Chelsea y posteriormente jugó con Reading y Tottenham en Inglaterra. En la Liga MX también defendió los colores de Rayadas, Mazatlán, Pachuca y Pumas y ahora abre una nueva etapa de su carrera en Italia. Con este fichaje, Silvana se convierte en la tercera mexicana en jugar en Italia después de Esther Mora en 1975 con el Alaska Lecce y Estefanía Fuentes con el Sassuolo en 2020. España sub-20 podría enfrentar a México el próximo 30 de septiembre en Ceuta en un partido amistoso que, de acuerdo con reportes en España, se disputaría en el estadio Alfonso Murube. A falta de confirmación oficial por parte de la Federación Mexicana, el encuentro reuniría a 2 selecciones que buscan dar continuidad a sus nuevas generaciones. Por ahora, el encuentro todavía no aparece en el calendario oficial publicado por la Real Federación Española, por lo que habrá que esperar la confirmación definitiva de ambas federaciones. Pero bueno, obviamente que la selección española sub-20 dirigida por Paco Gallardo de este paso ante la crisis migratoria sería un golpe sobre la mesa. Tenemos que ir a una pausa y volvemos enseguida con mucha más información. No se vayan.
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15: Venus es el único planeta del sistema solar que gira en sentido horario, al contrario que la mayoría de los planetas.
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0: Bueno, y si empezábamos esta programación el día de hoy en Cancha Completa con Jimi Hendrix, no podíamos dejar a un lado a una de sus contemporáneas, otra víctima del Club de los 27, Janis Joplin. ¿Pero por qué? Porque hace un par de años, también un 18 de septiembre, murió uno de sus compositores más importantes, que produjo justamente esta canción que escuchábamos, Work Me Lord, Nick Ravenites. Así que ahí lo tienen, hay que aprender de música así como de deportes. Y como se los adelantaba, el día de hoy tenemos que hablar de la primera convocatoria de Rafa Márquez de la selección mexicana. Es la primera y empieza un nuevo ciclo, y me parece que esta convocatoria refleja dos objetivos que tendrá que manejar al mismo tiempo, que es mantener una base competitiva con jugadores del ciclo anterior, lo que sí funcionó, y obviamente empezar a dar espacio a nuevos nombres pensando en lo que va a ser 2030. La lista muestra justamente ese equilibrio entre continuidad y renovación. Más que un cambio radical, el inicio del proceso apunta a una transición gradual en la que algunos futbolistas consolidados pues van a seguir siendo importantes mientras otros empiezan a ganar terreno en la selección y algunos otros se tienen que despedir. Con todo el reporte, tenemos a Diego Villagómez.
1: La primera convocatoria de Rafa Márquez al frente de la selección mexicana muestra un equipo que corre en dos relojes. Por un lado está el compromiso más cercano, la Nations League y la Copa Oro de 2027. Para ello, Márquez mantiene buena parte de la base del proceso anterior. 17 de los 30 convocados estuvieron en el último mundial, buscando conservar experiencia, liderazgo y conocimiento dentro del grupo. Pero al mismo tiempo comienza a preparar el futuro, pensando en Los Ángeles 2028 y en el Mundial 2030. Allá aparecen jóvenes como Hugo Camberos, Diego Campillo, Santiago Sandoval, Isaías Violante y Óscar García, entre otros que reciben una oportunidad con la selección mayor. También están los regresos de futbolistas como Irving Lozano y Germán Berterame, quienes vuelven a la convocatoria para intentar ganarse un lugar en este nuevo proceso, aprovechando las bajas por lesión de Raúl Jiménez y Julián Quiñones. Y hay un punto importante: no todos los convocados están compitiendo por el mismo momento de la selección. Algunos deberán sostener el equipo en el presente, mientras otros tendrán que comenzar a apropiarse de su lugar pensando en 2030. Por eso, más allá de los resultados de los primeros amistosos, habrá que observar algo más: cómo Rafa Márquez reparte los minutos, las responsabilidades y, sobre todo, qué futbolistas consiguen continuidad dentro de este nuevo proceso. Informa para Cancha Completa, Diego Villagómez.
0: Muchas gracias, Diego. Y bueno, entonces así va a comenzar la nueva era de Rafa Márquez al frente de la selección mexicana varonil. Y les voy a recordar que van a estar enfrentando a Colombia el sábado 26 de septiembre. 3 días después se medirá con Perú. El 3 de octubre tendrá como rival a Estados Unidos y cerrará esta gira ante Chile el 6 de octubre, para que lo anoten ahí en su agenda los que siguen muy de cerca a la selección mexicana. Pero bueno, ahora dejamos a un lado a la selección para concentrarnos en el fútbol mexicano a nivel de clubes, porque hoy comienza una nueva jornada tanto en la Liga MX femenil como en la varonil. Tigres recibe a Toluca con la misión de reaccionar tras su derrota ante un América que mantiene el paso perfecto, mientras que en la rama varonil, ahí está, ya lo saben, Águilas y Chivas protagonizarán una nueva edición del Clásico Nacional, ese partido que siempre paraliza México. Para contarnos un poquito más de qué partido seguir y dónde están las claves de este fin de semana, ya está con nosotros, y saludo con mucho gusto a José Luis Cuevas y su trazo fino. ¿Cómo estás, pintor?
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3: ¿Cómo estás, Jimena? Amigas y amigos de Cancha Completa, qué gusto saludarlos. Así es, arranca la jornada 8 de la Liga Femenil, también en la varonil se disputa la 9, y la verdad es que todo está muy parejo para pensar en la parte alta de la tabla. Arranquemos con la femenil: Rayadas enfrentando a un cheque al portador como lo es el equipo de las Centellas del Necaxa. Lamentablemente no han podido encontrar un sistema y, sobre todo, pues un plantel para darle continuidad y para que este equipo pueda ser competitivo en la Liga Femenil MX, similar a la varonil, que también hubo cambio de entrenador. Pero aquí lo importante de esta jornada 8, sin duda, se va a referir hasta el día lunes, cuando el equipo de Tigres enfrente a Toluca. Están peleando de tú a tú prácticamente esa parte alta en su sector. Rayadas es otro de los equipos competitivos, y pocos le hemos dado el mérito tanto a las Bravas de Juárez en ese sector como también el trabajo que está haciendo el Atlético San Luis en el otro, porque si algo hablábamos o criticábamos de la Liga Femenil MX es que estaba muy disparejo. con este formato en grupos estamos viendo a estos dos equipos siendo revelación, no líderes ni contendientes al título, pero metiéndose ahí en las primeras posiciones, así que hay que estar muy atento a lo que pase. Por cierto, las Águilas del América, que del otro lado parecen estar con todo arreglado, estarán enfrentando al Atlas, digo arreglado para ser las líderes de su sector, porque no hay manera que alguien les pueda arrebatar ello, contrario a lo que sí podría pasar en ese sector A, donde Rayadas, donde de Toluca le están haciendo frente al equipo de las Amazonas de Tigres. Así, lo más destacado de esta jornada 8 del fútbol mexicano femenil. En el varonil arranca la fecha 9 y la duda está en que si Juárez va a poder ganar cuando menos un punto. Ya dejemos de un partido, un punto, enfrenta a Tigres, Tigres que no ha tenido el mejor torneo, pero que siempre es competitivo y tiene mejor plantel que el equipo de los Bravos de Juárez. Sin duda, el clásico nacional llama poderosamente la atención por lo que representa Chivas y América peleando la parte alta de la tabla. Parece que Toluca se va a mantener ahí como el líder de la competencia, porque enfrente tendrá Santos. No le veo problemas al equipo de Antonio el Turco Mohamed para que se quede con la victoria. Y otro de los partidos destacados de la Liga Varonil de la MX es el que se va a dar allá en la Sultana del Norte. El equipo de Rayados enfrentando al equipo de Cruz Azul. Cruz Azul que viene golpeado por la Campeones Cup, y al mismo tiempo que quiere aspirar a la parte alta de la tabla. Y para Rayados es encontrar regularidad después de lo que fue un aburrido clásico empate allá en el Clásico Norteño la semana anterior. Creo yo que tanto Chivas como América van a poner toda la carne al asador pensando lo que viene, que es la fecha FIFA, y donde Chivas se va a desprender y América en principio de dos cada uno, pero que después para Chivas es perder 4 jugadores a partir de la próxima semana, esperando que esos 6 totales le regresen con buenas probabilidades de mantenerse para la próxima reanudación de la Liga MX, es decir, que no se lesionen. Vamos a ver qué pasa, pero es lo más destacado en el fútbol mexicano. Saludos.
0: Gracias, Pintor, como siempre, gran reporte. Y ahora damos un brinco a Sudamérica porque la Copa Libertadores ya está en la fase final del torneo. Anoche se terminaron de definir las semifinales con una tendencia muy clara. 3 de los 4 equipos que siguen en carrera son brasileños. Vamos a escuchar a Renata Alvarado.
4: La Copa Libertadores vuelve a poner sobre la mesa una pregunta que va mucho más allá de los resultados. ¿Qué tan competitiva sigue siendo la máxima competencia de clubes de Sudamérica cuando un solo país concentra cada vez más poder? Las semifinales de 2026 ya están definidas y Brasil vuelve a ser protagonista. Fluminense enfrentará a Palmeiras, mientras que Flamengo se medirá con Estudiantes de La Plata. Así, 3 de 4 semifinalistas son brasileños y pase lo que pase, Brasil ya tiene asegurado un lugar en la final. Y no es un fenómeno aislado. Brasil llega después de conquistar 7 Libertadores consecutivas entre 2019 y 2025. Flamengo inició la racha. Palmeiras ganó las ediciones de 2020 y 2021. Flamengo volvió a levantar el trofeo en 2022. Fluminense lo hizo en 2023. Botafogo en 2024. Y nuevamente Flamengo en 2025. Estudiantes es ahora el único equipo que puede impedir que esa racha llegue a 8 títulos consecutivos para Brasil, pero detrás del dominio deportivo hay un factor determinante: el dinero. Los 20 clubes de la Serie A brasileña generaron 14.900 millones de reales en ingresos durante 2025, un crecimiento de 33% respecto al año anterior. Además, Flamengo, Palmeiras, Botafogo, Sao Paulo y Fluminense concentraron el 49% de esta cifra. Ese músculo económico permite construir plantillas más profundas, competir por futbolistas de mayor valor y sostener inversiones que otros mercados sudamericanos difícilmente pueden igualar. Y el efecto se vuelve un círculo. Más inversión puede significar mejores resultados. Mejores resultados generan más premios, exposición y participación internacional. Y todo eso puede traducirse nuevamente en mayores ingresos. Brasil también dejó de ser solamente un país, exportador exportador de talento hacia Europa. Sus clubes tienen capacidad para atraer jugadores de otros mercados en Sudamérica y retener figuras que antes podían buscar directamente el salto al fútbol europeo. Por eso la discusión ya no es solamente si Brasil domina la Libertadores. La pregunta es, ¿qué ocurre cuando ese dominio económico termina convirtiéndose también en dominio deportivo? ¿Estamos ante una nueva era de superioridad brasileña o ante una concentración de recursos que puede reducir la competencia continental? La respuesta todavía está en la cancha, pero los números ya cuentan una historia.
0: Bueno, si ustedes se preguntaban por qué los clubes brasileños habían logrado tomar tanta ventaja sobre el resto de Sudamérica en la Libertadores, gran reporte de Renata Alvarado. Y bueno, vámonos a Río de Janeiro, ¿qué? Porque está de fiesta con esta posibilidad de tener un derbi en la final de la Copa Libertadores entre Fluminense y Flamengo. Estaría increíble. Solo un derbi ha existido en la historia de la Libertadores en finales, River Boca en 2018. Así que sería histórico. Vamos a una nueva pausa y regresamos con más aquí en Cancha Completa.

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15: El tapir. Este curioso mamífero herbívoro posee una pequeña trompa móvil que utiliza para arrancar hojas y plantas acuáticas. Es un excelente nadador que busca constantemente los ríos de la selva para refrescarse y escapar del acoso de grandes felinos.
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0: Bueno, si el bloque pasado fue de Janis Joplin, ¿por qué no nos enfocamos ahora en Tina Turner y empezar a alegrarnos ya que es viernes? Viernes 18 de septiembre. Y les recuerdo el teléfono en cabina, 55-52-79-22-91. También tenemos contacto en WhatsApp para que pasen a saludar, 56-65-06-98-85, para que estén en comunicación con nosotros aquí en Cancha Completa. Mi nombre es Jimena Rodríguez, estoy acompañándolos en nombre de Marion Reimers, titular de este programa. Y continuamos con los temas deportivos. ¿Cómo ven que la NBA... Sí, es de esas ligas que ha convertido las apuestas en parte de su ecosistema comercial. Nada nuevo, ¿no? De lo que hemos visto la última década. Pero al mismo tiempo intenta proteger la integridad de sus partidos y limitar cualquier actividad que pueda generar conflictos de interés. Pero esa frontera se vuelve cada vez menos clara con el crecimiento de los mercados de predicción. Entonces, ¿cómo puede la NBA regular y proteger su competencia cuando una actividad que se parece mucho a apostar puede operar bajo reglas completamente distintas? Vamos a escuchar esta contradicción que nos la explica Moisés Pérez.
1: La NBA quiere proteger a sus jugadores de las amenazas de los apostadores. La pregunta es, ¿también está dispuesta a limitar el negocio que ayudó a colocar las apuestas en el centro del deporte? Esta semana, la NBA, la NFL, la MLB, la NHL y la MLS, junto con sus sindicatos, pidieron vetar de por vida a quien amenace o acose a atletas, entrenadores, árbitros o a sus familias. También solicitaron un sistema común para reportar agresiones, compartir pruebas y obligar a las casas de apuestas a cerrar las cuentas involucradas. El problema es real, pero la petición exhibe una contradicción. Las ligas quieren contener las consecuencias de una industria que ellas mismas ayudaron a normalizar. La NBA tiene a DraftKings y a FanDuel como socios oficiales, y no hablamos de un mercado marginal. Durante 2025 se apostaron legalmente casi 167 mil millones de dólares en deportes en Estados Unidos. Las operadoras obtuvieron cerca de 17 mil millones. Ambas cifras marcaron máximos históricos. Ahora aparece una nueva frontera, los mercados de predicción. Ahí no se habla de apostar, sino de comprar contratos sobre si algo ocurrirá. Pero cuando ese acontecimiento es el resultado de un partido, para el usuario, la experiencia se parece mucho más a la de una apuesta deportiva. Front Office Sports informó que la NBA ha conversado con Kalshi y Polymarket sobre una posible alianza. No hay acuerdo anunciado, pero el comisionado Adam Silver reconoció el interés. El volumen mensual combinado de ambas plataformas pasó de menos de 5 mil millones de dólares en septiembre de 2025 a cerca de 24 mil millones en abril de 2026. El debate también alcanzó a LeBron James. Reportes han señalado que Polymarket le pagará 15 millones de dólares al año como embajador, más de tres veces su salario con los 76ers de Filadelfia. Y aunque su contenido se enfocaría en el fútbol americano, su valor comercial nace de ser una figura de la NBA, y esta liga ya conoce los riesgos. En 2024, expulsó de por vida a John Tay Porter por revelar información confidencial, limitar deliberadamente su participación y apostar en partidos de la liga. Después llegaron procesos federales distintos. Terry Rozier fue acusado en un caso de apuestas deportivas y Chauncey Billups en otro relacionado con partidas de póker presuntamente manipuladas. Proteger a los jugadores y tener socios comerciales no es incompatible por definición. La contradicción aparece cuando la respuesta se limita a castigar al apostador que amenaza, pero no cuestiona cuánto se promociona el juego, qué apuestas individuales deberían permitirse, ni qué responsabilidades asumen quienes ganan dinero con ellas. La NBA quiere apagar el incendio sin cerrar la llave del combustible. Entonces, ¿busca reducir los riesgos de las apuestas o solamente administrar mejor un negocio al que no está dispuesto a renunciar?
0: Perfecto reporte, gracias Moisés. Y sin duda, la noticia de LeBron James y Polymarket fue de las noticias de la semana. Y además esta semana también las cinco ligas profesionales deportivas varoniles más importantes de Estados Unidos, es decir, la NBA, como mencionábamos, la NFL, la NHL, la MLB y la MLS, así como sus sindicatos de jugadores, firmaron una carta para pedir a los reguladores estatales del juego que combatan el aumento del acoso y las amenazas de violencia por parte de los apostadores deportivos. Porque no podemos negar que las apuestas cambian por completo las reglas del juego. Ya no hablamos de la presión normal de competir. Al jugador se le somete también a una observación que se ha vuelto bastante tóxica hoy en día. Y por lo mismo, saludo con mucho gusto a Rodrigo Dosal, doctor en psicología de la salud y el deporte, para profundizar en este tema. Rodrigo, como estábamos escuchando el caso de la NBA, pero hay mucho que desglosar, porque sin duda alguna se afecta el rendimiento deportivo, ¿no?
2: Totalmente, mucho gusto en saludarte, Jimena, y mucho gusto en saludarles a toda la audiencia. Sí, Lo grave es que las consecuencias pueden llegar a ser muy graves. Cuando la agresión llega a alterar la percepción de seguridad de él o la deportista, hay un impacto inmediato en su rendimiento. Es decir, cuando una persona sale a la calle, tú o yo, inmediatamente medimos la percepción de seguridad. Si el deportista ahora tiene esta nueva bomba de amenaza, pues inmediatamente verá una afectación en su rendimiento de juego, ¿no? Es decir, esta sensación de inseguridad por esas amenazas latentes le generan pues una distracción suficiente para alterar su calidad de juego.
0: Exacto, creo que eso ya no se puede negar y de por sí vivimos en una era de las redes sociales que ya de por sí juegan un papel por sí mismo. A nosotros los mortales no nos puede afectar por igual, pero ahora los atletas se están cargando con muchísimo de esto, ¿no? Entonces, ¿qué ocurre con la sensación de seguridad básica, la estabilidad emocional de un atleta cuando se vulnera su vida cotidiana porque cambia su día a día?
2: Este caso es justo pues la exageración en la máxima potencia, ¿no? Una persona que se siente así amenazada, pues directamente verá una desconcentración inmediata de las cosas que tiene que poner atención. Es decir, en el rendimiento cotidiano de un deportista tiene que estar pendiente de claves atencionales, cómo está parado el rival, la pelota viene con efecto, y todo esto en una dinámica constante. Si le agregamos distracciones, ya sea el público, que a veces a algunos deportistas les cuesta mucho trabajo, por ejemplo, pero le ponemos esta en potencia que tiene que ver con la seguridad emocional. La integridad, pues, de la seguridad de una persona, pues es muchísimo más fuerte y muchísimo más grave la afectación al rendimiento.
0: Ok, perfecto. Qué bueno que nos aclaras todo eso, Rodrigo. Hay una carta enviada a la que estábamos comentando por estas ligas a los reguladores de 35 estados que piden vetos vitalicios a apostadores agresores. Me parece una buena medida, obviamente, pero parece más una medida de reacción y no de prevenir. ¿Qué protocolos deberían estar de acompañamiento al tema psicológico e institucional que se deben implementar en las ligas y en los equipos?
2: Creo que tocas el punto central de este tema, que está muy bien que se empiece a castigar a quienes se comportan de esta manera amenazante, pero esa es apenas la punta del iceberg, como me parece que señalabas, Jimena. Hay mucho más de fondo que tiene que ver con la salvaguarda y protección antes de que pasen estos momentos. ¿Cómo está el equipo preparado para un tipo de amenazas de este estilo? ¿Cómo está el jugador que la recibe? ¿Y cuál es el proceso que se recomienda para la denuncia y el acompañamiento de la denuncia también? Todo un protocolo de salvaguarda y protección previo.
0: Así es. Y bueno, por otro lado, bueno, como ya lo mencionabas, ¿no? En todo este contexto, y creo que tenemos que mencionar Estados Unidos porque es donde más se da este mercado, tanto deportivo como de las prop bets y estas apuestas sobre estadísticas individuales de un jugador. Se les empieza a contar los puntos, los rebotes, ponches, o sea, ya de cada deporte hay tantas estadísticas y tanto de lo que se puede apostar es muy personalizado. Y entonces también abre las posibilidades de agresión y de teorías de la conspiración alrededor de los atletas. ¿De qué manera esta presión focalizada altera los procesos cognitivos y la toma de decisiones bajo presión durante la competencia? O sea, ¿tú crees que hay casos de atletas que obviamente mientras están compitiendo, a lo mejor están pensando en esto?
2: Sobre todo hay una cosa que es natural en el deporte, ¿no? El fallo. Siempre los deportistas en un partido van a fallar en una, dos o tres ocasiones. Lo importante es cómo se levanten de esos fallos. Y mientras tengan estas distracciones amenazantes a la seguridad personal, pues mucho más difícil se les hace la concentración en esas claves que mencionábamos hace un momento, ¿no? Poder estar metido en el juego implica, pues, una relajación al percibirme en un lugar donde estoy seguro o donde mi accionar me va a hacer estar seguro. Estas son distracciones que se vuelven exponenciales porque ya no solo amenazan la integridad del jugador, sino en algunos casos están amenazando a sus familiares, ¿no? Cosas gravísimas.
0: Totalmente de acuerdo. Y la verdad es que en los últimos años no son pocos los atletas de distintas disciplinas que han salido a denunciar, ¿no? Que se han sentido amenazados, que reciben mensajes muy fuertes a sus familias también alrededor de todo esto. Me gustó mucho la postura que no sé si viste, Rodrigo, de Kylian Mbappé. Justo antes de comenzar el Mundial, pues él salió a decir que sí estaba molesto con la Federación Francesa porque los hicieron involucrarse en campañas, obviamente, de patrocinadores de la selección, y una de esas era una casa de apuestas, y él siempre había tenido una postura y una carta firmada con la federación de que no quería involucrarse con casas de apuestas ni nada de ese mundo, ni tampoco con temas de comida rápida, porque él mismo vio cómo las apuestas y todo este mundo ha destruido, sobre todo viniendo de barrios muy pobres, que destruyen un sinfín de personas y de vidas y a los más jóvenes, ¿no?
2: A mi juicio está citando al deportista ejemplar en la materia, ¿no? Desde hace tiempo ya había tenido batallas con la Federación Francesa de Fútbol, precisamente por este mismo tema, ¿no? Él percibe que su seguridad, como hablábamos hace un momento, está en la defensa de su identidad, lo que buscamos todas las personas, ¿no? A mí no me vengan a decir que debo de apoyar esta causa con la cual no estoy de acuerdo, porque me lastima en mi identidad personal. Entonces, aquí los deportistas también hablan de este aspecto de cuidado personal.
0: Claro.
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10: Autoridades federales y del estado de Michoacán detuvieron al director de la policía del municipio de Angamacútiro, José Armando N., y 17 personas más entre policías y empleados del ayuntamiento por sus presuntos vínculos con Manuel N., alias el señor de la T, líder regional del cártel Jalisco Nueva Generación. La Secretaría de Seguridad de la Ciudad de México informó que fue detenido en la alcaldesa Palapa Román Martín, operador de una facción de la Unión Tepito, junto con dos personas más a quienes les decomisaron 6 armas de fuego y 4 kilos de marihuana. La Comisión Reguladora de Telecomunicaciones informó que entre el 12 y el 16 de septiembre fueron registradas 1.083.265 líneas de telefonía móvil, acumulando 84.831.586 números vinculados a una CUR. Informó Itzel Vanegas. 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

0: Bueno, espero que esa sí la conozcan, ¿no? Play That Funky Music. ¿Por qué? Porque un 18 de septiembre de 1976 entraba en una racha de 3 semanas como número 1 en los charts de Estados Unidos. Pero fue un One Hit Wonder de Wild Cherry. Ya les decía yo que había que animarnos porque es viernes y antes del análisis había que hablar de música. Pero ahora sí, vámonos con un poquito de pugilismo. Continuamos aquí en Cancha Completa. Mi nombre es Jimena Rodríguez y por supuesto que tenemos camorra con Fernando Bastien, porque como es costumbre, los viernes está esta sección. Lo voy a saludar con muchísimo gusto este fin de semana. Isaac Pitbull Cruz se enfrenta a Néstor Bravo en una pelea que puede tener consecuencias más allá del resultado inmediato y abrirle al mexicano el camino hacia una nueva oportunidad de campeonato. El boxeo mexicano, hay que decirlo, está atravesando un año por debajo de su cuota habitual. Actualmente cuenta con 6 campeones mundiales, cuando normalmente se esperaría que ese número fuera mayor a estas alturas del año. Fernando, ¿qué podemos esperar este fin de semana con el regreso de Pitbull Cruz? ¿Cómo estás?
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2: El gusto de saludarte, mi querida Jimena, como siempre, para todos los amigos de Cancha Completa. Hay Camorra, es de la buena. Y este sábado regresa quizá uno de los grandes ídolos del boxeo mexicano actual, como lo es Isaac el Pitbull Cruz. El Pitbull Cruz que está peleando en las 140 libras. Para muchos una división esta de los superligeros que queda grande al peleador de la Magdalena Contreras debido al tema de la complexión, debido al tema, obviamente, de que hay tipos más grandes dentro de esta que son las 140 libras. Pero fíjate que se ha logrado conservar y ha logrado mantener por ahí un título interino que consiguiera venciendo al Super Salcido y que después pues expusiera por primera ocasión frente a Lamont Roach, empatando en aquella oportunidad. Ahora regresa frente a Néstor Bravo, un boxeador que es amplio de brazos, un boxeador que le saca 17 centímetros en cuanto a distancia se refiere y saca el Pitbull Cruz. Y sí, aunque el Pitbull ya probó las mieles de ser campeón por la Asociación Mundial de Boxeo, gusto que le durara solamente 4 meses porque después fue destronado por José el Rayo Valenzuela y precisamente fue destronado por esa capacidad de alcance que tuvo José Rayo Valenzuela. Néstor Bravo es un boxeador que solamente ha perdido una pelea y pues que va a representar dificultad para Isaac el Pitbull Cruz, que como te mencionaba Jimena, está sembrado como campeón interino del Consejo Mundial de Boxeo, en donde el próximo 24 de octubre también pelearán el título que está entre Dalton Smith y Alberto Puello. Alberto Puello, que ya fue monarca del mundo, Dalton Smith, que vino a dar una gran campanada. Y son dos tipos de cuidado, no me refiero a la película, me refiero, mi querida Jimena, a que son tipos grandes, son tipos fuertes, e Isaac el Pitbull Cruz lo sabe. Vimos recientemente coronarse en 147 libras a Ryan García, ya hizo su primera defensa. Muchos quieren una pelea mediática entre Ryan y el Pitbull Cruz, lo cual yo veo imposible por la diferencia y el tamaño, pero bueno, son cosas que aquí en el negocio del boxeo pueden pasar. ¿A qué me refiero con el negocio del boxeo? A que Isaac el Pitbull Cruz inclusive cambió de equipo, dejó ya a su papá y ahora estará del lado del Team Canelo, entrenado por Eddie Reynoso. Esta será la presentación para el Pitbull Cruz este sábado, así que vamos a ver. Para muchos Eddie Reynoso pues termina con el estilo agresivo de los boxeadores, casos particulares como el del propio Oscar Valdés, que sufrió quizá de ese cambio de estrategia, y vamos a ver si el Pitbull sigue siendo igual de agresivo y quiere morder a Néstor Bravo. Es una pelea que pinta para ser entretenida, es una pelea que pinta para que usted se divierta, y es una pelea que obviamente nos deja a flor de piel los sentidos. ¿Por qué? Porque de ganar Isaac el Pitbull Cruz se pondría a tiro de piedra de poder ser campeón del mundo, en una situación que está viviendo el boxeo actual y donde me permito inmiscuirme, Jimena, ¿no? Y junto contigo llevarte de la mano, porque solamente hay 6 campeones en lo que va de este 2026. Es una cuota baja para el boxeo mexicano, pero es una cuota que también puede ser rebasada en dado caso de quizá que el Pitbull Cruz, obviamente, pues acerque quizá con esta victoria y pueda conseguir una pelea más adelante. El boxeo se sigue moviendo. Para el Pitbull yo creo que representa algo importante. Para los campeones mexicanos, vamos a ver cómo se ve Rafael Divino Espinosa, que va a pelear en la cartelera de Saúl Canelo Álvarez el próximo 31 de octubre. Hay que esperar contra quién va Jaime Munguía. Se habla de que Jesse Van Rodríguez puede enfrentarse, señoras y señores, a nuestro campeón en los pesos gallos, que es el Chispa Medina de Guadalajara. Será un duelo que sacará chispas. tenemos también en las categorías inferiores representación. Yo creo que en estos momentos el boxeo, a pesar de tener tan pocos campeones, podemos terminar el año quizá pensando en una cuota de entre 9 y 10 campeones, mi querida Jimena, que sería una cuota habitual, ¿no? No extraordinaria, pero sí habitual en el boxeo. Por eso es importante ver esta pelea el sábado, porque si saca el Pitbull Cruz gana, estará a tiro de resortera para poder buscar un campeonato del mundo. El Camarón Cepeda recientemente se coronó. Entonces, la cosa está muy entretenida. Además, ya va a haber nueva categoría ya en Inglaterra con la llegada de los pesos semicrucero. Sí, una 18ª división. Me parece exagerado. Ya lo intentaron con la categoría Bridger en el Consejo Mundial de Boxeo. Vamos a ver cómo resulta. Por lo pronto, Jimena, es la actualidad del boxeo. Siempre hay camorra, es de la buena. Ya lo sabe usted aquí en Cancha Completa. Te mando un abrazo y estamos en contacto.
0: Gracias, Fernando. Esperemos que esa cuota mejore para cerrar el año con el pugilismo nacional. Por otro lado, les cuento que correr ya no es únicamente una competencia contra el reloj. Las carreras también se han convertido en espacios de convivencia, activación física y participación comunitaria, capaces de reunir en una misma ruta a corredores experimentados, familias y personas que apenas comienzan a hacer ejercicio. En esa idea se enmarca la Bimbo Global Race, una iniciativa que utiliza el deporte como punto de encuentro y vincula cada inscripción con una acción contra la inseguridad alimentaria. Renata Alvarado nos cuenta cómo México se prepara para formar parte de una carrera que busca convertir el esfuerzo individual en un beneficio colectivo.
3: El deporte vuelve a unir a miles de personas alrededor del mundo, y esta vez correr también significa compartir lo bueno. Está por llegar la 11ª edición de la Bimbo Global Race, la carrera con causa más grande del mundo, que en este 2026 espera reunir a más de 170,000 participantes en 29 ciudades de 23 países. En México la cita comienza el 20 de septiembre en Ciudad de México, mientras que en Puebla, Guadalajara, Monterrey y Veracruz tendrán su carrera el 27 de septiembre. Pero aquí no solo se trata de correr. Por cada participante inscrito, el Grupo Bimbo donará 20 rebanadas de pan a bancos de alimentos de las comunidades donde se realiza la carrera. Así, cada kilómetro recorrido se convierte también en una forma de ayudar. La Bimbo Global Race cuenta con opciones para todos: caminata de 3 kilómetros, carrera de 5 y 10 kilómetros, y una oportunidad para participar en familia, con amigos o simplemente ponerse un nuevo reto. Esta edición llega bajo el lema Compartimos lo bueno. Cuando compartimos lo bueno, pasan cosas mejores. Una invitación a compartir hábitos positivos, experiencias y acciones que ayuden a construir comunidades más fuertes. Además, cada sede tendrá actividades, experiencias y dinámicas para complementar la celebración. Este año, Santiago de Chile será la ciudad ícono de la Bimbo Global Race, inspirado el diseño de la playera y la medalla oficial con elementos como la cordillera de los Andes, el cóndor andino y la estrella de su bandera. En Grupo Fórmula y Fórmula Deportes estaremos ahí para acompañar esta celebración. Tendremos una cobertura especial de la Bimbo Global Race, siguiendo de cerca todo lo que ocurra antes, durante y después de la carrera, para contar las historias de quienes se sumen a esta causa a través del deporte. Así que ya lo sabes, prepara los tenis, reúne a tu familia o amigos y comparte lo bueno. La Bimbo Global Race 2026 está por comenzar.
0: Gracias, Renata. Ya casi nos despedimos en Cancha Completa, pero no me quiero ir sin contarles esta noticia porque me parece importante. Kylian Mbappé, ya que hablábamos de él, terminó una relación de casi 20 años con Nike y se convirtió en el nuevo embajador global de la marca suiza On, que con este movimiento entra formalmente al negocio del fútbol. El delantero del Real Madrid no solo será la principal imagen de la marca, también va a participar en el desarrollo y prueba de futuros tachones y ropa deportiva. Y además el acuerdo incluye una participación accionaria en la campaña. On busca replicar en el fútbol el crecimiento que ya logró en running, en el tenis, y para eso también sumió a Thierry Henry como director de fútbol. El ex delantero francés trabaja desde finales de 2025 en la estrategia de entrada de la marca a este deporte y tendrá responsabilidad en producto, relación con futbolistas y desarrollo de la nueva división. Los primeros tachones de fútbol de On están previstos para 2027. Obviamente Roger Federer estuvo ahí presentando a ambos con bombo y platillo, así que vamos a ver cómo sale esta nueva alianza. No me despido sin antes recordarles un poquito de la agenda importante. Hoy se juegan a partir de las 5 de la tarde las dos semifinales en el Guadalajara Open, el WTA 500. Iva Jovic, la adolescente de 18 años, actual campeona, se enfrenta a Cristina Buxa, que eliminó a la ucraniana Marta Kostyuk, que era la mejor sembrada sorpresivamente, y más tarde Peyton Stims ante Lyudmila Samsonova. Bueno, también ya estuvimos repasando a lo largo de cancha completa los partidos de Liga MX, está el Clásico Nacional, también la Liga Femenil BBVA, pero también, por supuesto, hay Mundial de Ciclismo de Ruta, también hay NFL Semana 2, ayer Buffalo venció 41-31 a Detroit, y el domingo hay muchísimos partidos, entre ellos Philadelphia Eagles ante Tennessee Titans. También Indianapolis Colts cerrará la actividad ante Kansas City Chiefs en el Sunday Night Football. Hay Premier League y, bueno, de todo para todos los gustos, muchísimo fútbol. Mi nombre es Jimena Rodríguez, fue un placer acompañarlo. A mí me encuentran en @JimeJime con J y doble I, la primera Jime. El lunes estaremos por acá también acompañándolos con toda la información deportiva. Gracias, Quique, gracias, Carlos. Regresamos con más. Disfruten su fin de semana. Gracias.

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11: 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El 9 de septiembre, Noruega despidió a su rey, Harald V, y su hermana mayor Astrid, de 94 años, estuvo ahí sin saber que sería su última aparición pública. 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Estuvo acompañada de su inseparable perrita chihuahua, Vilma. 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
12: Qué gusto que nos acompañen. Esto es ESPN Radio Fórmula. Es viernes 18 de septiembre y estamos con ustedes a través de la cadena nacional de Grupo Fórmula y también en la página de YouTube. Aquí estamos el día de hoy en compañía de Héctor Huerta, de León Lecanda, quienes habla Ciro Procuna. ¿Cómo estás, Héctor? Bienvenido.
13: Hola, ¿cómo estás, Ciro? Qué gusto saludarte, igual que a León. Pues con la novedad, pues, de que el clásico pensaba yo que iban a mandar otro árbitro, pero bueno, decidieron por el que decidieron y vamos a ver cómo le va, porque ya creo que le ha tocado, ahorita les digo bien completo, Víctor Alfonso Cáceres, no me acordaba el segundo apellido, Hernández. Ese será el árbitro, Víctor Cáceres. A mí no me parece que esté para este clásico, pero bueno, ahí está la comisión de arbitraje.
12: Esperemos que no sea tema de conversación el arbitraje. León Lecanda, estuviste con América el día de hoy. De eso hablaremos con más detalle en el siguiente bloque, pero te doy la bienvenida. ¿Cómo estás?
14: Gracias, Ciro. Feliz viernes a todos. Abrazo, Héctor, también para ti. Hoy zona mixta con dos jugadores de las Águilas, Henry Martín, el capitán, y Brian Rodríguez. Vamos a escucharlos un poquito más adelante. Y también una idea de cómo podría jugar mañana Guillermo Almada contra el Rebaño. Son 8 clásicos consecutivos de América sin ganar en lo que va del 2026 contra sus máximos rivales, Guadalajara, Cruz Azul y Pumas.
12: Exactamente. Además, Cruz Azul estará enfrentándose a Monterrey, vuela a la Sultana del Norte para jugar ante Rayados. Pumas de la Universidad llegando
2: a Guadalajara para enfrentarse al conjunto del Atlas, Puebla contra Atlante, Juárez contra Tigres en la apertura de esta jornada 9 de la Liga MX. Y Javier Aguirre suena para regresar a dirigir en la Liga de España, el Valencia, que es un caos institucional. Acaba de despedir a su entrenador Carlos Corberán, también al director deportivo, y la gente está de uñas. Desde hace años con el dueño del equipo, sería el conjunto interesado en llevarse a Javier Aguirre. No sé cómo le suena esa posibilidad.
13: Va Aguirre por descarte, Ciro, porque Mendilibar les dijo que no, Ernesto Valverde les dijo que no, porque es una papa calientísima, dicen. Pero a Javier Aguirre no saben que le encanta ser bombero. A él le encanta eso.
14: Trae la manguera y el hidrante. Ya trae
2: lleva nombre y apellido de Javier Aguirre ese proyecto, la verdad.
14: Y a ver, ojo, lo hablaremos un poco más adelante, a ver si no se lleva al preparador físico de la Selección Nacional de México, a Paul Llorente. Aguas, porque está sonando ahí en el CAR que podría irse Llorente.
13: Ya ves que hay que escuchar de todo. La esposa de Javier Aguirre, Silvia Carrión, ella declaró un poquito antes del Mundial que quiere dirigir 2 años más y ya retirarse. Y de preferencia decían que en España. Entonces se le va a cumplir a Javier dirigir en España otra vez y probablemente logre conseguir los 2 años.
2: Tiene lógica, es donde tiene más cartel Javier Aguirre, donde se ha acreditado como un entrenador que con equipos modestos los termina sacando adelante e inclusive superando las expectativas, como lo hizo con el Mallorca, salvándolo y metiéndolo inclusive en una final de la Copa del Rey, o con el Osasuna en sus inicios, salvándolo también y metiéndolo en su última campaña hasta playoff de la UEFA Champions League. Dos equipos que tienen calibre Champions estarán jugando este fin de semana, el Atlético de Madrid contra el Real Madrid. Con ese tema caliente también que es en el entorno colchonero lo de Julián Álvarez. Veremos qué papel tiene en este partido cuando sean locales, cuando en el Metropolitano se enfrenten al Real Madrid. Se dio a conocer también la lista de convocados. Tenemos que ir a una pausa, también va a ser parte de los temas. Has estado muy cerca, León, de la selección nacional en los últimos meses, en el último año. ¿Qué te pareció?
14: Bueno, me sorprende un poco la lista en ciertos nombres, sobre todo gente que yo no esperaba que apareciera en la lista, como Germán Berterame e Irving Lozano. Me queda claro que si Raúl Jiménez y Julián Quiñones no se hubieran lesionado, seguramente estos dos no hubieran aparecido, pero no sé para qué mirar al pasado cuando estás cimentando el proyecto al futuro. Esa sería mi pregunta para Rafael Márquez. El resto se esperaba que la base de la Copa del Mundo se mantuviera, son 17 de los 26 mundialistas los que repiten, y también que viniera una generación de jóvenes a continuación.
2: Pausa y comenzamos.
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0: Pongo la cara y voy al frente, y siempre estos juegos se juegan distintos, son diferentes. Existe ese hambre, esas ganas de ganarle, esa es la verdad. Todos lo sabemos, todos queremos eso. Pero nosotros estamos preocupados por nosotros, por el funcionar del equipo, el seguir mejorando, el saber que nuestro estilo y que nuestro fútbol nos está dando y no tenemos que cambiarlo en absoluto, al contrario, tenemos que seguir. Y bueno, la mejor manera va a ser ir a hacer, plantarnos en su cancha, con creo que va a haber mucha gente de nosotros. Entonces, todas esas cosas nos ayudan, nos motivan para salir victoriosos. Y bueno, creo que el equipo está enfocado en eso.
1: Ángel Sepúlveda, lo escuchamos, palabras de el delantero del Rebaño Sagrado, que ha sumado ya par de titularidades en los últimos partidos. Saludo con mucho gusto a Jesús Bernal. Jesús, bienvenido a ESPN Radio Fórmula con las últimas noticias del Guadalajara. ¿Cómo estás? A ver, mi querido Jesús, estás muteado.
2: ¿Qué tal el Muts?
1: Vamos a ir contigo en un instante para escuchar tus comentarios y lo que hay con un Guadalajara que tiene un buen funcionamiento, que llega, yo creo, como favorito para este partido ante el América. Jesús.
3: Ahí estamos, ahora sí, Ciro, Héctor, León, saludos, buena tarde. Acá en Verde Valle, a las afueras del predio de las Chivas, que hace unos cuantos instantes salieron de acá en el autobús que los lleva al aeropuerto para viajar después a la Ciudad de México. Tres ausencias del lado del Guadalajara, el caso de José Castillo, de Miguel Gómez y de Miguel Tapias, que están lesionados, no se han recuperado, no pueden asistir a este compromiso. Y en realidad, pues Gaby Milito tiene disponibles a los elementos que ha venido utilizando como titulares en los últimos dos enfrentamientos contra San Luis y Pumas. Y como les platicaba el día de ayer, esta gran duda que sigue siendo si utiliza el Cotorro González o si utiliza a Hugo Camberos en el duelo de este día sábado. Para Chivas, lo ve del partido importante no solamente por ser el América, sino también por el hecho de que está en disputa el seguir afianzándose en la zona de clasificación y poder regresar al liderato general. No es que Chivas tenga como meta o como obsesión el ser líder, pero sí clasificar entre los primeros cuatro de la temporada, y por ende sería importante sacar este partido el día de mañana.
1: La última derrota del Guadalajara se remonta a la parte final de la Leagues Cup, el 8 de agosto cayeron ante el Dallas FC, y después de eso han sacado o triunfos o empates, y su forma hasta el momento, Héctor, es bastante buena. Te escucha Jesús.
2: Sí, de hecho no han perdido, ¿verdad? Desde entonces. Y yo te preguntaría, Jesús, en el caso de la vuelta de Richie Ledesma y de Brian González, con el momento que viven Santi Sandoval y Hugo Camberos, ese es un buen reto para el técnico tomar la decisión de si le respeta el lugar que tenían antes como titulares Brian y Richie Ledesma, o si mantiene estos dos jóvenes que andan como cohetes volando y frenarles el vuelo, como que no sería muy adecuado ahorita. ¿Tú qué has percibido de la posible alineación y si estarán estos dos chicos jóvenes brillantes o si volverá a los que ya están muy probados como Richie Ledesma y Brian González?
3: ¿Qué tal, Héctor? Saludos, buena tarde. El caso de Santi, dalo como titular mañana. Es un jugador, ¿verdad?, que le encanta a Gaby Milito, es su descubrimiento. Él lo subió a los 17 años a trabajar al primer equipo en la primera pretemporada que tuvo. Desde ese torneo empezó a jugar y empezó a rendir. Y es, digamos, el gran proyecto de Gaby Milito dentro de estas Chivas. Y en el caso de Hugo Camberos, ahí, a pesar de que lo ha hecho bien, está un poco más la duda porque no es un jugador que compensa al 100% al técnico del Guadalajara. Si nos vamos a torneos pasados, Hugo Camberos promediaba menos del 10% de los minutos disputados con Gaby Milito. En este se le abre la puerta por la lesión del Cotorro, entonces ahí es donde surge precisamente la duda si él continuará o no como titular el día de mañana. A Santi Sandoval, apúntalo, la duda sigue siendo Hugo Camberos.
4: Querido Jesús, ¿cómo estás? Te mando un gran abrazo. Yo te quisiera preguntar, y sé, porque me toca cubrir a la América, que conseguir la información a veces es difícil en un club tan importante, ¿no? En este caso las Chivas. Pero ¿qué pasa con Brian Gutiérrez? Te lo pregunto porque después de jugar la Copa del Mundo, de arrancar incluso como titular, de ser relevado en los últimos partidos por Javier Aguirre, o sea, perder su puesto en el 11, tampoco lo hemos visto ya tan participativo en este semestre con el Guadalajara.
3: ¿Qué tal, León? Buenas tardes. Fíjate que De repente nos quedamos con la imagen del Mundial porque da

0: una muy buena fecha FIFA previa con Portugal y con Bélgica, pero en Chivas no era titular tampoco. O sea, esta es una constante de Brian Gutiérrez. Él no era titular con Gaby Milito. Inició, eso sí, en el torneo que llegó jugando los primeros tres encuentros y después se fue a la banca. Y así ha sido su carrera en el Guadalajara. Está en la banca, entra de cambio, está en la banca, entra de cambio. Pero bueno, con el Vasco, al Vasco le gustaba, lo convocó, lo hizo bien en los partidos previos al Mundial y se terminó por subir. Entonces yo les diría que está en su modo normal en Chivas. O sea, así es Brian Gutiérrez, así son los números que ha tenido por acá. Y el tema con él, pues pasa simplemente porque al técnico hay cuestiones tácticas que no le han agradado del todo de las que tiene el jugador y okay. Prefiere elegir a alguien como Rubén González, que tiene un perfil mucho más defensivo y que le ayuda en otras labores.
1: Yo te preguntaría por último si ves de nueva cuenta la combinación Marín-Sepúlveda. Para como venía jugando Milito, eran excluyentes jugadores de esa naturaleza, inclusive cuando estaba la hormiga en el caso de Marín. ¿Lo ves de nueva cuenta combinando a este par de atacantes de arranque contra el América?
0: Sí, Ciro, es muy probable que sí, lo ha hecho en los últimos dos encuentros. A Milito también le ha gustado la labor y cómo se han complementado estos dos jugadores para producir peligro en el área rival. Tal vez Sepúlveda orbitando más, jugando mucho más de poste, peleando y bajando las pelotas para dejar de frente a sus compañeros. Entonces sí, al menos de arranque sí, y luego habría que ver en el trámite del partido qué puede decidir Gaby Milito, pero sí, de inicio sí está contemplado que vaya con ellos dos.
1: ¿Quieres concluir algo más, Jesús?
0: Nada más que se espera en la Ciudad de México, como siempre, un gran recibimiento para el equipo de Chivas en su hotel de concentración. Ya está la convocatoria por parte de los aficionados del Guadalajara allá en la capital para hacerle la fiesta que le hacen cada
2: ahora
0: que visita
2: serenata,
0: el rebaño.
2: ¿Verdad?
0: Serenata, banderazo, algo así creo que le llamaron ahora.
3: Banderazo.
0: Entonces habrá evento pues allá fuera del hotel de Chivas.
1: Perfecto, gracias Jesús, saludos.
0: Saludos, buena tarde.
1: Actualidad del Guadalajara. Si hay un equipo capaz de, pues no de voltearle el trámite, pero sí al menos de emparejar o inclusive superar la cuota en la tribuna, en el campo que me digan, es el Guadalajara.
3: Sí,
2: sí, claro. Sí.
1: Inclusive en el Estadio Azteca o especialmente en el Estadio Azteca, donde tienen muchísima afición. Entonces, en ese sentido...
2: Y mira que el América también la tiene, ¿eh? El América es fuerte.
3: Sí, claro. También mete mucha gente a América en Guadalajara.
2: Sí, sí, sí.
3: O sea, a veces pasa eso,
2: yo no,
3: ¿no?
2: Creo que 50-50.
3: 45.
2: Allá en Guadalajara no creo que 50-50. ¿Eh?
3: Porque,
2: aquí sí.
3: Porque lo que ha hecho Chivas muy bien es prácticamente
2: los abonos,
3: vender
2: los tiene vendidos.
3: El estadio entonces, completo con abonos.
2: Tiene 30,000 abonos vendidos. Entonces,
3: y América
2: ahí...
3: va tarde en sí. Esa tarea, aunque le metió mucho el marketing en esta ocasión para el AmePaz. A ver, los boletos están agotados para mañana. Será el primer lleno en el Estadio Banorte desde la Copa del Mundo, desde el México-Inglaterra el 5 de julio.
2: Sí.
3: Eso vale decir porque no fue una buena entrada en general el Cruz Azul América.
2: No,
3: esperaba
2: no,
3: mucha
2: muy
3: más
2: mala,
3: gente.
2: Muy mala.
3: Para ser un Cruz Azul América fue una mala
1: los
3: entrada.
1: Los precios estaban matadores.
3: Y los subieron, Ciro. O sea, esos precios los fijó Cruz Azul, obviamente basado en lo que le cuesta...
1: La renta
3: del estadio por partido, pero ahora América los dio todavía más caros, están agotados, la reventa por los cielos. Y sí esperaría yo hoy que América reaccione, que espabile.
2: 40,430.
3: Sí, Cruz Azul. O sea, para efectos del clásico capitalino es una mala entrada.
2: Mitad estadio.
3: Así se veía.
2: Era Cruz Azul local, claro, sí. Y los boletos los fija Cruz Azul,
3: sí,
2: el
3: sí,
2: precio.
3: Sí.
2: Pero sí creo que en este caso, que la América es local... Pero segurísimo tendremos 80,000 aficionados, Ciro.
3: 82. Sí. Está repleto, va a estar el estadio.
1: Sí, se dejan pedir 4,000 o 5,000 pesos por boletos. Imagínate, los más caros seguramente deben ser. Fue lo que supe para el juego de Cruz Azul contra América. Y bueno, se va a llenar.
3: Es que es esa sección de asientos negros, Hospitality, ajá, Premium, ¿no? En donde están incluidas las bebidas y los alimentos. Pero, a ver,
1: o sea, lo que
3: no,
1: había
3: no,
1: disponible.
3: O sea, tú piensa en tu familia, ¿no? Una familia tradicional.
1: Sí, haces las matemáticas elementales
3: dos,
1: y...
3: Dos dices, adultos y dos menores.
1: Me quedo en casa.
3: Pues sí, o sea, te vas a gastar 20,000 pesos solo para entrar al estadio. Pues no cualquiera se lo puede dar, ¿no?
2: Ahora, el aforo oficial ahora del Estadio Azteca en el Mundial fue 80,824. Ese es su aforo oficial desde la Copa del Mundo y así tuvo tres entradas de 80,824, México contra la inauguración, luego el de Colombia que jugó aquí y luego el otro de México e Inglaterra. Entonces 80,824, ese es lo que tiene de máxima capacidad el Azteca, así como quedó de remodelado, ¿no?
3: Yo vi lleno igual con República Checa y Ecuador, digo, más allá de unos cuantos boletos o no, pero sí, lo que sí es bueno para lo que viste el Clásico Nacional, que la tribuna vaya a estar repleta. Yo sí espero un ambientazo mañana, me tocará estar ahí más tarde en Sports Center y en Fútbol Picante, sí, donde vas a estar, tendremos las imágenes también de nuestros compañeros que van a cubrir el banderazo de Chivas, la zona mixta también de hoy en América, que se le empieza a dar ese saborcito, ¿no? Al clásico que
1: Pues
3: siempre lo tiene.
1: sí, América ha sacado buenos resultados, viene de una sacudida ante Cruz Azul, que yo sé que queda la impresión de que, uy, por poco le sacan el resultado al final a Cruz Azul. Sí, pero ¿y los 89 minutos anteriores qué hacemos con ellos? ¿Y qué hacemos con los primeros 45 minutos y con las 6, 7, 8 ocasiones claras de gol que tuvo Cruz Azul, además de las que
2: No, le generó
1: terminó?
3: muchísimo,
1: Sí,
2: le
1: por
2: generó
1: supuesto.
3: muchísimo.
1: Entonces,
3: Sí.
1: sí creo que
3: Rodolfo
1: eso.
3: tapó un penal, atajó varias, o
1: Eso tiene
3: sea.
1: que mover a la reflexión, especialmente al cuerpo técnico de la
2: Oye, Ciro, y
1: América.
2: no solamente la zona defensiva que hizo agua, sino yo diría que desde mitad de campo no había marca, ¿eh?
1: Sí, y se encontraron con un peso completo y pasó eso. Y ahora van contra Guadalajara, que está jugando muy bien, que tiene muy, muy asimilada una idea colectiva y que varios de sus futbolistas están en buen momento. Por eso es que Chivas es base de la selección nacional, de
2: Y
1: acuerdo a la última convocatoria de Rafael Márquez, que pues en su caso es la primera. Vámonos a pausa y tenemos también actualidad de América con León para que también tengan lo suyo los aficionados del AME.
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0: No, tranquilo, tranquilo, porque sabemos
17: que no importa en el lugar que llegues, además nosotros tenemos igual un partido pendiente, entonces no importa en el lugar que llegues, un clásico, nos ha tocado llegar muy abajo o muy arriba y el resultado se da dependiendo de lo que uno haga dentro de la cancha, así que no importa el lugar en el que llegue, sino lo que mañana hagamos dentro del terreno de juego. No sé si tanto un golpe en la mesa es algo para nosotros. Nosotros no importa el mensaje que mandamos hacia afuera, sino lo que tenemos hacia adentro, ¿no? Claramente las victorias generan confianza, generan regularidad, generan esa unión todavía más, tanto de afición, cuerpo técnico y equipo, y creo que nos está haciendo falta esto. Es un gran rival, como bien dices, vienen muy bien, y qué mejor que ganar este partido en nuestra casa, con nuestra gente, para seguir sumando en la confianza y en la unión del equipo.
18: Sin duda, creo que los clásicos, como bien dije anteriormente, se tienen que ganar, no hay excusa. Creo que es un partido, el único partido del torneo, digamos, que hay esa cierta presión, digamos, de ser un clásico. Pero bueno, llegaremos de mejor manera, creo que bueno, hay que estar muy atento, son detalles, esos partidos son detalles, no creo que sea el mismo partido con Cruz Azul, la verdad, así que bueno, esperemos que mañana seamos nosotros los afortunados. No nos afecta nada, creo que ellos vienen haciendo muy bien las cosas, tienen jugadores de mucha calidad, se respeta obviamente, saben muy bien contra quién van a jugar, así que va a ser un lindo clásico.
1: Fueron las palabras primero de Henry Martín, después de Brian Rodríguez. Bien, les pusieron dos jugadores de un gran peso específico en el América, un emblemático como Henry, capitán, uno de los máximos goleadores, y Brian, el mejor jugador del América, y yo digo de la Liga MX. Estuviste ahí, León, y nos tienes, además de lo que más te llamó la atención de lo que comentaron, sí, también la parte noticiosa.
3: Sí, a ver, de lo que hablaron primero, bien elocuentes los dos, amables, bien organizado por el Club América. Este espacio, ¿no?, de zona mixta cada vez es menos, ¿no?, la oportunidad que tienen los periodistas de hablar de frente y cerca con los jugadores, ¿no?, porque es más íntima una zona mixta así cuando metemos los micrófonos que cuando estás en una conferencia de prensa, estás más alejado y el tema de tomar la palabra.
1: Son
3: dos cosas diferentes. Como reportero lo podemos dar cuenta los tres de lo que estoy hablando. Y me quedo con un par de cosas más. Henry Martín decía más adelante que cada gol que ha metido este torneo, que lleva tres, lo ha festejado con una euforia muy grande porque venía de un año y medio de muchas lesiones. Venía realmente a haberlo pasado muy mal y decía, pues ni siquiera podía competir con otros delanteros porque no me daba ni tiempo de estar saludable, ¿no? Y en el caso de Brian Rodríguez, dijo que sí le había pegado duro al grupo la salida de Sebastián Cáceres, bueno, su compatriota, fueron mundialistas los dos, pero que la llegada de Santiago Bueno era un jugador que se iba a romper la M. Ya saben a qué me refiero. Entonces, así como dicen ustedes los mexicanos.
2: Es que también fue al Mundial.
3: Sí, también estuvo, pero también fue mundialista con Uruguay. Un desastre la celeste en la pasada Copa del Mundo, pero hay que estar ahí entre los
2: 26. Viene de Europa, viene de jugar partidos con el Wolves.
3: Sí, el que está más para jugar es Santiago Ramos Mingo. O sea, si quemara las naves Guillermo Almada, pensando que los dos llegaron el viernes, el argentino tiene más posibilidades de estar mañana en la cancha que el uruguayo.
2: Es un argentino y un uruguayo, los dos centrales nuevos del América. Y el español, Carlos Álvarez, también.
3: Sí, Carlos Álvarez está listo y compartíamos por fuentes distintas información.
2: Está bien.
3: Él tenía un problema de pubalgia en la última temporada con Levante, pero llegó, le hicieron las pruebas físicas y médicas, lo pusieron a tono perfectamente bien, no ha quejado ningún problema de esta clase, que es una lesión difícil de sanar. No se ha perdido un solo entrenamiento de América, me dicen que está volando, está para jugar mínimo 45 minutos. Sí. Creo que va a ser
2: interesante. La ciudad le ha costado un poco de trabajo, la ciudad. La altura y eso.
3: Sí,
2: pero está listo.
3: Está listo, jugar. Va a jugar mañana. Va a ser interesante cómo ajuste Almada, sobre todo esa parte del aparato defensivo. Pero yo pensaría en Rodolfo Cota, Dagoberto Espinosa, Israel Reyes, acompañado de Ramón Juárez o de Ramos Mingo, con Cristian Borja a la izquierda, Alan Cervantes con Alejandro Sendejas, jugando en una especie de doble pivote o en un tridente con Rafael Veiga, abierto a la derecha Isaías Violante o Carlos Álvarez, por izquierda Brian Rodríguez y en punta Henry Martín.
2: Su lugar natural para jugar es en el lugar de Veiga.
1: Ese
2: es su lugar natural para jugar, pero entendiendo que Veiga arrancó bien este torneo, pero probablemente se vaya en diciembre.
3: Sí.
2: El América tomó la precaución de cubrir las dos posibilidades.
3: Porque además a Álvarez sí lo compraron.
2: Claro, lo compraron. Y Veiga está prestado.
3: Sí.
2: Y en cambio, si juega en esa zona, Sendejas, limitas la posibilidad de que arranque ahí. Pero me dicen que también ha jugado por el costado derecho a pierna cambiada y que lo hace muy bien.
3: Sí.
1: Sí, yo honestamente, donde más me gusta Zendejas es en el extremo derecho,
3: derecho, sí. Claro.
1: Y yo no veo a Carlos Álvarez con las condiciones de Zendejas para ese puesto o de Violante para ese puesto. Yo lo veo
2: dos ahí
1: más,
2: para qué probar.
1: Sí, yo lo veo más en el medio campo, más por los carriles interiores. Tiene condiciones, tiene capacidad creativa. Yo más bien lo vería acompañando a Cervantes, o sea, siendo de Eric Sánchez, creo que es el que menos minutos va a empezar a tener, dada la llegada de Carlos Álvarez, o en el puesto de Veiga. Sí. Ahí es donde ubico a Álvarez, por lo que le vi en el Levante las últimas,
3: sí,
1: especialmente la última campaña.
3: Y yo estoy dando esto primero por una fuente que me ha dicho que más o menos lo ha colocado de las dos formas. Incluso se ha pensado en el rol de Carlos Álvarez como un ocho, ¿no? Como tomar lo que había dejado vacante Álvaro Fidalgo y que América perdió.
1: También.
3: A mí lo que me dicen es
2: un ocho cargado a la izquierda.
3: Un ocho,
2: ¿no?,
3: cargado a la izquierda. Ah. O sea, Eric Sánchez, que su pierna
2: es un ocho cargado a la derecha.
3: Sí, ¿por qué? Porque recuerden lo que jugó Julián Quiñones con la selección mexicana en el pasado mundial.
2: Sí.
3: Era un extremo izquierdo.
2: Parte
3: que
2: de
3: no
2: la
3: era
2: izquierda,
3: extremo,
2: pero era centro delantero.
3: O sea, y se metía siempre a su perfil, hacia la derecha.
2: Era un 9.5, ¿no?
3: Algo parecido con Álvarez del otro lado. O sea, hablando de rol, ¿no? No tanto de posición. Uh-huh. O sea, yo no veo a Carlos Álvarez llegando a línea de fondo y pegándose a la esquina. No es Brian Rodríguez.
1: Absoluto,
3: no es Alejandro Zendejas. No es Violante. Pero más bien en el rol, sí, que se pegue más desde el lado derecho hacia el centro, ¿no?
1: Sí.
2: Además, León, en la lista de la selección, Ciro, si te fijaste, el América tiene un jugador reservado y cuatro de Chivas para los siguientes partidos después de Colombia. Ellos se tienen que reportar el 21 en Nueva Jersey, ¿no? Pero ese uno que guardó el América...
3: No, el 27 en Nueva Jersey.
2: 27.
3: 27, sí.
2: Ese uno que guardó el América es Isaías Violante. Entonces, quiere decir que Almada habló con ellos, te puedes llevar a Cervantes y a Israel Reyes para ese día de Colombia que el América juega contra Necaxa de visita, pero déjame a Violante.
3: Sí.
2: ¿Quieres decir que Violante no va a ser el sacrificado ahora?
3: No, no lo
2: para
3: creo.
2: Que vuelva a
3: yo pienso que tanto Álvarez como Ramos Mingo van a partir desde el banquillo y que Violante va a conservar la posición en la derecha, pero a mí toda la semana me dijeron Zendejas va de arranque, Zendejas va de arranque, y no creo que sienta Veiga, creo que va a sentar al Chiquito Sánchez.
1: Yo donde no veo muchos cambios es en el aparato defensivo, aunque Kevin arrancó como lateral izquierdo, y pronto vino lo de Dagoberto para incorporar a Borja. Ahí es donde veo los mismos elementos, ¿no? Sí. Y creo que ni Juárez ni Reyes atraviesan por un buen momento individual. Y con la dinámica, con la verticalidad, con el buen toque de balón que exhibe Guadalajara en el último cuarto de cancha, yo creo que ahí hay un foco de atención para el partido.
3: Toda la razón.
1: Y de todo el riesgo para el América, ¿no?
3: Definitivo.
1: En ese cuadro bajo que ha quedado tan mal parado contra Cruz Azul. Yo sé que habían permitido muy pocos goles antes de Cruz Azul, pero ¿a quién habían enfrentado? Pues no habían tenido una prueba lo suficientemente importante y Cruz Azul les hizo 3 goles en 45 minutos, les había hecho 4 goles en 71 minutos y les había perdonado un penal además, ¿no?
3: Tuvo el 5-1 Palavecino,
1: además,
3: se lo saca Cota en un mano a mano,
1: y el penal que se falló. Entonces, bueno, pues como en todos lados hay candidatos al título, hay equipos de media tabla y hay equipos descolgados. A América le tocaron los de media tabla para abajo en los 2 primeros meses del torneo, ¿no?
3: Sí, y rápido nada más en esto, yo he visto mejor el aparato medular de América defensivo con Ícaro da Conceição, este chico que está registrado hoy con carnet único para que pueda jugar tanto en la sub-20 como en el primer equipo, porque América tiene 8 registros de jugador no formado en México en el cuadro
2: y
3: titular.
2: Y así se va a quedar, salvo lo de Dávila, ¿no?
3: Exactamente, ¿no? Dávila y Raúl Zúñiga no tienen registro, pero tienen 8 y por eso Ícaro puede jugar con la 21.
2: No, Zúñiga sí está registrado.
3: No. Lo dieron de baja al final.
2: ¿Lo dieron de baja?
3: Lo dieron de baja. Por eso América tiene 8. Si no puede jugar ya ni Dávila ni Zúñiga al final. Eso fue una movida del último día, antes del cierre de registro, sí.
2: Sí, porque Dávila
3: yo he visto
2: al
3: mejor a Ícaro que a Alan Cervantes. Y yo creo que el hecho de que piensen sentar a Eric Sánchez es no pasa un buen momento para
1: nada. No.
3: Y que de repente diga, ¿saben qué? Sí, me encanta Almada, ¿no? Que los refuerzos tengan más adaptación, pero cuanto antes estén Bueno y Ramos Mingo para darle soluciones en la saga.
1: Esa es la principal preocupación, ¿no? La solvencia en la zona defensiva, que bueno, se sabe que el trabajo defensivo no nada más lo hacen los de la línea de atrás, lo haces cuando no tienes el balón, cuando apenas pierdes el balón y empieza la tarea de recuperación, bueno, eso muchas veces son los delanteros o los mediocampistas los primeros en ir a apretar, en ir a tratar de recuperar el balón. Y todo eso involucra el aparato defensivo del América. Bueno, nos quedan 2 minutos antes de la pausa. ¿Quieren dar algún pronóstico? ¿Se animan, Héctor, o algún comentario de cierre?
2: Sí, yo no sé por qué me da la impresión, a pesar de que llega mejor Chivas, me da la impresión que el América va a ganar 2-1.
1: Que lo va a ganar el América 2-1.
3: Sí. A mí me da la impresión de que va a ser un clásico de 3-2 favor América. También.
1: 3-2 favor América. Altas. No, yo veo al Guadalajara ganando 1-2 este partido. Okay. Tú ves un partido.
3: Pensé que ibas a aventar una.
1: Diría el flaco Tena. Un partido de Tomayaca. Como diría. Sí. Lo ves así a tumba
3: sí,
1: abierta.
3: Yo sí veo un partido muy abierto. Un partido de esos clásicos que yo sí me estoy saboreando estar mañana.
1: Pues fíjate, la semana pasada que me pidieron mi pronóstico, el viernes, me aventé a decir 3-1 Cruz Azul y el 3-1 lo tenía al minuto 52. Sí. Y todavía muy faltaban pronto. Muchos sobresaltos sí. El resto del partido.
3: Yo había dado 3-3, pero 3-3. Nunca estuvo ni cerca. O sea, 3-3.
2: No, pero 4-3 no
3: sí,
2: está
3: sí,
2: lejos.
3: Sí, 4-3 no, sí, al lejos. Final, pero en el trámite del partido el 3-3 nunca estuvo.
1: Nunca fue posible.
3: Nunca fue posible.
1: Exactamente. Sí. Muy bien, pues el partido con un lleno ya garantizado, entonces en el Estadio Azteca, es el juego que mucha de la afición espera, son los de más convocatoria, son los que tienen convocatoria nacional e internacional, América y Guadalajara, y pues es la primera gran curva también para el Guadalajara, lo decían más temprano mis compañeros, porque también han enfrentado la parte baja de la tabla, y cuando enfrentaron a un peso completo que fue en el arranque, perdieron con el Toluca, un equipo que le tiene tomada la medida a las Chivas. Bueno, vámonos a pausa y hablamos de otros temas.

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4: Hay palabras que, aunque ustedes no lo crean, se escriben con S. Y que es muy raro, porque, por ejemplo, aristocracia es con C, oligocracia es con C, ¿no? Todas esas cracias que vienen de Kratos, poder. Pero idiosincrasia, que es nuestra forma de ser, bien, es con S, porque viene de crasis, que es personalidad, ¿no? Justamente. Y otra es desidia. La desidia, que es cuando eres negligente y dejas las cosas para después. Desidia, pensaríamos que tiene que ver con decisión, pero no tiene nada que ver con decisión. Viene de decidius, que quiere decir justamente hartazgo, y es justamente una palabra que se escribe con S.
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7: El Instituto Mexicano de Ejecutivos de Finanzas calificó como positiva la propuesta del gobierno federal para eliminar el uso de efectivo en algunos sectores, ya que señaló que esto podría ayudar al combate de distintos delitos. El tipo de cambio se ubicó en 17.18 pesos por dólar americano, 6 centavos más comparado con el registro anterior, mientras que el dólar interbancario se ubicó en 17.22 pesos y el dólar en ventanilla finalizó la jornada en 17.68 pesos a la venta. El índice de precios y cotizaciones de la Bolsa Mexicana de Valores cerró la jornada con pérdidas del 0.79% para ubicarse en las 63.375.93 unidades. El precio de la mezcla mexicana de petróleo se ubicó en $103.55 dólares por barril. Informó Itzel Vanegas. 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
8: Casi 24 horas atrás, a las 18 horas del jueves, se dio a conocer la lista de convocados de selección nacional. Es relevante porque es la primera de Rafael Márquez. A mí honestamente me llama la atención que vuelvan a convocar a Alex Padilla. Yo no le vi nada, perdón, a Alex Padilla con los Pumas de la universidad. Me pareció terriblemente inseguro. Sé que está como suplente de Unai Simón en Athletic Club. Ya ni siquiera es tercer portero porque antes estaba Julen Aguirre Zavala como segundo guardameta y él era el tercero, ahora es segundo de Unai Simón, primer portero de la selección española.
9: Campeona del mundo.
8: Campeona del mundo. Pero bueno, espero que lo tengan suficientemente bien visto porque tanto como para ser seleccionado nacional, no. De lo que yo le he visto, sí. Alex Padilla no me parece. Óscar García está en formación. Me llama la atención, entre otros, pues la principal es la presencia de Irving Lozano. Esa es la que más me llama la atención porque tampoco es que Rafael Márquez no sepa lo que pasó en la etapa de Javier Aguirre. O sea, lo supo de primera mano, perfectamente. Pero bueno, él aparentemente aplica un borrón y cuenta nueva y no cuenta tanto la parte disciplinaria. Está jugando Lozano y entonces recibe un llamado con todo y que tiene ya 31 años de edad.
9: Sí, a mí lo que me llama la atención, lo decía en el primer bloque, Ciro, es que no puedes estar planificando el futuro y el cambio generacional cuando observas al pasado, cuando traes jugadores que ni siquiera fueron a la Copa del Mundo, no solo que no hicieron los méritos para estar ahí, sino que realmente han tenido un año muy malo. Sí, porque en el caso del Chucky no jugó toda la primera mitad. por todo este tema administrativo en donde San Diego FC le dijo, perfecto, no te quieres ir a préstamo, no quieres tomar ninguna de las ofertas, porque le llovieron ofertas en diciembre, pese a sus indisciplinas. Le dijo, muy bien, te vas a quedar, vas a cobrar tu salario íntegro, pero no vas a estar ni convocado, ni entrenando.
10: O sea, no quiso ni el Mundial.
9: No, no quiso el Mundial. O sea,
8: el Mundial no lo convenció.
9: Y Javier Aguirre se lo dijo. Se lo dijo a finales del año pasado.
8: Eso me dice todo del futbolista.
9: Le dijo, ¿quieres ir al Mundial? Necesito que estés jugando. Y le dijo, bueno, Javier, yo tengo un contrato y pues, se tiene que cumplir. Bueno, perfecto, es tu decisión. Listo, lo borró. ¿Para qué mirar al pasado? Yo no lo entiendo. A ver, sé que el cambio no le favoreció ni a Jordan Carrillo ni a Kevin Castañeda, a Chivas. Fueron dos de los grandes refuerzos del rebaño en el verano. No han tenido mucha actividad, eso es cierto. Pero si tú estás planificando extremos hacia adelante, tal es la oportunidad. Porque Vargas tampoco está jugando en el Atlético de Madrid y está en esta convocatoria. No ha tenido un solo minuto con el Cholo Simeone.
8: Y de hecho le buscaron acomodo durante toda la temporada
9: hasta
8: baja.
9: Hasta el último día del cierre de registros estuvo a nada de irse a préstamo a otro club en España. Entonces, dale la oportunidad a los jóvenes. Piensa en ellos. La ausencia de Raúl Jiménez y Julián Quiñones, ok, te pega porque son los de más experiencia, pero hasta te abre esa puerta para decir, mira, con más razón, convoco a los juveniles. Eso sí. Y Berterame,
8: aunque,
9: ¿no?
8: Aunque los juveniles...
9: Otra, Elías Montiel, ¿por qué no está por Adán Cervantes? Sí. Yo no me lo explico, Ciro.
8: Ahora, los juveniles fuera de Camberos y de Sandoval, pues, estos de la sub-20, ¿quién está teniendo minutos en su equipo?
10: Sí, nadie.
8: Absolutamente nadie. Bueno, Mora...
9: Bueno, de la sub-20, sí.
8: De la sub-20, sí. Mora, porque, bueno, Mora...
10: No, ya bueno, Mora...
8: Es un garbanzo de
10: libros. Mora no fue a la sub-20, aparte, pero esa parte.
8: Exactamente. Pero de los de Alex Diego, fuera de estos dos, y nada más porque es Chivas... nadie más, o sea.
10: Sí, porque si dices, Berterame, no, vamos a apostarle por un joven, pues ¿quién? Aldo de Nigris, el hijo de Aldo, el exfutbolista de Monterrey Tigres.
9: Sí.
10: Pues no, tampoco está apenas por aparecer, está en el plantel ya, pero de Monterrey, pero no está jugando casi nada. Pero le van a dar minutos porque necesitan en la regla
9: está
10: un jugador
9: Tayel
10: así.
9: Tayel Jiménez, el hijo de Tayel Walter.
10: Tayel Jiménez, pues,
9: de
10: pero
9: Jiménez,
10: tampoco
9: sí.
10: Ha sido... Un...
9: Sí, no ha sido...
10: Entonces, sí, y también un caso muy especial, Ciro, no sé qué piensen ustedes, pero me parece que el portero de Toluca, Luis García, ha hecho suficientes méritos, hizo un partidazo contra Puebla, ha hecho suficientes méritos como que para que lo convoquen, cuando menos que vaya. Y también, ¿qué mensaje le da lo de Alex Padilla, que es suplente, no juega? ¿Qué mensaje le da a Carlos Acevedo, que fue el tercer portero de la Copa del Mundo?
9: Yo les cuento, a ver, por información, lo platicamos aquí, podríamos sacar los videotapes, entre los meses de febrero y marzo, que una de las posibilidades, uno de los tapados para la lista definitiva de 26 era Alex Padilla, sobre todo después de confirmarse en los primeros días de marzo la lesión de Luis Ángel Malagón, que lo dejaba fuera del Mundial.
10: Sí.
9: Yo sé, sí, a mí tampoco me ha parecido extraordinario su desempeño como guardameta, quiero decirlo, pero yo sí sé que en el periodo de Javier Aguirre con el entrenador de porteros Joseba Ituarte y Rafa Márquez de auxiliar número 2, lo tenían muy visto y lo tenían muy perfilado para la selección mexicana, y que dudaron hasta el último momento de llevar a Carlos Acevedo a la Copa del Mundo. Incluso en alguna oportunidad pudo haber sido o Toño Rodríguez o Alex Padilla, el tercer arquero de la selección, que por cierto fue el único de los 26 que no jugó. O sea, también el tercer portero quizá a veces le damos demasiado
10: casi
9: drama.
10: Nunca juega.
9: Por eso es la razón de llevar a Padilla. Y Óscar García fue el sparring, fue el que entrenó todo el Mundial. Estaba, no era elegible para jugar, pero estaba entrenando junto a Memo.
10: No, y está jugando todo este torneo
9: Carlos
10: muy bien.
9: Acevedo
10: está
9: y
10: jugando
9: Quintalo
10: en
9: Rangel.
10: Un buen nivel.
9: Sí. Entonces, esa es la razón. A ver, ahora, ojalá que los prueben. Alguno de los cuatro partidos tiene oportunidad de hacerlo Márquez o respetar
8: ahora,
9: a Rangel en todos.
8: ¿No? De cierre les diría, tampoco entiendo lo de Berterame. No lo comprendo.
9: Yo no me lo explico,
8: No lo entiendo.
9: Yo decía pésimos semestres de los dos, de Lozano
8: Santiago
9: y de Berterame.
8: Santiago Jiménez va llegando al Porto, llegó al final, pero en el Porto, ya verán, va a anotar una buena cuota de goles. O sea, le va a venir bien el cambio de equipo a Santiago Jiménez. O sea, es un peldaño abajo en su nivel. Va a enfrentar equipos a los que les va a poder anotar con consistencia. Entonces, Santiago va a recuperar la confianza y, bueno, ojalá también en selección nacional, porque inclusive cuando estaba en el Feyenoord no tenía esa misma continuidad jugando en el equipo de las Chivas. Por supuesto que me llama la atención lo de Violante. Violante tiene algunas ventajas. Está cayendo de pie en el América, se ha ganado minutos, las titularidades que ha tenido han sido a pulso ganadas. Te puede jugar por el lado derecho, te puede jugar por el lado izquierdo. Y es rapidísimo el tipo.
9: Sí.
8: Entonces, bueno, ya, esas son sus cartas credenciales. Hombre, nada mal, y más cuando tienes carencia de extremos que desborden.
9: Y también fue uno de los sparrings previo a la Copa del Mundo.
8: Exactamente. Y bueno, pues es lo que yo destaco, además de que vuelve a aparecer Mora, Jeremy Márquez, me da mucho gusto por él. Ojalá se mantenga
9: Everardo
8: en
9: López de
8: selección
9: Toluca, me
8: nacional.
9: da gusto también por él.
8: Everardo, ¿te acuerdas? Estuvo en el juego en Querétaro contra
9: Sí,
8: Islandia
9: no lo
8: y
9: hizo
8: le
9: bien.
8: costó trabajo,
9: Y
8: le
9: eso
8: costó,
9: lo
8: y creo
9: dejó
8: que eso lo
9: fuera de cualquier
8: marginó.
9: posibilidad de ser del defensa
10: Y el
9: central
10: Pue
9: suplente.
10: Gómez no está tampoco en la
9: Tampoco está el Pue
10: lista.
9: Gómez ni Kevin Castañeda, que fueron
10: Bueno,
9: los
10: Kevin no
9: jugadores
10: está
9: 27 y
10: jugando, hay que
9: 28.
10: entenderlo, ¿no?
9: Lo entiendo, pero fueron los
10: Y Pue
9: jugadores
10: Gómez está
9: 27 y
10: jugando todos los
9: 28.
10: partidos, ¿eh?
9: Entonces, jugadores 27 y 28, si hubiera habido una lesión los días previos al Mundial, antes de la lista definitiva, una lesión que dejara a un jugador fuera de toda la Copa del Mundo, el Vasco Aguirre hubiera echado mano si era defensivo del Pue o si era ofensivo de Kevin. Y no está ninguno de los dos. Yo por eso digo tú estás construyendo hacia futuro, ya los tuviste. ¿Por qué no darles la oportunidad? ¿Por qué no decir, voy a traer 17 mundialistas? Porque ahí están, 17 de los 26 de la Copa del Mundo, contando que Edson Álvarez por decisión técnica no está y las lesiones de Quiñones y Jiménez. Ok, los otros 6 se entiende. Pero si estás llevando 17 mundialistas y tu lista va a ser de 30, ¿sí? Los otros 13, júgatela todos con chavos.
8: Pues a ver,
9: Todos.
8: esto es lo que dice Andrés Lilini, que quién mejor que él para hablar precisamente de esta parte juvenil de los que están teniendo minutos en selecciones inferiores. Adelante.
11: Queda esa sensación, al menos en un servidor, que el abanico de posibilidades en el proceso de Rafa Márquez va a ser mucho más vasto del que quizá tuvo Javier en la pasada Copa del Mundo. Porque tendrá Rafa jugadores de experiencia, pero jóvenes que vienen presionando fuerte ya con minutos en primera división y ya también en la mochila de selección nacional o con esta camiseta, con títulos o con pasajes importantes. Puede ser así, que Rafa de pronto tenga un abanico más amplio y mejor.
12: Y es lo que buscamos, para eso trabajamos. Si el trabajo que hacemos nosotros solamente se repercute en un resultado y después los jugadores desaparecen, ¿para qué sirve? ¿Para qué estamos? Al final mi trabajo es como el director de básica de un club. Tiene valía si todo se refleja en la primera edición. Y acá es reflejarse en la mayor. Por eso, con Rafa del primer minuto, este es un solo proyecto. Si dividimos la mayor por un lado y los juveniles para otro, si yo no me comunico con Rafa continuamente, ¿para qué sirve lo que hacemos? Si lo más importante es que el jugador se muestre en la mayor y que Rafa tenga un abanico de buenos jugadores más amplios. Sí creo que lo va a tener, porque él ya me lo dijo, las edades, Andrés, están de más. Acá el que juega bien juega. Estos chicos de la sub-20 vienen empujando, algunos de la sub-23 se están consolidando en primera división también. Empezaron a jugar algunos de sub-17 en primera división. Entonces, claro que el abanico es mucho más amplio.
11: O sea, nos tenemos que empezar a acostumbrar a que en las convocatorias de Rafa habrá cada vez más, no sé si
12: Ojalá.
11: llamarle sorpresa.
12: Ojalá. No la sé, porque la verdad no la sé, pero ojalá porque ese sería el éxito del trabajo nuestro que hacemos.
11: ¿Cuál es tu objetivo, así tu reto que dices? Una vez que culmine en muchos años tu trabajo en selección, ¿cuál es el reto que digas? Ese era mi objetivo y lo logré.
12: En el 2030 y en el 2034, que el 80% de los jugadores que Rafa tenga hayan tenido el proceso de 17 y 20. Porque quiere decir de que le damos un jugador, primero, con muchos partidos internacionales. Segundo, con una identidad propia de selección. Y tercero, de qué quiere decir de que está jugando en primera división del fútbol mexicano. Las tres cosas muy válidas para una selección mayor.
8: Pues sí, bueno, esos jugadores que están destacando en las selecciones con límite de edad, si llegan a sus clubes y no juegan,
13: Claro.
8: pues no hay manera de que lleguen a la mayor, así de sencillo, y es lo que está pasando, ¿no? No,
10: Sí,
8: no tienen,
10: Camberos y
8: no tienen
10: Santi están
8: minutos.
10: jugando, están en la selección mayor. Los que no están jugando la tienen muy complicada. Yo creo que en lo general Lilini ha hecho un gran trabajo, ¿eh? En lo
9: Sí,
10: general.
9: sí.
10: Creo que las selecciones también están teniendo la responsabilidad de calificar. También habla ahí de la mentalidad que debe tener el jugador desde abajo. Dice, el resultado sí importa, y mucho, y desde
8: Claro.
10: abajo aprenden a ganar.
9: Sí.
10: Entonces hay que incorporarles también la necesidad de ganar y que México no puede estar fuera de ninguna competencia internacional.
9: Sí, de
10: Entonces
9: acuerdo.
10: las eliminatorias son donde mismo siempre y aquí hay que calificar en mujeres y en hombres hay que
9: Y voy a
10: calificar.
9: agregar del gran trabajo de Lilini, si algo ha hecho muy bien ha sido arreglar después del desastre de Alejandro Zendejas y la gestión de la Federación Mexicana de Fútbol con su administración
10: sí,
9: anterior,
10: lo mal que lo hicieron.
9: Todo lo mal que se hizo con Sende y perderlo con Estados Unidos, ha arreglado el tema del talento mexicoamericano y trajo a Brian Gutiérrez y trajo a Richie Ledesma y trajo también a Obed Vargas y otros jugadores que son elegibles para México.
8: Muy bien. El día de ayer los Bills de Buffalo le dieron una paliza a los Leones de Detroit. Los tenían sometidos 21-0. Bien por Buffalo, 5 touchdowns en total de su quarterback, de Josh Allen, 2 por tierra, 3 por aire. Es su décimo juego en que lanza 2 o más y corre 2 o más, décimo. El siguiente de la lista, Steve Young, con 4. Impresionante lo que sigue haciendo un Josh Allen que se sigue exponiendo demasiado, le pegan mucho y su defensiva volvió a admitir arriba de 30 puntos. Llegadas, instancias más avanzadas y mejores rivales, eso le puede fastidiar a los Bills, que le llenan el ojo a todo mundo y, como no, es muy atractivo. Pero ayer, en el estreno de su nuevo estadio, hicieron una gran actuación y le ganaron por 10 puntos a los Lions. Chicago contra Minnesota, me encanta el juego. Chicago, un equipo con una orientación muy ofensiva y los Vikings muy agresivos en la defensa para presionar al quarterback rival. Los Cowboys perdieron su primer partido, tratarán de evitar ponerse 0 ganados, 2 perdidos por primera vez desde el 2010. Reciben a los Commanders. Miami visita a los 49ers. San Francisco es favorito por 2 touchdowns. Y los Steelers van a visitar a los Pats. Mauricio Pedrosa está en la línea telefónica, pero está desde Madrid para el derbi. Es que el señor Pedrosa se maneja en esos niveles.
10: Él viaja mucho.
8: Pero sí, no quería dejar pasar la oportunidad antes de que nos platiques, querido Mau, del derbi de Madrid. ¿Cómo está el ánimo en Pittsburgh para ese partido contra los Pats en Foxborough? Saludos.
13: Está muy bien, Ciro. Un gran abrazo para ti, mi señor, para León, el ídolo, para el gran Héctor Huerta. Está bien el ánimo. No para pensar que Steelers pueda hacer cosas demasiado brillantes esta temporada. La semana número uno, a pesar de haberle ganado al tercer quarterback de los Falcons, fue un juego en el que los Steelers tuvieron muchas imprecisiones ofensivas, falta de conexión entre, sobre todo entre Aaron Rodgers y DK Metcalf. Eso me sorprendió. Metcalf soltó varios pases, se entendió mucho mejor con Pat Freiermuth, con quien no había tenido buena química en la temporada anterior. Pero la verdad, Ciro, es que en esa división Baltimore pinta para ser mejor. Si no tiene lesiones serias, Cincinnati debería pintar para ser mejor. Y Steelers está para... Yo sigo pensando, Ciro, que tanto el quarterback como el entrenador en jefe son en este momento un puente para una transición importante que deben tener los Steelers. Yo creo que tienen los quarterbacks, tienen 4 quarterbacks en el roster esta temporada, 2 de ellos muy jóvenes. Y no nos sorprendamos que el hoy entrenador en jefe de Notre Dame, dentro de un par de temporadas, sea el entrenador en jefe de los Steelers.
8: Muy bien, muy bien. Pero Mauricio Pedrosa no viajó hasta Madrid para estar pendiente de los Steelers, sino del duelo entre Atlético de Madrid y Real Madrid. Como yo ya quemé mi pregunta, no quería perder la oportunidad de escuchar esto de parte de Mauricio. Claro. Les dejo los 4 minutos que quedan a Héctor Huerta y a León Lecanda para hablar del derbi. Adelante.
10: Para el derbi. Yo te preguntaría, hola Mau, primero te saludo con mucho gusto, te mando un abrazo hasta Madrid. Te preguntaría... Para el Cholo Simeone estos partidos le encantan. Este tipo de con el escenario, sí, además que ahí el Madrid sufre, y sufre en serio cuando va a esa casa del dolor, porque en los últimos años no le he podido ganar ahí. Dime tú qué tan favorito es el Madrid y qué tanto susto le puede sacar el Atlético de Madrid.
13: Hola Héctor, fíjate que es muy curioso porque hoy cumplo yo 20 años en ESPN, tú los cumpliste hace un par de semanas, entramos
10: el primero,
13: básicamente, ¿sabes?, al mismo tiempo.
10: Entonces, sí, somos contemporáneos.
13: Me da mucho gusto. Aparte ESPN, Radio Fórmula, que también los cumplió reciente, fue de los primeros lugares donde estuve. Yo creo, Héctor, que es un lugar muy común a lo que voy, pero sí creo que este derbi es 50-50. El Real Madrid ha ganado 2 veces en el Metropolitano. Mm. 2 veces nada más. La última vez se comió 5 y le pasaron por encima al Real Madrid. No ha sido un buen arranque para el Atlético de Madrid. Yo tuve la oportunidad de estar el miércoles en el partido contra Osasuna y en el Metropolitano, y fue el mejor partido del Atlético de Madrid en lo que va de la temporada. Ganó 4-0. Se notó que el Cholo Simeone, en el momento en el que ya le puede dar titularidad 90 minutos al Cuti Romero, es como si tuviera de regreso a Godín, y todos sabemos lo importante que es para el Cholo tener un cacique de ese nivel en la zona baja del Atlético de Madrid. Y la gran pregunta va a ser, ¿cómo va a atacar? Si el Atlético de Madrid va a hacer que Julián Álvarez juegue de titular, va a estar disponible después de 2 partidos de no estarlo. Siempre es un partido bravísimo para el Real Madrid, pero El Real Madrid, con las incorporaciones que ha hecho esta temporada, vamos a ver si repite a Bernardo Silva en el medio campo junto a Fede Valverde. Y sobre todo vamos a ver si veremos al Mbappé dominante en el área rival. Y más allá de los goles que ha hecho, pero Mbappé, Vinicius, han perdido también muchos goles. Y el último partido les costó un mundo sacarle el resultado al Elche de Martín Anselmi, que era hasta ese momento el peor equipo en la liga. Yo creo que le cuesta trabajo al Real Madrid en el Metropolitano, lo veo 50-50 y te diría que yo creo que el Atlético de Madrid no va a perder el partido.
14: ¡Wow, ídolo! Yo esperaba más de ti en tu pronóstico. No en tu análisis, que es maravilloso, pero en tu pronóstico sí. Te mando un gran abrazo. Y quisiera yo tocar, se nos acaba el programa, el tema del cambio de marca de Mbappé, ¿no? Se va de Nike después de 20 años a On. ¿Qué tanto de repente es como un golpe sobre la mesa de Kylian de decir, bueno, pues sigo siendo disruptivo?
13: Mira, ¿sabes qué? Es Kylian Mbappé en su campaña personalísima por ser el mejor jugador del mundo y no necesariamente estar en el mejor equipo del mundo. Y es lo que se le ha criticado a Kylian Mbappé, que no se ha reflejado en los títulos del Real Madrid, el impacto que sí ha tenido en la cancha. 40 goles el primer torneo, se acercó a esa cifra el segundo torneo. Yo creo que es una página más de lo que se le critica a Kylian Mbappé, que está más enfocado en su marca, en lo que él representa, que su impacto se note en el resto del equipo.
14: Pues tomará igual que Roger Federer en 2019 un porcentaje de las acciones de On, esta marca suiza creada en 2010, y será además un competidor
13: ahora,
14: muy
13: León,
14: fuerte a
13: León,
14: partir de
13: la
14: ahora.
13: La magia está en los pies, no está en los zapatos, León.
14: Pero va a desarrollarlos.
13: La magia está
14: Yo
13: en
14: lo que
13: los
14: leía
13: pies.
14: Es que va a desarrollar la tecnología de esos nuevos zapatos.
10: Y el director de fútbol de esa marca,
14: Thierry Henry. Sí, todos franceses históricos.
8: Pues eso del Kylian Mbappé Fútbol Club no es exactamente la mejor combinación. Te puede dar muchos goles, pero en el
10: pero
8: Madrid se
10: no
8: trata
10: trabaja
8: de
10: para el equipo.
8: Títulos. Eso es indiscutible. Don Mauricio Pedrosa, muchísimas gracias. Te mandamos un abrazo. Qué lujo tenerte desde Madrid.
14: Vete por unos tacos, ídolo, que ya es la 1 de la mañana. Por
13: no,
14: allá.
13: No, aquí voy por un bellotero, un jamón. Les mando un gran abrazo a los tres. Héctor, ídolo, mi señor.
10: Abrazo.
8: Gracias, maestro, querido.
10: Felicidades, venga. Mau, por los 20 años.
13: Gracias.
8: Bueno, ya nos vamos, 20 30 segundos.
14: 30 segundos, pues, enorme fin de semana, como dice
8: no,
14: Johnny.
8: No, pero ¿no querías decir algo de béisbol?
14: Ah, sí, Aaron Judge a la lista de lesionados con los Yankees, justo antes de iniciar la postemporada.
10: Caray.
8: Hasta luego.
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2: Caminando por México.
17: Pátzcuaro, Michoacán. Bordeando su célebre lago, este encantador rincón michoacano destaca por sus plazas empedradas, casas de fachadas blancas y tejados de barro. Posee una profunda herencia purépecha que se manifiesta en sus coloridas artesanías y rica gastronomía tradicional. Durante la Noche de Muertos, el pueblo y la isla de Janitzio se iluminan con velas, creando un espectáculo ritual conmovedor.
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Hola, ¿cómo están? Buenas tardes. Soy Emilio Moreno y esto es Trion Waves. Ya empezamos con la música. Qué buena canción. Qué buena canción de Elton John llamada I'm Still Standing. Es una canción que en lo personal siempre me encantó, siempre me gustó. Ay, siempre digo lo mismo, ¿verdad? Pero bueno, ¿qué quieren? Me encanta la música, me gustan las canciones. Y hay canciones que disfruto especialmente. Entre ellas, esta de Elton John. ¿Cómo están? Soy Emilio Moreno. Saludo a Manuel Cristóbal, que está en el control técnico a partir de este momento y durante la siguiente hora, donde tendremos mucha, pero mucha música para cerrar la tarde en este viernes sabroso en el puerto de Acapulco. Así que vamos con la música, señoras y señores. Y aquí está esto que se llama Carismático. Con esto comenzamos.

Horny 98. Horny 98, señoras y señores. Por supuesto, aquí en Trion Waves. Oigan, estoy viendo cómo se están burlando de Alex Syntek. Y las extrañas frases que ha dicho a lo largo de los últimos años. Y dicen que este pasado 15 de septiembre tuvo un brote psicótico, ahí un arranque medio raro. No, yo creo que sí, creo que definitivamente no está bien Alex Syntek. Siempre me pareció un tipo agradable, simpático, y creo que a lo mejor no le está gustando mucho que su música haya sido desplazada, pero yo creo que no lo debería de importar. Finalmente él ya tiene su lugar en la historia y creo que con sus arranques extraños está echando a perder pues su legado y la memoria que tenemos del buen Alex Syntek, ¿no? Él ha dicho de sí mismo que es el Elton John mexicano. Fíjense ahorita que pusimos a Elton John. También dice que es un artista súper incomprendido y por eso regaña a su público para orientarlo. Yo creo que no es incomprendido, o sea, tiene grandes hits, grandes canciones. Dijo que Shakira se lo quería ligar y que le dijo, wow, te ves súper chavo. Siempre ha sido criticado porque hizo el jingle de una salsa catsup, ¿no? Luego un chavo británico lo quemó, que se lo andaba ligando en línea, ¿no? Que le dijo que le gustaban los chicos cute como él. Se dice que lo malinterpretaron. Se queja de la música decadente de los tiempos actuales. Por supuesto, yo también me quejo. Sin embargo, no voy a regañar a nadie que le guste este tipo de música. Y cualquier persona que quiera perrear, ¡qué perre! ¡Qué perre! Por mí está muy bien. Y bueno, se atrevió a decir que si seguía vendiendo música Bad Bunny y artistas como Bad Bunny, él dejaría de vender música y dejaría de ganar dinero y finalmente estaría destinado a vivir en una casa del Infonavit, lo cual significa que desde su mentalidad, pues vivir en una casa del Infonavit es algo casi muy cercano al infierno. Pobre Alex, declaró ya en estos días que se va de México por un tiempo y que regresará con buenas noticias. Ojalá que las buenas noticias sean un buen disco, buenas canciones y que él ya no está molesto por el éxito de otros artistas. Vamos con más. Y aquí está este artista, sí que no se dobla. Estuvo hace 2 semanas en México haciendo concierto y nos dejó una buena canción llamada Burning Down the House. Aquí el cover con The Cardigans y Mr. Tom Jones.

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2: Spider-Noir, la serie protagonizada por Nicolas Cage, fue cancelada después de una sola temporada, pese a sus buenos números de audiencia. La producción acumuló 2.600 millones de minutos vistos en Estados Unidos y consiguió 11 nominaciones al Emmy. Los elevados costos de producción, incluyendo filmar cada episodio a color y en blanco y negro, habrían influido en la decisión.
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3: Neil Druckmann se alejó de la tercera y última temporada de The Last of Us de HBO para concentrarse completamente en Naughty Dog. El creador explicó que ahora centrará sus esfuerzos en escribir y dirigir Intergalactic, The Heretic Prophet, en sus responsabilidades dentro del estudio. Sin embargo, adelantó que todavía existen más proyectos relacionados con The Last of Us en desarrollo.
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3: Spider-Noir, la serie protagonizada por Nicolas Cage, fue cancelada después de una sola temporada, pese a sus buenos números de audiencia. La producción acumuló 2.600 millones de minutos vistos en Estados Unidos y consiguió 11 nominaciones al Emmy. Los elevados costos de producción, incluyendo filmar cada episodio a color y en blanco y negro, habrían influido en la decisión.
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3: Get Jiro, la novela gráfica creada por el fallecido Anthony Bourdain, llegará a la televisión convertida en una serie animada. La historia se desarrolla en un futuro cercano, donde conseguir una mesa en los mejores restaurantes de Los Ángeles puede ser cuestión de vida o muerte. El protagonista es Jiro, un misterioso chef de sushi en busca de venganza, interpretado por Brian T. La adaptación conserva el tono violento y satírico de las novelas que Bourdain escribió junto a Joel Rose, mezclando comida, cultura, obsesión y mucha sangre. Get Jiro se estrenará el 3 de octubre a medianoche dentro de Toonami en Adult Swim y llegará al día siguiente a HBO Max. Anthony Bourdain vuelve a contar una historia sobre comida, aunque esta vez conseguir mesa podría costarte la vida.
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Aquí está David Gray y esta buena canción llamada Babylon. Me voy a arriesgar, me voy a arriesgar, porque según mi playlist, la siguiente canción se llama Fancy, pero no sé si es la de Iggy Azalea. Iggy Azalea, que anda desaparecida, ¿sí? Ah, perfecto. Iggy Azalea, para mí, era bastante buena. Una mujer, además, bueno, impresionante, escultural, diría yo. Así, gigantesca, australiana. Se movía increíblemente. Pero cuando hizo esta canción, Fancy, se hizo acompañar de una chica llamada Charlie XCX. Es más, tengo que averiguar bien de qué año es la canción para no quedarme corto ahorita con la información. Pero Fancy es aproximadamente como del año 2000. Yo calculo como 2010. Déjenme ver si la encuentro rápido. Quiero nada más encontrar rápido la fecha de lanzamiento de esta canción de Iggy Azalea. Esta canción fue lanzada en el año en el año 2014. En el año 2014. Ahí está. Bueno, hace ya varios años ya. Pues hace 12. Y les digo, hizo un dueto con Charlie XCX. ¿Y por qué hablo tanto de esto? Bueno, primero estuvo raro. En la cúspide, cuando mejor le estaba yendo a Iggy Azalea, decide retirarse de la música. Literalmente se retiró de la música. Dejó de hacer canciones. Sigue muy activa en las redes sociales, pero ahora está en una fase como de empresaria. Está ahí, no sé, luego ni le entiendo qué es lo que vende, pero creo que está en el asunto este de las criptomonedas, en la cuestión de la moneda digital tipo Bitcoin. Y bueno, pero ¿qué pasa con Charlie XCX? Que esta semana ha roto el internet, señoras y señores. ¿Por qué? Porque aceptó salir en las páginas de Playboy. Y lo primero es que por fin estamos viendo a una mujer de verdad. A una mujer de verdad en Playboy. Porque todas las mujeres que salen en Playboy son de verdad. A lo que me refiero es a una chica, pues, que se presenta tal y como es. No le tiene miedo a exhibirse, no le tiene miedo al patriarcado, no le tiene miedo a ser tachada por las feministas. Es una mujer completamente libre y lo ha hecho muy bien. Así que, ¿por qué no me habría de dar gusto escuchar esto que se llama Fancy? Por supuesto, aquí en Trion Waves se quedan con Iggy Azalea y Charlie XCX. Escuchen esto.

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2: OpenAI presentó ChatGPT Images 2.5, su nuevo modelo de generación de imágenes que promete ser más rápido e incluye mejoras en calidad y edición. Con esta actualización, el modelo produce detalles más nítidos, iluminación más natural y texturas más ricas. Una de las principales novedades es la edición, ya que el modelo puede modificar únicamente el elemento solicitado y mantener intactos el resto de la imagen, incluso en escenas complejas. Y también conserva mejor las características de las personas y de los objetos presentes en fotografías de referencia, aún después de realizar varios cambios. Se caracteriza por ser 50% más rápido en la generación de imágenes en comparación con su versión anterior. Viene con la función Sketch, que permite dibujar directamente en ChatGPT una idea y utilizar ese boceto como referencia para generar una imagen. Además, incorpora plantillas para formatos como pósters y contenidos de productos para realizar ediciones más precisas. 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
5: El presidente francés Emmanuel Macron convocará a los integrantes del G7, la organización de los líderes con las economías más grandes del mundo, a una reunión para considerar un nuevo desbloqueo de reservas estratégicas de petróleo de la Agencia Internacional de Energía. El presidente de Ucrania, Volodymyr Zelensky, puso en marcha un nuevo marco de cooperación denominado C8, el cual reúne a 8 países junto con la Unión Europea para atraer 9.400 millones de euros en inversiones y lograr una cooperación en seguridad, energía y comercio. Corea del Sur aprobará por primera vez píldoras abortivas para promover los derechos de las mujeres, medida que abre debate dado que hasta hace poco el país imponía normas estrictas contra este procedimiento. Durante los 2 primeros años, las píldoras serán recetadas por médicos. Informó Diana Cruz. 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

Bueno, aquí está Dire Straits y esto que se llama Money for Nothing del álbum Brothers in Arms del año 1985. Esta canción creó una frase, utilizó una frase que más bien ayudó a que se popularizara, que era la de I want my MTV, que en mucho tiempo se utilizó como eslogan del canal de videos MTV. Ah, la otra sorpresa es que la segunda voz, el vocalista de Dire Straits, como ustedes saben, es Mark Knopfler, pero luego mucha gente tardó tiempo en darse cuenta que la segunda voz era Sting, haciéndole ahí, ¿no? Y él cantando el coro de I Want My MTV. Bueno, Dire Straits y Money for Nothing, aquí, señoras y señores, aquí en Trion Waves. ¿Qué tal? Yo ya tengo el sol de lleno aquí frente a mí. ¿Saben que estoy pensando seriamente? El otro día les hice la recomendación de utilizar bloqueador solar, pero yo siempre he sentido que no es necesario utilizarlo, obvio, en recintos, principalmente en recintos cerrados. Pero creo que aquí ya voy a empezar a usar no sé si use bloqueador o mejor me pongo bronceador y agarro un color dorado tipo Palazuelos. No tener su guapura, pero podré tener su color, señoras y señores. Bueno, vamos con más. Y bueno, qué bien, después de Money for Nothing, escuchar a The Cars con You Might Think. Vaya, hasta se ve que escogiste bien las canciones, mi querido Manuel. Así que venga, vamos con esto llamado You Might Think con The Cars.

Ellos son los Fabulosos Cadillacs, junto con Celia Cruz, Vasos Vacíos. Creo que fue una muy buena combinación esta, la verdad es que fue una gran canción, y incluso, pues probablemente fue uno de los últimos grandes hits de la mismísima Celia Cruz. Azúcar, señoras y señores, con esto estamos llegando al final del programa del día de hoy. No me resta más que agradecerles y recordarles, mañana estaremos aquí para cerrar el sabadito con todo a las 9 de la mañana en Trión Zenit, ¿ok? 9 de la mañana a través de Trión 96.1 FM. También les recuerdo, visítenos en Facebook. Estamos en Facebook como Trión Acapulco, y en internet pueden escucharnos en www.trion.fm. Obvio, si nos escuchan en Acapulco a través del 96.1, de verdad, muchas, muchas, muchas gracias. Bueno, nos tenemos que ir, señoras y señores. Muy buenas tardes. Gracias a Manuel Cristóbal, que estuvo en el control técnico este día. Yo soy Emilio Moreno. Los escucho mañanita. Me despido. Fue un placer. Bye, bye, bye.

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7: George R. R. Martin llevará el universo de Game of Thrones a los escenarios de Londres en 2027 con The Mad King. La obra funciona como precuela de la saga y explorará los últimos años del reinado de Aerys II Targaryen, el Rey Loco, antes de los acontecimientos conocidos en la historia. Actualmente se presenta con localidades agotadas en Stratford-upon-Avon.
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8: 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Berlín, Take My Breath Away.

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1: Son las 6 de la tarde, soy Juan Becerra Costa. Estamos en Fórmula Noticias y le voy a dar a conocer los sucesos más importantes, más destacados del país y del mundo ocurridos hoy, viernes 18 de septiembre. Avanza el T-MEC. Confirmó la presidenta Sheinbaum que sostuvo una llamada con el presidente de los Estados Unidos, con Donald Trump, para avanzar en las negociaciones comerciales del T-MEC. Resalta acuerdos.
2: Ya formal. Lo que sí puedo decirles es que vamos avanzando. Va avanzando bien. La posibilidad de un acuerdo con nosotros, México-Estados Unidos. Y fue muy buena la llamada. Llegamos a algunos acuerdos. Pero hasta que no esté el acuerdo final, pues no podríamos darlo a conocer.
1: Reducción de 75% en los homicidios dolosos en Guanajuato. La presidenta Sheinbaum destaca un avance en la estrategia de seguridad para pacificar al Estado.
2: Pues es realmente de reconocerse el trabajo coordinado que hemos tenido. Hace pues ya casi 2 años vinimos a Guanajuato, nos pusimos de acuerdo con la gobernadora y dijimos, tenemos que entrarle al tema de la seguridad juntas.
1: Más de 59 millones de litros de hidrocarburo fueron asegurados en Guanajuato. La presidenta Sheinbaum informó que la Fiscalía General de la República investiga el origen del combustible y los sitios en donde era distribuido.
2: Es otra línea de investigación que no ha terminado. Se hizo el aseguramiento, pero evidentemente la Fiscalía está investigando de dónde venía el combustible y en dónde se distribuía. Y ya tiene bastantes elementos para poder hacer las detenciones.
1: Y Omar García Harfuch adelantó que habrá detenidos como resultado de esta investigación.
3: Como ya lo dijo la señora presidenta, el aseguramiento está y las detenciones y la investigación, pues por supuesto que va a haber detenidos, pero vienen después. En ese predio, en ese momento no había nadie, por lo evidente, era una movilización grande del gobierno, de las autoridades estatales y del gobierno federal, pero las investigaciones continúan y las detenciones igualito que en los otros casos.
1: Respeto, colaboración y entendimiento entre el gobierno federal y el gobierno de Guanajuato. La gobernadora Livia Denise García Muñoz Ledo afirmó que le queda claro que la presidenta Sheinbaum quiere bien a Guanajuato y que en Guanajuato también la quieren a ella. 20 municipios de Sinaloa refuerzan su seguridad. El Gabinete de Seguridad Federal evaluó el despliegue operativo y las acciones de vigilancia en el estado. Corrupto y mentiroso. Así respondió la dirigente nacional de Morena, Ariadna Montiel, al dirigente del PAN, Jorge Romero, quien publicó un video sobre sus recorridos por Europa. Montiel le dijo que fue a Europa a buscar lo que no tiene, el apoyo del pueblo. El lado humano de la presidenta Sheinbaum. Durante su gira por Guanajuato atendió a una familiar de una persona desaparecida, tomó su número telefónico y se comprometió a dar seguimiento al caso para agilizar la búsqueda.
4: Sí, por favor, ayúdenos a agilizar el caso. Ya están en pruebas y evidencia y no hacen nada.
1: 19 de septiembre, no se olvida. Mañana se lleva a cabo el segundo simulacro nacional 2026. A las 12 del día se activará la